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4: Es tiempo de Monday Night Football, es tiempo del clásico encuentro de lunes por la noche, por lo tanto, es tiempo de fútbol americano en Intravisión Deportes en Network. Bienvenidos, soy Tony Núñez, alegre, feliz, contento de estar con ustedes, de compartir con ustedes esta transmisión deportiva y de darle la bienvenida a mi compañero y amigo Ricardo Celis. Ricardo, cerremos la actividad de esta semana 1, semana inaugural de esta nueva temporada de la NFL 2026 y la vamos a cerrar. ¿Con qué partido? Denver Broncos visitando al equipo de Kansas City Chiefs, visitando el Arrowhead Stadium. Bienvenido, Ricardo.
5: Mi estimado Tony Balón, un placer estar aquí contigo, con toda la gente que nos están escuchando por Intravisión Deportes Network. Partidazo que tenemos para cerrar la jornada número uno en la Liga del Fútbol Americano a nivel profesional. La escuadra de Kansas City, los jefes de Kansas City recibiendo a los Broncos de Denver en el Arrowhead Stadium. Tony, este partido tiene mucho, pero mucho en juego, como tú lo comentabas, rivales divisionales.
4: Sí, rivales divisionales, una división que en los últimos años la venía dominando totalmente el equipo de Kansas City Chiefs, de la mano de su quarterback, de Patrick Mahomes, pero que la última temporada todo eso cambió, porque la última temporada el mandón en esta división fue el equipo de Denver, precisamente, que quedaron campeones de la división, 14 victorias, 3 derrotas. Kansas City quedó en tercer lugar con solamente 6 victorias y 11 derrotas. Hay mucha expectativa por esa situación. ¿Quién se llevará este año el campeonato de esta división? Y es muy importante desde la semana número 1 ir imponiendo condiciones cuando enfrentas a un rival divisional. 1-2, Ricardo Celis, el regreso de Patrick Mahomes después de que durante el mes de diciembre del año pasado salió con esa terrible, terrible lesión, rotura del ligamento cruzado de su rodilla izquierda. No pudo jugar ni un solo minuto de los partidos de pretemporada de esta temporada 2026, pero no solamente él, también del otro lado Bonix, la fractura de tobillo derecho. Recuerdo bien aquella ronda divisional que este equipo de Broncos estaba enfrentando a Buffalo Bills. La victoria fue para el equipo de Denver, fue para Bonix, pero ya terminando el partido en conferencia de prensa, cuando parecía que todo era felicidad por ese triunfo del equipo de Denver, nos dimos cuenta de que Bonix había salido con el, como lo menciono, con el tobillo derecho fracturado.
5: Lo estás comentando bien, Tony. Hay que recordar ese regreso de Patrick Mahomes después de esa lesión de ligamentos de rodilla izquierda que terminó la temporada del 2025. No jugó en toda la pretemporada, pero fue autorizado para abrir la campaña el día de hoy precisamente ante la escuadra de Denver. Y del otro lado, bueno, el joven este Bo Nix, salido de la Universidad de Oregon, también vuelve de una lesión. Él no fue de la rodilla, él se fracturó el tobillo derecho en los playoffs ante Buffalo. Fue operado y ahora inicia su tercera temporada como titular de los Broncos. Pero también, Tony, hay que recordar Sean Payton, lo mucho que ha traído Sean Payton, sí, como el head coach de la escuadra de los Broncos de Denver, que está en su cuarta temporada con este equipo.
4: Sí, trajo otra manera de a este equipo de Denver, otra manera de pensar, de ser triunfadores. Bueno, tan es así que ya lo mencionaba hace un momento, fueron campeones de esta división con 14 victorias, 3 derrotas. Con esas 14 victorias, la temporada pasada el equipo de Denver Broncos igualaron la marca de franquicia. 14 victorias solamente las habían conseguido por allá en 1998, cuando tuvieron una marca de 14 victorias por 2 derrotas, y por cierto, en esa temporada ganaron el Super Bowl, así que también en ese renglón, Ricardo Celis, tendremos un gran encuentro en el renglón de los entrenadores en jefe, dos de los entrenadores con mayor experiencia dentro de toda la NFL, Sean Payton, de quien estamos hablando, 62 años, tiene una marca de 184 victorias por 108 derrotas, estuvo con New Orleans del 2006 al 2011, después tuvo por ahí un castigo, se vio inmiscuido en situaciones medio raras, regresó en el 2013 hasta el 2021 y desde el 2023 está aquí al frente de Denver. Y por el otro lado, un viejo lobo de mar, Andy Reid, que ya tiene 18 temporadas de trayectoria y que está con Kansas City Chiefs desde el 2013.
5: Así es, mi estimado Tony, y Andy Reid, sabemos lo que trae precisamente Andy Reid ahí a la mesa con la escuadra de los jefes de Kansas City. Hay que recordarte de que Denver, como lo estás comentando, llega con una ventaja reciente en esta rivalidad entre sí. Kansas City y Denver. Ganaron 3 partidos consecutivos y 4 de los últimos 5 ante la escuadra de Kansas City Chiefs. Además, los Broncos vienen, como lo comentabas, Tony, de una temporada de 14 victorias, mientras que los jefes tuvieron su primera campaña perdedora, Tony, desde el 2012.
4: Sí, efectivamente, qué manera. Vamos a hacer la primera pausa de esta nuestra previa del día de hoy. Pero qué manera, Ricardo Celis, de empezar esta semana número uno, de empezar esta temporada con nosotros aquí en Pase Completo de Entravisión Deportes Network. Tuvimos el partido inaugural, la revancha del Super Bowl 60, la victoria del equipo de Seattle Seahawks sobre el New England Patriots. Después tuvimos desde Australia haciendo historia, 49ers contra los Rams. Anoche ese partido divisional, la victoria de New York Giants contra Dallas Cowboys. Y cerramos también con esto para ponerle la cereza al pastel, Kansas City Chiefs contra Denver Broncos. Eso viene en la acción del Monday Night Football. La pausa, regresamos con más.
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4: Ya listo el escenario, este fabuloso Arrowhead Stadium, la casa de Kansas City Chiefs. Este Arrowhead Stadium, que el día de hoy es la sede del Monday Night Football, el primer clásico encuentro de lunes por la noche de esta temporada 2026. Kansas City Chiefs contra Denver Broncos, un estadio inaugurado en 1972 con capacidad para 76,416 espectadores. Y que Ricardo Celis es uno de los dos más ruidosos dentro de toda la NFL, junto con el de Seattle, el Lumen Fields. También la gente, la afición aquí en el Arrowhead Stadium saben apoyar a su equipo de manera muy, muy ruidosa.
5: Y vaya que los van a apoyar de una manera muy ruidosa, Tony. Bien lo estás comentando, es el segundo estadio más ruidoso de toda la NFL después del estadio de la escuadra de Seattle. Algo importante, Tony, para la escuadra de Kansas City, que van a estrenar el día de hoy a este running back, al gran running back Kenneth Walker III, que fue el MVP del Super Bowl número 60. Sí. Llegó desde Seattle en la agencia libre y será una pieza importantísima para ayudarle a Patrick Mahomes, al Chico Maravilla, en el juego terrestre.
4: Sí, Kenneth Walker la temporada pasada con Seattle, 221 acarreos, 1027 yardas, 5 anotaciones por la vía terrestre, y tal como lo mencionas, el MVP de ese Super Bowl 60, esa victoria de su ex equipo, el equipo de Seattle Seahawks, contra New England Patriots. Esa es la arma número uno en cuanto al ataque terrestre el día de hoy para Kansas City Chiefs. Indudablemente una gran arma ofensiva la que adquirió el equipo de Kansas City Chiefs para esta temporada en la figura de Kenneth Walker. La historia nos dice que el equipo de Kansas City Chiefs y Denver Broncos se han enfrentado en 131 ocasiones. Hoy será el enfrentamiento 132. La ventaja es para Kansas City en cuanto a victorias, 73-58 las que ha conseguido el equipo de Denver. Ahora, Denver ha ganado 4 de los últimos 5 enfrentamientos. En los últimos enfrentamientos, Denver ha sido el mandón. La última vez que se enfrentaron fue el 25 de diciembre, día de Navidad, cuando Denver vencía en este mismo estadio, en el Arrowhead Stadium, 20-13 al equipo de Kansas City Chiefs.
5: Tony, precisamente estábamos viendo ahí una primera toma de este gran receptor, por supuesto, de los jefes de Kansas City, Travis Kelce. Se hablaba al término de la temporada pasada de que ya se retiraba después de que sí. Se iba a casar con Taylor Swift. Y por supuesto, él está de regreso, está ahí con el número 87, el gran ala cerrada, Travis Kelce.
4: Travis Kelce de Swift, el señor Swift,
5: sí, Ricardo. El señor Swift,
4: el señor Swift. Vamos sí. A finalizar nuestra previa, vamos a hacer la pausa y regresamos ya para que venga la acción, para que venga la patada inicial, para que venga el Monday Night Football. Por supuesto, aquí en Pase Completo, en Entravisión Deportes Net. Por la pausa, regresamos ya con la acción.
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4: Estamos de regreso en Entravisión Deportes Network, en Pase Completo, listos para vivir contigo toda la acción del enfrentamiento entre Kansas City Chiefs contra Denver Broncos, enfrentamiento con el que estamos cerrando la acción de la semana inaugural, la semana 1 de esta nueva temporada 2026 de la NFL. Denver Broncos contra Kansas City Chiefs, la ciudad de Kansas, una temperatura calurosa, 89 grados actualmente la afición ya colmando las todos los asientos de este estadio, 76,416 espectadores. Ricardo Celis, también conocido como el Mar Rojo, cuando juega Kansas City Chiefs, las tribunas completamente color rojo.
5: Así es, mi estimado Tony, va a ser realmente un gran ambiente aquí en el Monday Night Football, precisamente transmitido por Entravisión Deportes Network. Uno de los grandes problemas que tienen los jefes de Kansas City, Tony, es la línea ofensiva. Sí. Su tackle izquierdo, Josh Simmons, está fuera y precisamente lo está cubriendo el novato seleccionado Khalil Benson. Él va a tener que proteger el lado ciego de Mahomes. Y la defensa de Denver, Tony, sabemos que es buenísima. No buena, buenísima. Sí. Ellos consiguieron 68 sacks el año pasado. Fue un récord de la franquicia. Así que vamos a ver cómo le va a Patrick Mahomes hoy con su tackle izquierdo.
4: Sí, nadie tuvo más derribos de mariscal la temporada 2025 que esta defensa de Denver Broncos. Así que no son buenas noticias para Patrick Mahomes y para esta ofensiva de Kansas City Chiefs. Y sobre todo con esta situación que nos comenta Ricardo Celis, la lesión de su tackle izquierdo, el estelar Josh Simmons, lesión en la espalda, mala la noticia, y que, tal como lo mencionas, también lo decía Andy Reid durante la semana, todo apunta a que el novato de 24 años de edad, Khalil Benson, producto de la Universidad de Indiana, sea quien esté cubriendo ese lado ciego de Patrick Mahomes. Estaría nada fácil ante gente como Nick Bonito, el linebacker que tuvo 14 derribos de mariscal la temporada pasada. Todo listo, todo preparado, se viene la acción, se viene la patada inicial. Es tiempo de fútbol americano en Entravisión Deportes Network.
5: El equipo de Denver recibe la pelota. R.G. Harvey pone una rodilla dentro de la zona de anotación, será un touchback. Y ahí está entrando ya Bo Nix, que la temporada pasada llevó al equipo a 14 victorias, a solamente 3 derrotas.
4: Bo Chapton Nix, su nombre completo, 26 años de edad, nacido en el estado de Arkansas, producto de la Universidad de Oregon, los Patos, los Ducks de Oregon. Fue la elección global número 12 del draft del 2024, ya Ricardo Celis preparando su primer jugada en su primera ofensiva.
5: Ahí mandando a su ofensiva, comenzarán en la yarda número 35. Bo Nix checando dónde se colocan los linebackers porque se han puesto en la línea de golpeo. Están buscando el blitz el equipo de los jefes de Kansas City. Bo Nix lo van a agarrar atrás de la línea de golpeo, comenzando con fuego precisamente la defensa de Kansas City.
4: Amagó con el pase hacia el lado derecho, no tenía a nadie, absolutamente a nadie disponible. Intentó regresar por el lado izquierdo, pero ahí ya lo estaba esperando el experimentado Chris Jones, el tackle defensivo experimentado, 11 temporadas para este número 95. Simple y sencillamente le abrió los brazos, le dijo Bo Nix, bienvenido a este enfrentamiento, indudablemente uno de los grandes tackles defensivos de toda la liga, Chris Jones.
5: Definitivamente, así que será segunda oportunidad y 13 por avanzar. Bo Nix haciendo el play action, se lo entrega a su running back, va a ser nada más solamente 2 yardas.
4: Complementando el dato sobre Chris Jones, Ricardo Celis, 87 y medio derribos de mariscal tiene en su carrera Chris Jones en esas 11 temporadas, que fue quien detuvo el intento de Bo Nix en la primera jugada del encuentro en la jugada anterior.
5: Definitivamente, el equipo de Kansas tiene muy buena defensa también. Habíamos destacado solamente la defensa de Denver, pero Kansas no canta mal las rancheras, como dicen por ahí. Será tercera oportunidad y 11. Dennis Webb es el coordinador ofensivo de la escuadra de Denver y está mandando formación escopeta. Bo Nix para atrás, el exjugador de los Patos de Oregon, se lo intercepta, lo intercepta. Tony, estábamos hablando de la buena defensa del equipo de Kansas y precisamente es lo que pasa. Es Mansoor Delane, el cornerback derecho, que se queda con el balón.
4: Bienvenido Mansoor Delane a la NFL, qué manera de debutar. Es novato, 22 años de edad, producto de LSU. Y aquí Bo Nix intentó salir con el pase hacia el lado izquierdo. Ahí estaba el novato Mansoor Delane, el esquinero de Kansas City Chiefs, para quedarse con el balón, para lograr la intercepción apenas en la tercera jugada del encuentro en contra de Bo Nix.
5: Definitivamente me lo agarraron frío a Bo Nix. El pase fue bastante malo, justo a las manos del número 5 del cornerback Mansoor Delane.
4: Estaba buscando a Cortland Sutton, a su ala abierta, este número 14, pero le ganó la posición ahí dentro del terreno de juego el novato Mansoor y consigue su primera intercepción en su llegada a la NFL.
5: Así que será la ofensiva por parte de los jefes de Kansas City. Van por tierra.

0: A 6 yardas. Este es un caballo, Tony, y vaya que lo van a explotar, lo van a utilizar muchísimo.
1: Es el MVP del Super Bowl 60 en ese momento, usando el uniforme de Seattle Seahawks. Qué pérdida para el ataque terrestre de Seattle con la salida de Kenneth Walker, pero qué ganancia para este equipo de Kansas City Chiefs. Kenneth Walker indudablemente le trae mucho, mucho poderío a este ataque terrestre de los Chiefs.
0: Será tercera oportunidad y 3 por avanzar. Patrick Mahomes tratando de aprovechar esa intercepción que tuvieron en contra de Bo Nix. Manda formación escopeta. En movimiento Travis Kelce, el ala cerrada. Pero una vez más van con Kenneth Walker. Va a avanzar solamente 1 yarda. Ahora sí se puso las pilas la defensa de Denver.
1: Sí, sobre todo Zach Allen, el número 99, el ala defensiva fue quien estuvo ahí atento. Le puso las 285 libras por delante a Kenneth Walker. Y ahí le detuvo el camino por el centro, el daño que intentaba hacer Kenneth Walker en esta jugada.
0: Vamos a ver si se la juegan en 4ª oportunidad y 2.
1: Hasta el momento todo parece indicar que sí. Ahí está Patrick Mahomes dirigiendo el jaro, dirigiendo la jugada ofensiva. Están en la yarda 38 de territorio rival, así que se la juegan en 4ª oportunidad Kansas City Chiefs.
0: Así es. Manda formación Beer con 3 running backs. Van con Kenneth Walker por el centro. Y Kenneth Walker rompiendo el cerco defensivo de Denver. Y consigue el primero y da, mi estimado Tony Balón.
1: Y lo hace de manera aérea, por la vía aérea. Ricardo Zelis fue, se topó ahí con la pared que le estaba formando Denver Broncos. Y Kenneth Walker dijo, no hay problema, me pongo la capa de Superman, vuelo por encima de ellos y caminamos las cadenas. Primero y 10, Kenneth Walker y esa gran calidad que nos mostró en Seattle Seahawks. Ahora con el uniforme rojo de Kansas City Chiefs.
0: La temporada pasada tuvo más de 1,000 yardas Kenneth Walker con el equipo de Seattle. Patrick Mahomes, su primer pase va a ser pase incompleto. Le pegó al hombre que tiene la banderola. La banderola afuera, Tony. Lo confundió.
1: Sí, parecía el juego péguele al de la bandera, pero sí. A quien estaba buscando era Travis Kelce. Por ese lado izquierdo, primera ocasión que buscaba Patrick Mahomes a su compadre, a Travis Kelce. Por este lado izquierdo, lado siniestro del terreno de juego, no pudo conectar con él, el pase incompleto.
0: Travis Kelce, que tiene más de 13,000 yardas en toda su carrera. Mandan el movimiento a Travis Kelce, otra vez el pase, ahora es por la derecha, consigue el primero y 10, encontrando Xavier Worthy.
1: Uno de los grandes problemas para Kansas City la temporada pasada fue que este número uno con quien acaba de conectar Patrick Mahomes, Xavier Worthy, recuerda, Ricardo Zelis, empezó la temporada lesionado, no pudo ver acción hasta allá por la semana número 6. Las lesiones menguaron mucho a Kansas City Chiefs en el inicio de la temporada, donde perdió varios encuentros.
0: Y eso fue lo que le pasó factura precisamente, Tony, teniendo su primera temporada perdedora desde el 2012. 3ª y 1. Kenneth Walker se mantiene adentro, perdón, Tony.
1: Desde la llegada de Andy Reid no habían tenido una temporada perdedora. Desde 2012 todavía no llegaba. Andy Reid llegó en el 2013.
0: Necesitaban 1 yarda. Kenneth Walker les va a dar 6 sin problemas.
1: Parecía que se le terminaba la oportunidad a Kenneth Walker de seguir avanzando, porque parecía que se estrellaba ahí con Denver, la defensiva de Denver, que ahí terminaba todo, pero no, de repente como el ave fénix saliendo de entre las cenizas, así salió Kenneth Walker en un segundo intento. Y qué buena cobertura le fueron dando ahí sus compañeros de la línea ofensiva de los Chiefs.
0: Definitivamente le abrieron el huequito, no fue una avenida, no fue un hueco muy grande, pero fue suficiente. Así que 1ª y 10, ya están en la yarda 20, en la zona roja. El equipo de Kansas City atacando de derecha a izquierda, su uniforme completo, rojo con blanco. Van con Kenneth Walker, la pichadita, otro 1ª y 10, llegando hasta la yarda número 8 por la derecha.
1: Y el acarreo número 6 para Kenneth Walker en esta primera ofensiva de Kansas City Chiefs. Sacándole provecho Patrick Mahomes a su nuevo compañero Kenneth Walker. Le dice, adelante compañero, desquitemos el cheque. Y Kenneth Walker lo hace de gran manera ahora allá por el lado derecho. Gran avance y la manera de saber imprimirle velocidad cuando tiene el campo abierto ante él de Kenneth Walker.
0: Y la cortina de protección que llevaba Kenneth Walker, sorprendente. 2 de los tackles iban precisamente ayudándole una vez más con Kenneth Walker. La misma jugada por la derecha, ahora sí solamente le van a permitir 3 yardas.
1: Le está siendo efectivo, le está resultando la medicina terrestre a Kansas City Chiefs, así que para qué cambiarla con Kenneth Walker una y otra vez lo que han estado intentando mientras vemos el rostro ahí en nuestros monitores de repetición del viejo lobo de mar, Andy Reid, este hombre nacido en Los Ángeles, California, ya 68 años de edad, con grande trayectoria dentro de este equipo de Kansas City Chiefs desde que llegó en el 2013.
0: Uno de los grandes que definitivamente estará en el Salón de la Fama. 2ª y 1 desde la

0: Yarda número 5. Kenneth Walker está a la derecha de Patrick Mahomes. Mahomes va para atrás buscando receptor. Hay una penalidad, hay un pañuelo. Y el mismo Chico Maravilla va hasta la zona de anotación. Y touchdown, touchdown, touchdown. Patrick Mahomes aventándose el clavado como Superman hasta la zona de anotación.
1: Zigzagueando, buscando el hueco por ese lado derecho. Así fue la trayectoria de Patrick Mahomes. Veamos de qué trata la penalidad.
2: Holding number 77. That penalty is declined. Holding number 70. 10 yard penalty. Replay second down.
1: Bueno, pues Ricardo Celis, que le regresen su emoción y el grito de touchdown, porque nos dice Clay Martin, que es el referee el día de hoy, que ese recorrido de Patrick Mahomes, que esa llegada a la zona de anotación, a la zona de los bailes y los festejos, queda invalidada por la penalidad que se la marcan a Jalen Moore, al tackle derecho, al tackle ofensivo derecho de Kansas City Chiefs.
0: Pero haz de cuenta que quería bailar con J-Los, ¿eh? Lo tenía bien abrazadito. Así que penalidad en contra de Kansas, Tony.
1: Sí, el holding en contra de Jalen Moore fue lo que nos indica Clay Martin.
0: En movimiento, Travis Kelce no ha agarrado ni una pelota hasta el momento. Viene la presión en contra de Patrick Mahomes. ¡Ay, por poco lo agarran! Él mismo va a correr, se avienta el clavado y one more time. Ahora sí, Tony Balón. ¡Touchdown del Chico Maravilla!
1: Si en la primera no, en la segunda sí, dice Patrick Mahomes. Parecía copia de la jugada pasada. Copy and paste, mi estimado Ricardo Celis. Ahora un poco más cargado hacia el centro, hacia el lado derecho. Una vez más, Patrick Mahomes se subió a la motocicleta. Encontró el pasillo, encontró el espacio y el Chico Maravilla nos está quitando la duda en qué condiciones viene después de esa terrible lesión. Lo vemos con mucha movilidad, lo vemos con mucha confianza y ya le da a su equipo, a este equipo de Kansas City Chiefs, los primeros 6 puntos del encuentro.
0: ¿Y de qué manera viene Harrison Butker para buscar el punto extra? No problem, justo en medio de los postes, 7-0. La intercepción le salió cara, mi estimado Tony Balón, a Bonix.
1: Sí, el equipo de Kansas City Chiefs le intercambió por los primeros 7 puntos para su causa. 7 para Kansas City Chiefs, 0 para Denver Broncos. El primer cuarto, al cual le restan 8 minutos y 11 segundos. Es el Monday Night Football y lo estás viviendo aquí en Entravisión Deportes Denver. Y pase completo.
3: Oiga, si le gusta la buena música, no se vaya. Ahora vendrán estos artistas.

0: Y por supuesto, si quiere mandar saludos, háblenos. Estoy a sus órdenes. 1-877-354-3646.
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6: De regreso a la acción del Monday Night Football, el clásico encuentro de lunes por la noche aquí en Entravisión Deportes Network. El equipo local, el equipo de Kansas City Chiefs, ya abrió el marcador, se pone adelante 7-0 sobre Denver Broncos. Esa es su primera ofensiva anotadora, una ofensiva, Ricardo Celis, de 5 minutos 19 segundos, donde avanzaron 46 yardas realizando 10 jugadas, la última el acarreo del mismísimo Patrick Mahomes, el quarterback, el acarreo de 15 yardas hasta dentro de la zona de los bailes y los festejos para abrirnos el marcador aquí en el Arrowhead Stadium.
7: Tony, pero hay que hacer una anotación, sí, había un holding por parte de Travis Kelce en contra de Talanoa Hufanga, para que no agarrara Hufanga a Patrick Mahomes. Travis Kelce le metió tremendo holding.
6: Sí, eso lo veíamos durante la pausa en nuestros monitores de repetición. Nadie se dio cuenta, los señores referees no se dieron cuenta de esta situación. Así que ahí están los 7 puntos para el equipo de Kansas City Chiefs. Viene la patada de despeje, la reciben en la yarda 5. Regreso hasta la 20, hasta la 25, hasta la 30, 32. Hasta ahí el retorno de patada de equipos especiales de Denver Broncos. Era RJ Harvey, el running back, el corredor ahí en equipos especiales. Así que desde ahí, Ricardo Celis, se vendrá la ofensiva de Denver Broncos.
7: Buen regreso por parte de RJ Harvey. Ahora va a tener todo por parte. Viene la presión en contra de Bo Nix para tratar de proteger la pelota y no entregarla como lo hizo en la primera serie ofensiva.
6: Estamos viendo una vez más la repetición de ese holding de Travis Kelce sobre el defensivo de Denver. No debería de haber contado esa anotación por parte de Patrick Mahomes, pero bueno, ya es agua pasada. Ricardo Celis, los referees no lo vieron, así que 7-0 al equipo Kansas City Chiefs sobre Denver Broncos. Ya ingresando al terreno de juego, Bo Nix, su primera ofensiva finalizó trágicamente, finalizó con la intercepción en su contra, la intercepción conseguida por el novato Mansoor Delaine.
7: Así que se pusieron arriba el equipo de Kansas City con esa corredita por parte de Patrick Mahomes. 8 minutos por jugar en este primer cuarto.
6: Sí, ahí en la jugada de la patada y regreso de patada, Ricardo Celis, hay hombre lesionado, lo están atendiendo en el terreno de juego, así que vamos a tomar la pausa. Pausa por lesiones, aquí en Entravisión Deportes Network en el Monday Night Football. 7-0, adelante Kansas City Chiefs sobre Denver Broncos.
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6: Ya de regreso en Entravisión Deportes en Network, hicimos pausa por lesión, quedó lesionado en la jugada de la patada y retorno de la patada, Ricardo Celis, el jugador del equipo de Kansas City Chiefs, ahí en equipos especiales, el linebacker Cooper McDonald, el número 44 tuvo que ser atendido. La buena noticia, sale por su propio pie del terreno de juego, pero ya estamos listos para que venga la segunda ofensiva del encuentro por parte de Denver Broncos, por parte de Bonix. La primera, cero pases completos de un intento, fue interceptado, de esa manera terminó trágicamente esa primera ofensiva. Será entonces primera oportunidad y 10, viene Bonix, le entrega el balón a su corredor, este por encuel, por el centro, encuentra el pasillo lo suficientemente largo y amplio para hacer un buen avance en esta primera jugada de esta segunda ofensiva para el equipo de Denver. Era con RJ Harvey.
7: Sí, precisamente el número 12, RJ Harvey, el que encargado de avanzar 7 yardas. Muy bien, estuvo zigzagueando, quitándose a los defensores de Kansas para tomar esas 7 yardas.
6: Tremenda temporada la pasada para RJ Harvey. Tuvo 12 anotaciones totales, 7 por la vía terrestre, 5 por recepción. Entonces será segunda oportunidad y 3, yarda 39 de su propio territorio. Viene Bonix, el pase de manera lateral, el pase completo, pero sin ningún provecho, porque inmediatamente le llegaron los ladrones. Era Noel Williams, el esquinero. No lo dejó Ricardo Celis moverse ni una pulgada después de quedarse con el balón al receptor de Denver Broncos.
7: Pero hay penalidad, vamos a ver qué es.
11: Defense number 38. 5 yard penalty. Results in a first down.
7: Así que primero y 10 automático, un offside. Fuera sí. De juego por parte del número 38.
6: La Jarius Sneed precisamente es a quien le marcan la penalidad. Ahí lo escuchábamos de la propia voz de Clay Martin. Este referee que ingresó a la NFL en el 2015 como umpire. En el 2018 ascendido a referee. Bueno, ahí está la primera oportunidad y 10 automático después de la penalidad. Avanzaron hasta la yarda 44, aún de su propio territorio. Bonix desde la formación shotgun, desde la formación pistola, saca el pase, la raya, la centella por el centro. Fue una línea la que sacó ahí Bonix de gran manera para conectar también de manera exitosa con Pat Bryant.
7: Se tuvo que aventar un clavadito Pat Bryant, básicamente lo estaba agarrando con las agujetas ese pase. Pero excelente, consigue el primero y 10 a mover las cadenas por parte de los Broncos.
6: Sí, porque fueron de 13 yardas. Fue de 13 yardas la conexión, el pase ahí entre el número 10, Bonix, y el número 13, Pat Bryant. Estamos en vivo, en directo desde el Arrowhead Stadium. Sigue caminando el reloj, ya 6 minutos 27 segundos para que finalice este primer cuarto. El marcador le favorece a Kansas City Chiefs 7-0, pero el equipo de Denver está a la ofensiva. Yarda 43 ya de territorio rival. Viene Bonix, saca la jugada, el intento por la vía terrestre, por el centro. Unas 3 yardas solamente lo que consigue J.K. Dobbins, el 27, el running back.
7: Pero eso es algo de que hace precisamente Denver. Poco a poquito va avanzando y eso fue lo que hizo la temporada pasada. Y le ayudó muchísimo a conseguir 14 victorias.
6: Veamos en acción a J.K. Dobbins, que está en acción, está regresando a la acción Ricardo Celis después de que su último juego fue en la semana 10 de la temporada pasada, 2025, también problemas de lesión. También de los regresos importantes para esta ofensiva de Denver Broncos. Viene Bonix, el pase casi lateral hacia el lado derecho, el pase completo. Ahora la conexión era con el ala cerrada, con el gigantón Aaron Trautman.
7: Aaron Trautman se tuvo que salir del campo de juego después de abrir. No le dieron mucho espacio precisamente el safety libre de los jefes de Kansas City. De inmediato lo sacó del campo de juego.
6: Ya será entonces tercera oportunidad y 5 está la ofensiva de Denver, comandada por Bonix en la yarda 38 de territorio rival. La afición aquí en el Arrowhead Stadium haciendo lo suyo, apoyando ruidosamente a su defensiva. Tercera oportunidad y 5, 3 receptores del lado izquierdo para Bonix. Tiene a su corredor paradito como soldadito ahí a su lado izquierdo también. El pase, inicia la jugada y el pase hacia el lado izquierdo. El pase completo, la conexión una vez más con Pat Bryant.
7: En las manos seguras precisamente de Pat Bryant, el número 13. Pat Bryant segundo. Así que primero y 10, moviendo las cadenas una vez más para la escuadra de los Broncos de Denver, acercándose ya a la zona de anotación de los jefes de Kansas City.
6: Ya en esta ofensiva el equipo de Denver ha hecho 5 jugadas, ha avanzado 38 yardas, comiéndole al reloj hasta el momento 3 minutos y un segundo para estar en primera oportunidad y 10. Bonix, 26 años de edad, producto de la Universidad de Oregon, los Patos de Oregon. Ahí llamando a la jugada, tiene el movimiento a Pat Bryant del lado derecho al lado izquierdo, precisamente con él es el pase lateral, este después de la recepción, el avance, zigzagueando, quiero ver, me parece Ricardo Celis le alcanza una vez más para el primero y 10, encontró el espacio suficiente por ese lado izquierdo, Pat Bryant.
7: Y ese es el tipo de jugadas, Tony, de que Sean Payton hacía cuando estaba con los Santos de Nueva Orleans. Esas jugadas de cortina que le ayudan a los receptores a avanzar más yardas, es precisamente lo que acaba de conseguir Bryant.
6: y con esas 11 yardas de ganancia en esta última jugada, ya la ofensiva de Denver Broncos ingresa dentro de la zona roja, dentro de la zona caliente, porque ya están en la yarda número 19 del equipo de Kansas City Chiefs. Primera oportunidad y 10, 3 minutos 55 segundos para que finalice este primer cuarto. Par de un dúo de receptores para Bonix del lado derecho, sin embargo va al lado izquierdo, profundo, hasta dentro de la zona de anotación. El touchdown, Evan Engram, el número uno, el ala cerrada, se posicionó por el lado izquierdo, hizo la conexión Bonix con él para los primeros 6 puntos del encuentro para el equipo visitante Denver Broncos.
7: Excelente por parte de Bonix, le comentó, me interceptaron en la primera serie ofensiva, ahora voy a ir hasta la zona de anotación, y lo consigue precisamente con el ala cerrada, Evan Engram.
6: 32 años de edad, Evan Engram, ya en su décima temporada, hombre experimentado, viene la búsqueda del punto extra. Esta es buena, esta es exitosa, por lo tanto, nos empata el marcador 7-7 en el Arrowhead Stadium. Denver Broncos tiene 7, Kansas City Chiefs tiene 7. Últimos minutos de este primer cuarto que vivimos contigo en Entravisión Deportes Network, en pase completo. Venga la pausa, regresamos con más acción.
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1: Estamos de regreso en Entravisión Deportes en Network. Denver Broncos ya respondió después de que en su primera ofensiva fue interceptado Bonix. En esta, su segunda ofensiva, logra la anotación. Nos empata el marcador 7-7, 7 para Denver, 7 para Kansas City Chiefs. Esta última ofensiva del equipo visitante, una ofensiva de 7 jugadas donde se avanzaron 68 yardas en 4 minutos 23 segundos y que finalizó Ricardo Celis con el magistral pase de Bonix por el lado izquierdo, pase de 19 yardas a las manos fuertes, seguras, experimentadas del ala cerrada Evan Engram.
2: Definitivamente, así que muy bien por parte de Engram, empatando la pizarra 7-7. Y vemos que ahí está Tom Cruise, Tony, también con Taylor Swift,
1: ¿eh? Sí, en una plática muy animada con la señora Kelsey
2: de señora Taylor Kelsey, Swift.
1: Sí, exactamente, Ricardo Celis, ya es la señora Kelsey y por supuesto Travis Kelsey es el señor Swift. Contrajeron matrimonio, así que tú lo mencionabas al principio, se hablaba mucho de si se retiraba ya Travis Kelce, decidió quedarse esta temporada, dice él, una temporada más, y sí, ahí nuestros monitores, una plática muy amena entre el actor Tom Cruise y Taylor Swift.
2: Viene la recepción por parte de la escuadra de los Jefes de Kansas City, va a avanzar hasta la yarda número 35 con la ayuda de sus compañeros. Excelente. Y ahí comenzará otra, la segunda ofensiva por parte de Patrick Mahomes.
1: Sigue ingresando al terreno de juego el chico Maravilla, ya en su décima temporada, 30 años de edad. En su primera ofensiva tuvo un pase completo de 2 intentos, 9 yardas, pero sobre todo tuvo esa anotación por la vía terrestre, el acarreo de 15 yardas. La hizo personal Patrick Mahomes para esos primeros 7 puntos para Kansas City Chiefs.
2: Vemos que Patrick Mahomes trae una protección precisamente en su rodilla izquierda, donde salió lesionado el año pasado y no terminó la temporada haciendo el play action. Patrick Mahomes, viene la presión, se tiene que deshacer de la pelota, el pase va a ser incompleto.
1: Se vio obligado a salir de su bolsa de protección, rolado hacia el lado derecho, ahí fue la presión, fuerte presión de la defensiva de Denver Broncos, y sí, como lo mencionas, como nos lo narraba Ricardo Celis, se vio obligado a despojarse del ovoide este equipo de Kansas City Chiefs fuera de playoffs la temporada pasada, después de que durante 9 temporadas consecutivas habían conseguido el título divisional de esta división oeste de la conferencia americana, cediéndoselo precisamente a su rival de hoy, el equipo de Denver Broncos.
2: Viene, van por tierra, se la entregan a Emmett Johnson, el número 10, va a avanzar unas 3-4 yardas por el centro.
1: Con mucho trabajo, con muchos riñones, porque parecía que se le cerraba en todos los espacios, que no había por dónde avanzar, pero se dio Emmett Johnson, el novato, este novato de 22 años de edad, tuvo primero la cordura para analizar, para ver por dónde podía hacer daño, encontró el pequeño hueco y lo aprovechó este producto de la Universidad de Nebraska, elegido en la quinta ronda del draft de este 2026, Emmett Johnson.
2: Será tercera oportunidad y 7, en la yarda 37 precisamente, mandan en movimiento a Travis Kelce. El pase es incompleto. Muy buena la cobertura por parte de los secundarios, Tony. Va a ser 4-7. Va a tener que despejar al equipo de Kansas.
1: Sí, Patrick Mahomes arriesgó ahí el balón. Estaba buscando a su receptor por ese lado derecho. No era un pase de mucha distancia, pero su receptor se encontraba entre 3 defensivos del equipo de Denver. Estaba buscando a Xavier Worthy, al número 1, Jaquan McMillan, el esquinero, el número 29 de Broncos, fue quien tocó el balón, no pudo quedarse con él, hubiese sido la intercepción en contra de Patrick Mahomes.
2: Así que será 4-7, viene a despejar la escuadra de Kansas City, Matt Araiza, atrás para recibirla, la toma en la yarda número 7. Y va a avanzar desde ahí el equipo de los Broncos de Denver.
1: Ya 2 minutos 43 segundos para que finalice este primer episodio, este primer capítulo del primer Monday Night Football de esta nueva temporada 2026 de la NFL. El marcador nos indica que Denver Broncos y Kansas City Chiefs están empatados 7-7. Tomamos la pausa, regresamos con más acción.
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0: De regreso a la acción en Tradición Deportes Network, pase completo, ya solamente 2 minutos 43 segundos para que finalice este primer cuarto, 7-7 Denver Broncos contra Kansas City Chiefs. Saludo y el agradecimiento por la sintonía a Rigo Osuna en la ciudad de Reno, Nevada, escuchándonos a través del 102.1 La Tricolor, parte de la familia de Tradición Deportes Network. Saludo y el agradecimiento a ti, donde quiera que nos escuches, ya sea en Las Vegas, en Los Ángeles, a través de Reina 103.1 o bien en Palm Springs 103.5 Fuego. La gente de San Francisco y San José, California, bienvenidos, se están agregando a nuestra familia en esta temporada 2026. Donde quiera que estés acompañándonos, gracias y el agradecimiento por hacerlo.
1: Definitivamente a todas las estaciones, a las 37 estaciones afiliadas a Entravisión Deportes Network. Viene Bo Nix. Desde estar encajonados en la yarda número 8, viene corriendo. ¡Uy! Le dan tremendo golpe en la rodilla a Bo Nix, Tony.
0: Ahí está el pañuelo amarillo. ¿Sí? Fueron, lo persiguieron hasta dentro de la zona de anotación. Veamos lo que nos indica el referee, pero sí, tuvo que deshacerse del balón. Le venía fuerte la presión. Lo que no hizo la defensiva de Kansas City Chiefs, me parece, Ricardo Celis, y tú lo narrabas, terminar de muy buena manera la jugada, golpeando a Bo Nix por debajo de la rodilla. A la expectativa vemos a Sean Payton, el entrenador de Denver Broncos.
2: Eligible player downfield, offense number 72. Penalties decline. It's second down.
1: Bueno, fue en contra de la ofensiva.
0: Sí, al final de cuentas no fue por esa entrada fuerte que veíamos debajo de las rodillas de Bo Nix. Ya nos informa el referee, el señor Clay Martin. Es Ricardo Celis, el número 72, Garrett Bowles, de la ofensiva de Denver Broncos. Estaba situado como receptor no elegible.
1: Así que será segunda oportunidad a 10 por avanzar. Mandan en movimiento a Adam Trautman, el ala cerrada, una vez más haciendo el play action. El rollout pass, el pase es completo, encontrando al número uno, Evan Engram. Y va a quedar muy cerca del primero y 10.
0: Sí, muy corto, porque en el intento él buscaba, se lanzó hacia el frente, se aventaba como a la alberca, pero ahí estaba Lajarius Sneed, el profundo de Kansas City Chiefs, estorbándole, deteniéndole el intento para que no lograra ir más allá de esa línea que le marcaba el primero y 10.
1: Tremendo golpe le dieron a Engram. Será tercera oportunidad y uno para el equipo de los Broncos de Denver. La pichadita, van con el running back. RG Harvey va a conseguir el primero y 10 y mucho más.
0: Tuvo que colgársele ahí el defensivo de Kansas City Chiefs, el número 32, Nick Bolton. Se le tuvo que colgar a la altura de la cintura para detenerle el camino. Ya se encarreraba el ofensivo de Denver Broncos. Este Nick Bolton, que fue la temporada pasada el líder en tacleadas para esta ofensiva de Kansas City Chiefs, con un total de 154 tacleadas. Aquí, buena tacleada en contra del ofensivo de Denver Broncos, ahí a campo abierto, me estimado Ricardo Celis.
1: Definitivamente lo hizo bastante bien. Así que primero y 10 para la escuadra de los Broncos de Denver. Otra pichadita. Ahora van con J.K. Dobbins. Con mucho esfuerzo, con un segundo y tercer esfuerzo, va a llegar unas 3 yardas solamente.
0: Mostrando toda su capacidad allí J.K. Dobbins en esta jugada, porque sí, no estaba fácil. Tuvo que esquivar 2 intentos de detenerlo de la defensiva de Kansas City Chiefs. Luego un giro 180 grados sobre sí mismo, aunque hay penalidad sobre la jugada. Ahí está marcada. Veamos qué nos indica el referee ante...
2: Offense number 13. 10-yard penalty at the previous spot. Replay first down.
0: Es el holding, es ofensivo y es en contra específicamente del ala abierta, el número 13, Pat Bryan.
1: Sí, se ve ahí el holding precisamente.
0: No, tenía bien tomado ahí al defensivo de Kansas City Chiefs, era al número 38, a Lajarius Sneed. Se lo quería llevar al baile, como dice Ricardo Celis.
1: Sí, definitivamente, Tony.
0: Bien abrazado que lo tenía.
1: Así que será primera y 20, primera y larguísima para la escuadra de los Broncos de Denver. Viene para atrás a Bo Nix. Lo van a agarrar, no, se escapa. Logra mandar el pase con su running back, con RG Harvey. Solamente va a llegar a la línea de golpeo.
0: Sí, solamente con trabajo, sí, es que se perdió mucho tiempo ahí Bo Nix. en el primer intento de la defensiva de Kansas City Chiefs. Llegaron, lograron tocarlo, logró esquivar Bo Nix de gran manera ese primer intento de detenerlo de la defensiva de los Chiefs, pero el pase ya no salió con la mejor de la calidad y también tuvo problemas para buscar por dónde avanzar el número 12, el running back RG Harvey.
1: Bo Nix, salido de la Universidad de Oregon, está en su tercera temporada, 26 años de edad. Será segunda oportunidad y 19. Desde la yarda número 14, se tiene que deshacer de la pelota precisamente Bo Nix, porque se terminó el primer cuarto, Tony.
0: Sí, esta jugada nos está mandando a la finalización del primer capítulo del primer cuarto de este primer Monday Night Football, el clásico encuentro de lunes por la noche, con el marcador empatado 7-7 entre Denver Broncos y Kansas City Chiefs, aquí a través de Pase Completo, a través de Entravisión Deportes Network. La pausa y regresamos viviendo contigo la acción del segundo cuarto.
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0: Y por supuesto, si quiere mandar saludos, háblenos. Estoy a sus órdenes. 1-877-354-3646.
1: Denver Broncos y Kansas City Chiefs están enfrentando en este Monday Night Football. Estamos a punto de iniciar el segundo cuarto y Ricardo Ceriz, están empatados 7-7. Los primeros 15 minutos empatados 7-7. Ya se viene el segundo capítulo de este clásico encuentro del lunes por la noche.
2: Definitivamente 7-7. Está la pizarra. Será segunda oportunidad y 19 para el equipo de los Broncos de Denver. Manda ahora atacando de derecha a izquierda el equipo de Denver. Dos corredores atrás de Bo Nix. Están en la yarda número 14. Van por tierra, se la entregan al running back. Lo van a detener. Solamente va a avanzar 3 yardas, Tony.
1: Sí, era segunda y larga, segunda y 19 por el centro. Busca hacer daño por la vía terrestre esta ofensiva de Denver Broncos. Solamente 2 yardas lo que consigue. No había grieta, no había pasillo que explotar. Así que J.K. Dobbins, solamente 2 yarditas, sigue siendo largo para el equipo de Denver. Ahora ya en tercera oportunidad, tercera y 17.
2: Tercera y 17, 16. Es importantísima esta oportunidad para el equipo de Denver. Bo Nix checando dónde se encuentran los linebackers de los jefes de Kansas City. Viene el blitz en contra del quarterback. El pase escape, encontrando a su running back. Va a avanzar solamente unas 10 yardas. Se queda corto del primero y 10.
1: Sí, la jugada bien planeada. Parecía bien ejecutada porque recibió el ovoide y el receptor cuando se encontraba completamente solo. Tenía buen terreno de juego para seguir avanzando. Solo que vino la secundaria de Kansas City Chiefs. Le empezaron a cerrar los caminos y ya no le permitieron seguir avanzando. Allá RJ Harvey. Al final de cuentas fueron 11 yardas la ganancia. Pero ya es cuarta oportunidad y 6.
2: Así que a despejar el peligro, el equipo de los Broncos de Denver. Jeremy Crusher. La pelota la va a tomar en la yarda número 23. Ahí está precisamente el regresador de patada, Nico Remigio.
1: Tremendo trabajo de equipos especiales de Denver Broncos. Rápidamente le detuvieron el camino, pero desde ahí vendrá entonces la siguiente ofensiva para el equipo local, el equipo de Kansas City Chiefs. Ofensiva que viviremos contigo aquí en Entrevisión Deportes Network. Pase completo, pero será después de esta pausa.
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2: De regreso aquí al Arrowhead Stadium, será tercera oportunidad y 1 por avanzar para el equipo de Patrick Mahomes. Y los jefes de Kansas City, Tony.
1: En terceras oportunidades hasta el momento, estos primeros minutos de este segundo cuarto, 1-3 en la efectividad en esas terceras oportunidades para Patrick Mahomes y el equipo de Kansas City Chiefs.
2: Será tercera oportunidad de uno. Una vez más van por tierra. Se la entregan a Kenneth Walker y va a conseguir no una, sino cuatro yardas.
1: Toda la capacidad que le vimos a Seattle, en Seattle Seahawks, a Kenneth Walker, ahora enfundado en el uniforme de Kansas City Chiefs, está teniendo muy buen encuentro hasta el momento. Este último ya fue su acarreo número 9. 45 yardas lo que tiene hasta el momento en su cuenta particular. Yardas terrestres, 45 para Kenneth Walker.
2: Bien, por parte de Kenneth Walker consiguiendo el primero y 10. Ahora va haciendo el play action a Patrick Mahomes. El pase escape con Kenneth Walker, que ha sido el caballito de batalla, mi estimado Tony,
1: en el ataque terrestre, que es su especialidad. Y ahora en esta jugada sacó Patrick Mahomes el balón, escaneó, vio que lo tenía disponible ahí por el lado izquierdo y conecta de gran manera con él. Fueron 5 yardas la ganancia, ya segunda oportunidad y 6, avanzando hasta la yarda 47, aún de su propio territorio, pero ya por poco llegando a la mitad del terreno esta ofensiva de los Chiefs.
2: Será segunda oportunidad, el 6 por avanzar para el equipo de Kansas City. Se le cae la pelota a Patrick Mahomes, la logra recuperar, pero el pase va a ser malo. Buscaba a Kenneth Walker one more time.
1: Una vez más a Kenneth Walker por este lado. Faltó precisión ahí al momento de que el center Creed Humphrey le mandaba el balón a Patrick Mahomes. Pegó primero en el suelo, rebotó y ahí la tuvo que recoger Patrick Mahomes. Perdió milésimas de segundo preciosas, y mientras que Kenneth Walker trataba de ayudar poniéndose disponible del lado derecho, no hubo la suficiente precisión en el pase de Patrick Mahomes.
2: Y el error había sido de Creed Humphrey, de, como lo dices, Tony, el centro.
1: Sí.
2: Se le entregó mal a Patrick Mahomes. Viene el blitz por parte de los Broncos de Denver. La presión en contra de Patrick Mahomes. El pase, alguien le manoteó, alguien le metió el matamoscas en la línea de golpeo.
1: Estaba buscando al novato Cyrus Allen, este número 13. Este jovencito producto de la Universidad de Cincinnati. Este era el objetivo de Patrick Mahomes con el pase hacia el lado derecho. Pero sí, efectivamente, el defensivo de Denver Broncos le leyó las intenciones a Patrick Mahomes. Levantó el brazo, apenas alcanzó a rozar el balón, pero lo suficiente para quitarle la trayectoria, quitarle fuerza al intento de pase de Patrick Mahomes.
2: Así que en cuarta y 6 van a tener que despejar. Matt Rice estará despejando en la yarda 35. Un balón bastante elevado. La pelota pica en la yarda número 12. Y ahí lo van a detener.
1: Estamos cerrando aquí en Entrevisión Deportes Network y pase completo ya la acción de esta semana número 1, semana inaugural. Y lo estamos haciendo en vivo, en directo desde el Arrowhead Stadium en el Monday Night Football. 11 minutos, 4 segundos para que finalice este segundo cuarto. Denver Broncos tiene 7. Kansas City Chiefs también tiene 7. La pausa, regresamos con más acción.
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1: Denver Broncos y Kansas City Chiefs están empatando 7-7. El Monday Night Football lo estamos viviendo contigo aquí en Travisión Deportes Network, donde desde ya te hacemos la invitación para que el próximo fin de semana nos acompañes. Sunday Night Football y por supuesto el Monday Night Football de esa semana, lo que sería ya la semana número 2. El día domingo, Ricardo Celis, estaremos en vivo en directo desde este mismo estadio, Arrowhead Stadium. Repetimos con Kansas City Chiefs. Ahora en el Sunday Night Football estará recibiendo a Indianapolis Colts. Ese será nuestro encuentro del día domingo. Y el día lunes, de hoy en ocho, desde el SoFi Stadium, Los Ángeles Rams contra New York Giants.
2: Dos partidazos que tenemos precisamente aquí en Prime Time. Monday Night Football y Sunday Night Football la próxima semana.
1: Ya está hecha la cita, anótelo ahí en su calendario. El próximo domingo iniciamos 4:30 de la tarde con nuestro programa especial Pase Completo, media hora que también transmitimos a través de Facebook Live. 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Pero regresamos a la acción porque ya Denver Broncos está listo. Será primera oportunidad y 10. Están en la yarda 12 de su propio territorio. Viene Bonix con 8 pases completos de 10 intentos. Un pase de anotación, una intercepción y 76 yardas. Viene Bonix, retrocede, escanea, compra tiempo dentro de su bolsa. El pase por el centro, el pase completo llegando hasta la yarda número 18. En la conexión con el número 82, a la cerrada, Aaron Trautman.
2: Muy bien, le dio tiempo la ofensiva, la línea ofensiva a Bonix y se logró deshacer de la pelota para un avance de 6 yardas. Fue ese
1: este equipo de Denver que tiene 3 victorias consecutivas en contra de Kansas City Chiefs y 4 victorias en los últimos 5 enfrentamientos. Está buscando una victoria más, nada fácil aquí en este Arrowhead Stadium para seguir dominando como lo ha hecho en los últimos encuentros contra el equipo de Patrick Mahomes. Será entonces segunda oportunidad y 4. Viene Bonix, el pase lateral hacia el lado derecho, malabareándolo, no puede quedarse con él, se le cae de las manos, lo recoge el defensivo de Kansas City Chiefs, corre con él hasta la zona de anotación, pero dicen los referees, ya la jugada había finalizado.
2: Correcto, pase incompleto lo que están marcando los oficiales.
1: Era con Pat Bryan, Ricardo Celis, parecía malabarista de circo, tratando de quedarse con ese balón en 1, 2, 3 ocasiones, no pudo controlarlo. Así que será tercera oportunidad y 4 para el equipo visitante, el equipo de Denver Broncos, que en terceras oportunidades tiene hasta el momento una efectividad del 50%, 2 de 4. Muy atento vemos a Sean Payton, ya en su temporada número 19 como entrenador. 19 temporadas las que ha dirigido en su carrera Sean Payton, muchas de ellas con el equipo de New Orleans Saints. Viene Bonix, el pase hacia el lado derecho, lo puso en el segundo piso, ahí vuela y se queda con él Jalen Waddle, el ala abierta, el número 17 en esta su primera temporada con Denver Broncos, proveniente de Miami Dolphins.
2: Se quedó corto el 1 y 10, va a tener que despejar el peligro el equipo de los Broncos de Denver.
1: Ya que mencionamos a Jalen Waddle, está en esta su primera temporada con Broncos, el equipo de Denver, que tuvo que facilitarle a Miami elecciones de primera, tercera y cuarta ronda para poder contar con los servicios de este Jalen Waddle. Están esperando mucho de él, que le brinde mucho poderío a esta ofensiva aérea de Denver.
2: Viene la patada de despeje por parte de Broncos, Tony.
1: Sí, Jeremy Crenshaw, ahí la patada hasta la yarda número 25, ahí pidiendo recepción libre Nico Remigio. Desde ahí se vendrá la siguiente ofensiva del equipo local, el equipo de Kansas City Chiefs. Esa ofensiva que viviremos contigo aquí en Pase Completo en Entrevisión Deportes Network, pero que será después de esta pausa. Acompáñanos a la pausa, prometemos regresar con mucha más acción de este enfrentamiento de Monday Night Football.
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1: De regreso en Pase Completo de Intravisión Deportes Network. Estamos en la acción del segundo cuarto, el cual le resta 9:21. Tenemos marcador empatado entre Denver Broncos y Kansas City Chiefs, 7-7. El equipo de Kansas se fue primero arriba en el marcador. Acción del primer cuarto, el acarreo de 15 yardas de Patrick Mahomes le dieron los primeros 7 puntos. También en ese mismo primer cuarto vino la respuesta de Denver. Fue el pase de 19 yardas de Bonix para Evan Engram. Para el marcador, Ricardo Celis empatara 7-7, así como lo tenemos en la acción de este segundo cuarto.
2: Así es, 7-7, tuvo que despejar en la última ofensiva precisamente la escuadra de los Broncos de Denver. Está bastante pareja la situación en primeros y 10, son 6 para el equipo de Kansas, 5 para la escuadra de los Jefes de Kansas City.
1: Saludo para la gente que nos acompaña en la ciudad del juego, en la ciudad de Las Vegas, a través de 92.7 FM, a través de juego. Es entonces primera oportunidad y 10 para Patrick Mahomes y para el equipo de Kansas City Chiefs. Viene el intento, es por la vía terrestre, es por el centro, mínima la ganancia. Ya la defensiva de Denver Broncos había bajado la cortina, había cerrado los circuitos. Ricardo Celis, una muralla blanca fue la que se encontró ahí el corredor del equipo de los Chiefs.
2: Sí, fue precisamente una vez más Kenny Walker. Este jugador que tiene ya su quinta temporada, 25 años de edad.
1: Escuchamos ahí los gritos reconocidos de Patrick Mahomes ordenando a su ofensiva. Está en segunda oportunidad y 8 en la yarda 27 de su propio territorio. Vienen los problemas para Patrick Mahomes, lo hacen retroceder. Viene la premura, tiene que salir rápidamente con el balón. El pase incompleto, buscaba hacia el centro. Pase cortito, pase incompleto, estaba buscando a Travis Kelce.
2: Primera vez que busca a Travis Kelce, que Travis Kelce hasta el momento no había tocado la pelota.
1: Desaparecido el estelar,
2: desaparecido,
1: a las cerradas, sí, de Kansas City Chiefs. La temporada pasada fue el líder tanto en recepciones como en yardas por recepción para Kansas City. Travis Kelce, 76 recepciones, 851 yardas, 5 recepciones anotadoras, los números de Travis Kelce en la temporada 2025. Será entonces tercera oportunidad y 8, yarda 27, propio territorio. Está Patrick Mahomes, tiene en movimiento a uno de sus receptores del lado izquierdo al lado derecho, saca la jugada, compra tiempo, la hace personal, sale por el centro, se sube a la motocicleta. Primera oportunidad y 10 en las piernas de Patrick Mahomes.
2: Patrick Mahomes tiene que tener cuidado, Tony, hay que recordar la temporada pasada cómo salió lesionado de los ligamentos cruzados de la rodilla, precisamente en una jugada muy similar a esta.
1: Lo cuidaron muchísimo durante la pretemporada, no vio ni un solo minuto de acción en los 3 encuentros de pretemporada de estos Kansas City Chiefs, precisamente buscando en que llegara en muchas mejores condiciones a este inicio de temporada, a esta semana número 1. Lo vemos hasta el momento con confianza a Patrick Mahomes después de esa terrible lesión. Entonces, primera oportunidad y 10. Ahora ya en la yarda 36. Viene la jugada una vez más por el centro y una vez más con Kenny Walker haciendo sufrir la gota gorda ya la defensiva de Denver Broncos, Kenny Walker.
2: Es increíble cómo han estado utilizando a Kenny Walker. Lo que le estén pagando Andy Reid lo está desquitando, Tony. Hasta el momento ya Kenny Walker, 11 acarreos, 53 yardas.
1: Hay que recordar que viene con gran cartel después de su actuación la temporada pasada con su ex equipo Seattle Seahawks y sobre todo con ese título de MVP del Super Bowl 60. Viene Patrick Mahomes una vez más con el corredor por el centro. Ahora mínima la ganancia. Bien aplicada ahí la defensiva de Denver Broncos, sobre todo este número 22 que estuvo atento. Cerró ahí la grieta que estaba intentando explotar el corredor de los Chiefs. Era Brandon Jones, el safety libre, el número 22 en la espalda de Denver Broncos.
2: Los linebackers de los Broncos de Denver ya se la olían. Estaban cerrando precisamente esos huecos donde pensaban que Kenneth Walker iba a correr y lo adivinaron.
1: Patrick Mahomes, hasta el momento, dos pases completos de 9 intentos. 14 yardas en esta ofensiva, ya ha realizado 5 jugadas, avanzando 18 yardas en 1 minuto y 55 segundos. Viene Patrick Mahomes, retrocede el pase rápido hacia el lado derecho. Pase incompleto. Buscaba Xavier Worthy, que se levanta, no enojado, Ricardo Celis. Lo que sigue, enojadísimo, pidiendo interferencia ya los referees, no se la dan.
2: No se la van a dar, así que en cuarta y tercera y tres va a tener que despejar una vez más el equipo de Kansas City.
1: La última vez que se enfrentaron estos dos equipos, son rivales divisionales, se encuentran dos veces por temporada. La última vez fue apenas el pasado día de Navidad, diciembre 25 del año pasado, en este mismo estadio. Vino Denver, como lo está haciendo ahora, como visitante para vencer 20-13 a Kansas City Chiefs. Viene la patada de despeje y en la yarda número 35, una patada alta, picando en la yarda 14. Sale del terreno de juego. Hay penalidad, hay pañuelo amarillo aquí sobre la patada de despeje.
2: Vamos a ver qué es lo que indican los oficiales. Yo no vi ninguna penalidad, ¿sí? Pero vamos a ver qué es lo que dicen las cebras.
11: Kansas City number 43. The Broncos will enforce the 10-yard penalty at the previous spot. Replay fourth down.
2: Así que holding, agarrando por parte de Kansas City.
1: Sí, el número 43 específicamente, nos dice Clay Martin, el referee el día de hoy. Ese 43 es Jack Cochran, este jugador de la defensiva, linebacker ahí en equipos especiales. Así que ahí está la penalidad. Será entonces Ricardo Celis, cuarta oportunidad y 13 después de esa penalidad de 10 yardas.
2: Cuarta y 13, así que a despejar una vez más. ¿Sí? La gente gritando a todo lo alto aquí en el Arrowhead Stadium. Viene la patada del despeje por parte de Matt Araiza. La toma en la yarda número 5. RJ Harvey. Es Marvin Sims. Va a avanzar a la 20, a la 25 y ahí lo van a detener.
1: Mientras sigue avanzando el reloj de este segundo cuarto, ya 6 minutos y 22 segundos para que finalice este segundo capítulo. Es el Monday Night Football, es el clásico encuentro de lunes por la noche y es en Travisión Deportes Network, pase completo, donde le estamos viviendo contigo. Hacemos la pausa, regresamos con más acción. 7-7 el marcador entre Denver Broncos y Kansas City Chiefs.
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2: Es pase completo, es en Travisión Deportes Network, donde estamos viviendo contigo la acción del Monday Night Football. El saludo, el agradecimiento a la gente de San Francisco, California, que nos están acompañando. Son de los nuevos en nuestra familia, se están agregando a la familia de pase completo a través del 98.9, una de nuestras afiliadas de TUDN Radio. También la gente de San José, estás en Austin, Texas, gracias por estar con nosotros, 104.3 FM. Esta semana la iniciamos desde el día miércoles, partido inaugural, el equipo de Seattle venciendo a Patriotas, a New England Patriots 13-10. Después el jueves desde Australia, la victoria de 49ers 27-20 sobre Los Ángeles Rams, y el día de ayer la victoria del equipo de New York Giants sobre Dallas Cowboys. Estamos cerrando, Ricardo.

0: por el lado derecho tenía la válvula de escape, tenía este RJ Harvey, que con un movimiento de torero de esos de ole, se quitó de gran manera Ricardo Celis el primer intento de detenerlo, girando sobre sí mismo para avanzar esas 4 yardas.
1: Así que se quedó cortito para el primero de 10, era tercera oportunidad de 1. Formación escopeta para los Broncos de Denver. Bo Nix para atrás, se tiene que correr por su vida. Se sale de la bolsa de protección, el pase va a ser incompleto. Bien la defensa, la secundaria de Kansas, Tony.
0: Debe de haber preocupación ahí en la defensiva de en la ofensiva del equipo de Denver, porque la defensiva de Kansas City Chiefs continuamente le están rompiendo su línea ofensiva a Bo Nix. Están ingresando, le están metiendo presión al quarterback del equipo de Denver, como en esta última jugada. Se metió el número 51, hizo correr a Bo Nix hacia su lado derecho y le metió la suficiente presión para que no pudiera ir a ningún lado el quarterback de Denver.
1: Definitivamente, así que a despejar. Nico Remigio será el que regrese a la patada. Remigio tiene que pedalear para atrás hasta la zona de anotación, va a dejar que la pelota entre y será un touchback para Kansas.
0: Son rivales divisionales, Denver Broncos y Kansas City Chiefs, ambos de la división oeste de la conferencia americana, una división que había sido dominada ampliamente por Kansas en los últimos años. Venían Ricardo Celis hasta la temporada anterior con 9 títulos divisionales consecutivos. Todo eso cambió la temporada pasada cuando Denver tomó la división, se coronaron campeones, 14 victorias, 3 derrotas, y Kansas City, pues una mala temporada que los la finalizaron en el tercer lugar de esta división con 6 victorias solamente por 11 derrotas.
1: Algo que bastante raro, Tony, en el mundo bizarro, precisamente lo que pasó la temporada pasada con Kansas. Será 1st and 10 para el equipo de Kansas. El pase va a ser incompleto, por poco se lo interceptan. Estaba buscando ahí a su número 9, precisamente, Patrick Mahomes.
0: Era Kenneth Walker, sacó la jugada, le venía también la presión y Kenneth Walker estaba por el centro cargado hacia el lado izquierdo. Hacia ahí vino el pase de Patrick Mahomes. Era una raya, demasiada fuerza. Kenneth Walker lo intentó, le rebotó en las manos. Afortunadamente no estaba lo suficientemente cerca el defensivo de Denver Broncos para poder buscar el balón, para buscar la intercepción.
1: Será segunda oportunidad, 10 por avanzar en la yarda número 20. Travis Kelce. Travis Swift le vamos a poner ahora. El pase, otro pase incompleto, buscando al mismo running back, a Kenneth Walker.
0: Por el centro había hecho su recorrido Kenneth Walker, inició la jugada del lado izquierdo, después se cruzó, iba cruzando la cancha hacia el lado derecho. Ahí lo buscó rápidamente Patrick Mahomes, porque también la presión que ya le estaba dando la defensiva de Broncos lo obligaba, no hubo coordinación ante este apresuramiento en contra de Patrick Mahomes. El pase incompleto.
1: Así que será tercera oportunidad de 10 desde la misma yarda número 20. Mahomes checando a los secundarios para ver qué es lo que va a mandar. Se le cae la pelota, la vuelve a recoger. El pase en cortito para Kenneth Walker. Va a conseguir con un clavado para el 1st and 10.
0: Ahí están, sí, ya haciendo la señalización los oficiales. Kenneth Walker, parecía que el defensivo de Denver Broncos no le permitía avanzar más allá de la línea del 1st and 10. Sigue teniendo problemas el center Ricardo Celis, sí, para mandarle con calidad el balón a Patrick Mahomes ahí en el snap. Ya es la segunda ocasión. El balón rebota primero en el terreno de juego antes de llegarle a Patrick Mahomes.
1: Así que será 1st and 10 para la USA. Kansas City Chiefs. Kenneth Walker rompiendo la barrera. Va a conseguir unas 25 yardas en esta carrera. Excelente por parte del MVP del Super Bowl número 60.
0: Zigzagueando primero por el centro, después doblando la esquina hacia el lado izquierdo, buscando y explotando los pasillos, las grietas que iba encontrando a su paso. Kenneth Walker tuvo que emplearse a fondo. Brandon Jones, el safety libre, el número 22 de la defensiva de Denver Broncos, para detenerle el camino, porque parecía se podía escapar hasta la zona de anotación Kenneth Walker.
1: Será 1st and 10. Van por tierra, se le entregan al running back. Este ya no es a Kenny Walker, lo sustituyeron para que agarrara un poquito de oxígeno. Se trata de Emmett Johnson.
0: Se lo mandaron a oxigenarse a Kenny Walker después de tanta acción. Ha sido el trenecito de batalla, el tractorcito de batalla para ese ataque terrestre de Kansas City Chiefs. Y también Ricardo Celis lo hemos visto muy activo como receptor. Se ha encontrado de gran manera con Patrick Mahomes.

0: Para los pases cortos, los pases escapes, el lado derecho, el lado izquierdo, lo mandó un momento a descansar Andy Reid a Kenny Walker, y si el que veíamos en esta última jugada era el novato Emmett Johnson.
1: Ya Kansas City con 138 yardas totales, van por tierra, se la entregan a su wide receiver, es el ala cerrada, el número 83, Noah Gray.
0: Veamos si le otorgan el primer y 10. Estaba luchando, batallando ahí Noah Gray, precisamente sobre la línea del que le marcaba el primer y 10. Buena actuación de la defensiva de Denver Broncos. Entre dos, tres defensivos le formaron la pared para que no pudiera pasar y lo consiguieron, porque será entonces tercera oportunidad y uno.
1: Y raro, Tony, de que Travis Kelce no ha tenido una recepción en todo el partido.
0: Poca actividad, lo ha buscado muy, muy poco a Patrick Mahomes, al experimentado a la cerrada, ya su temporada 14 para Travis Kelce.
1: Van por tierra una vez más con Kenneth Walker, consigue el primero y 10 y unas 4 yardas más. Qué gran contratación, Tony, Kenneth Walker, de verdad.
0: Indudablemente llegó con ese cartel del MVP del Super Bowl 60, con su gran temporada con el equipo de Seattle Seahawks, con quienes fue campeón, ya en su quinta temporada, esta en la que está llegando al equipo de Kansas City Chiefs, y en este su primer partido haciendo las cosas muy bien. Esta última jugada de Kenneth Walker nos está mandando a la pausa de advertencia de los 2 minutos. 7 para Denver Broncos, 7 para Kansas City Chiefs en el Monday Night Football en Entravisión Deportes Network.
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1: Regresando de la pausa de advertencia de los dos minutos para que finalice este segundo cuarto, dos minutos para que lleguemos al medio tiempo. Nada para nadie, empatado el marcador 7-7 entre Denver Broncos y Kansas City Chiefs. Ricardo Celis y un servidor, Tony Núñez, acompañándolos en vivo en directo desde el Arrowhead Stadium.
2: Viene ahora sí por parte de los jefes de Kansas City el pase en cortito, se va a quedar corto de el primero y 10, precisamente Jacob Bringstool, el ala cerrada.
1: La búsqueda acá fue por el lado derecho. Esta ofensiva del equipo de Kansas City quiere aprovecharla, quiere tomar la ventaja, irse al medio tiempo con la ventaja en el marcador. El equipo de Denver Broncos está solicitando su primer tiempo fuera de esta primera parte del encuentro. Un tiempo fuera que nosotros aprovechamos para invitarlos a que el próximo fin de semana nos acompañen en el Sunday Night Football. Desde este mismo estadio tendremos de nueva cuenta a Kansas City Chiefs, que estará recibiendo al equipo de Indianapolis Colts. Domingo, 4:30 de la tarde, tiempo del Pacífico, nuestro programa pase completo. A las 5 de la tarde, la previa del enfrentamiento, y 5:20, atada inicial, Kansas City Chiefs contra Indianapolis Colts.
2: Por supuesto, los mejores partidos en el prime time los tendremos aquí en Entravisión Deportes Network. El pase lateral por parte de Patrick Mahomes, encontrando a su receptor, a Xavier Worthy. Va a conseguir el primero y 10.
1: Sí, allá por el lado izquierdo tuvo que emplearse a fondo Talanoa Hufanga, el safety de la defensiva de Denver, este exjugador de San Francisco en esta su segunda temporada con Denver. Se le escapaba a Xavier Worthy, lo tuvo que tomar, taclearlo para que no pudiese seguir avanzando.
2: La segunda jornada de la NFL comienza el jueves con el partido entre los Leones de Detroit en contra de los Bills de Buffalo, dos equipos que ganaron su primer partido. Encuentro que será en el Highmark Stadium, Tony.
1: Sí, el Thursday Night Football, el día de la semana número 2. Partido por demás interesante, ¿eh?
2: Así es. Primero y 10. Ya están dentro de la zona roja. El pase encontrando a Kenneth Walker. Se corta por la derecha. Va a llegar hasta la zona de anotación. Touchdown, touchdown. ¿Y de qué manera? Era Rice, el número 4, Rashid Rice, el que consigue la anotación para la escuadra de los jefes de Kansas City.
1: Apareció Rashid Rice, el pase cortito por el lado derecho, se queda con el ovoide. Inmediatamente el objetivo de Rashid Rice apuntó hacia la zona de anotación, hacia la zona de los bailes y los festejos. Evitó, pudo quitarse de encima el primer intento de tacleada del defensivo de Denver Broncos, del profundo que salía a tratar de evitárselo, y le quedó el campo completamente libre hasta la zona de anotación. Rashid Rice le da otros 6 puntos más al equipo de Kansas City Chiefs.
2: El punto extra es bueno, así que 14-7, faltando 1.5 minutos para terminar esta primera mitad.
1: Fue de 13 yardas el pase de Patrick Mahomes ahí para Rashid Rice, ingresando a la zona de anotación, y como lo mencionas, el punto extra efectivo, esta ofensiva anotadora para el equipo de Kansas City Chiefs. Una ofensiva de 10 jugadas donde avanzaron 80 yardas en 3 minutos y 2 segundos y que finaliza con esta anotación de Rashid Rice después del pase de 13 yardas de su quarterback Patrick Mahomes. Así que 14-7 toma la delantera Kansas City Chiefs sobre Denver Broncos en el Monday Night Football en Entravisión Deportes Network.
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1: El equipo de casa, el equipo local Kansas City Chiefs toma la delantera 14-7 sobre Denver Broncos. Ya en los minutos finales de este segundo cuarto ya le restan solamente un minuto 39 segundos. Ricardo Celis, era el objetivo de Patrick Mahomes y compañía irse al medio tiempo con la ventaja. Consiguen esta anotación ahí con Rashee Rice, el ala abierta, el número 4, este jugador que está en su cuarta temporada elegido por estos Kansas City Chiefs en el draft del 2023. Están arriba 14-7.
2: Tony, estábamos comentando, ha sido un partido bastante defensivo entre esos dos escuadras. Viene el regreso de patada por parte de los Broncos de Denver, avanzando, corriendo, cortando defensores. Va a avanzar Harvey hasta la yarda número 35.
1: Tiene un minuto 33 segundos. Bonix, que ya está ingresando al terreno de juego. Bonix, que va a llegar a esta ofensiva con 11 pases completos de 15 intentos, un pase de anotación, una intercepción y 88 yardas. Esos son los números hasta el momento de Bonix, este quarterback de 26 años de edad. Nacido en Arkansas. Ambos quarterbacks son de primera ronda. Ricardo Celis, Bonix fue la elección global número 12 del draft del 2024, mientras que Patrick Mahomes fue la elección global 10. Así que vamos con la acción de Denver Broncos. Y viene Bonix, primera oportunidad y 10, yarda 34 de su propio territorio. Se mete en problemas, amaga con el centro y quedó en eso, en amago solamente, porque desde la espalda, desde ahí, le detienen el camino a Bonix, la defensiva de Kansas City Chiefs.
2: ¿Y de qué manera? Precisamente el número 51 de los jefes de Kansas City fue el primero que le llegó, es Mason Thomas. Le agarró las rodillas a Bonix y lo manda a visitar a las hormigas.
1: Sentía que se escapaba, que lo había conseguido, que había logrado salir de la ratonera Bonix, pero no contaba con la astucia ahí del defensivo de Kansas City Chiefs, novato Mason Thomas, el número 51. Le llegaba desde la espalda y lograba ahí el derribo sobre Bonix, este quarterback del equipo de Denver Broncos. Muchas, el equipo de Kansas City Chiefs, varios novatos ahí en su línea de defensivos para esta temporada.
2: Correcto, le dejó caer, imagínate, Tony, los 249 yardas a libras a Bonix.
1: Así que será segunda oportunidad y 15 para esta ofensiva de Denver Broncos ante los gritos, los festejos de la afición aquí en el Arrowhead Stadium. Segunda oportunidad y 15, un minuto 25 segundos para que finalice este segundo cuarto. Viene Bonix, saca la jugada, escanea el pase por el centro, el pase completo, la conexión exitosa con el número 13, con Pat Bryan.
2: Pat Bryan tiene que hacer jugadas en serie en la escuadra de los Broncos de Denver, Tony, para prepararse rápido.
1: Sí, porque ya solamente un minuto y siete segundos le resta de acción a este segundo cuarto. Viene Bonix desde la formación escopeta, tres receptores del lado derecho, dos del izquierdo, saca el pase hacia el lado izquierdo, precisamente pase incompleto, era muy comprometido el pase para Cortland Sutton, lo intentó Sutton, se lanzó en el aire para poder quedarse con el balón, no lo consigue.
2: No lo consigue, estaba buscando justo en el primero y 10, en donde estaba la marcación del primero y 10, en la yarda 50. Le pasó entre las manos, el pase fue muy bueno de Bonix, la atrapada no tanto.
1: Y es que iba bien cubierto ahí, sí. El receptor le iba sobre la espalda, respirándola ahí en la nuca, literalmente. Ricardo Celis, el número 20, el esquirero Williams de Kansas City Chiefs, no le permitió estar cómodo para poder quedarse con el balón, así que ya en cuarta oportunidad y 5 a entregar el balón. Viene la patada de despeje ahí de Jeremy Crenshaw. La patada es alta y hasta la yarda 17 pidiendo recepción libre, pero hay penalidad también ahí sobre la patada, el pañuelo amarillo. A ver qué nos indica el referee Clay Martin.
2: Hay que recordar que si es en contra de Kansas City sería un primero y 10 automático para los Broncos, Tony.
1: Veamos qué nos informa el referee, está ahí en el diálogo con sus asistentes. Reunión de cebras, ya nos informa de qué trata la penalidad. Clay Martin, desde el 2015 en la NFL, como umpire, en el 2018 ascendido a referee.
3: Holding, receiving team number 22. Will penalize half the distance to the goal from the end of the kick. It's first down.
1: Ahí está, lo decía Ricardo Celis, la penalidad es en contra. Entonces, para el primero y 10 es lo que nos indica el señor Clay Martin.
2: Tremendo Maldísima esa penalidad, colocando al equipo de Boston dentro de la zona roja, en la yarda número 9, Tony.
1: Sí, efectivamente, y la penalidad...
2: Perdón, se la están dando a Kansas City, ¿eh?
1: El primero y 10, sí. Efectivamente, para el equipo de Kansas City Chiefs. Ya está listo Patrick Mahomes para esta ofensiva en estos últimos segundos.
2: El pase, primer pase que recibe Travis Kelce en este partido. 45 segundos por jugar, le quedan dos tiempos fuera al equipo de Kansas City.
1: Dos tiempos fuera, mientras que Denver ya quemó dos, ya solamente tiene uno disponible. Mientras volvemos a ver ahí nuestros monitores de repetición, el palco de Taylor Swift, atenta al desarrollo de este encuentro.
2: Sí, el esposo, a ver qué es lo que está haciendo el esposo. Van por tierra, se le entregan al running back, no va a llegar al primero y 10. Se trata de Emmett Johnson.
1: Luchó, peleó, no dejaba de mover las piernas. Tuvo que llegar refuerzo ahí de la defensiva de Denver Broncos para poder detenerle el camino a este novato Emmett Johnson. Y ya con esa jugada se consumen los últimos segundos. Finaliza el segundo cuarto. Llegamos al medio tiempo con el marcador a favor de Kansas City Chiefs en su casa, en el Arrowhead Stadium. Está venciendo 14-7 a Denver Broncos y lo estamos viviendo contigo aquí en Pase Completo en Entravisión Deportes Network. Hacemos la pausa y regresamos con el medio tiempo.
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1: De regreso en pase completo de Entrevisión Deportes Network, ya en el medio tiempo del Monday Night Football. Sí, es el clásico encuentro del lunes por la noche, es el primero de esta nueva temporada 2026 de la NFL. Lo estamos viviendo contigo en vivo, en directo desde el Arrowhead Stadium. Ricardo Celis, su servidor Tony Núñez. El equipo local Kansas City Chiefs está venciendo 14-7 a Denver Broncos. Ricardo, un partido cerrado, un partido donde se han impuesto las defensivas, y en un partido en el que ya en una de sus últimas ofensivas de esta primera parte del encuentro, de este segundo cuarto, fue donde Patrick Mahomes y compañía lograron la anotación que los manda al medio tiempo, aquí donde estamos, adelante 14-7 sobre Denver.
2: Bien, lo estás comentando, Tony, ese 14-7 a favor la escuadra de los jefes de Kansas City. Ha sido un partido, como lo dices, muy apretado, muy defensivo por parte de ambas escuadras. Han estado jugando bastante bien. En primeros y dieces son 11 para el equipo local, 6 solamente para la escuadra de Denver. En yardas totales, 182 para los jefes de Kansas City, 113 para el equipo de los Broncos de Denver. En el ataque terrestre, Tony, aquí sí que hay una diferencia enorme. Son 120 yardas para los jefes de Kansas City, solamente 23 para los Broncos de Denver. En penalidades, Kansas City tiene solamente, perdón, tiene 4, y los Broncos de Denver tienen solamente una, pero también tienen un turnover, esa intercepción que le hicieron a Bonix. En el tiempo de posesión está bastante pareja la situación, son 15 minutos con 40 segundos para los jefes de Kansas City, 14 minutos con 20 segundos para los Broncos.
1: Una de las grandes expectativas antes del inicio de este encuentro era ver a Patrick Mahomes, cómo regresaba, primero físicamente de su rodilla, de la lesión. Se decía, sabíamos que el reporte médico por parte de Kansas City Chiefs era de que había tenido una muy buena recuperación, de que estaba listo, de que estaba al 100% para iniciar la temporada. Nosotros queríamos verlo ya en acción, porque también lo comentábamos durante la previa, no tuvo acción ni un solo minuto de los partidos de pretemporada de Kansas City. Lo estuvieron guardando, lo estuvieron cuidando, y hasta el momento, Ricardo Celis, vemos a Patrick Mahomes muy completo, con mucha confianza en cómo está su rodilla y la movilidad que siempre le hemos conocido.
2: Inclusive, Tony, ya tiene 2 acarreos, 2 corriditas, sí, por parte de Patrick Mahomes para 23 yardas y sí, una anotación. Así que sigue arriesgando el físico, no le ha perjudicado nada, sí, esa fractura de los ligamentos cruzados que tuvo de la pierna izquierda la temporada pasada.
1: Y otra de las situaciones que también estábamos atentos era la línea ofensiva para cubrir a Patrick Mahomes, porque hablábamos de la lesión de su tackle izquierdo, de Josh Simmons, una lesión en la espalda. El lado izquierdo es importantísimo, es el lado ciego de Patrick Mahomes, había que cubrírselo, y había también por ahí algunas dudas si el novato Khalil Benson, que era quien había anunciado Andy Reid iba a estar supliendo a Josh Simmons, podía hacer buen trabajo. Hasta el momento esa línea ofensiva ha funcionado, la defensiva de Denver Broncos no ha podido lograr un derribo sobre Patrick Mahomes. Y precisamente vámonos ahora, ya nos ofreciste las estadísticas generales por equipo, vamos a ver las estadísticas particulares. Ahí encontramos que Bonix, el quarterback del equipo de Denver, tiene 12 pases completos de 17 intentos, 98 yardas, un pase de anotación, ya fue interceptado en una ocasión, a él sí lo han derribado en 2 ocasiones, mientras que Patrick Mahomes tiene 8 pases completos de 18 intentos, 62 yardas, un pase de anotación sin intercepción, y como lo menciono, también no lo han podido derribar la defensiva de Denver. El hombre más productivo en el ataque terrestre para Denver ha sido RJ Harvey, con 2 acarreos, 13 yardas. Tú lo mencionabas, Ricardo Celis, mucha diferencia ahí en el ataque terrestre, los números entre un equipo y otro. El equipo de Denver solamente 23 yardas lo que tiene, 13 de RJ Harvey, 5 de Troy Franklin, 5 de J.K. Dobbins. Ha estado totalmente neutralizado por la defensiva de Kansas City Chiefs el ataque terrestre de Denver. Y por el otro lado, 120 yardas totales terrestres, 120 yardas terrestres para el equipo de Kansas City Chiefs, y la figura ha sido Kenneth Walker, su primer partido con Kansas City Chiefs, y ya tiene 14 acarreos, 89 yardas. De esas 120 yardas terrestres que tiene Kansas City Chiefs, 89 han corrido por cuenta de Kenneth Walker. Patrick Mahomes, 2 acarreos, 23 yardas, un acarreo de anotación. Y en el renglón del ataque aéreo, en recepciones, Pat Bryant para Denver, 4 recepciones, 42 yardas. Evan Engram, 2 recepciones, 28 yardas, una recepción de anotación para el equipo visitante. Y por parte parte de Kansas City Chiefs. Kenneth Walker, 2 recepciones, 16 yardas. Y Rashee Rice, 1 recepción de 13 yardas, pero esa recepción fue de anotación. Los segundos 6 puntos, la segunda anotación de Kansas City Chiefs fue precisamente ahí con Rashee Rice. Ahí están los números, las estadísticas particulares por jugador que nos arroja esta primera parte de este enfrentamiento, donde Kansas City Chiefs está venciendo 14-7 a Denver Broncos. Estamos en el medio tiempo, vamos a hacer la pausa, Ricardo Celis, pero invitamos a nuestros amigos, a la familia de Pase Completo de Entrevisión Deportes Network, que se queden con nosotros, porque después de la pausa vamos a hablar de una historia de inspiración, una historia de cuando el deporte toca el lado humano, toca los sentimientos humanos, una historia que a mí en lo particular me llegó mucho, me gustó mucho por todo lo que involucra, y la vamos a compartir con ustedes aquí en Entravisión Deportes Network en este medio tiempo, después de esta pausa.
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1: Kansas City Chiefs de la mano de Patrick Mahomes está venciendo 14-7 a Denver Broncos en el medio tiempo. En este Monday Night Football es el clásico encuentro de lunes por la noche. Es el primero de esta nueva temporada 2026 de la NFL y es con el que estamos cerrando la acción de esta semana inaugural, precisamente esta semana número uno. Ricardo Celis y un servidor, Tony Núñez, acompañándolos. 14-7 adelante Kansas City Chiefs sobre Denver Broncos. Y Ricardo, una de las cosas bonitas del deporte es que nos brinda muchas emociones, muchas acciones, cualquier deporte, pero sobre todo enfocándonos en el fútbol americano, pues nos regala grandes jugadas, nos regala anotaciones, touchdown, nos regala momentos inolvidables, pero también encontramos historias que van mucho más allá de lo que sucede dentro del terreno de juego, y una de ellas es que durante más de 25 años Charles Pass y su familia mantuvieron una tradición muy especial. Esa tradición era asistir juntos al primer partido de temporada de los New York Giants en casa. Todo esto junto a su padre, el señor Charles Pass Sr., el señor Charles Pass, el padre de Charles Pass. Pero este año, tristemente, sería diferente porque Charles Pass padre, Charles Pass Sr., un apasionado seguidor de los Giants, falleció recientemente, unas semanas antes del inicio de esta temporada 2026, falleció a los 95 años. Su familia estaba decidida a mantener viva esa tradición y sobre todo su recuerdo, grandes aficionados de New York Giants.
2: Así es, mi estimado Tony, y entonces llegó una sorpresa bastante especial, ¿sí? Gracias a Lowe's y NBC, la familia recibió 3 entradas para asistir al partido de los Giants, precisamente que tuvimos el día de ayer aquí en Entravisión Deportes Network, además de vivir toda una experiencia alrededor del encuentro. Su hijo, su nieto y su sobrino pudieron estar juntos recordando a Charles y continuando una tradición familiar que ahora adquiere todavía mucho más significado. Porque la NFL, mi estimado Tony, no solamente se trata de quién gana o quién pierde, también se trata de estas historias, las familias y los recuerdos que pasan de una generación a otra. Esta vez el azul de los Giants se llevó el corazón y por supuesto la victoria, una gran historia de familia, amor y por supuesto fútbol americano.
1: Cuando el deporte va más allá, cuando el deporte une las tradiciones familiares, cuando el deporte logra que se incremente, que se viva más esa unión familiar, esa unión entre familias, y la verdad que esta historia de una familia en Nueva York, la verdad, tocó el corazón. Ricardo Celis, ayer tuvimos ese encuentro y sobre todo el que ellos cuentan que después del encuentro, pues sentían que estaba presente allí su padre, que habían perdido, pero que en honor a él, en recuerdo a él, pues continuarían con esta tradición. Y mira que también es agradable ver que compañías grandes, importantes como Lowe's se involucren también con los aficionados para hacer que sus experiencias sean mejores y sobre todo cuando involucran el amor de la familia. Así que también el agradecimiento a Lowe's por esta oportunidad que le dio a esta familia en Nueva York de seguir con la tradición aún cuando ya el jerarca, el padre de esta familia, ya no estaba presente. La historia que queríamos compartir con ustedes aquí en Pase Completo de Entravisión Deportes Network. Estamos en el medio tiempo, hacemos la pausa, regresamos ya con la acción, con el reinicio de la emoción de este enfrentamiento entre Kansas City Chiefs y Denver Broncos.
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1: Listos para vivir con ustedes la acción del tercer cuarto del enfrentamiento donde Kansas City Chiefs está venciendo 14-7 a Denver Broncos en esta segunda parte de este enfrentamiento. En este tercer cuarto inicia a la ofensiva el equipo local, el equipo de Kansas City Chiefs, el equipo comandado por Patrick Mahomes. Será ya segunda oportunidad y 10, el equipo de Kansas City Chiefs está en la yarda 31. Ahí escuchamos los gritos de Patrick Mahomes desde la formación escopeta, saca la jugada, amaga con el pase, se queda con el balón, tiene que hacer la persona por el centro, unas 3 yardas la ganancia. Rápidamente le bajaron la cortina a Patrick Mahomes, la defensiva de Broncos.
2: De inmediato entró la defensa de los Broncos de Denver deteniendo a Patrick Mahomes. Será tercera oportunidad.
1: Llega Patrick Mahomes a esta ofensiva, primera de este tercer cuarto, primera de esta segunda parte de este enfrentamiento, con 8 pases completos de 18 intentos, un pase de anotación y 62 yardas, ya con 30 años de edad, nacido en Tyler, Texas, producto de la Universidad de Texas Tech. Patrick Mahomes ordenando a su ofensiva, tiene en movimiento su compadre Travis Kelce, de derecha a izquierda, el pase rápido hacia el lado izquierdo, el pase completo, la conexión es con Rashee Rice, el número 4, el que ya tiene su anotación en este encuentro, el ala abierta en su cuarta temporada.
2: Muy bien, Rashee Rice de inmediato se aventó y agarró la pelota como si fuera un bebé, consiguiendo avanzar y pone el balón en cuarta y una, Tony.
1: Sí, parecía que había logrado Rashee Rice después de la recepción ir más allá de la línea del primero y 10. Dicen los oficiales, no, momento, se quedó corto, será cuarta oportunidad y 1. Veamos qué decide ahí el equipo de Kansas City Chiefs. ¿Qué decide Andy Reid? Patrick Mahomes se mantiene dentro del terreno de juego, así que se la juegan en cuarta oportunidad de la yarda 40 en su propio territorio. Viene la jugada, viene Kenneth Walker por el lado izquierdo, se escapa hasta la 40, hasta la 30, hasta la 5, hasta las 10, hasta el touchdown. Jugándosela en cuarta oportunidad, Patrick Mahomes le entrega el balón a Kenny Walker. Este toma la pradera izquierda del terreno de juego, se sube a la motocicleta hasta llegar a la zona de anotación. Kenny Walker, Kansas City Chiefs, touchdown.
2: Wow, realmente increíble lo que acaba de hacer Kenny Walker. No por nada salió el MVP del Super Bowl número 60, colocando la pizarra 20-7. ¡Qué carrera, Tony! Se aventó Kenneth Walker, 60 yardas.
1: 60 yardas de la carrera de Kenneth Walker para tempranito en este tercer cuarto darle otros 6 puntos más a Kansas City Chiefs. La búsqueda del punto extra es buena, es efectiva. Kansas City Chiefs, Patrick Mahomes y Kenneth Walker inician encendidos esta segunda parte del encuentro. Hacemos la pausa. 21 para Kansas City Chiefs, 7 para Denver Broncos. 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
1: De regreso a la acción en pase completo en Entravisión Deportes Network. De regreso a la acción de este tercer cuarto. Los primeros minutos es lo que estamos viviendo con ustedes de esta segunda parte de este enfrentamiento. Denver Broncos tiene 7. Kansas City Chiefs ya tiene 21 porque vino Kenny Walker, el MVP del Super Bowl 60. En ese Super Bowl vistiendo el uniforme de Seattle Seahawks. Ahora con el uniforme de Kansas City Chiefs, Ricardo Celis, la escapada de 60 yardas. El acarreo de Kenny Walker hasta la zona de anotación para poner adelante a Kansas City Chiefs 21-7.
2: Increíble lo que acaba de hacer Kenny Walker realmente. Viene la patada, el kickoff por parte de los jefes de Kansas City. El regreso es de Harvey. Va a avanzar hasta la yarda 35 y ahí lo van a detener.
1: Primero los datos de esa ofensiva anotadora por parte de Kansas City. 4 jugadas, 69 yardas en 2 minutos y 17 segundos, que finaliza con ese acarreo de 60 yardas, acarreo anotador. Y segundo, Kenny Walker. El segundo dato, Kenny Walker fue su acarreo número 16, ya 149 yardas.
2: 149 yardas, imagínate.
1: Gran adquisición por parte de Kansas City Chiefs y le está rindiendo desde este primer encuentro Kenny Walker.
2: El contrato que le dio Kansas City definitivamente lo desquitó en este primer juego. Será primero y 10 para el equipo de los Broncos de Denver. Van por tierra, se le entregan a J.K. Rawlings. Inspirado por lo que acaba de hacer Kenneth Walker, va a conseguir el primero y 10 por la izquierda.
1: Sí, también tomó ahí la pradera izquierda, no con tanta eficacia como Kenneth Walker, pero bueno, buen recorrido por parte del corredor del equipo de Denver Broncos. Fueron 17 yardas lo que consiguió J.K. Dobbins, este número 27 por este lado izquierdo, llegando ya a territorio rival, a territorio de Kansas City Chiefs.
2: Están abajo en la pizarra el equipo de Denver, 7-21. Saludos a todos nuestros amigos de Denver que están escuchando allá en Entravisión Deportes Network. Primero y 10 en la yarda 46, ya de territorio de los jefes de Kansas City. Una vez más van con el mismo corredor, con Dobbins. Se corta atrás del tackle izquierdo, va a avanzar 3 yardas.
1: El equipo de Denver Broncos en este encuentro está utilizando su uniforme totalmente en blanco. El casco, la camiseta, los pantalones, los calcetines, todo blanco. Summit White, dicen ellos, es el blanco cumbre. Y recurriendo también a la cábala, Ricardo Celis, con este uniforme que solamente han utilizado en una ocasión anterior. Y fue precisamente el día de Navidad del año pasado, con el cual vencieron a Kansas City Chiefs. Hasta el momento pues no les está funcionando su uniforme blanco cumbre al equipo de Denver, que está bajo en el marcador 21-7.
2: Correcto. Van por tierra una vez más, se la entregan a Rawlings. Va a avanzar se queda corto del primero y 10. Va a avanzar solamente 3-4 yardas.
1: Y es que la defensiva del equipo de Kansas City Chiefs estuvieron atentos ahí para cerrarle el paso, para bajarle la cortina. Lucharon, pelearon, lo intentaron, pero estaba bien plantada la defensiva de Kansas City Chiefs. Y al final de cuentas solamente 4 yardas fue lo que consiguieron en el intento por el centro.
2: Será tercera y 2. Se quedó corto por 2 yardas solamente.
1: Terceras oportunidades. La eficacia de Denver hasta el momento, menos del 50%. Solamente 2 de 7 en terceras oportunidades. Así están en este momento.
2: Cambiando las señales en la línea de golpeo, Bo Nix, el quarterback de los Broncos de Denver. Van por tierra, se le entregan a Dobbins. Hay pañuelos, hay silbatazos. What's happening, Tony Balón?
1: Pues simple y sencillamente que el reloj de la jugada se comió totalmente a Bo Nix. Se le terminó el reloj de la jugada Ya se aprestaba a J.K. Dobbins, el corredor, para una vez más hacer de las suyas por la pradera izquierda del terreno de juego, pero llegaron los silbatazos y ahí ya nos explicaba el referee Clay Martin de qué se trataba el delay of game para el quarterback Bo Nix.
2: Esos son los errores que no se puede permitir Bo Nix. Este joven de 26 años de edad, salido de la Universidad de Oregon, manda la misma formación, tres receptores a la derecha, solamente uno a la izquierda. J.K. Dobbins está como running back, el pase, incompleto. Se le cae de las manos, Tony, a Jalen Waddle, al exjugador de los Dolphins.
1: Se la vamos a cargar a Jalen Waddle porque Bo Nix lo buscó, lo encontró. El pase llevaba toda la eficacia posible, pero Jalen Waddle no pudo aprisionarlo, no pudo quedarse con él. Estaba haciendo el ganchito hacia adentro y es que el problema es que Jalen Waddle estaba queriendo hacer el paso 2 antes de finalizar el paso número 1. Todavía no tenía el balón asegurado, todavía no lo aprisionaba contra su pecho. Ya estaba pensando por dónde escaparse y ahí se le escurrió de entre las manos el balón a Jalen Waddle.
2: Y mira que es un veterano de 6 temporadas, ya 27 años de edad, nacido en la ciudad de Houston, Texas. Así que el equipo de Broncos va a tener que despejar.
1: Y aparte le salió, podríamos decir, caro Ricardo Seris a Denver Broncos hacerse de sus servicios. De nuevo, delay of game en contra de Denver Broncos. Ahora ahí al momento de hacer la patada de despeje. Y complemento mi comentario, Jalen Waddle, para poder llegar aquí a Denver Broncos. El equipo de Denver tuvo que ceder elecciones de primera, tercera y cuarta ronda al equipo de Miami para poder hacerse de sus servicios. Así que hay muchas expectativas de que tenga un buen paso por ese equipo de los Broncos.
2: Tiene la presión en contra del pateador, la patada es bastante elevada, profunda, hasta la yarda número 5, entra a la zona de anotación, será un touchback.
1: Pero hay otra vez pañuelo amarillo, otra vez hay penalidad ahí, veamos de qué trata, si es en contra del equipo que está pateando o del equipo que está recibiendo, precisamente penalidades, ya 3 para Denver, la han pagado con 20 yardas, mientras que Kansas City Chiefs 4 penalidades, les han costado 34 yardas.
2: Exactamente. Vamos a ver para quién es esa penalidad.
1: Está tratando todavía de aclarar la situación allí el señor Clay Martin, en diálogo todavía con sus asistentes. Y uno de sus asistentes precisamente está platicando una plática ahí larga y profunda con Sean Payton, el entrenador en jefe de Denver.
11: By Kansas City number 11 for covering the long snapper. It's a 5-yard penalty. Denver has elected to replay fourth down.
1: La formación ilegal en contra de Kansas City Chiefs es lo que nos informa Clay Martin. Y bueno, ante esa situación decidido repetir Ricardo Seris la patada de despeje.
2: Sí, van a tener que despejar otra vez por el delay of game. Vamos a ver hasta dónde va a mandar el balón. La anterior había sido dentro de la zona de anotación. Tomándose mucho tiempo para pedir la pelota. Saca la patada Jeremy Cranston. Le mete la chancla izquierda. La pelota va a salir en la yarda número 3, Tony.
1: Iniciará encajonado la siguiente ofensiva el equipo de Kansas City Chiefs. 10 minutos y 3 segundos para que finalice este tercer cuarto. El equipo de Kansas City Chiefs está imponiendo condiciones en su cancha ante su gente en este Arrowhead Stadium y está venciendo hasta el momento 21-7 a Denver Broncos y con la oportunidad de seguir aumentando el marcador, porque después de la pausa regresamos con la ofensiva comandada por Patrick Mahomes aquí en Entravisión Deportes Network, aquí en Pase Completo. Pausa, volvemos.
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2: De regreso en el Arrowhead Stadium, la casa de Kansas City Chiefs, este majestuoso escenario con capacidad para 76,416 espectadores y que el día de hoy, hasta este momento, hasta la acción del tercer cuarto, están siendo testigos de cómo su equipo Kansas City Chiefs está venciendo 21-7 a Denver Broncos. Estamos Ricardo Celis en la acción del tercer cuarto, tercer capítulo, le resta 9 minutos 47 segundos, 14 puntos la diferencia en el marcador a favor de los Chiefs.
3: Así es, mi estimado Tony, 21-7, la escuadra de Kansas City ha conectado puntos en cada uno de los cuartos.
2: Y se viene la ofensiva entonces del equipo de Kansas City Chiefs, será primera oportunidad y 10. Están encajonados, están en la yarda número 3 de su propio territorio. Viene Patrick Mahomes con 9 pases completos de 19 intentos, un pase de anotación y 68 yardas. Ya tuvo también Patrick Mahomes su anotación por la vía terrestre. Los primeros 7 puntos, los primeros 6 puntos del encuentro vinieron precisamente ante esa situación, ante la anotación por la vía terrestre de Patrick Mahomes. Así que seguimos con la acción ya en este tercer cuarto. Recordamos que el próximo fin de semana, el domingo, tenemos el Sunday Night Football. Una vez más, al equipo de Kansas City Chiefs, que estará recibiendo en esa ocasión, en ese domingo, a Indianapolis Colts. Y el día lunes de hoy en 8, Los Angeles Rams desde el SoFi Stadium contra New York Giants.
3: Tony, viene el pase por parte de Patrick Mahomes, lo interceptan. Le interceptan el pase a Patrick Mahomes por parte de Brandon Jones. Va a llevar el balón hasta la yarda número 5. Así que primero y gol para el equipo de los Broncos de Denver, mi estimado Tony.
2: Vaya manera de iniciar esta ofensiva. Patrick Mahomes vino con el pase, encontró la intercepción y ya Denver Broncos está ahí tocando la puerta de la anotación.
3: Será primero y gol para el equipo de los Broncos. La fichadita, van con R.J. Harvey, se corta por la izquierda, va a avanzar a 3 yardas. Deja el balón en la yarda número 2.
2: Y tremendo golpe se llevó ahí finalizando la jugada. Hay penalidad en esta jugada. Vino, buscó el poder ingresar a la zona de anotación por el lado izquierdo después de esa intercepción en contra de Patrick Mahomes. Veamos de qué trata la penalidad.
4: Offense number 14. 10 yard penalty at the previous spot. First down.
3: En contra de Sutton.
2: Es el holding, Sutton. Sí, precisamente el holding en contra del número 14, el ala abierta. Ya vemos la repetición y efectivamente tenía bien tomado al defensivo, a Williams, el defensivo de Kansas City Chiefs dentro de la zona de anotación. Es la penalidad que nos está indicando el referee Clay Martin.
3: Estábamos viendo cómo se le doblaba el brazo, Tony, al número 38, sí, de Jarius Sneed. Trata de detenerlo a Harvey y le pega con el codo. Primero y gol. Ahora es desde la yarda número 15. Bo Nix mandando en movimiento a Jalen Waddle, al receptor que se coloca como gemelos a la izquierda. Para atrás, el pase en cortito, el pase es completo llegando hasta la yarda número 10. Era Cortland Sutton.
2: Sí, las manos seguras ahí de Cortland Sutton. No pudo seguir avanzando después de la recepción. No pudo ni siquiera girar. Ya de dos defensivos, dos secundarios de Kansas City Chiefs le estaban cerrando el camino. Se lo estaban no permitiendo. Pero viene el pase, la conexión ahí de Bo Nix con su receptor para seguir tocando la puerta de la anotación ya desde la yarda 9.
3: Están abajo en la pizarra, 7-21. El equipo de los Broncos de Denver, Bo Nix hasta el momento 104 yardas en 13 pases completos con 19 intentos. Formación escopeta desde la yarda número 10. Tiene tiempo, Bo Nix sale de la bolsa de protección haciendo el roll-up pass. Tiene que salir corriendo por su vida. No encuentra receptor, no tiene a nadie. Se le cae la pelota. Va a recuperar, no, van a decir que ya estaba abajo.
2: Sí, vaya situación, vaya problema en el que se metió Bo Nix. primero dentro de su bolsa, iba retrocediendo, se le rompió la bolsa, llegó la presión fuerte por parte de los defensivos de Kansas City Chiefs, salió hacia el lado izquierdo, lo siguieron presionando, y ahí entra esa situación, el último hombre de la defensiva de Kansas City Chiefs que llegó, lo tocó, era Lajarius Sneed. Ante esta situación, hacía el intento, hacía el movimiento del pase, el Bonix, se le fue el balón de las manos, lo tomaban los defensivos de Kansas City Chiefs, pero veíamos los silbatazos ahí de los oficiales.
4: Was out of bounds when he touched the football. Denver will keep the ball at that spot.
3: Okay, it's a tocaron a el secundario de Kansas, tocó la pelota cuando estaba fuera, sí, del campo de juego, por eso.
2: Sí, efectivamente, ya vemos la repetición al momento de estar bloqueando el intento de Bonix. La pelota quedaba ya a merced de Lajarius Sneed. Él toca la pelota, pero ya ambos pies del secundario de Lajarius Sneed estaban tocando fuera del terreno de juego.
3: Correcto. Bien marcado, muy, muy bien marcado por parte de los oficiales. Y muchas veces a este tipo de bolas, Tony, hay que aventarse. O sea, lo tienes que agarrar ahí, no tratarla, sí, de recoger, porque es muy, muy difícil. Será tercer y gol desde la yarda número 16. Una vez más la presión en contra de Bonix. Decidido a correr, va a tener que salirse del campo de juego.
2: Unas 3 yardas de ganancia solamente. Ahora aquí lo preocupante es de que constantemente le están rompiendo su bolsa de protección a Bonix. Se está viendo muy ineficiente su línea ofensiva para poder darle protección. La presión que está ofreciendo la línea frontal de Kansas City Chiefs está surtiendo efecto. No le están dando nada de tiempo a Bonix para pensar, para escanear y mucho menos para poder ejecutar sus pases.
3: Así que va a ser un intento de 31 yardas. Este intento de gol de campo de Will Lutz, sin ningún problema. 10-21 se coloca la pizarra.
2: El más largo en la carrera de Will Lutz ha sido de 60 yardas. Fue en la temporada del 2022. La temporada pasada el más largo para él fue de 57 yardas. Así que este no le representó ningún problema al pateador de Denver Broncos. 3 puntos más para su causa. Entonces ahora Kansas City Chiefs tiene 21. Denver Broncos tiene 10. Acción del tercer cuarto, al cual le restan 7 minutos y 34 segundos. Tomamos la pausa. Regresamos con mucha más acción en el Monday Night Football aquí en Pase Completo en Entravisión Deportes Network.
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3: Walker toma el balón, trata de enfilarse. Nick Bonito, qué bonito lo bonito. Ricardo Celis, Nick Bonito fue, lo alcanzó y le corta el camino a Kenneth Walker en esta jugada.
4: Haciendo una jugada muy típica del college football, del fútbol colegial, fútbol universitario. Haciéndole la pichadita por parte de Patrick Mahomes a Kenneth Walker.
3: Pero ahí estaba atento Nick Bonito, que la temporada pasada tuvo 14 derribos de mariscal. Este eficiente linebacker en la defensiva de Denver Broncos le dio alcance a Kenneth Walker para detenerle el camino, para dejarlos en tercera oportunidad y 6. Viene Patrick Mahomes, el pase largo por el lado izquierdo, el pase completo con Travis Kelce. Este tiene todo el espacio hasta la 20, hasta la 15, hasta la 5, hasta tocar la puerta de la anotación. Vaya tremendo recorrido, no aparecía, no lo veíamos, pero ya apareció Travis Kelce. ¿Y de qué manera para poner en la puerta de la anotación a Kansas City Chiefs?
4: ¿Y de qué manera ahí celebrando en su suite precisamente Taylor Swift, la esposa de Travis Kelce, celebrando esta gran recepción por parte del ala cerrada? Se quitó a uno de los jugadores de los Broncos de Denver y avanzó cerca de 60 yardas más o menos.
3: El primero que intentó detenerlo de manera infructuosa fue Jaquan McMillan, el esquinero, el número 29. Ya está tocando la puerta de la anotación. Primera oportunidad y gol en la yarda número 4. Viene Patrick Mahomes, se la da a Kenneth Walker. Este intenta hacer daño por el lado izquierdo, no lo consigue. Le bajaron la cortina, le detuvieron el camino. Celebró todo el estadio, todo el Arrowhead Stadium, y especialmente Ricardo Salis, Taylor Swift, ahí en su palco.
4: Sí, 59 yardas para ser exactos. El pase, esa recorrida que tuvo Travis Kelce.
3: Sigue caminando el reloj, ya 4 minutos 50 segundos para que finalice este tercer episodio, este tercer

0: Cuarto, estaba desaparecido Travis Kelce, no estaba teniendo mucha actividad durante el encuentro, pero sabemos de su capacidad, de la explosividad, y nos lo acaba de demostrar en ese gran recorrido después de la recepción. Viene Patrick Mahomes, sale rolado hacia el lado derecho, amaga una, dos veces con venir con el pase, no tiene a nadie disponible, lo obligan a abandonar el terreno de juego por ese lado izquierdo.
1: Sí, arriesgando el físico precisamente Patrick Mahomes. Muy bien la defensa de los Broncos de Denver. Aquí sí le cerraron la avenida. Estaba buscando entrar por la zona izquierda y no se lo permitieron.
0: Patrick Mahomes, 30 años de edad, de tres veces campeón del Super Bowl, el Super Bowl 54, el 57 y el 58. En los tres fue el MVP de esos Super Bowls. Patrick Mahomes ahora a sus 30 años. Será entonces segunda oportunidad y gol. Están en la yarda número 6. Tiene el movimiento a Travis Kelce. Se movía de izquierda a derecha. Regresa de derecha a izquierda. Viene Patrick Mahomes. Trata de salir por el centro. Le mete en zancadilla. Cae al terreno de juego. Trata de levantarse. A ningún lado. Inmediatamente le detienen el camino. Le quitan el intento a Patrick Mahomes.
1: Comenzó a presionar mucho más en este cuarto. La escuadra, la defensa de los Broncos de Denver. Lo pisaron, uno de los linieros ofensivos pisó a Patrick Mahomes, Tony.
0: Sí, viendo la repetición, su propio compañero le pisa ahí en el intento de escapada a Patrick Mahomes. No me ayudes, compañero, le dice Patrick Mahomes a su liniero ofensivo. Será entonces cuarta oportunidad y gol, ya está dentro del terreno de juego Harrison Butker. El pateador de Kansas City Chiefs, el intento de 28 yardas, ningún problema por el centro. Tiene distancia, tiene puntería y tiene tres puntos más para la causa de Kansas City Chiefs, que ahora tiene 24. Denver Broncos tiene 10. Nos vamos a la pausa. Es pase completo, es en Travisión Deportes Network, es la acción del Monday Night Football.
2: Amigos, ya regreso con algunos de estos artistas. ¡No se vaya!

0: Y por supuesto, si quiere mandar saludos, háblenos. Estoy a sus órdenes. 1-877-354-3646.
1: De regreso en Entravisión Deportes de Network para seguir viviendo contigo la acción de este Monday Night Football, el clásico encuentro de lunes por la noche. Lo estamos haciendo en vivo, en directo desde el Arrowhead Stadium. Lo estamos haciendo con Kansas City Chiefs y Denver Broncos. El equipo de Kansas aumentó la ventaja a su favor porque su última ofensiva finalizó con el gol de campo de Harrison Butker, un gol de campo de 28 yardas para tener ahora 24 puntos. Denver Broncos tiene 10, 14 puntos la diferencia en el marcador, dos posesiones. Esa ofensiva que finaliza con el gol de campo de Harrison Butker fue una ofensiva, Ricardo Celis, de 7 jugadas donde avanzaron 58 yardas en 4 minutos y 17 segundos. Una ofensiva donde vimos una gran jugada, una gran conexión entre Patrick Mahomes y su compadre Travis Kelce.
2: Así, Travis Kelce, que se casó precisamente este año allá en el Madison Square Garden con Taylor Swift. Y le recordamos, amigos, que la próxima semana, el próximo Monday Night Football, estaremos desde el SoFi Stadium, Rams de Los Ángeles, enfrentando a los Gigantes de Nueva York.
1: De hoy en ocho, el Monday Night Football, sí. Y un día antes en el Sunday Night Football, repetimos con estos Kansas City Chiefs, que estarán de dos juegos consecutivos como locales. Ahora en ese domingo estarán recibiendo a Colts.
2: Viene el regreso de patada por parte de la escuadra de los Broncos de Denver, va a llegar hasta la yarda número 30.
1: Ya ingresando al terreno de juego Bonix para tratar de acortar la distancia ahí en el marcador. Como lo mencionamos hasta el momento, el equipo de Kansas City Chiefs 24, 10 Denver, son 14 puntos la diferencia. Y Bonix está ingresando para llevar esta ofensiva. La siguiente ofensiva de Denver está ingresando con 13 pases completos de 19 intentos, un pase de anotación. Ya lo interceptaron en una oportunidad y tiene 104 yardas.
2: Muy bien, y veíamos ahí la repetición en el suite de Travis Kelce. Su hermano, precisamente, el que jugaba con los Águilas de Filadelfia, y Taylor Swift.
1: Jason.
2: Va, sí, va por tierra el equipo de los Broncos de Denver. Se le entregan a J.K. Dobbins. Va a recorrer unas dos o tres yardas.
1: J.K. Dobbins ha sido quien más ha intentado ahí por la vía terrestre para Denver. Este fue su acarreo número 7 del encuentro, 33 yardas. Mucho la diferencia a Kenneth Walker por el otro lado con Kansas City Chiefs, que Kenneth Walker ha estado explosivo todo el encuentro. 19 acarreos, más del doble que J.K. Dobbins, y tiene 151 yardas, solamente 32 de J.K. Dobbins.
2: 10-24 está el marcador, estamos en la acción del tercer cuarto, 2 minutos con 30 segundos por jugar. El equipo de los Broncos de Denver en la yarda número 32 de su propio terreno. El pase en cortito, encontrando a su receptor. Va a avanzar para el primero y 10.
1: Era
2: Evan Engram.
1: Evan Engram, sí, efectivamente, el ala cerrada, el número uno. Este hombre de experiencia ya en su décima temporada, 32 años de edad. Lo recordamos a Evan Engram con el equipo de Jacksonville Jaguars. Aquí recibe el balón, gira el ganchito hacia adentro, hacia su lado izquierdo, y de esa manera se quita el primer intento de tacleada ahí de la defensiva de Kansas City Chiefs. Al final de cuentas le alcanza para el primer y 10 para caminar las cadenas, porque fue 9 yardas la ganancia.
2: Así que será, no, si le están dando el primer y 10.
1: Sí, primer y 10.
2: Van con el running back, Dobbins, se corta por la derecha, avanzando unas 4 yardas.
1: No había grieta disponible, pero J.K. Dobbins, con su gran trabajo, con sus grandes cualidades ahí, buscó la pequeña grieta, el pequeño pasillo que le estaba ofreciendo Kansas City Chiefs, que era mínimo, y pudo aprovecharlo para avanzar 4 yardas. Será entonces segunda oportunidad y 6.
2: Segunda y 6. Los Broncos de Denver están abajo en la pizarra por 14 puntos de diferencia. Tienen que ponerse las pilas en esta ofensiva. Bonix justo atrás del centro. Formación y para la escuadra de Denver. En la yarda 45, haciendo el play action, buscando receptor, tiene tiempo. Manda el pase es completo, encontrando a su receptor, a Troy Franklin, para el primero y 10, llegando hasta la yarda 40, pero hay pañuelo, Tony.
1: Sí, ahí escuchamos los silbatazos, la lluvia de pañuelos aquí sobre el terreno de juego del Arrowhead Stadium.
3: Offense number 11. 10-yard penalty at the previous spot. Second down.
1: Y es la penalidad, el holding es ofensivo y es en contra específicamente de Troy Franklin, el número 11, el ala abierta. era precisamente con quien estaba conectando Bonix por este lado izquierdo, y es que antes de poder quedarse con el balón le da el empujón ahí al esquinero de Kansas City Chiefs para quitárselo del camino.
2: Sí, un poquito exagerado los oficiales, Tony.
1: Delgadita en esta jugada.
2: Piel delgadita, sí. Exactamente. Así que será segunda y 16 para el equipo de los Broncos de Denver. Desde la yarda 35. Bonix, el pase va a ser incompleto. Pegaba en el suelo antes de que la tomara el receptor Pat Bryant.
1: Sí, lo intentó Pat Bryant, pero no llevaba la suficiente calidad ahí el pase de Bonix. Le llegaba ya, como lo mencionas, allá a la altura de las agujetas, nada que hacer. Y es que una vez más sintió la presión ahí Bonix de la defensiva de Kansas City Chiefs. Le metieron presión, específicamente Nick Bolton, el linebacker, el número 32, el líder en tacleadas para esta defensiva de Kansas City Chiefs la temporada pasada. Total de 154 tacleadas. Aquí fue, se le plantaba frente a Bonix y le provocaba no poder ponerle buena calidad a su pase.
2: Hasta el momento la línea ofensiva de Denver realmente no ha estado a nivel. Han dejado pasar a muchos de los jugadores. Hay fumble. Y va a recuperar el equipo de los Kansas City Chiefs. Estábamos comentando precisamente eso, Tony. La línea ofensiva, los huecos que están dejando.
1: Fueron, le metieron presión ahí a Bonix. Intentó salir por el centro y en ese intento se le escapó el conejo de las manos. Se le salió el balón y ahí estaba más que atento Chris Jones, el tackle defensivo, el número 95, que recoge el balón, se queda con él y entonces pasa a la ofensiva el equipo de Kansas City Chiefs. Vaya el mal momento que está pasando la línea ofensiva. Está haciendo más agua que el Titán y Ricardo Celis constantemente metiéndole presión a Bonix. Y aquí tiene su recompensa con este balón suelto que le provocan. Y es que cuando intentaba salir Bonix, el otro defensivo de Kansas City Chiefs logra tocarle el brazo donde llevaba el balón y le provoca la pérdida de ese balón precisamente.
2: Así que viene la ofensiva por parte de Patrick Mahomes. El pase de Mahomes, el pase va a ser incompleto, buscaba a Travis Kelce.
1: Travis Kelce que iniciaba la jugada desde el lado izquierdo, después el ganchito hacia adentro, hacia su recorrido, hacia el centro del terreno de juego. Ahí lo buscaba Patrick Mahomes, ahí vino el pase, no pudo conectar con él, no hubo la suficiente coordinación. Vemos que Patrick Mahomes después de la jugada se muestra adolorido ahí haciendo algunos movimientos con la espalda, algunos gestos de dolor, el quarterback del equipo de los Chiefs.
2: Sí, le dieron duro a Patrick Mahomes en esta jugada.
1: Sí.
2: Lo dejaron tirado.
1: Y precisamente al levantarse, se levantó reacomodándose las costillas Ricardo Celis, Patrick Mahomes.
2: Básicamente, el movimiento de Xavier Worthy, el pase es para él, se frena, va a conseguir unas 5 yardas.
1: Bien, el intento exitoso ahí del 29 de la defensiva de Denver Broncos, de Jaquan McMillan, que es a quien se estaba intentando quitar del camino el ofensivo de Kansas City Chiefs, no lo consiguió. Y con esta jugada estamos llegando a la finalización del tercer cuarto. Se fue el tercer capítulo. El equipo de Kansas City Chiefs está venciendo 24-10 a Denver Broncos. Lo vivimos contigo en el Monday Night Football, aquí a través de Pase Completo de Entravisión Deportes Network. Hacemos la pausa, regresamos con la acción de los últimos 15 minutos. Pausa, volvemos.
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0: Estamos de regreso en Pase Completo de Entravisión Deportes Network. Se viene el último capítulo de este enfrentamiento donde Kansas City Chiefs está venciendo 24-10 a Denver Broncos. Saludo, el agradecimiento por la sintonía a Marco Ortiz en el área de Monterrey Salinas, 107.1 FM. La suavecita, Marco, gracias por reportarse, por reportar sintonía.
1: Tercera y 5 para Mahomes y compañía. El pase en cortito, encontrando a su receptor. Va a avanzar para el primer 10, llegando hasta la yarda número 15, a la 10, a la 5. Y lo van a detener en la yarda número 2. ¡Wow! Emmett Johnson. ¡Qué manera de correr por parte de Johnson, Tony!
0: El novato Emmett Johnson, este número 10. La segunda opción ahí entre los corredores para Kansas City Chiefs. Hay penalidad sobre la jugada. Veamos en qué finaliza, hacia dónde va la penalidad. Pero increíble. Escuchamos. Bueno, es en contra de la defensiva, en contra de Denver, en contra de Alex Singleton, el linebacker interior, el número 49. Y le mencionamos, Ricardo Celis, qué gran jugada para el novato, para Emmett Johnson. Le dio Patrick Mahomes el balón por el lado izquierdo, zigzagueando, evitando tacleadas, dejando dos rivales en el camino para seguir comiendo yardas, para seguir avanzando este producto de Nebraska, elegido en la quinta ronda del draft de este 2026 por los Chiefs.
1: Va primero y gol, va con Kenneth Walker. Touchdown, touchdown, touchdown. Excelente, haciendo una reversible por parte de los jefes de Kansas City, aumentando la pizarra 30-10 ahora, mi estimado Tony Balón.
0: Sacando las jugadas de fantasía, sacando las jugadas de la chistera Patrick Mahomes y el equipo de Kansas City Chiefs. La ofensiva de los Chiefs se la aplicaron aquí a la defensiva de Denver. No supieron dónde quedó la bolita. Ricardo Celis literalmente sacó la jugada. Patrick Mahomes salió hacia el lado izquierdo, le dio el pasecito a Kenny Walker, que estaba haciendo el recorrido del lado izquierdo hacia el lado derecho, enfiló hacia la zona de anotación Kenny Walker sin que lo tocara nadie, sin que lo tocara ninguno de los defensivos. Logra la anotación Kenny Walker. La búsqueda del punto extra es efectiva después de pegar el balón en el poste izquierdo. Así que el equipo de Kansas City Chiefs aumenta la ventaja. La jugada, Ricardo Celis, de fantasía por parte de Kenny Walker.
1: De verdad, muy, muy buena la reversible que acaba de hacer Patrick Mahomes, entregándosela a Kenny Walker. Después el brinquito tuntún hasta la zona de anotación. 31-10 se coloca la pizarra a favor Kansas City.
0: Todo esto en los primeros minutos de este último cuarto. Una vez más, nos vamos a la pausa para regresar con más acciones. Monday Night Football es el clásico encuentro del lunes por la noche. 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
0: De regreso en el Arrowhead Stadium, de regreso a la acción del Monday Night Football. Ya estamos en el último cuarto, primeros segundos del último cuarto. Le restan 14 minutos 39 segundos y el equipo de Kansas City Chiefs está adelante en el marcador. Ventaja de 21 puntos porque tienen 31, mientras que Denver Broncos tiene solamente 10. Y es que Ricardo Celis, antes de la pausa, iniciando este último cuarto, vino Patrick Mahomes, el pasecito de 2 yardas para Kenneth Walker, la reversible, y Kenneth Walker se coló hasta la cocina, se fue hasta la zona de los bailes y los festejos, hasta la zona de anotación, en una ofensiva de 4 jugadas, donde avanzaron 34 yardas en solamente 48 segundos, ya 31-10.
1: 14-30 por jugar en este partido. Viene el regreso del kickoff por parte de los Broncos de Denver y ahí comenzará la ofensiva, Tony.
0: Ocupa despertar ya Denver Broncos, ocupa anotación para volverse a meter al encuentro. Hasta el momento larga la diferencia, 31-10. Veamos si Bonix y compañía son capaces de regresar al juego. Viene Bonix con 14 pases completos de 21 intentos, un pase de anotación, una intercepción y 113 yardas. Bonix, 26 años de edad, el nacido en Arkansas, producto de la Universidad de Oregon, los Ducks, los Patos de Oregon, y que está en este momento en primera oportunidad y 10, está en la yarda 27 de su propio territorio. Formación escopeta, tiene en movimiento a Jalen Waddle, saca la jugada, escanea, el pase por el centro, a ningún lado, le pegó en la espalda uno de los defensivos de Kansas City Chiefs, así que será segunda oportunidad y 10.
1: Sí, no pudo hacer mucho en Bo Nix en esta jugada. El joven de los Patos, salido de los Patos, una de las mejores quarterbacks que ha tenido en la escuela.
0: Y que a la temporada pasada, al igual que Patrick Mahomes, sufrió tremenda lesión, fractura de tobillo. Ya en la ronda divisional era el enfrentamiento contra Buffalo Bills, al cual Denver vencía 37-30 en tiempo extra. La mala noticia al finalizar el partido fue que Bonix salía con fractura de tobillo en ese enfrentamiento. Será entonces segunda oportunidad y 10 en la yarda 27 todavía de su propio territorio para Denver. Viene Bonix, amaga con el pase hacia el lado izquierdo, después viene hacia el lado derecho, el pase, la conexión exitosa con Corlin Sutton, con el ala abierta el número 14, la ganancia es mínima, no les alcanza para el primero y 10, será ya tercera oportunidad.
1: Sí, se quedó muy corto, parece que Bonix como que no quiere arriesgar con los pases largos, Tony.
0: Y el problema sigue siendo, Ricardo Celis, que su línea ofensiva sigue haciendo agua, no le están dando la suficiente protección. Constantemente la defensiva de Kansas City Chiefs se le está plantando frente, le están metiendo mucha presión y eso no le ha permitido a Bonix el estar cómodo ahí dentro de su bolsa. Será tercera oportunidad y 5. Ahí va Bonix caminando hacia un lado del terreno de juego y es que Denver acaba de solicitar un tiempo fuera.
1: Así es, pidiendo tiempo fuera a la escuadra de Denver para tratar a ver si puede mejorar. Tienen que hacer algo. La defensa del equipo de Kansas City, Tony, ha estado en fuego últimamente.
0: Esta defensiva de Kansas City, que no de esta ofensiva, Ricardo Celis, sino desde ofensivas anteriores de Denver, lo hemos venido comentando, le han estado metiendo presión fuerte a Bonix, su línea ofensiva no le ha estado dando la suficiente protección, así que ahí pidiendo el tiempo fuera, seguramente una conversación con su entrenador en jefe, con Sean Payton, con el coordinador ofensivo Davis Webb. Que por cierto, veían los datos de Davis Webb. Davis Webb fue compañero de Patrick Mahomes allí en Texas Tech, cuando los dos eran quarterbacks. Ahora Patrick Mahomes, el quarterback del equipo de Kansas City Chiefs, y Davis Webb, el coordinador ofensivo del equipo de Denver Broncos. Será entonces, ya después del tiempo fuera, tercera oportunidad y 5 para el equipo de Denver. Viene Bonix, formación escopeta, 3 receptores del lado izquierdo, amaga con el pase hacia el lado derecho, y una vez más se repite la historia, Ricardo Celis, haciendo agua la línea ofensiva de Denver. La línea defensiva de Kansas City Chiefs está metiendo en constantes problemas a Bonix.
1: Definitivamente no va a haber premio de Navidad de Bonix a su línea ofensiva, Tony, porque no lo han defendido para nada en este partido, ¿eh?
0: No, muy mala actuación, y al principio en nuestra previa comentábamos que la preocupación venía del otro lado, la preocupación venía de que la defensiva de Denver Broncos estuviera metiéndole presión constantemente a Patrick Mahomes, repitiendo lo que hicieron la temporada pasada, donde fueron la defensiva con más derribos de mariscal, pero la historia ha sido totalmente contraria. Ya en cuarta oportunidad y 5, el equipo de Denver a entregar el balón, la patada de despeje, llegando hasta la yarda número 15, viene el regreso a la 20, a la 25, y hasta ahí se le termina el camino al regresador de patadas de Kansas City Chiefs, que es Nico Remigio.
1: 13 minutos con 25 segundos, cuando tendremos otra ofensiva por parte de la escuadra de los jefes de Kansas City con Patrick Mahomes.
0: Están indicando el referee, están indicando los oficiales que hay penalidad, hay pañuelo amarillo ahí en la patada, en el regreso de patada. Veamos que nos indique el referee Clay Martin de qué trata esta penalidad.
1: A ver qué es lo que dice.
3: Personal foul. Receiving team number 13 for blocking out of bounds. The penalty will be enforced half the distance to the goal from the end of the kick. First and 10. Timeout.
1: En contra de uno de los jugadores de Kansas City por salirse y golpear a otro jugador.
0: Ahí está la indicación precisamente de Clay Martin, el referee el día de hoy. Vamos a hacer la pausa para regresar viviendo con ustedes la siguiente ofensiva del equipo de Kansas City Chiefs, el equipo que está arriba en el marcador 31-10 sobre Denver Broncos, y en la acción de este último cuarto. La pausa, regresamos, acción del Monday Night Football.
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2: De regreso en Entravisión Deportes de Network, de regreso a pase completo. Estamos en el último capítulo, en el último cuarto de este primer Monday Night Football de esta nueva temporada 2026 de la NFL. Kansas City Chiefs está venciendo 31-10 a Denver Broncos. Son rivales divisionales, ambos de la división oeste de la conferencia americana. Una división que durante los últimos años Kansas City Chiefs la venía dominando, que venía de 9 campeonatos consecutivos, pero la temporada pasada el campeón de esta división fue Denver. Ahora el marcador en este encuentro favorece a Kansas City Chiefs 31-10.
3: Va por tierra el equipo de los jefes de Kansas City, una vez más precisamente con Kenneth Walker. Va a avanzar solamente 2 yardas, le cerraron las avenidas ahí la línea defensiva.
2: Tremendo encuentro de Kenneth Walker, este es su primer enfrentamiento con el uniforme de Kansas City Chiefs. Fue el MVP del Super Bowl 60 el pasado mes de febrero con el equipo de Seattle Seahawks. Gran adquisición para Kansas City Chiefs. Hasta el momento Kenneth Walker 20 acarreos, 152 yardas terrestres y una anotación. Así que gran encuentro hasta el momento para el MVP de ese Super Bowl 60.
3: El equipo de Kansas buscando la victoria para colocarse en el primer lugar en la división. En la división del oeste, en la conferencia americana. Una vez más, Kenneth Walker va a conseguir el primero y 10 con un par de zigzags, mi estimado Tony. Qué manera de correr realmente de Kenneth Walker.
2: La especialidad de Kenneth Walker, el ir zigzagueando, el ir evitando los intentos de tacleada ahí de los rivales, el ir buscando y creándose los espacios, los pasillos para poder aprovecharlos, para poder explotarlos, y aquí lo hace de gran manera, consiguiendo otro primero y 10 para la causa de su equipo, el equipo de Kansas City Chiefs, y el primero y 10, número 17 para Kansas City Chiefs, mientras que Denver solamente ha conseguido 8.
3: Primero y 10 en la yarda número 20. Dos receptores a la izquierda, solamente uno a la derecha. Una vez más va por tierra y ahora sí lo detienen justo en la línea de golpeo.
2: Se abalanzaba ahí Kenneth Walker por el centro, pero ahora sí estaba ahí bien posicionado para no permitirle seguir avanzando. Que Robinson, el linebacker, el número 51 de Denver. Ahora sí fueron efectivos ahí en el intento de detener al muy eficaz esta noche Kenneth Walker.
3: Y no es por presumir, mi estimado Tony, pero el primer lugar en la división esta del oeste son los Raiders de Las Vegas.
2: Lo traiciona el corazoncito a Ricardo Celis. Lo traiciona el corazoncito Raider.
3: Solamente, posiblemente vayan a estar esta semana nada más. Van por tierra, one more time, una vez más. Kenneth Walker buscando. Es muy difícil detener a este running back, Tony.
2: Y es que aun cuando se le está dificultando el recorrido, Kenneth Walker sale adelante, como en esta ocasión. Iba trastabillando, pero aún así lograba levantarse, mantener el equilibrio, seguir avanzando. El día de hoy está siendo una pesadilla para la defensiva de Denver, Kenneth Walker, y Ricardo Celis seguramente lo será para los rivales de Kansas City Chiefs en esta temporada, con todas esas aptitudes que tiene Kenneth Walker.
3: Definitivamente me recuerda mucho a Walter Payton, la manera que Walter Payton hacía los recortes. Será tercera oportunidad y 2 por avanzar en la yarda 28. Mahomes, el pase completo. Primero y 10, llegando hasta la yarda 35 con Travis Kelce.
2: Recuerdo cuando llegaba Isaiah Pacheco al ataque terrestre de este equipo de Kansas City Chiefs, también le veíamos muchas condiciones, se fue perdiendo, ahora salió del equipo, ahora está con Detroit, y precisamente ahí su lugar como el principal running back lo está tomando Kenny Walker. Isaiah Pacheco en esta nueva aventura con Detroit. Ojalá le vaya bien uno de los nuestros, uno de los latinos ahí dentro de la NFL.
3: Definitivamente. Isaiah Pacheco, un gran running back. Pero déjame decirte, los Chiefs no lo van a extrañar, ¿eh? Con Kenneth Walker.
2: Con lo que estamos viendo hoy de Kenneth Walker, no.
3: Exactamente. Van por tierra una vez más. Ahora es con Emmett Johnson. Lo van a detener en la línea de golpeo. Intentaba hacer la pichadita por la izquierda. No lo consigue.
2: Y esta mancuerna promete mucho para Kansas City Chiefs ahí en el ataque terrestre. Porque Kenneth Walker ya está consolidado. Su quinta temporada. MVP del Super Bowl 60. Gran temporada la pasada con Seattle. Y lo poco que nos ha podido mostrar. Las intervenciones que ha tenido Emmett Johnson. Este número 10. También muy buenas condiciones. Ricardo Celis también. Cómo se detiene en milésimas de segundos. Decide por dónde ir. También cómo sabe zigzaguear. Promete mucho el novato M. Johnson.
4: Offense number 52 and 65. 15 yard penalty. First down.
3: Chop block, eso es peligrosísimo. Sí.
2: Ahí los tomaron en esa situación a Trey Smith, el guardia derecho, el guardia ofensivo derecho de Kansas City Chiefs. Así que ahí está la penalidad en contra de la ofensiva, en contra del equipo de Kansas City. Ya la séptima penalidad del encuentro para el equipo de Kansas City Chiefs. 60 yardas los que le han costado. Y por el otro lado, 6 penalidades para Denver Broncos. Ellos las han pagado con 42 yardas.
3: Así que será primera y 25. Lo retacharon hasta la yarda número 20 una vez más al equipo de Kansas.
2: Y es que esa penalidad es de 15 yardas, esa que le acaban de marcar, 15 de castigo.
3: Correcto. Haciendo el play action, Patrick Mahomes se deshace de la pelota. El pase es completo, encontrando a su running back. Va a conseguir Emmett Johnson. Uy, que se quedó corto, 4 yardas del primero y 10, Tony. Sí. Eran 25 y recorre 20.
2: Y hace apenas unos minutos estábamos hablando de él, de las grandes cualidades que nos está mostrando junto a Kenneth Walker, que está debutando con Kansas City Chiefs. Emmett Johnson está debutando en la NFL, su temporada de novato, y ninguno de los dos ha desentonado. Muchas más jugadas para Kenneth Walker, pero Emmett Johnson, cuando se le ha requerido, ha mostrado cosas interesantes como esta: ir zigzagueando, ir quitándose a los rivales, ir evitando los intentos de tacleada. E inclusive vemos Kenneth Walker a un lado del terreno de juego que está descansando. Le festeja el intento a Emmett Johnson.
3: Van por tierra, se le entregan una vez más al running back, a Johnson. Emmett Johnson va a ser solamente una yarda. Creo que ya le están dando descanso a Kenneth Walker, Tony. Sí. Ya no lo hemos visto en las últimas series.
2: Sí, pero lo veíamos, te lo comentaba hace unos minutitos ahí de a un lado del terreno de juego, descansando Kenneth Walker y festejando lo que veía que estaba haciendo su compañero Emmett Johnson, este número 10. Será tercera oportunidad y 5 terceras oportunidades para Kansas, en más del 50% de efectividad. 8 de 14 están en tercera oportunidad y 5.
3: Tercer y 5, el reloj sigue su marcha, 7 minutos con 50 segundos para terminar este encuentro. Formación escopeta para Kansas City desde la yarda 39. Viene la presión y van a detener a Patrick Mahomes atrás de la línea de golpeo.
2: Ahora sí, se le cerró la trampa a Patrick Mahomes. Intentaba salir ahí de su bolsa de protección, no lo consiguió, lo hizo por el centro. Inclusive uno de sus propios compañeros ahí le estorbó para la huida a Patrick Mahomes, y desde la espalda completó la tarea la defensiva de Denver Broncos sobre Patrick Mahomes.
3: Recuerde que la próxima semana, el próximo Monday Night Football, Giants en contra de Rams, desde el SoFi Stadium.
2: Fue el segundo derribo del encuentro en contra de Patrick Mahomes, mientras que a Bonix se lo han derribado ya en 4 oportunidades en este encuentro.
3: Ahí está Marvin Mims para recibir, para regresar este kickoff. Una patada bastante elevada, la toma en la yarda número 10. Va a avanzar hasta la 25, tratando de cortarse a la derecha. Avanza 5 yardas más y se sale del campo de juego.
2: Hasta la yarda 30 y en el retorno de patada por parte de equipos especiales de Denver. Aunque hay penalidad ahí sobre la jugada. Ahí vemos los pañuelos amarillos. Y esperamos que nos indique el referee Clay Martin de qué trata.
4: Holding number 6 of the receiving team. 10 yard penalty from the spot of the foul. It's first and 10. Timeout.
2: Es en contra de Tyson Anderson, el número 6, el safety ahí en equipos especiales. Así que con esa penalidad iniciará Denver Broncos su siguiente ofensiva. Le urge al equipo de Denver anotar, conseguir puntos. Están abajo en el marcador. La diferencia es larga, 31 Kansas City Chiefs, 10 Denver Broncos, y a este partido, a este último cuarto, le restan solamente 6 minutos 54 segundos. Es pase completo, es en Travisión Deportes Network y es la acción del Monday Night Football, el clásico encuentro de lunes por la noche.

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2: Estamos de regreso en Pase Completo, de regreso en Entrevisión Deportes Network, donde el próximo domingo tenemos para ti en el Sunday Night Football el encuentro entre Indianapolis Colts, que estará visitando el Arrowhead Stadium, este mismo estadio donde estamos viviendo en este momento Kansas City Chiefs contra Denver Broncos. El domingo estaremos viviendo Kansas City Chiefs contra Indianapolis Colts. Desde una buena vez la invitación, anótalo ahí en tu calendario. 4:30 de la tarde, tiempo del Pacífico, iniciamos con nuestro programa Pase Completo. 5 de la tarde la previa y a las 5:20 la patada inicial, ya en la acción de la jornada número 2 de esta nueva temporada 2026 de la NFL. Ricardo Celis, se viene la ofensiva ahora por parte del equipo de Denver Broncos. Será primera oportunidad y 10. Viene Von Nix, saca la jugada, el intento será por la vía terrestre, por el centro, unas 6 yardas la ganancia, lo que consigue el ataque terrestre del equipo visitante.
3: Sí, era precisamente con el running back RJ Harvey, el que estaba intentando, va a avanzar unas 6 yardas, como lo comentas, Tony.
2: Unas al final de, nos dicen los oficiales, fueron 5 yardas lo que consiguió RJ Harvey. Entonces será segunda oportunidad y 5. Viene Von Nix, escanea el pase hacia el lado izquierdo, pase completo, la conexión y caminando las cadenas, primer y 10 después de conectar con el ala cerrada Evan Engram.
3: Con Evan Engram se levantó muy adolorido, parece que le dieron un golpe muy fuerte.
2: Y es que hizo la recepción, después dio el ganchito hacia adentro, giró hacia su lado izquierdo y ahí precisamente ahí el golpe de parte del secundario de Kansas City Chiefs. 5:55 para que finalice el encuentro, para que finalice este último cuarto. Von Nix, siguen los problemas para el quarterback de Denver Broncos. Viene el balón de parte del center de Luke Wattenberg. Von Nix con problemas al momento de quedarse con el balón, se le va de las manos, tiene que lanzarle la humanidad sobre el balón, lo pierde, lo recupera Von Nix.
3: Sí, se le entregó muy mal el centro, Tony.
2: Sí.
3: Fue el problema del centro y por eso Von Nix no pudo quedarse con el balón. Se tiene que recostar arriba de él para no perderlo.
2: Y después de esta situación será entonces largo, segunda oportunidad y largo para Denver Broncos. Ante la presión aquí de los aficionados que hacen su parte en este Arrowhead Stadium, viene Von Nix, el intento de salir con el pase hacia el lado derecho, le tocan el balón de lanzar, le sacan el balón, el equipo de Kansas City Chiefs se queda con él, balón perdido por Von Nix, recuperado por el equipo de Kansas City Chiefs.
3: Sí, se lo están marcando como fumble, precisamente justo antes de mandar el pase, le llegaron los ladrones de la escuadra de Kansas City. Ahí estaba el número 32, Nick Bolton, Tony, y este linebacker realmente es buenísimo.
2: Sí, sí, de los pilares ahí en esta defensiva de Kansas City Chiefs, lo hemos mencionado, fue el líder en tacleadas la temporada anterior.
3: Ok, dicen que fue pase incompleto.
2: Había hecho ya el movimiento, sí, Von Nix, con su brazo, de hacer el lanzamiento. En ese preciso momento llega Nick Bolton, le toca el balón, se lo saca de las manos. El mismo Nick Bolton lo recoge. Ricardo Celis, parecía el balón suelto, recuperado por Kansas City Chiefs. Pero bueno, dice Clay Martin que es el pase incompleto para la ofensiva de Denver Broncos.
3: Así es, así que se mantiene la ofensiva la escuadra de los Broncos.
2: Pero ya será en tercera oportunidad y 15. Tercera oportunidad y 15. Denver en terceras oportunidades ha estado muy limitado. Ha sido su talón de Aquiles esta noche. La eficiencia solamente 2 de 11 en terceras oportunidades. Esta es no fácil. Tercera oportunidad y 15 desde la yarda 22 aún de su propio territorio. Viene Von Nix, saca la jugada, retrocede, escanea el pase, escape hacia el lado derecho, pase completo, el avance hasta la yarda 20, a la 25, a la 30, después de la conexión con su receptor, con este número 2, el corredor, ahí posicionado como receptor RJ Harvey.
3: Y sigue siendo muy ineficiente en tercera oportunidad la escuadra de los Broncos de Denver. Solamente 2 de 11, Tony.
2: Sí, efectivamente, es que era esta última era tercera oportunidad y 15, logra conectar ahí con RJ Harvey, pero la ganancia son solamente 7 yardas. Así que será cuarta oportunidad y 8, 5 minutos con 3 segundos. ¿Qué haces? Hay que jugársela, Ricardo. Sí. Estás perdiendo 31-10. Eso lo entiende Sean Payton, lo entiende el equipo de Denver Broncos. Se la van a jugar en cuarta oportunidad.
3: Se la tienen que jugar. Parece que había un jugador de extra. Un jugador extra de los Jefes de Kansas City, por eso tienen que quemar un tiempo fuera.
2: Sí, ahí está el tiempo fuera solicitado por Kansas City. Es el primero que solicita el equipo local. Tienen todavía dos disponibles. También Denver Broncos tiene dos tiempos fuera disponibles. Veamos la cara ahí de alarma de Steve Spagnuolo, el coordinador defensivo de Kansas City Chiefs. Uno de los coordinadores defensivos más efectivos, Ricardo Celis, con mayor trayectoria y con mayor prestigio dentro de la NFL, este coordinador defensivo, Steve Spagnuolo.
3: Un asistente de coach, Tony, que muchos equipos lo estaban buscando, sí, para hacer el puesto de head coach.
2: Efectivamente, el reloj nos indica que le quedan a este encuentro 4 minutos 41 segundos. Ya después del tiempo fuera solicitado por Kansas City Chiefs, ya regresamos a la acción. Está Bonix en cuarta oportunidad y 8. En su propia yarda 29, viene la jugada, le meten presión, tiene que salir rolado hacia el lado izquierdo sobre el trayecto, el pase largo, profundo, el pase incompleto. Buscaba a su receptor que iba bien cubierto, dos profundos de Kansas City Chiefs le estaban cubriendo, no le permiten quedarse. El equipo de Denver entrega el balón en downs.
3: Y le entregan el balón muy cerca de su zona de anotación, cerca de la yarda número 30. Sí, estaba buscando precisamente al número 11, Troy Franklin.
2: Estaba siendo muy bien cubierto por Noel Williams, el esquinero, el número 20, que es precisamente el que no le permite estar cómodo y en últimas instancias le mete el manotazo al balón. Ya se prestaba el receptor para quedarse con él, pero ese manotazo precisamente no se lo permite. El pase incompleto, pasa a la ofensiva Ricardo Celis, el equipo de Kansas City Chiefs,
3: que se mantiene arriba 31-10. Una vez más van por tierra, ahora tienen que tratar de proteger la pelota. Se lo llevan ayudado por toda la línea ofensiva, unas 7 yardas.
2: La lucha tremenda ahí entre ofensiva y defensiva. La ofensiva de Kansas City Chiefs, la defensiva de Denver Broncos. El intento por el centro. Y como lo menciona Ricardo Celis, ya el objetivo para este equipo de Kansas City Chiefs es cuidar el balón. Con ello dejar que el tiempo se siga consumiendo. En este momento 4 minutos exactos para que finalice este enfrentamiento. 2 minutos para irnos a la pausa de advertencia.
3: Sí, ya le quedan 2 tiempos fuera a los dos equipos. Los gritos del Chico Maravilla, Patrick Mahomes. Tiene solamente a Emmett Johnson. Atrás de él van precisamente con Johnson. Baja los cuernos tratando de avanzar. Va a tener 2 yardas.
2: Será entonces tercera oportunidad. Mencionábamos que el equipo de Denver se ha visto muy flaco en terceras oportunidades. 2 de 12 solamente. El equipo de Kansas City Chiefs, mejores números, más efectividad en esa situación. Tercera oportunidad, 8 de 15. Aquí está en tercera oportunidad precisamente Kansas City, tercera oportunidad y 3.
3: El novato Emmett Johnson, de 22 años de edad solamente. Salió de la Universidad de Nebraska. Tercera oportunidad, 3 por avanzar. Formación de doble a la cerrada. Van por tierra, se le entregan al running back. No, sí va a llegar. Y va a llegar porque lo agarró uno de sus linieros ofensivos, Tony, y lo jaló hasta donde estaba el 1 y 10.
2: Sí, ahí haciendo equipo para que Emmett Johnson cruzara la línea del 1 y 10. Parecía que la defensiva de Denver no se lo permitía. Llegó su compañero y le da el último empujón, el último jalón para que pueda cruzar esa línea del 1 y 10. Y cumpliendo el objetivo hasta el momento y de buena manera, Patrick Mahomes ya en las formaciones, poniéndose bajo centro, entregándosela a su corredor sin arriesgar el balón. Esa es la consigna para Kansas City Chiefs, para amarrar, para sellar esta victoria.
3: Correcto, y estamos ya a punto de llegar a la pausa de los 2 minutos después de esta jugada. Una vez más por tierra, avanzando 5 yardas.
2: Este equipo de Kansas City Chiefs, que lo mencionamos, la próxima semana estará una vez más como local en este Arrowhead Stadium, visitando al equipo de Indianapolis Colts, partido que viviremos con ustedes aquí en Entravisión Deportes de Network. Y estamos llegando precisamente a la pausa de advertencia de los 2 minutos, con el marcador favoreciendo a Kansas City Chiefs 31-10 sobre Denver Broncos en la acción del Monday Night Football en pase completo en Entravisión Deportes Network. Regresamos ya a un semivacío Arrowhead Stadium, la casa de Kansas City Chiefs, que está enfrentando y está venciendo a Denver Broncos 31-10. Ricardo Celis es amplia la diferencia en el marcador, y los aficionados de Kansas City Chiefs ya empezaron a buscar las salidas de este estadio. Ya se van felices, contentos, viendo el triunfo de su equipo. Ven que ya no hay ninguna posibilidad de que Denver Broncos le dé la vuelta a esta situación. Y bueno, pues el estadio ya con muchas partes ya vacías.
3: Es que ya inclusive va a ser formación victoria. Sí, Patrick Mahomes y compañía.
2: La gente sale contenta de este Arrowhead Stadium, siendo testigos de la primera victoria de la temporada para su equipo, Kansas City Chiefs. Que la temporada pasada no fue una temporada nada fácil para ellos, 6 victorias por 11 derrotas, después de estar acostumbrados a temporadas victoriosas, por lo menos 9 antes de esa pasada 2025, campeones de la división durante 9 temporadas consecutivas. La temporada pasada Denver Broncos les arrebata el campeonato de la división, y ahora está cayendo Denver Broncos precisamente aquí frente a Kansas City Chiefs, ante el beneplácito de los aficionados aquí en el Arrowhead Stadium.
3: Sin lugar a dudas, Kenneth Walker tiene que ser el MVP de este partido. 191 yardas, 2 anotaciones.
2: Tremendos números deja en su debut con Kansas City Chiefs Kenneth Walker, que ya está en su 5ª temporada. Fue el MVP del Super Bowl 60 el pasado mes de febrero con el equipo de Seattle. Se coronó con Seattle y esta es su 1ª temporada con Kansas City Chiefs. Y en este su primer encuentro, dejando muy buen sabor de boca entre sus compañeros, complaciendo totalmente a su entrenador Andy Reid y a los aficionados que se dieron cita esta noche en este Arrowhead Stadium. Así que la victoria es ya un hecho, con 30 segundos en el reloj de acción. Se queda aquí en el Arrowhead Stadium ya Patrick Mahomes, rodilla en tierra, formación victoria, y escuchamos la algarabía, el festejo de los pocos aficionados que todavía quedan en este estadio. Así que el equipo de Denver se regresa, Ricardo Celis, con la 1ª derrota para ellos en esta temporada.
3: Así es, mi estimado Tony, un muy buen partido por parte de la escuadra de los jefes de Kansas City, consiguiendo la victoria 31-10, dando ese do de pecho para comenzar la temporada del 2026.
2: Y en este preciso momento se consume en su totalidad el reloj. Kansas City Chiefs gana 31-10 a Denver Broncos. Finaliza el encuentro. Hacemos la pausa. Regresamos con nuestro después del juego.
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4: 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Pero no te vayas, esto continúa. Vienen los comentarios y el análisis de lo que acabas de vivir con Entravisión Deportes Network. Viene nuestro después del juego. Continuamos.
6: Amigos, ya regreso con algunos de estos artistas. ¡No se vaya! Dios.

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4: Ricardo Celis, porque nadie, absolutamente
5: finalizó el encuentro y la victoria se queda en casa. La victoria se queda en el Arrowhead Stadium porque Kansas City Chiefs vence a Denver Broncos 31-10. El primer Monday Night Football de esta nueva temporada 2026 de la NFL, que lo vivimos contigo aquí en Pase Completo, aquí en Entravisión Deportes Network. Ricardo Celis, justo ganador el equipo de Kansas City. Patrick Mahomes regresando de gran manera después de esa terrible lesión que lo dejó fuera la temporada pasada en el mes de diciembre. Se le vio seguro, se le vio confiado en su rodilla y ahí están los números. 31-10 vence su equipo Kansas City Chiefs a Denver Broncos.
6: Y Tony, si hay un jugador que le tiene que agradecer es precisamente Kenneth Walker, que jugó de una manera excepcional. Vamos a ver los números precisamente de este partido. Fueron 19 primeros y 10 para Kansas City y solamente 9 para el equipo de los Broncos de Denver. En yardas totales fueron 392 para los Chiefs, 176 para el equipo de los Broncos. En el ataque terrestre también hay una gran diferencia. 220 yardas en el ataque terrestre para Kansas City, solamente 61 para el equipo de los Broncos de Denver. Hubo 2 turnovers por parte de los Broncos, 1 en contra de los Chiefs. Y en el tiempo de posesión fueron 26 minutos con 22 segundos para Broncos, 33 minutos con 38 segundos para Chiefs.
5: Ahí están los números generales, los números por equipo, las estadísticas que nos arroja ya la finalización de este encuentro. También viendo los números particulares, los jugadores más productivos. Bonix, el quarterback de Denver Broncos, el equipo que sale hoy con la derrota. Bonix tuvo 17 pases completos de 28 intentos, 131 yardas, un pase de anotación. Fue interceptado en una ocasión, derribado en 4 oportunidades, mientras que

0: Nuestro encuentro del Sunday Night Football, la semana lo que será ya la semana número 2. Por el momento les agradecemos su sintonía el día de hoy, su sintonía del pasado miércoles cuando abrimos esta temporada, cuando abrimos esta semana 1 con el encuentro donde Seattle Seahawks venció 13-10 a New England Patriots, después que hayan estado con nosotros el jueves haciendo historia desde Australia cuando San Francisco 49ers venció 27-20 a Los Angeles Rams el día de ayer en el Sunday Night Football, ese gran victoria por parte del equipo de New York Giants sobre Dallas Cowboys, y el día de hoy cerramos la actividad de esta jornada número 1 con esta victoria 31-10 de Kansas City Chiefs sobre Denver Broncos. Mi estimado Ricardo Celis, como siempre, un placer compartir transmisión micrófonos contigo.
1: Mi estimado hermano Tony Balona, nos vemos el próximo domingo en un gran partido aquí en Entravisión Deportes Network.
0: Gracias a nuestros operadores en las diferentes ciudades, 30 ciudades enlazadas con pase completo con Entravisión Deportes Network. En cabina central, Edwin Román. Yo soy Tony Núñez, deseándoles lo mejor de la vida, la mejor de las noches, y nos reencontramos el próximo domingo. Kansas City Chiefs vence 31-10 a Denver Broncos. Hasta la próxima.
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10: Oiga, si le gusta la buena música, no se vaya. Ahora vendrán estos artistas. ¡Alá!

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4: El Real Madrid volvió a la senda del triunfo en la Liga Española, pero Barcelona es líder. Lo platicamos en el minuto de fútbol de primera.
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4: El Real Madrid venció 4-1 al Rayo Vallecano con doblete de Mbappé. También se involucró en la goleada Bellingham, que hizo también un lindo gol. Sin embargo, el Real Madrid sigue siendo sublíder porque el Barcelona también ganó, se dio fiestita, 4-2 sobre el Levante, también con doblete de Yamal. El Barcelona es líder con 15 puntos. El Real Madrid sigue en la segunda posición con 12 puntos. Con 10 puntos están el Alavés, el Atlético de Madrid, el Sevilla. Con 9 puntos está el Depor y el sorprendente Betis, también con 9 puntos.
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1: 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Oiga, si le gusta la buena música, no se vaya. 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
2: ¡Malá!

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0: 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Te permito que me hables así.
1: Que te ponga un alto.
0: Tal parece que hasta los demás han ido notando que falta mucha comunicación entre nosotros.

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0: amar.
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2: Un día venía un señor manejando su auto cuando de repente pasó otro auto queriéndosele meter. El señor dijo, le voy a cerrar el paso a este tipo porque no puede hacerme eso. Después pensó, bueno, ¿pero qué me gano con eso? Mejor lo dejo pasar. Así el otro carro pasó rápido. Cuando llegó a su casa, se dio cuenta que su niño y su esposa no estaban en la casa. Resulta que el niño había tenido un accidente y se lo habían llevado al hospital. Cuando llegó al hospital, le dijo a su esposa que qué había pasado. Dice, querido, si el doctor no llega a tiempo, hubiésemos perdido a nuestro niño. Para la sorpresa de aquel hombre, se dio cuenta que aquel tipo que había dejado pasar en el tráfico era nada más ni nada menos que el doctor que le había salvado la vida a su hijo. Antes de juzgar o atacar, pensemos las cosas.
3: ¿Con qué frecuencia permites que las tonterías de otras personas cambien tu estado de ánimo? ¿Dejas que otro conductor te haga enojar cuando vas manejando, o un mesero grosero no te atiende bien, o tienes un jefe cortante o un empleado insensible y arruinen tu día? Por un instante puedes estar algo molesto. Sin embargo, lo que distingue a una persona exitosa es lo rápido que puede enfocarse de nuevo en lo que realmente es importante. Hace 16 años aprendí esta lección. Lo hice sentado en el asiento trasero de un taxi en Nueva York. Me subí al auto y partimos a la estación de tren. Íbamos en el carril derecho cuando de repente un coche negro brincó de un cajón de estacionamiento justo enfrente de nosotros. El chofer frenó con fuerza, dio un patinazo y por unos pocos centímetros evitó chocar con el otro auto. El conductor de aquel, el que casi causó un accidente, volteó su cabeza y empezó a gritarnos muchas malas palabras. El taxista solo sonrió y lo saludó amablemente. Así es que yo le pregunté, «Oiga, ¿por qué hizo eso? Ese tipo por poco destruye su taxi y nos manda al hospital». Entonces, el taxista me compartió lo que ahora llamo la ley del camión de basura. Muchas personas son como un camión de basura. Andan llenos de cosas que no sirven. Frustración, enojo, decepción, y como se les va amontonando la basura, necesitan un lugar en donde puedan tirarla. Si lo permites, te la echarán a ti. Cuando alguien quiera echar su basura sobre ti, no lo tomes en forma personal. Solo sonríe, saluda, deseales lo mejor y sigue adelante. Estarás feliz de haberlo hecho. Así que esto era la ley del camión de basura, empecé a pensar. ¿Cada cuánto me permito que los camiones de basura me atropellen? ¿Y cada cuánto tomo la basura que llevo y la riego sobre otras personas? ¿En el trabajo, en casa, en las calles? Fue ese día que dije, yo no voy a hacer esto. Empecé a ver muchos camiones de basura en la vida. Veía lo que llevaban. Veía cuando llegaban para vaciar la basura. Y como el taxista, ya no lo tomo en forma personal. Solo sonrío, saludo y les deseo lo mejor y sigo adelante. Un jugador de fútbol americano, Walter Payton de los Osos de Chicago, hizo esto todos los días en el campo de juego. Tan pronto como caía al suelo, después de ser tacleado, se paraba. Nunca se quedaba pensando en el evento. Payton estaba listo para hacer que la siguiente jugada fuera la mejor. Los buenos líderes saben que tienen que estar listos para su próxima junta. Los buenos padres saben que tienen que recibir a sus hijos con abrazos y besos cuando llegan de la escuela. Los maestros y papás que entienden su labor saben que tienen que estar totalmente presentes y dando lo mejor para las personas que les son importantes. La gente exitosa no permite que los camiones de basura tomen el control de su día. ¿Y usted? ¿Qué pasaría en su vida empezando hoy si permitiera que más camiones de basura pasaran sin afectarle? Apuesto que estaría más feliz. Así que ame a las personas que le tratan bien. Olvídese de las que no lo hacen. Crea que todo sucede por una razón. Si se te presenta una oportunidad, tómala. Si algo cambia tu vida, deja que lo haga. Nadie dijo que sería fácil. Solo prometieron que valdría la pena.
2: En pocas palabras, no juzgues las acciones de nadie sin conocer sus motivos. ¿Qué tal? Buenos días. Les saluda
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0: Hijo.
1: Hay personas que merecen que las recuerdes. Otras simplemente merecen que las olvides.
2: Oh, my God.
1: Échate un grito alterado, viejón.
2: ¡Qué intenso!
1: Tú qué tosco, con esos gritotes te oyes bien macho.
2: Ay, Dios santo, o sea que muy machina yo, qué bárbaro.
1: Hombre, te brota, te pulula la hombría.
2: Que tiras mis amistades, mira la Catrina, ya está cambiando como camaleona.
1: ¡Qué toscota!
2: ¡Oh, wow!
1: Un hombre estaba poniendo flores en la tumba de su esposa, cuando vio a un hombre chino poniendo un plato de arroz en la tumba de su pareja o de quien haya sido. Aquel hombre burlón se dirigió al chino y le dijo: disculpe, señor, ¿de verdad usted cree que el difunto vendrá a comer el arroz? ¿Qué creen que dijo el chino, muchachos?
2: ¿Qué dijo?
3: ¿Qué dijo?
1: Sí, cuando el suyo venga a oler sus flores.
2: Oh, my wow.
1: Moraleja: respetar las opiniones del otro es una de las mayores virtudes que un ser humano puede tener. Las personas son diferentes, por lo tanto, actúan diferente y piensan diferente. No juzgues, solamente comprende o calla.
2: Definitivamente.
1: ¿Estás de acuerdo o no estás de acuerdo?
2: Completamente.
1: Si no estás de acuerdo, ahorita nos ponemos... Estamos hablando de las tumbas para que de una vez...
2: Oh, my God, acaben de me matar para que no dejen herida.
1: Ya.
2: Ay, no.
1: Ya.
2: Oh, my God.
1: Ya pasó. ¡Ya! ¡Cállate que me desesperas!
2: ¡Qué bárbaro! Porque está la violencia.
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1: Es martes, señoras y señores, ya está con nosotros la guapísima y de mucho dinero. Oiga, ¿por qué viene tan arreglada, Diva?
2: Porque yo siempre ando arreglada cuando me he visto a mí en fodonga como
1: pues los... Pues no, la verdad no, nunca he ido de México.
2: Nunca, chicos. Hay un dueto que me encanta y quiero compartir esta madrugada, esta mañana. Carlos Cuevas y Aranza, te invitaré. Vamos a escuchar.

0: bonito, muchachos. Y Los Ángeles Negros estrenaron con Edwin Luna de la Tracalosa esta versión de Esta Noche La Paso Contigo.
1: Edwin Luna de la Tracalosa de Monterrey.
2: Hoy no más.
0: Los Ángeles Negros y Edwin Luna. Vamos a escuchar esta copla. Yeah.

0: mi corazón.
1: Te entregaré. Me asusté.
2: No se asuste, Diva. Yo no sé cómo va. Pausas. Yo sé cómo va, Diva de México.
1: No me hagan pausas.
2: Es que si oyó eso, te voy a dar.
1: Sí, hijo.

0: bonita versión,
1: chicos. Se le gustó, Diva.
0: La verdad, sí. Oye, sacó un video el Víctor García, mi paisano.
1: ¿A poco?
0: Y resulta que se parece como a Chespirito. ¿Cómo se llamaba?
1: ¿El Chompiras?
0: No. Cuando se vestía de charrito, Alex.
1: Así se llamaba el charrito.
0: El charrito.
1: Sí.
0: Ay, yo lo vi. Ay, Víctor se puso. Lo veo como el chanfle, ¿cómo se llama el charrito? Sí. Así.
1: ¿Guandajón, Diva de México?
0: No, como curioso. Pero está bien.
1: ¿No le queda el de mariachi, Diva?
0: Pues es que no le quede. Lo veo como, ay, no sé, siento que le hace falta más panza. ¡Diva! El mariachi es y panzoncito.
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0: De piedra o acero, vamos a escuchar a Víctor García.

0: hablas o cantas como Marco Antonio Solís.
1: Amigos, ¿qué tal? Buenos días. Si cantas o hablas como el Buki, gánate 4 boletos para su concierto. ¿Escuchaste bien? 4 boletos, amigos de Stockton, Lodi, Sacramento. Este sábado 19 de septiembre podrían ganarse hasta $1,000 en vales de comida de Grocery Outlet. Nos vemos en la ciudad de Gulls por la Twin City Road. Boletos para ver a Marco Antonio Solís. Además, boletos para los Tigres del Norte o para Chuy Lizárraga. Venga con la familia y, como dice la diva de México, este sabadito vamos a jugar. Hay muchas personas que les molesta que le revise su teléfono celular, sobre todo a tu pareja. ¿Pero qué es eso de andar como guardián revisando todo lo que hace tu pareja? Cuando alguien te va a hacer algo malo, así le pongas detective, le pongas policía, cuando te van a fallar, te van a fallar, oiga.
2: ¿Qué ganas tú revisando un celular? Confía en esta frase que te voy a decir. La vida, tarde o temprano, te va a dar la información que necesitas. El amor no se sostiene con vigilancia. El amor verdadero se sostiene con respeto. Porque cuando tienes que investigar, ya algo se rompió dentro de ti. Si alguien quiere engañarte, lo hará con o sin contraseña en su teléfono. Y si alguien te ama de verdad, no necesitarás convertirte en detective. Una relación sana no te llena de dudas.
1: Sí, una relación sana no te llena de dudas. Y quien te ama no te lastima. Ni tampoco

0: se falla. Te fallaron y se quieren justificar. Nadie traiciona a alguien solo porque la carne es débil. La debilidad de la carne solo es un reflejo de un carácter que no tiene valor. La traición no es un error menor, es una elección consciente. Traicionar a alguien es como abrir una herida profunda, que no solo sangra el corazón, sino que también esparce veneno por el alma. La traición destruye sueños, apaga esperanzas y borra sonrisas. Es un golpe que no solo roba la paz, sino que introduce la duda y el miedo en nuestra capacidad de volver a confiar. La traición no es algo que se pueda justificar. Ser fiel a nuestros valores y a quien amamos es respetarnos. Porque sin amor y confianza no existe relación.
1: Qué bueno que te gusta el show.
2: Es que este está hiper mega super.
3: Se le dan la oportunidad a la gente de explayarse uno, de que lo escuchen, porque el ser humano debe ser escuchado y saber escuchar.
4: Buenísimo.
5: ¿Vas a felicitarte?
4: Mucho, nos agrada mucho.
5: Pues,

0: Rosmarie el Pecas con la chispa de buen humor.
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2: Es una canción de Pérez Prado, se llama La Niña Popó.
3: Ah, yo pensaba que era de tu inspiración, Pecas.
2: No, señorita Román, si hay una niña que es bien popó. Porque hay dos clases de popó.
3: ¿Cuáles?
2: La popó que se tira del baño.
3: Eww.
2: Y la popó que es de la alta sociedad. Cuando uno llega a un lugar de la alta sociedad, hasta la música es diferente.
3: Pura gente así, de mire,
2: ahí están. Bájale a la basura ahí, hombre. Sí, andan brincando las ranas.
3: Ándale.
2: Pues así está el asunto. Entonces, como era un lugar muy popó,
3: ajá,
2: estaba un matrimonio que se veía que ya tenían muchos años de casados.
3: ¿Y qué pasó, corazón?
2: Los dos se veía que eran de billetes, el esposo y la esposa.
3: Ajá.
2: ¿Y qué cree?
3: ¿Qué creo?
2: Sí, eran de billetes, señorita Román.
3: ¿De verdad?
2: ¡Oh, claro!
3: Uy, bien elegantes.
2: Llegaron en su auto último modelo del año.
3: ¿Un qué?
2: Puro, pues era como una especie de BMG, BMG, de esos.
3: Uy, bien, de los más bonitos.
2: Bien, Pecas, mucho, muy caro. Quiero decir eso, bien, mucho billudo, caro.
3: Claro.
2: Entonces, ahí estaba el matrimonio, señorita Román.
3: Ajá.
2: Como de unos 50 años de casados.
3: Ah, mira, qué padre, Pecas.
2: Entonces, el mesero llegó. Dígame, caballero, ¿qué va a ordenar? No sé, déjale pregunto a mi vida. Mi amor, mi cielo, mi ángel, mi reina, mi hermosa, mi preciosa.
3: Uy.
2: ¿Qué vas a querer? Ay, cómo es usted de amable y cariñoso con su esposa. ¿Cómo le dice de palabras bonitas? Póngale música porque se acabó, dijo el mesero.
3: Sí, claro.
2: Para que no se pierda el ambiente.
3: Popó.
2: Entonces dice, ay, qué de palabras tan bonitas le dice a su esposa. ¿Y por qué tantas palabras bonitas?
3: Ajá.
2: Pues es que ya no me acuerdo cómo se llama.
0: Un día.

0: México querido, tierra de gente trabajadora, alegre y de gran corazón. Hoy celebramos nuestra libertad y agradecemos por esta hermosa tierra que llamamos hogar. ¡Viva México! Así me llegó directamente el mensaje de Las Vegas y se la paso al costo. Muy amables por celebrar con nosotros la fiesta de nuestra independencia, de nuestro México lindo y querido. No me voy a escuchar, el señor Benz va a decir, pues te compro el boleto para que te vayas para tu tierra. ¡Ah, señor, aquí estamos! Un mexicano hace patria en cualquier parte del planeta, sí, señor. Fue un 15 de septiembre por la noche, bueno, hay una confusión ahí en cuándo fue exactamente el día del grito de la independencia que dio el cura Hidalgo. Porfirio Díaz lo movió para celebrar su cumpleaños, según cuenta la historia. El presidente y los gobernantes darán el grito desde los balcones oficiales de cada estado y, por supuesto, en el Zócalo de la Ciudad de México lo hará la presidenta Claudia Sheinbaum. A ver quién rega el tepache por ahí, y no lo digo en forma de sátira, pero es que la verdad, ha habido muchos lugares donde pues los presidentes municipales o cualquier representante del gobierno ha regado el tepache. Pero bueno, aquí lo importante es celebrar lo que es la fecha. El llamado histórico original del cura Miguel Hidalgo se conmemora oficialmente el Día de la Independencia con un desfile cívico-militar y es Día Festivo Nacional. Señor, señora, que esto, que el otro, ¡que viva México! ¡Échate un grito, chamaco! Hoy no más que intenso. Buenos días. Es martes 15 de septiembre del 2026.
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0: Vivimos en un mundo acelerado y como padres necesitamos toda la ayuda que podamos conseguir. Sabemos que nuestros hijos prefieren pasar el rato con su niñera digital. Pero esta niñera viene directamente de los gigantes de las redes sociales. 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
1: Genio Lucas, muy buenos días. Feliz Día de la Independencia. Y para todos los de Centroamérica, desde Guatemala hasta Costa Rica. Y sí, genio Lucas, la independencia fue desde las Californias hasta Costa Rica. Ese fue el 15 de septiembre. Y como tú dices, Porfirio Díaz la cambió para el día de su cumpleaños. ¡Feliz día! Y si no sabes, pues escucha Erasmo la Chocolata, ahí lo han dicho muchas veces. ¡Feliz día, genio! ¡Un abrazo!
2: Pues ahí lo escuché, por eso lo digo yo, buen amigo. No es cierto, no te creas. Buenos días, gracias por escribirnos y también por mandarnos sus mensajes de voz a través del WhatsApp.
3: Chamo Alejandro, genio Luca.
2: Buenos días.
3: Gabriel Pinto, Houston, Texas. Un abrazo. Feliz martes, 15 de septiembre. Veloz se está yendo este año. Simplemente para saludarlo. Si ves a Rosmary, dile que tiene una voz espectacular. Y al Chamo Peca, ese Chamo Peca sí echa vaina. Pero bueno, esa es la idea. Muchachito que no eche vaina no es muchacho.
2: Claro, y al rato nos va a cantar saludos a los amigos de Venezuela. Vamos con las noticias que nos ha preparado Omar Fierros en referente a que en California podría haber un gran temblor, caray. Bueno, pues es que eso siempre ha estado vigente desde que existe la falla de San Andrés, pero escuchemos el reporte. Buenos días.
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6: Lo único que pues estamos pidiendo a las autoridades que tomen cartas en el asunto, la verdad, porque pues...
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9: ¡Qué mello para nosotros los californianos! Y es que tras la ola de terremotos que han sacudido al mundo, un nuevo estudio de la Universidad de San José, California, analizó el movimiento de la falla de San Andrés en California y dio a conocer que esta se está deslizando más rápido de lo común, por lo que advierten a la población estar preparada ante futuros sismos.
10: La mayor parte de ellos están relacionados con la actividad sísmica generada por la falla de San Andrés, que es el margen tectónico entre la placa del Pacífico y la placa de Norteamérica. Tú tienes un proceso de subducción donde una placa choca, se mete debajo de otra, versus un proceso de deslizamiento horizontal, que es lo que ocurre en el área de California con la falla de San Andrés.
9: El ingeniero sísmico de la UNAM, Darío Rivera Vargas, dijo lo siguiente.
11: Esto que está ocurriendo pues es algo normal, ¿no? Pero aquí el problema está de que pues, no podemos predecir cuándo ocurrirá en un punto o en otro punto. Claro, lo que sí hay que estar alerta, bueno, que cuando ya venga una liberación importante, bueno, pues ahí sí saber qué hacer durante y después de.
9: No, guys, es que la neta sí está café y con todos los que ya han pasado en Centro y Sudamérica, ¿no, abuela? ¿Se has visto, no?
12: Pues que no ves que yo veo las noticias ya y veo el esparramadero de lobo que se desparramó. No encuentran a la gente porque pues están bien ahogados, bien... entre el oro, ¿cómo, cuándo los van a encontrar?
9: ¿Pero si oíste lo que dijeron de aquí?
12: Sí, pues nos va a llevar la chingada a todos. ¿No te crees que no? Yo ya sé.
9: ¿Y si pega el grande, abuelita?
12: ¿Qué quieres que haga?
9: Pues, ¿cómo te voy a bajar del segundo piso?
12: No, pues me bajo rodando, me quedo allí, a ver qué pasa, a ver qué Dios dice. Abrazo a la niña y le digo, pues tú y yo nos vamos a quedar aquí.
9: ¿Cuál niña?
12: A mi niña infantita, a la que le pido todo lo que le pido de cuando sufro.
9: Ah, es que yo estaba pensando en comprarte una, estaba pensando jalarte...
12: con una riata, jalarme.
9: Pues sí, viejona.
12: Y si compras la riata y la dejas abajo de tu pinche cama, tienes que venir a tu cuarto por la pinche riata, ya cuando llegues con la pinche riata ya me llevo la chingada.
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2: Buenos días, Alicia González.
13: Buenos días para mi papá, que va a ser su cumpleaños el 18 de septiembre. Ajá. Que lo quiero mucho.
2: Okay.
13: Es el mejor papá del mundo.
2: Nada más ese día me pones el nombre completito de tu papi. Si quieres que le llame por teléfono, con todo el gusto del mundo, le estaremos hablando. Gracias, Alicia González. No sé en qué parte de México nos escuchas, pero aquí estamos a tus órdenes en el WhatsApp 1-323-775-6694. 1-866-446-6694. Como sé que es muy difícil anotarlo, ¿qué tal si va a alexelgeniolucas.com? Y ahí está la información. ¡Buenos días!

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1: A las 7 de la mañana, hora del Pacífico, sea la llamada número 5. 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
3: Hola, genio, muy buenos días. Un saludo desde aquí, desde Clermont, Florida. Y viva México. Feliz día de nuestra independencia, claro. Genio Lucas, aunque yo estoy muy lejos. Pero nunca he olvidado mi país. Y un saludito ahí para toda la gente de Jalapa, Veracruz, que allá te escucha, mis familias, ¿ok?
1: Quiero que por favor me mande un correo de voz y me diga, un día salí de Jalapa o de donde venga usted y échese su grito bien mexicano o bien de donde se celebre su independencia. El día de hoy se lo vamos a aceptar con todo el gusto del mundo y nos va a dar mucho gusto escuchar la alegría de su independencia. ¡Sale! Así como lo hace la chica sexy. ¡Qué intenso! Buenos días, genio Lucas. Quiero compartir algo que me dijeron sobre la historia de la independencia de México y sobre todo del cura Hidalgo, algo que a mí no me consta. Me lo platicó una persona de Guanajuato, que el cura Hidalgo era muy borracho y tenía muchas mujeres, y que cuando entraron a la Alhóndiga de Granaditas, según, porque ahí estaban los enemigos, solo había mujeres y niños, y a todos los mataron. Y me quedé pensando, de todo lo que se dice sobre la historia es mentira. Bueno, fue en 1810, jefe. Ni usted ni yo, ni mucha gente que nos escucha, es más, nadie de lo que nos escucha, estoy seguro que estaba ahí. Así es que mejor échense un grito y sigamos festejando y celebrando nuestra independencia, porque nos trataron de conquistar los españoles, los franceses y los ingleses. Y mire, aquí estamos celebrando nuestra independencia de México. Buenos días.
4: Omar Fierros, en acción.
5: Hola, genio, buenos días, feliz día de la independencia. Un saludito para todos los que festejamos este día y, bueno, todos los que celebran el día de la independencia. Feliz día para ti, genio, que te la pases bien y, bueno, aquí estamos en la fiel escucha siempre. Eso. siempre.
1: Bueno, feliz día también para usted, muy amable, y gracias por las bendiciones y sobre todo por escucharnos tan tempranito y en ayunas.
6: ¿Qué tal, genio Lucas? Buenos días. Mándame la frase que dice, un día salí de San Luis Potosí, pero San Luis Potosí nunca ha salido de mí. Aquí desde el estado de Nuevo México hasta mi bello Peotillo, San Luis Potosí, México.
1: Un día salí de San Luis Potosí, México, pero San Luis Potosí, México nunca salió de mí.

0: ¿De qué parte de San Luis dice que es, amigo?
1: Yo, Teotillo, San Luis Potosí.
0: Eso, ahí está su saludo entonces para la gente de Teotillo. Fue lo que alcancé a entender. ¿Qué pasa en Los Ángeles, Omar Fierros? Platícanos.
2: Chiquillos, las autoridades angelinas investigan la muerte de una persona que fue atropellada por un tren ligero en Highland Park. La víctima fue declarada muerta justo ahí, en el lugar del accidente. Ahora nos vamos hasta Reseda, genio, donde los residentes de un barrio se están quejando porque aquí hay varias propiedades abandonadas, lo cual ha causado que muchos indigentes lleguen a acampar afuera y dentro de las casas. Lo que más desespera a los vecinos es el basurero que traen los homeless y además del uso público de drogas. Pero ya se dice que estas casas serán demolidas y que se haría un complejo de apartamentos.
3: I had no problem with them building the apartment building.
4: Pues yo digo que está bien porque es mejor tener gente que tiene para vivir aquí, pues no nomás que gente nomás vive pues gratis.
5: Ellos eran muy pobres.
6: Ah, ¿estaban unidos?
2: Well, guys, eso es lo que está pasando en My Beautiful Los Angeles.
7: 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Pero Querétaro nunca salió de mí. 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

Señor Lucas, buenos días, saludos, feliz día de la independencia de nuestro bello país, México. Saludos desde aquí, desde Chicago. Y un grito ametrallador allá para la gente de Michoacán y que iba a México. Y pon una canción que se llama Así se lleva a México, algo así. Eso sí se siente. Ahí recordamos nuestro bello México. Qué lástima, pues. Que nos encontramos aquí, pero desde aquí, que viva México, genio. Saludos.

0: Ándale pues, amigo de Chicago, ahí está su grito ametralladora, porque un día salí de Veracruz, pero Veracruz nunca salió de mí.
1: Veracruz, Veracruz, Veracruz, cómo extraño a mi Veracruz.
0: Quiero mandarle un saludo especialmente a las patronas de Amatlán de los Reyes, Veracruz. Estas señoras se paran al lado de los rieles por donde pasa el tren llamado La Bestia, dándole agua y comida a los inmigrantes que vienen a buscar el sueño americano. Las patronas ayudan desde 1995. Han sido nominadas al Premio Nobel de la Paz, han recibido el doctorado honoris causa, Premio Nacional de los Derechos Humanos. Su labor es reconocida mundialmente y aquí también les recordamos y les mandamos un saludo y el agradecimiento a nombre de muchas personas que estoy seguro que agradecen ese bocadito o ese vasito de agua que le hicieron llegar a sus manos en ese momento que más lo necesitaban.
2: ¿Hace cuánto tiempo llegaste a este país? ¿10, 20 años? ¿Sufriste para pasar? ¿De dónde vienes? ¿De México? ¿Centroamérica? Qué difícil fue el paso, ¿verdad? Qué bueno que lo lograste, porque muchos se quedaron en el camino. Decenas de indocumentados centroamericanos pierden brazos y piernas cada año al tratar de acercarse a la frontera con Estados Unidos. El vehículo para alcanzar su sueño es el tren Chiapas-Mayap, mismo que trunca sus esperanzas y les corta las alas. Estaba colgada del tren y en un segundo todo se oscureció. No supe cómo me caí, solo vi que ya no tenía piernas. Así lo recuerda Magdalena, una salvadoreña a quien la bestia de metal, como le llaman quienes han sido víctimas del tren, le cercenó ambas extremidades cuando viajaba trepada del ferrocarril Chiapas-Mayap rumbo a este país. Ella ya abandonó la silla de ruedas y estrena prótesis para empezar a caminar de manera lenta. Magdalena, con gran fuerza de espíritu, no pierde el sentido del humor y afirma de manera apasionada: si así quedé por querer llegar a Estados Unidos, tengo que lograrlo para que el accidente valga la pena. Pero los ojos le brillan de tristeza y rencor cuando se da cuenta que si completa no pudo llegar, menos ahora que le faltan las piernas. Magdalena es uno de los 35 indocumentados que son atendidos en el albergue del Buen Pastor en Tapachula, Chiapas, que de la mano de Olga Sánchez ha recibido más de 5,000 mutilados en los últimos 14 años. Doña Olga, como la conocen, pide limosna, busca donativos y vende pan para adquirir prótesis, muletas y pagar los tratamientos de sus huéspedes. Ella señala una imagen de la Virgen de Guadalupe colocada en la pared y menciona: mientras no

0: Buenos días, señor Lucas. Saludos desde Denver, Colorado. Si puedes mandar un saludo para la gente de Nayarit, en especial hacia Punta de Mica. Y me puedes poner una reflexión acerca de los hijos, por favor. Gracias y bendiciones.
1: Muchas gracias, amigos de Nayarit. Un día salí de Punta Mita, Nayarit, pero Punta Mita, Nayarit nunca salió de mí. ¡Échate el grito ametralladora, chamaco!

0: O bueno, peor es nada. ¿Sabes cuándo sana tu corazón de verdad? Cuando perdonas a alguien que te hizo daño y nunca se disculpó contigo, pero tú ya le perdonaste, porque guardar rencor no sirve uno para eso. Si no guarda uno dinero, va a andar guardando rencor, oiga. Señoras y señores, ya llegó Mister Noticia, hoy martes.
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0: Mister Noticia.
2: Y ándale, compartiendo la felicidad de mi amigo y jefe. Ganó su máquina. Y ándale, en la cárcel, en un centro de detención para menores, una muchachita de 11 años. ¿Por qué? ¿Por qué? Pues le soltó un balazo a su hermanito de 15 y así sin más, facilito, le cortó la vida. Esto sucedió en la residencia donde vivían con sus padres. Al ver que el joven hermano estaba muerto, llamó a su mamá y por teléfono le dijo que alguien había entrado en la residencia y le había disparado a su hermano. Pero no hubo mucho que investigar para

0: a conocer a la asesina. ¡Y ándale! Donald Trump selecciona a los mejores presidentes de Estados Unidos de la historia y sin ningún empacho los enumera desde el país en el año 1776 y así lo publica: Abraham Lincoln, George Washington, Franklin D. Roosevelt, Thomas Jefferson, Ronald Reagan, John F. Kennedy, Gerald Ford, George W. Bush y el mejor, el número uno, como él, ninguno. Y así lo deja en claro: el mejor presidente de la historia de Estados Unidos desde la fundación del país en 1776 soy yo, Donald Trump. ¡Ay, tú! ¡Y ándale! Lo deportaron 4 veces del país en el 2010, 2013, 2014 y 2017. Y ahora, por fin, se queda 11 años y 3 meses en Estados Unidos. Le dicen el gato y se llama Antonio Espinosa, pero esos más de 11 años se los va a pasar en la cárcel. Su sueño se hizo realidad a medias. El tipo se dedicaba a vender fentanilo y además aprovechaba si alguien necesitaba un arma. Pues hacía negocio. En una ocasión un cliente le compró 4,592 pastillas de fentanilo en $4,500 y le dijo: ¿tienes un arma? Pues sí, en $1,700, ahí va. En otra ocasión, 9,826 pastillas de fentanilo en $8,000 y un rifle en $2,000. Y así, de este tamaño eran sus operaciones, su negocio. Pues ahora pasará más de 11 años en Estados Unidos sin esconderse de la migra. Para el programa de Alex, el genio Lucas, temprano en la mañana, el número uno, porque cuando le preguntan qué programa escucha, usted inmediatamente dice: el de Alex, el genio Lucas, temprano en la mañana. ¡Y ándale!
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0: Amaneció bien chaineada mi amiga Luz Paredes porque hoy celebra su cumpleaños, nacida en Iguala, Guerrero. Hace más de 30 años radica en los Estados Unidos y hoy le pone una velita más a su pastel. Luz Paredes, este mensaje de cumpleaños es para ti. Escúchalo, muchacha.
1: Hoy es tu cumpleaños. Te deseo suficiente felicidad para mantenerte dulce. Suficientes problemas para mantenerte fuerte. Suficientes pruebas para mantenerte en armonía. Suficientes esperanzas para mantenerte feliz. Suficientes fracasos para mantenerte humilde. Suficientes éxitos para mantenerte ocupado. Suficientes amigos para que te den consuelo. Te deseo suficiente fortuna para cubrir todas tus necesidades. Suficiente entusiasmo para mirar siempre hacia adelante. Suficiente fe para desterrar las depresiones. Y suficiente determinación para hacer que hoy sea mejor que ayer. Y que cumplas muchos, pero muchos años más.
0: Hola Luz, buenos días.
2: Buenos días, Alex.
0: ¿Algo más que quieras que haga por ti hoy por ser el día de tu cumpleaños?
2: Oh, no, nada más, muchas gracias, porque nadie me felicita.
0: ¿Y eso? Pero no tienes hijos, gracias. ¿No tienes esposo? ¿Qué mujer?
2: Ah, no, Alex, estoy separada. Mi esposo se fue a Guerrero y yo estoy aquí. Y mis hijos ya crecieron. Y pues nadie me...
0: ¿No se acuerdan hijos, que tienen madre estos chamacos o qué?
2: No, Alex, hay uno que hasta las 10 de la noche me dice, paso a felicitarla. Tengo otro que vive aquí por Oxnard. Ajá. Y pues él no, aunque mi nieto también, hoy es su cumpleaños, tiene 5 años, pero sí. Él nunca me habla, Alex. Así pasan los años.
0: Pues sí, mi amor, pero pues... Qué ingratitud de parte de los hijos, pero hay un Dios, mujer. Hay un Dios, tienen hijos y algún día les recordarán lo que le hicieron a su mamá. Pero tú pásatela bonito, tú quiérete tú mismo, saca el amor propio. Tú agasájate, tú vete a la tienda, cómprate lo que te gusta. Vete a comer donde a ti te guste. Eso es lo más importante, que a muchos nos falta el amor propio. Siempre andamos queriendo que alguien más nos haga felices cuando nosotros mismos podemos ser felices. Dices, estoy sola. No, estás contigo. Cuando aprendemos a querernos, a cuidarnos, a mimarnos, nos vamos a sentir mucho mejor. Así es que muchas felicidades. Te mando un abrazo. Te casaste muy chiquilla, tengo entendido, a los 15 años.
2: Sí, Alex, ¿usted cree?
0: ¿Con el mismo hombre que se fue a Guerrero o con otro?
2: Sí, con él, sí, allá lo conocí. Él llegó de Estados Unidos, tenía 14 años y yo era de una familia muy humilde. Y él, pues luego miré que él compró camioneta, era de una familia de rancho. Y pues yo pensé que ahí iba yo a estar feliz, ¿verdad? Pero sí, pues siempre viví una vida de tormento. Y pues hasta que se llegó el día y dijimos hasta aquí. Y pues ya me quedé sola.
0: ¿Tenías 14 años cuando lo conoces? ¿Y él cuántos años tenía?
2: Tenía 28.
0: ¿Te doblaba la edad?
2: Sí, me doblaba la edad.
0: ¿Cuántos hijos tuvieron?
2: 3 muchachos. Tengo uno de 35, 33 y 30.
0: Bueno, caray, qué cosas de la vida. Fíjate que hay una señora que se divorció de su esposo y dice, no me divorcio porque no lo quiero. Claro que lo quiero. Y le dijeron, pues si lo quisieras, no lo dejabas. Dice, no, lo que pasa es que me quiero más a mí. La última etapa de mi vida quiero pasarla sola, de conocerme, disfrutarme. Sobre todo tú que te casaste tan chiquilla. A lo mejor esa es la oportunidad de conocerte y de disfrutar más la vida, ¿no crees tú?
2: Ajá, sí, sería bien, pero pues también ya... Yo ya estoy cansada de trabajar. Al principio que llegué yo trabajé 3 trabajos, 2 en el día. Y tiraba periódico por las noches, tiré periódico 26 años. Porque tuve una mamá que siempre estuvo enferma hasta que Dios me la quitó. Y entonces, como dice usted, cuando se fue el de la casa, estuvo 3 años todavía aquí. No se regresó al pueblo. Pero cuando él se dio cuenta después que se fue de la casa, me buscó como a los 3 meses y quería que regresáramos. Pero me di cuenta que ya me había hecho mucho daño. Y yo dije, es mi oportunidad, como dice usted, como para despejarme de todo esto. Claro. Por la diferencia de edades, pues.
0: Sí, pues cómo no. Pero bueno, aquí volvemos a lo mismo. Estás sola otra vez. Date esa oportunidad de conocerte y disfrutarte a ti misma y sobre todo y apapáchate mucho en el día de tu cumpleaños, ¿ok?
2: Usted es mi regalo porque todos los días, aunque no me levante a las 5, yo pongo mi teléfono para oírlo a usted.
0: Muchas gracias, preciosa, y que cumplas muchos años más. Ella es Luz Paredes. Nos escucha por ahí en esta parte de California llamada Oxnard, Santa Bárbara, Ventura, Santa Paula. Usted que nos escucha a través de La Mejor y La Musical del área de Santa Bárbara, California, se lo agradecemos.
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0: unas cuantas horas de dar el grito, el cuate de esta parodia de Gastón Mascareñas asegura ser muy mexicano. Descubra por qué usando la canción Soy Mexicano de Jorge Negrete. Señoras y señores, hoy, a horas de celebrar la independencia de México, es el trabajo de Gastón Mascareñas.
1: Muy buenos días, genio y amigos. Qué bonito es ser mexicano, ¿a poco no? Hay que decirlo con orgullo en este mes patrio.

0: Y soy puro mexicano, sí señor.
1: 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Hay deportes en el show más familiar de la radio en español. Buenos días.
2: Mi queridísimo Eugenio Lucas. Llegamos con más información deportiva y con todo el chismecito sabroso desde Nueva Jugada, el programa deportivo que no te puedes perder de lunes a viernes con todos los detalles del mundo de los deportes. Y vámonos con una situación bastante seria. Y es que Cristiano Ronaldo salió públicamente en defensa de su compañero de la selección portuguesa, Rubén Neves, después de unos cánticos realizados por pseudoaficionados durante un partido en Arabia Saudita. Pero, Alex, pues, ¿qué pasó? Algunos aficionados comenzaron a corear el nombre de Diogo Jota, el futbolista portugués y amigo muy cercano de Cristiano Ronaldo y de Neves, que falleció lamentablemente en el 2025 en un accidente automovilístico. Bueno, estos cánticos fueron utilizados para provocar a Neves y la reacción del portugués fue durísima. Pues durante el partido, Neves señaló hacia el cielo, dedicándole el partido a su amigo, y después, pues, dejó muy en claro que rechazaba todo lo ocurrido, ¿no? Pero justamente Cristiano Ronaldo fue el que alzó la voz y le pidió a la liga que tome medidas para estos pseudoaficionados que la verdad se pasaron de la raya. También Cristiano Ronaldo está pidiendo sanciones de por vida para los aficionados responsables, argumentando que este comportamiento cruza un límite de verdad horrible. Y sí lo creo, se están burlando de una persona que ya ni siquiera está en este plano. Ay, mi querido genio, se pasan, de verdad, se pasan de rosca. Regreso contigo, ¿tú qué opinas?
1: Pues que sí, hay que castigar, pues adelante con el castigo. Pero mientras yo digo, un día salí de Oaxaca, pero Oaxaca nunca salió de mí. Hoy no más.

0: Te llamas Lolita. Felicidades hoy en el día de Nuestra Señora de los Dolores. Te llamas Catalina, Valeriano, Emilia o Jeremías. Muchas felicidades porque hoy celebras el día de tu santo. Y como regalo, te mandamos un sabroso
1: coche, coche, coche, coche, coche, coche.
0: Y otro más intenso.
1: Coche, coche,

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1: ¡Hola, muchachos!
2: Ya dijimos el santoral del día de hoy. Ah, saludos amigos de San Diego. Ellos no escucharon, la gente de Tijuana, Rosarito. Hoy celebra su santo, quien lleva el nombre de Nuestra Señora de los Dolores, Valeriano, Emilio, Jeremías, Catalina. Felicidades. ¿Qué famoso famosa está de fiesta hoy, Andy Valdés?
3: Martes, familia bonita, no se casen, no se embarquen, ni mucho menos del show de Genio Lucas. Se aparten 15 de septiembre del 2026, en el día del grito de la independencia de México. Iniciamos con el cumpleaños de la leyenda del fútbol americano Dan Marino. El jugador estadounidense de fútbol, jugó en los Delfines de Miami, cumple 65 años de edad. El gran actor estadounidense Tommy Lee Jones ya está llegando a los 80 años de edad. La guapa actriz mexicana Naydelin Navarrete está cumpliendo 38 años el día de hoy. El gran actor mexicano Mark Thatcher ya está llegando a los 49 años. ¿Y qué creen? ¿Se acuerdan de la maestra Jimena? Sí, la maestra Jimena de Carrusel, Gabriela Rivero, Gaby Rivero, actriz mexicana, está cumpliendo 62 años de edad. Y ya llegamos al cumpleaños, abriendo sus regalos, Márgara Francisca, mejor conocido como Eduardo Lalo España, actor y comediante mexicano. Hoy Lalo España está cumpliendo 55 años de edad, en un día como hoy estuviese cumpliendo años, quien fuese uno de los más grandes tenistas mexicanos y quien, pues, trágicamente fallece en un accidente de helicóptero. El señor Rafael El Pelón Osuna hubiese cumplido 88 años, hubiese cumplido el día de hoy 79 años la gran Meche Carreño, uno de los más grandes sex symbols del cine mexicano. En un día como hoy, en 1987, fallecía el compositor cubano Nilo Menéndez, autor de esa bonita canción, Aquellos Ojos Verdes. En la historia, en 1821, en un día como hoy, se firmaba el Acta de Independencia de la Capitanía General de Guatemala, un hecho que hoy celebran países como Guatemala, El Salvador, Honduras, Nicaragua y Costa Rica. Y en 1898, en un día como hoy, en México, el joven Gaspar Vargas López fundaba el mariachi Vargas en el municipio de Tecalitlán, Jalisco, donde mandamos saludos. Con teléfonos en el estudio 1-877-354-3646 o llama al Genio WhatsApp al 1-323-775-6694. ¡Que su día sea genial!

0: hablas o cantas como Marco Antonio Solís. Pues quiero regalarte 4 boletos para su concierto en el área de Sacramento. Amigos de Stockton, Lodi, Sacramento, nos vemos este sábado 19 de septiembre. De 11 de la mañana a 1 de la tarde podrían ganarse hasta $1,000 en vales de comida de Grocery Outlet de la ciudad de Galls. Por la Twin City Road lo espero con toda la familia. Además tendré boletos para ver a los Tigres del Norte o Chuy Lizárraga. Venga con la familia y vamos a jugar. Vamos a pasarnos una mañana de sábado muy agradable este fin de semana. ¿Qué tal si nos acompaña, oiga? Se lo vamos a agradecer enormemente. Vámonos a San Francisco, California. Hola, Lili, ¿cómo estás?
1: Bien, bendito sea Dios. Buenos días.
0: Qué gusto saludarte. ¿Cómo y platica. Estás? Todo muy bien por acá. Platícame, ¿qué te trae por estas tierras?
1: ¿Qué me trae por estas tierras? ¿Qué te podría decir, Alex? Que como siempre te digo, que solo venía por un año y mira, ya tengo 35 años.
0: ¿Y ni para cuándo regresar uno, verdad?
1: No, la verdad que no. Yo a veces que digo, ya me voy a regresar. Voy a México y no, ya me quiero venir para acá.
0: Sí, ya no se acostumbra uno en México. ¿Por qué será tú?
1: Pues yo no sé, pero sabes que estuvimos en México hace un mes a la boda de mi sobrina.
0: Ajá.
1: Y le digo a mi hermana, oye, María, le digo, ya nosotros deberíamos de regresar, en serio. Es mentira todo lo que dicen que de la delincuencia y todo. La gente está mucho mejor que nosotros aquí, de verdad. Aquí puras deudas.
0: Sí, vivimos estresados, oye. Esa es la realidad.
1: Y le digo que en mí. Y le digo que sí, yo bendito sea Dios, todo el tiempo que hemos ido no hemos visto nada de delincuencia, ni nada. Y viven mejor que nosotros.
0: Sí, pues ya los ves en el parque, ya eso de las 5 o 6 de la tarde, cenando a las 11 de la noche, trabajando nada más lo indispensable para tener lo básico. Es que al final del día lo único que debemos de ser es felices, estar en paz. Pues nos gusta también el estrés y la buena vida, y tiene un precio muy alto muchas veces, Lili.
1: La verdad que sí, Alex, pero ni modo, le digo que solo llamaba para decir que ¡viva México!
0: pero di, un día salí de México. Pero
1: un
0: échale,
1: día
0: échale.
1: Salí de México, un día salí de México, pero México nunca salió de mí. Y luego que dice que dice la...
0: Hoy nomás, qué gallona, qué gallona.
1: Qué gallona.
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0: Sabe, a pesar de que nos quejamos, somos bendecidos más de lo que nos damos cuenta. Volver a casa, tener comida en la mesa, un lugar para descansar, salud para dormir y fuerzas para despertar cada mañana. A veces llamamos rutina a lo que en realidad es abundancia. Gracias, Dios.
3: Un rico miró por la ventana de su casa y vio a un pobre sacando algo de la basura y dijo: gracias a Dios, no soy pobre. El pobre levantó la vista y vio a un loco caminando por la calle y dijo: gracias a Dios, no estoy loco. Otra persona vio pasar una ambulancia y se dijo a sí mismo: gracias a Dios, no estoy enfermo. Mientras tanto, un enfermo en el hospital vio pasar una camilla con un cuerpo debajo de una sábana y se dijo a sí mismo: gracias a Dios, estoy con vida. Solo el muerto no pudo agradecer nada. Para entender mejor qué es la vida, tienes que visitar 3 lugares: un hospital, una prisión y un cementerio. En el hospital verás que no hay nada más lindo que la salud. En la prisión verás que no hay nada más precioso que la libertad. Y en el cementerio entenderás que la vida no vale nada. La tierra que pisas hoy será tu techo mañana. La triste verdad es que todos llegamos sin nada y nos iremos sin nada. Debemos entonces ser humildes ante Dios y agradecerle en todo momento por todo lo que somos y todo lo que tenemos. Hoy es un buen día para decirte gracias, Dios, por la salud y por la vida.
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0: Buenos días, José Zamora.
1: Buenos días, señor.
0: ¿Quién cumple años el día de hoy, José?
1: Es cumple mi esposa.
0: ¿Blanca García?
1: Ajá.
0: ¿Qué le quieres decir a Blanca hoy por su cumpleaños, José?
1: Ay, que la quiero mucho y siempre me ha querido ella, me ha respetado. Y hemos vivido muy felices estos 34, ya ni me acuerdo cuántos, pero son más de 34 años.
0: Bueno, señora Blanca, para usted este mensaje, aparte de las palabras tan bonitas que le dijo su esposo el día de hoy. A veces me quedo observándote en silencio y me pregunto si realmente sabes lo mucho que significas para mí. Si alguna vez en la vida te hago dudar, si alguna vez olvidas cuánto te amo, quiero que recuerdes cada una de estas palabras, porque desde que llegaste a mi vida, ya no puedo imaginarme un mundo sin ti. A veces me pregunto si alcanzas a comprender todo lo que siento cuando te vuelvo a ver. ¿Cómo se detiene el tiempo cuando estás aquí? ¿Y cómo vuelve la vida cada vez que sonríes para mí? Tu nombre vive como nadie puede entrar, en el rincón más profundo de mi alma. Eres el pensamiento que me acompaña al despertar y la última razón por la que sonrío antes de descansar. Tus ojos se volvieron mi lugar favorito, tu abrazo, el refugio donde encuentro mi destino. Y entre millones de caminos por recorrer, volvería a escogerte una y otra vez. Porque tú eres todo para mí, mi más hermosa casualidad, mi razón de existir. ¿Sabes? No me imagino un futuro donde no estés tú, porque mi felicidad comienza ahí y termina en ti. Complacido, José.
1: Ay, muchísimas gracias. Muy hermoso que estuvo esa. Ay, santo Dios, me puso más triste ahora.
0: ¿Y por qué triste? Al contrario, contento, José, porque ahí la tienes a tu lado. ¿Puedo hablar con la cumpleañera, José?
1: ¿Cómo no? Aquí está conmigo.
0: Gracias.
2: Buenos días.
0: Hola, señor. Blanca, ¿cómo está? Buenos días.
2: Muchísimas gracias, muy amable.
0: ¿Trae usted muy enamorado de ese hombre, oiga?
2: Ah, ¿verdad que sí?
0: Sí.
2: Pues yo digo que sí. Hemos tenido buenas, malas, pero ahí estamos, mire.
0: Juntos, en las buenas, en las juntos, malas, en las peores.
2: En las malas, sí. Sí.
0: Qué bueno. Ahí, me da mucho gusto.
2: Le doy gracias a Dios, ¿verdad? Que pues que aquí hemos estado juntos y aquí estamos. Siempre, para siempre, primeramente Dios.
0: Sí, le digo, me da gusto que después de tantos años siga siendo detallista el hombre y usted también muy amorosa y respetuosa, como lo dijo con él, porque pues esa es la única manera de triunfar en el matrimonio y en el amor. Cuando un hombre de verdad ama a una mujer, pone de su parte todos los días para conquistarla, enamorarla, aunque esta ya sea de él. Mírelo, ahí sigue el hombre conquistándole todos los días.
2: Ay, muchas gracias, sí, es cierto.
0: No me queda más que decirles, niños, a Blanca García y a José Zamora, que sigan felices por los siglos de los siglos. ¡Amor!
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0: advertido que estábamos separados, pero la cosa es que por lo menos en este momento informan que tronó el matrimonio de Edwin Luna, de la Tracalosa de Monterrey, y su esposa Kimberly Flores.
1: Oye, al decir él o ella, entonces los dos han fallado en la relación, Gustavo.
0: Fíjate que sí, ella incluso estuvo en un reality show donde tuvo que entrar él, Edwin Luna, a decirle que por favor se saliera porque estaban en la escuela de los niños, le estaban diciendo que era una mujer de conducta disipada y que a los niños se los traían de bajada con el bullying, entonces que por favor le pedía por el amor y llorando, así con lágrimas en los ojos, que por favor se saliera. Y es que andaba muy cerca de un cuate que se apellidaba Romano, andaban haciéndose masajitos y abracitos y besitos en la televisión, nomás en la televisión.
1: Caray. Oiga, Gustavo Adolfo Infante, siguiendo sobre la misma onda de la banda, ¿no están ya muy viejos el Coyote, Julio Preciado y Chuy Lizárraga como para andar cementando la madre en los escenarios?
0: Fíjate que yo creo que sí. Pero lo que pasa es que el Coyote quedó bien ardido porque tú recordarás que él le hacía los capibaras con Chuy Lizárraga. Entonces, en una presentación que tenían en Estados Unidos, en California, me parece, pues no le negaron la visa al Coyote, entonces llamaron de última hora a Julio Preciado y ahí empezó la bronca porque se ardió el señor Coyote y esto ha continuado. Eran compadres, o son compadres, Julio Preciado y el Coyote, pero el Coyote, en una presentación que tuvo con Pancho Barraza, mentándole la madre a los dos y diciendo que lo retaba a golpes, aunque estuviera discapacitado y no pudiera caminar Julio Preciado. Así de ese tamaño, el ardor y lo majadero que se portó este señor Coyote.
1: Pues los dos ya saben dónde encontrarse, o los tres, ¿para qué la juegan? Digo, nomás yo digo.
0: Oye,
1: y a propósito de
0: mentadas... Perdón, viven en el mismo fraccionamiento,
1: pues te digo. Oye, a propósito de mentadas, demanda debería de haber contra Carin León, dicen algunos por ahí, por todo lo que les hizo gastar a quienes estaban listos para ver su concierto.
0: Fíjate que sí, 18,500 personas el cuarto día. Los Backstreet Boys han hecho 50 conciertos, no han llegado tarde a ninguno. Y Carin León en el cuarto concierto de su residencia, simple y sencillamente no llegó porque se fue a Hermosillo, Sonora, que a festejar un cumpleaños, y la novia o esposa de este Karin Mailin, creo que se llama, pone que entendamos que es humano, y las 18,000 personas, las historias que me tocó vivir a mí ahí el jueves por la noche, de gente que había vendido el carro, que había perdido el trabajo, otros que habían solicitado permiso, muchos más que se habían dejado a los niños con niñeras, personas que habían dejado a sus familias solas para ir a ver a Carin León, otros que habían ahorrado, gente del campo, que había trabajado un año, otros que lo habían sacado a intereses con tarjeta, pedir prestado y demás. Y este cuate simple y sencillamente dice, pues es que es un ser humano y era su cumpleaños. Perdón, pero yo creo que es demasiado el cinismo. Por otro lado, Fer de Maná, al que dejó plantado el jueves porque iba a hacer dueto con él, sale y dice, es un honor estar aquí en Las Vegas y gracias a todos ustedes porque Maná sí cumple. Y luego Marco Antonio Solís dando las gracias a toda la gente que lo prefirió a él para ir a verlo y sabiendo todo el esfuerzo que hicieron, es decir, se los digo a ustedes para que Karim lo escuche, ¿no?
1: Claro, y mucha gente se queja que sus boletos estaban caros. Pues, ¿cómo no? Si es Karim León, Gustavo Adolfo Infante.
0: Hoy tú lo fuiste a ver el domingo, ¿no?
1: Sí, me tocó verlo el domingo. Fue eso de ponerse a cantar en inglés como si la estuviera haciendo en grande en inglés, como que no. Pero bueno, cada quien sus gustos. Yo nomás iba por compromiso, por andar ahí con la chaviza, pero pues yo... Está bien, para mí todo bien. A mí, yo disfruté más del concierto de Cristian Castro, Gustavo.
0: Oye, yo también lo fui a ver al gallito feliz que regaló plátanos. Un día, yo lo fui a ver el viernes, todo el sábado.
1: Sí. Regaló
0: plátanos. Y qué voz de Cristian Castro, qué bruto, ¿eh?
1: Impecable.
0: Tiene la misma voz que a los 18 años.
1: Sí, le falta dedicarse a...

0: crear buenas canciones para tener más repertorio, porque cuando un artista, y si se da cuenta que su gente nada más canta como 3 o 4 canciones de él, debe de preocuparse, porque hay artistas que te cantan todas las canciones, el público que va a verlo, Gustavo.
1: Ya, totalmente, totalmente de acuerdo. Pero qué voz de este cuate, ¿eh?
0: Sí, eso, lo que sí, pasa eso es que sí, es no el loquito Valdés, ¿eh? Sí, y eso no se es le quita, loco. ¿Eh? Cantó con Carin León, por cierto, fue el invitado en el concierto de Carin León. Y él, Cristian, pues dando la nota en grande a la hora del canto. Mis respetos, como tú dices, Gustavo Adolfo Infante, en vivo desde la Ciudad de México.
1: Oye, amigo, rápido, ¿sabes quién lo dejó plantado el domingo?
0: ¿Quién?
1: Alejandro Fernández no llegó.
0: Ah, ¿con quién? ¿Con Cristian?
1: Con Karim.
0: Él era el invitado.
1: Los dos invitados eran Cristian y Alejandro Fernández y el potrillo no llegó. ¡Un abrazo!
0: Gustavo Adolfo Infante en vivo desde la Ciudad de México. ¡Buen día!

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1: Hoy día el sexo se volvió tan común que ahora lo emocionante es que te quieran de verdad. Y eso de andar jugando con los sentimientos o andar cobrando por querer a alguien, como dice el señor de la radio, ¡no se vale!
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1: Antes de ir con Mister Noticia, ¿qué pasó, Javier de Santa Bárbara? ¡Platíqueme!
5: Buenos días, Jaime.
1: Buenos días, Javier.
5: ¿Sigues echando más lumbre al fuego, ah?
1: Ajá.
5: Con esas arrillas que pones, mira nomás. Estás viendo que los dejó palantado ahí en Las Vegas y todavía le pones más canción. ¿Por qué no pones las canciones de antes, pues? Ya déjate de esa basura ahorita ya.
1: Ok,
5: ¿esto? Pon canciones de antes ya. Póngase a trabajar ya, no sea, discúlpame la palabra, pero no seas como otros radiolocutores.
1: Ajá.
5: Que nada más de sexología hablaban y los corrieron. Ahora no más quiero que, sin equivocarme, espero que no seas el siguiente tú, porque te van a chorear todo tu programa después.
1: Bueno, le agradezco, Javier, su comentario, pero pues le voy a invitar a que escuche mi podcast dentro de 2-3 años para platicarles muchas cosas de la radio que ustedes ni se imaginan, pero ahorita nada más le digo gracias por su llamada y su comentario, jefe. Tenga un bonito día. Mientras tanto, ¡no se vale!
6: Llevo el sopilote.
1: Ya, quítate, sopilote. Adelante, Mister Noticia.
4: No se vale. No. Llegó nomás esa raza, esos tipejos y cuidado. No, la verdad. Bueno, no se vale. Donald Trump regaló $45,000 en efectivo a la señorita Natalie Hart, su asistente personal. Y este obsequio quedó en el centro de la escena, porque últimamente la relación es muy estrecha, y no es el estrecho de Hormuz. Natalie es su asesora favorita. La relación se ha vuelto muy estrecha, pero a otras dos chicas también les dio dinero en efectivo la Navidad pasada. Fíjese, hasta ahora sale. Esta cantidad estuvo fuera de los registros. La todavía señorita Hart, no ha cambiado de apellido, recibe un salario de $150,000 mensuales. Un portavoz de la Casa Blanca señaló que es una práctica tradicional y que nada tiene que ver con una relación amorosa. Pero los demócratas no están muy de acuerdo con estas generosidades viniendo del dinero de los contribuyentes. Y dicen que hacer caravana con sombrero ajeno no se vale.
1: 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Ese sería un bonito regalo. ¿Quieren los detalles de todo lo que verán en este fin de año y en la Navidad? Llámele a Mister Noticia al área 626-858-2419. Área 626-858-2419. Porque vacaciones se dice Jaime Piña.
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1: En Charming escuchamos que no deberías hablar sobre ir al baño en público, entonces decidimos cantar sobre ello.

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0: Oiga, pues no contesta, Juanito. ¿Qué hacemos?
1: No, pues nomás con que le mande el saludo, don Alex. Yo le digo que después lo oiga grabado, no importa. De este mano te lo agradezco muchísimo, Alex.
0: Karina Elizabeth Rodríguez. ¿Cuántos años cumple Karina, Juan?
1: 34, señor Alex.
0: Pues aquí le ponemos sus mañanitas a su muchacha que dicen así. A su mensaje.
2: Por ti sería capaz de dar mi vida, porque lo eres todo para mí. Desde que naciste, una parte de mi corazón te pertenece. Y solo puedo ser feliz cuando tú eres feliz. Que la pases muy bonito en tu cumpleaños y siempre. Felicidades, querida hija.
0: Ya estaba bien triste tu pa que no te encontrábamos, Karina.
3: Aquí estoy.
0: Eso, ¿qué quieres decirle a tu papi por este saludo?
3: Que lo quiero mucho.
0: ¿Ya escuchaste, Juan?
1: Yo también, madre, te quiero mucho, ¿ok?
3: Yeah,
1: ya sabes que eres la luz de mis ojos, ¿ok? Y échale ganas, preciosa.
3: Thank you.
0: Gracias, quiero, por recibir la llamada, Karina, porque decías, ¿quién será a estas horas, verdad? No, hombre, de nada, Juan, al contrario, le agradezco que nos use para expresar sus sentimientos, para decirle a esa persona que tanto quiere, con ese tipo de saludos, pues darle los mejores deseos. Y estamos a sus órdenes siempre, ¿eh?
1: Te lo agradezco de todo corazón, muy amable por todo lo que haces.
0: Gracias a la familia Rodríguez, gracias, muy amables por dejarnos entrar a su auto, a su casa, a su trabajo, pero sobre todo, a su corazón. Que tengan un excelente día.
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1: Oiga, quiere 4 boletos para ver a Marco Antonio Solís en concierto. Se los va a ganar alguien que cante o hable como Marco Antonio Solís. El concurso lo hago este sábado en la ciudad de Galtz, California. Ahí por la Twin City Road nos vemos en Grocery Outlet de 11 de la mañana a 1 de la tarde. Amigos de Lodi, Sacramento, Stockton, nos vemos en la tienda Grocery Outlet de la ciudad de Galtz. Habrá boletos también para ver a los Tigres del Norte o para Chuy Lizárraga. Venga con la familia y, como dice la diva de México, vamos a jugar. Busco la llamada número 5 para que pueda ganarse 5 boletos este próximo viernes en otra promoción más de Disney y su amigo de las mañanas, el genio Lucas, y esta su emisora favorita. Hola, buenos días, ¿quién habla?
2: Con Esmeralda.
1: ¿Dónde llamas, Esmeralda?
2: De Denver.
1: De Denver, Esmeralda, fuiste la llamada número 1. Buenos días, ¿quién habla?
3: Tiberio Prieto.
1: Llamada número 2, jefe. Buenos días, ¿quién habla?
4: Buenos días.
1: Sí, buenos días. Llamada
4: buenos
1: número...
4: días, hablo con la...
1: número 3, preciosa. Buenos días, ¿quién habla?
5: Buenos días, habla Marta.
1: Llamada número 4, Martita, mejor suerte para la próxima. Hola, buenos días, ¿con quién hablo?
6: Con Oscar Valtierra, ¿qué tal? Buenos días, genio.
1: Buenos días, Oscar, ¿de dónde llamas?
6: De Phoenix, Arizona.
1: Te la vamos a poner bien fácil. Bueno, todas son fáciles, nada más es cuestión de ponerle atención. Vas a tener 10 segundos, Oscar, para que me digas, por favor, primero para empezar, ¿de qué quieres tu pregunta? ¿Sobre Navidad, Halloween o Día de Muertos?
6: Vámonos con Navidad.
1: Navidad, perfecto. Entonces, señoras y señores, el buen Oscar de Phoenix, Arizona, quiere ganarse 5 boletos este viernes. Ahí te va la pregunta, buen amigo. Mucha atención. Tienes 10 segundos, Oscar, para mencionar 3 regalos que te gustaría recibir en esta Navidad. ¡Corre tiempo!
6: Ok, rines para mi carro.
1: Una.
6: Antes para Volkswagen.
1: 2.
6: Y salud, mucha salud.
1: Eso, pues no, pues más fácil. No la podías tener, mi buen amigo Oscar. Ahora, lo difícil va a ser que logres ganarte los 5 boletos ese viernes, cuando en la tómbola que le da vueltas Laura García, salga tu nombre y digamos, Oscar de Phoenix es el ganador de los 5 boletos, pero claro... Para eso te tocaría esperar que el factor suerte te corresponda ese día. Cuando nacieron mis hijos jugábamos a la pelota, movíamos todo de la sala y nos poníamos a echar futbolito. Luego jugábamos a los caballitos, nos íbamos al parque a jugar a los columpios. En fin, me siento muy afortunado de haber disfrutado de la infancia de mis hijos. Y creo que eso es algo que nunca van a olvidar. Ahora le pregunta a usted, padre de familia, ¿comparte suficiente tiempo con sus hijos?
7: Este juguete tiene un precio, pero ese precio no es dinero. Tienes que elegir si llevarte el juguete o...
8: pasar más tiempo con tus papás. ¿Qué escoges tú?
9: Tiempo con mi papá, digamos.
10: Yo sé que cosas como estas, digamos, se pueden recuperar, pero al cambio del tiempo con mi papá, eso sí, ya no se puede recuperar.
11: Patineta.
8: ¿Ya no quieres jugar más con tus papás?
11: Como ellos están tan ocupados, no tienen tiempo de jugar conmigo.
12: Porque es que a veces ellos están amargados,
10: no puedo hacer nada con ellos.
13: Yo prefiero jugar más con mi mamá en vez del juguete.
11: Me gustaría pasar más tiempo con mi papá.
14: Para cualquier cosa.
11: Como para leer, ver películas, jugar juegos de mesa.
15: Por mí, pasar tiempo con mi mamá.
16: El tiempo que yo paso con mi mamá es máximo en la semana por la noche.
17: Después de ver esto, ¿qué cambiarías?
18: Que yo sé que tengo que compartir mucho más tiempo con él.
19: Quedé sin palabras. Más tiempo para ella.
13: Hay algún pequeño espacio que estamos dejando vacío.
12: ¿Qué me necesita más?
16: Es duro saber que tienes un hijo y que, pues, prefiera un juguete al tiempo con sus papás, porque los papás no se lo han dado.
15: Todo puede esperar, pero mi hijo tiene 9 años y se va a ir un día.
1: El tiempo es un recurso irrecuperable. Cada minuto que pasa es una oportunidad que no volverá. Por lo tanto, es crucial estar consciente de cómo y con quién gastamos nuestro tiempo. Nuestra familia es nuestro pilar, fundamentalmente nuestros hijos. Crecen muy, pero muy rápido. Y no es justo perderse su infancia, sabiendo que esos momentos no volverán. El Genio Lucas. Es martes 15 de septiembre, está con nosotros Gonzalo Sansores de la firma Unida, la Liga Defensora, 1-800-333-3676, el teléfono donde le van a dar la consulta gratis, ¿o me equivoco, Gonzalo Sansores?
3: La verdad que sí, miren, las llamadas son gratis, las consultas son gratis. Es muy importante para dar ayuda en esos momentos. Hay muchas personas que son arrestados que no saben qué hacer. Y esos segmentos son para ustedes, para poder aprender, escuchar y también pedir para ayuda cuando lo necesiten.
1: Si un familiar acaba de ser arrestado, ¿qué se debe hacer primero, Gonzalo? ¿Averiguar los cargos, contactar a un abogado o tratar de sacarlo de la cárcel?
3: Pues mira, obviamente vas a querer saber los cargos y eso está bien si usted nada más va a ver algo en el internet o en las redes sociales. Pero para hablar a la policía y hablar con fiscales o cosas así, no lo debes de hacer porque no sabes que te puedes incriminar. Fianza es para que esa persona salga de la cárcel, ¿ok? Solamente. Todavía esa persona va a tener que pelear su caso. Y a veces en el primer día de corte, te pueden dejar salir bajo tu palabra o bajar la fianza a otro nivel. Tienes que entender que cuando estás arrestado por un crimen, tú tienes 48 horas, el oficial, para llevarte en frente del juez. Si tú te apuras y sales bajo fianza, ahora van a poder extender tu caso 60, 45 días más adelante. So, es muy importante, la primera cosa que debes de hacer siempre es ir a hablar con un abogado para que te explique qué exacto se tiene que hacer para que así no vayas a cometer un error.
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3: No, mucho más antes que el día de corte. Es más, el momento que está arrestado esa persona tiene que agarrar ayuda para que así no esté afectado. Muchas personas piensan que no se debe de hacer de esa manera, pero yo lo he visto en todo caso criminal. Las personas que esperan a veces ya tienen ofertas o ya dijeron algo que le puede afectar y ahora están en un problema bien grande. So, lo más pronto posible. Yo digo, después de que una persona es arrestado, deben hablar con un abogado para que le den toda la información que necesiten.
1: Hágale caso a lo que dice Gonzalo Sansores. Si tuvo una infracción, tuvo un problema con las autoridades, nadie mejor que la firma Unida a la Liga Defensora para ayudarle. La policía dice que tiene pruebas contra el acusado. ¿Eso automáticamente significa que pueden acusarlo o lograr una condena, Gonzalo?
3: Mira, los oficiales siempre van a decir lo que ellos quieren y a veces van a decir, oh, ya tenemos las pruebas en tu contra, ya dime lo que queremos saber y te va a ir fácil. O para asustarte. Pero no es siempre la verdad. So, tienes que tener mucho cuidado en esos momentos porque si un oficial te dice eso, tal vez ni lo tienen. So, la mejor cosa en esos momentos es guardar silencio para que así no vayas a decir algo que te pueda afectar.
1: Si se paga la fianza y se saca de la cárcel a la persona, ¿eso significa que el caso criminal se termina ahí, Gonzalo?
3: Es una buena pregunta y no. Cuando tú sales bajo fianza, solamente estás pagando un dinero para que tú estés afuera de la cárcel para pelear tu caso. Ahora, si esa persona, vamos a decir que lo encuentren culpable, va a tener que regresar a la cárcel. Ahora, si es inocente, ese dinero de la fianza no se regresa para nada, se queda ahí, porque es un dinero para que tú salgas bajo la fianza en orden para pelear tu caso. So, el fiancero hizo su trabajo y no tiene nada que ver si esa persona es inocente o culpable. Si tú pagaste, ya estuvo y ya ese dinero ya es para eso.
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1: Gracias, Gonzalo. Bonito día. Es martes.
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1: Viva, tengo despierta hambre.
2: Ay, qué preocupada. Ahorita le diré al chef que te prepare algo. Un omelette con champiñones y unas verduras frescas. Ya, vete. Hola, buenos días.
3: Buenos días, Diva de México, guapísima y
2: de mucho dinero. Pues oye, ya tienen 3 años de relación Susanita Zabaleta con Ricardo Pérez, que todos decían, es que nada más van a durar un mes, van a tronar. Pues anda, vete. Que ahora Susana, yo creo que le está chupando la juventud porque se ve más joven Susana Zabaleta que Ricardo, que le lleva un montón de años. Y me da mucho gusto que hayan durado, que sigan, porque mucha gente incluyéndome, dice, no, eso no va a durar nada. Al contrario, les está yendo a todo dar. Y regresando a los realities que hemos estado en los últimos días viendo y hablando, pues La Granja VIP va mucho más arriba en rating que La Casa de los Famosos, mucho más comentario con Pimpinela Escarlata, este afamado luchador junto con Niurka Marcos y con Kenny, la de los eléctricos, que son los que están ahorita llevándose, ahora sí que de calle, a La Casa de los Famosos. Si usted ve este tipo de realities, pues usted ahí, ay, yo soy fulano de tal y yo le voy a tal equipo y así. Y entreténgase, entreténgase, ya que tiene una vida muy simple, pues mínimo ver la vida de otros.
3: Sí, va.
2: Es la verdad. Hay una serie que van a lanzar que se llama Hijos del Agave. Andrés Maximiliano Chavarría presenta a Aarón Díaz y a Vania García, Hijos del Agave. Y pone Netflix, etiquetan a la Paramount y todo, pero no pone cuándo es el estreno de la película o serie, o sabrá Dios. Se ve muy bonito, el título está bien fregón, Hijos del Agave, y salen unos magueyes hacia atrás y una iglesia así como de nuestro México. ¿Y cuándo? Le pone la gente ahí en los comentarios. ¡Ay, qué padre! Ya estoy esperando ese día, nada más por el día del estreno.
3: Pero pues a lo mejor es plan con maña, Diva, para que pregunten y vean si hay interés o no. A lo mejor podría ser, quién sabe, dice el Chavo del...
2: ¿Cómo genera dinero una publicación? Con comentarios.
3: Ah.
2: Ese para allá va mi asunto.
3: Sí,
2: entonces,
3: claro.
2: Escuchen, a veces ustedes ven, se murió Cantinflas, que en paz descanse.
4: Pero como que se murió Cantinflas, y hace muchos años se murió.
3: Pues sí.
2: Pero la gente empieza a debatir en la publicación y a ti, creador, te da dinero. Porque entre más comentarios tengas, más dinero ganas.
3: Ahí está el gancho, Diva de México.
2: Y la gente echa pedazos, es que era tuya, no, que era tuya. Y se empiezan a decir cosas.
3: Sí.
2: Y luego, el creador de ese meme o de esa publicación dice, sigan peleándose, porque a mí me da mucho dinerito. Entonces, chicos, cuando vean una de esas publicaciones, digan, pero qué menso está el que la publicó. No, a lo mejor va a ser más menso el que comenta.
3: Pues sí.
2: Alegando, porque eres tú el que va a estar dándole dinero.
3: Pero hay gente que le gusta ligar, sabe que eso es un truco, pero ahí está metido o metida, ¿no, Diva de México?
2: Qué vergüenza, y luego de repente me salen, porque te sale, fulano de tal comentó en la publicación de tal página, yo, que puso fulano de tal, oye, la maestra no sé qué, o el licenciado no sé qué, comentando unas barbaridades. ¿No les ha pasado, amigos, que tienen conocidos que... y comentó la publicación y luego de repente te sugieren páginas de, no sé, de lo que sea, de cocina hasta 3X o de política, y fulano de tal, y peleé, y peleé, y peleé como si fuera dueño del partido político.
3: Es cierto, Diva de
2: México. No peleen,
3: se engancha la gente, se engancha, Diva de México.
2: Ridículas. Es lo que les digo. Pues, ¿cómo no van a pelear con esa vida tan insípida que lleva?
3: Diva.
2: La verdad.
3: Bueno, lo que pasa es que a lo mejor sí tienen cosas que hacer, pero se desahogan tantito viendo el chisme, Diva de México.
2: ¿Quién los va? ¿quién les va a hablar con la verdad? Nadie. Todo mundo les va a decir, ay, qué bonito, cuando en verdad no es tan bonito. Al rato regreso, los amo.
3: Diva de
2: México. Y sí los amo, no, no piensen que...
3: de verdad los ama, Diva de México.
2: Conmovida hasta las lágrimas, hasta aquí traigo un pañuelo. Así, ya. Gracias.
3: Bueno, señoras y señores, ¿quién es ella?
2: Qué ridícula.
3: La guapísima y de mucho dinero.
2: Saben que los quiero.
3: Sí, sí los quiere.
2: Por eso me despierto temprano para estar con ustedes, ah, eso acompañándoles.
3: Sí. Eso sí es cierto, por eso. Y me consta, Diva de México.
2: Gracias. ¿Qué canción nos va a poner, fea o bonita?
3: Usted dígame, denle su calificación del 1 al 10. ¿Qué le da a Intocable?
2: Ah, bueno, Intocable le doy un 9.
3: Y esta canción se llama Fuerte, No Soy.
2: A esa le doy un 10.
3: Ándele, pues, ah, entonces nos quedamos con el 10. ¡Ay!

0: a Miguel y toda la familia felices de decirte Happy Birthday to you, que cumplas muchos años más y que te la pases de lo mejor. Y aparte, este mensaje que dice así: feliz cumpleaños, querida hija. No importa cuántos años pasen, siempre serás la pequeña princesa de la casa. Eres mi regalo del cielo y la mayor bendición que Dios me pudo dar. Te deseo mucha felicidad en este día que estás cumpliendo un año más de vida y que puedas ver realizados todos tus anhelos y que siempre estés rodeada de personas que te aprecian. Un papá y una mamá siempre quieren lo mejor para sus hijos. ¡Feliz cumpleaños! Buenos días, Miguel, complacido con su llamada.
1: Muchas gracias, genio.
0: ¿Algo más que le quiera decir a su princesa?
1: No, pues que la quiero mucho, que me disculpe por lo que le he fallado. Su mamá y yo la queremos mucho, la amamos, ella sabe cuánto, y aunque está en la, pues a la adolescencia y a veces tiene el carácter medio enojón ahorita, sabe que siempre estamos con ella.
0: Pues ¿a quién le sacaría, Miguel? ¿A la mamá o al papá? ¿A quién le sacaste, Melanie?
2: Los dos.
0: A los dos, bueno, felicidades, niña, que te la pases muy bien, complacido con tu llamada, Miguel.
1: Sí, gracias, y gracias por firmarme la playera aquí con el Rufián.
0: Ah, y eso mismo, salúdame a mi amigo el Rufián cuando lo veas, amigos de Phoenix, muy amables por acompañarnos en nuestras promociones. Y hoy estamos de fiesta con Melanie Parrazales. Muchas felicidades, Melanie, que te la pases muy bonito.
3: Marfieros, en acción.
0: Todo mundo habla de la falla de San Andrés, un problema muy grande para todo California, pero nadie habla de que está preparado para cualquier emergencia. ¿O si tiene usted un botiquín de primeros auxilios, oiga?
4: Sí, pues no hay trabajo, ya ves con todo lo que está pasando de migración, pues ya mucha gente se ha quedado sin trabajo.
5: Lo único que pues estamos pidiendo a las autoridades que tomen cartas en el asunto, la verdad, porque pues...
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6: 24 horas en 2 minutos.
7: ¡Qué mello para nosotros los californianos! Y es que tras la ola de terremotos que han sacudido al mundo, un nuevo estudio de la Universidad de San José, California, analizó el movimiento de la falla de San Andrés en California y dio a conocer que esta se está deslizando más rápido de lo común, por lo que advierten a la población estar preparada ante futuros sismos.
8: La mayor parte de ellos están relacionados con la actividad sísmica generada por la falla de San Andrés, que es el margen tectónico entre la placa del Pacífico y la placa de Norteamérica. Tú tienes un proceso de subducción donde una placa choca, se mete debajo de otra, versus un proceso de deslizamiento horizontal, que es lo que ocurre en el área de California con la falla de San Andrés.
7: El ingeniero sísmico de la UNAM, Darío Rivera Vargas, dijo lo siguiente.
9: Esto que está ocurriendo pues es algo normal, ¿no? Pero aquí el problema está de que pues no podemos predecir cuándo ocurrirá en un punto o en otro punto. Claro, lo que sí hay que estar alerta, bueno, pues cuando ya bien venga una liberación importante, bueno, pues ahí sí saber qué hacer durante y después de.
7: No, guys, es que la neta sí está café y con todos los que ya han pasado en Centro y Sudamérica, ¿no, abuela? ¿Se has visto, no?
10: Pues que no ves que yo veo las noticias bien y veo la, el esparramadero de lodo que se desparramó. No encuentran a la gente porque pues están bien ahogados, bien en... entre el oro, como cuando los van a encontrar.
7: ¿Pero si oíste lo que dijeron de aquí?
10: Sí, pues nos va a llevar la chingada a todos. ¿No te crees que no? Ya sé.
7: ¿Y si pega el grande, abuelita?
10: ¿Qué quieres que haga?
7: Pues, ¿cómo te voy a bajar del segundo piso?
10: No, pues me bajo rodando, quedo allí, a ver qué pasa, a ver qué Dios dice. Abrazo a la niña y le digo, pues tú y yo nos vamos a quedar aquí.
7: ¿Cuál niña?
10: A mi niña infantita, a la que le pido todo lo que le pido de cuando... cuando sufro.
7: Ah, es que yo estaba pensando en comprarte una, estaba pensando jalarte
10: con una riata, jalarme.
7: Pues sí, viejona.
10: Y si compras la riata y la dejas abajo de tu pinche cama, tienes que venir a tu cuarto por la pinche riata. Ya cuando llegues con la pinche riata, ya me llevo la chingada.
7: Cuando te pregunten,
11: ¿por qué estás feliz?
12: Porque no estoy enojado.
7: Para más respuestas así, escucha al Genio Lucas.

0: Ya llegó el reporte de Michelle Rivera la mañana de este 15 de septiembre del 2026. A ver, ¿cuántos presidentes municipales, cuántos políticos se equivocan a la hora de dar el grito? Porque nunca faltan los que andan todos perdidos, Michelle Rivera.
1: Claro, querido Alex, que no tienen ni idea lo que están haciendo. Bueno, mira, ¿qué les podemos esperar si no tienen ni idea de lo que hace ser alcalde y eso? ¿Qué vamos a esperar de que sepan sobre la independencia de México y que vivas gritar en un momento tan importante para los mexicanos, querido Alex? La independencia de México, aquí les va para aquellos que no tengan mucha info, pero esta info la vamos a compartir sin duda con los alcaldes. La independencia de México comenzó el 16 de septiembre de 1810, cuando en la madrugada de aquel día, Miguel Hidalgo y Costilla realizó el Grito de Dolores, un llamado a los mexicanos para luchar y ser independientes de los españoles. La intensa batalla, querido Alex y auditorio, finalizó el 27 de septiembre de 1821, exactamente 11 años después de haberla proclamado. Para este 2026, la independencia de México cumple 216 aniversario, así como ustedes lo escuchan. Nos independizamos de España hace 216 años. En cada una de sus etapas fueron asesinados muchos personajes relevantes en la historia de México, mujeres, hombres que aportaron a la guerra independista. Tras varias etapas de intensa lucha, llegó el ejército trigarante encabezado por Agustín de Iturbide y Vicente Guerrero, que le dio el fin a la independencia de México el 27 de septiembre de 1821. Y nos preguntamos actualmente, querido Alex, ¿qué tanto ha servido a los mexicanos esta lucha de 11 años, de tantas muertes, de tanta sangre derramada al México que vivimos hoy? ¿Qué tanto estamos obteniendo de lo que merecimos por esta lucha incansable de independizarnos de gente que nos estaba saqueando al 100% nuestro país? Se fueron los españoles, pero llegaron los políticos del PRI, los políticos del PAN, los políticos del PRD, los políticos del Partido Verde, y hoy, sin ningún titubeo, les puedo decir, los políticos del PT, los políticos de Morena, porque así como se le perdona al de Segalmex no responder en dónde gastó sus 12,000 millones de pesos, al director de Pemex no quiere explicar cómo es que pagó en efectivo 2 viviendas con 28 millones de pesos, y el saqueo a los mexicanos sigue, y yo sigo sin recibir mi declaración anual del Servicio de Administración Tributaria, así como muchos, porque se está repartiendo el dinero entre proveedores y programas sociales para seguir ganando las elecciones. ¿Qué tanto, querido Alex, dejo la reflexión, nos ha servido esos 11 años de sangrienta lucha para independizarnos de España, cuando llegan ahora mexicanos a seguir sangrando a nuestro país? Esa es mi reflexión. Perdón, feliz día de independencia. Yo a veces pienso que hay muy poco que celebrar.
0: Desde Hermosillo, Sonora, México, la voz de Michelle Rivera. Buen día, Michelle, gracias.
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0: Mazatlán, Sinaloa para el mundo. 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
1: ¡Ay, ay!

0: México, eres Hugo de Fresno. Buenos días.
1: Sí, buenos días, genio. De acá, de Michoacán.
0: Eso, bienvenido al programa. Dígame, ¿en qué le podemos ayudar, Hugo?
1: Sí, nomás felicitar a Michelle Rivera con los comentarios que hace todo el tiempo. Y no pudo estar mejor acertada como opinó. Y un mensaje para toda la gente que estamos acá. Venimos huyendo de esos gobiernos socialistas y corruptos que tenemos. Era que toda la gente estuviéramos de acuerdo con lo que dice Michelle, porque es la que está en este lado. Y antes de que llegara Obrador, nadie creíamos en los políticos. Y ahorita, como por arte de magia, ya llegó la cuarta transformación y ya todos creemos, o creen, mejor dicho, en los políticos. Yo les pido a toda esa gente que investigue, que averigüe, que mire los resultados en sus pueblos y mire que, como Michelle Rivera, nadie estamos acá por gusto, y lo que dice ella es nada más la realidad de nuestros pueblos.
0: Bueno, pues en sus inicios el señor López Obrador comenzó en el PRI, la señora Claudia Sheinbaum comenzó en el partido del PRD, el Partido de la Revolución Democrática. ¿Eso quiere decir que son los mismos dando vueltas en los mismos lugares entonces, Hugo?
1: Ándale, es lo que no entiende esta gente, que como que vino alguien con la varita mágica y los cambió a buenas personas. Y son unos parásitos, y no se les puede llamar de otra manera, porque un zángano es algo necesario para una colmena, para que exista. Y el parásito mata, donde caiga, mata al cuerpo.
0: La política siempre será un cuento de nunca acabar, caray, y desgraciadamente así podamos opinar, decir, hacer o deshacer, nada va a cambiar, porque pues desgraciadamente los políticos siguen reinando y controlando el país. Ahora, volvemos a lo mismo, a lo que les he estado diciendo desde hace varias semanas atrás. La única manera en que podemos hacernos contar y valer es con nuestro voto, sobre todo en Estados Unidos, donde en noviembre habrá elecciones. Por favor, hágase valer, hágase contar votando. Si usted no lo puede hacer, tiene hijos, tiene sobrinos, tiene amigos, familiares, vecinos, dígales que voten, que nos hagan ese favor.
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11: Después de 18 meses en Europa, César el Chino Huerta está de regreso. Oficialmente es nuevamente jugador de Pumas. Lo platicamos en el minuto de fútbol de primera.
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11: El delantero de 25 años regresa a Pumas después de un paso no tan aceptable por el Anderlecht de Bélgica, donde apenas en 31 partidos las lesiones lo traicionaron. El chino está posible para debutar este 6 de septiembre contra León. Huerta, que eligió nuevamente estar en casa con Pumas y tener una segunda oportunidad en lugar de algunas ofertas millonarias de la MLS, ha dicho con voz entrecortada que es un bendecido estar nuevamente en casa. Lucirá la 10, aureazul, y firmó además por 3 años. El chino no viene a pasear. En el minuto de fútbol de primera les habló Quique Lanza.
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0: Cuando uno se ve envuelto en un accidente, no se vaya del lugar de los hechos, porque eso pone peor la situación. Eso pasa en Los Ángeles, Omar Fierros.
3: Chiquillos, las autoridades angelinas investigan la muerte de una persona que fue atropellada por un tren ligero en Highland Park. La víctima fue declarada muerta justo ahí, en el lugar del accidente. Ahora nos vamos hasta Reseda, Genio, donde los residentes de un barrio se están quejando porque aquí hay varias propiedades abandonadas, lo cual ha causado que muchos indigentes lleguen a acampar afuera y dentro de las casas. Lo que más desespera a los vecinos es el basurero que traen los homeless y además del uso público de drogas. Pero ya se dice que estas casas serán demolidas y que se haría un complejo de apartamentos.
4: I had no problem with them building an apartment building.
5: Pues yo digo que está bien porque es mejor tener gente que tiene para vivir aquí, pues no nomás que gente nomás vive pues gratis.
6: Ellos serán muy pobres. ¿Estaban unidos?
3: Well, guys, eso es lo que está pasando en My Beautiful Los Angeles.
0: Quiero mandarle saludos a Nora Delgado en el área de Los Ángeles, California. Su papá Rogelio Delgado, que vive en Monterrey Park, está celebrando su cumpleaños. Tu papi no nos contesta, Nora, pero aquí le dejamos su saludo con mucho cariño. Señor Rogelio Delgado, que se la pase muy bonito y que cumpla muchos años más. Amigos de Los Ángeles y Phoenix, mañana tenemos una cita. 4 de la mañana, hora del Pacífico, en esta, su emisora favorita.

0: algo. ¡Viva nuestra bandera! Tienes que decir viva, hijo, ponte vivo, chihuahuas. No, no, no, no, no, no, no, no, no, no. No, no, no, no, no, no. No, no, no, ni que fuera yo tu juguete. Señoras y señores, mejor pasemos con alguien que sí está bien aplicado a su trabajo y sabe de lo que vive. Me refiero a Gastón Mascareñas. A unas cuantas horas de dar el grito, el cuate de esta parodia asegura ser muy mexicano. No como alguien que yo conozco. Ahí estoy yo. ¡Viva nuestro héroe de la patria, Miguel Hidalgo! ¡Viva! Y Costilla. Oh, ¡sácate ya! Usando la canción Yo Soy Mexicano de Jorge Negrete. Ese es el trabajo de un verdadero profesional, de un hombre dedicado a su trabajo. No como alguien que yo conozco. Él es Gastón Mascareñas.
1: Muy buenos días, genio y amigos. Qué bonito es ser mexicano, ¿a poco no? Hay que decirlo con orgullo en este mes patrio.

0: soy puro mexicano, sí señor.
1: ¡Viva los héroes que nos dieron patria!
2: ¡Viva!
1: ¡Viva Hidalgo!
2: ¡Viva!
1: ¡Viva Morelos!
2: ¡Viva!
1: ¡Viva Josefa Ortiz de Domínguez!
2: ¡Viva!
1: ¡Viva Allende!
2: ¡Viva!
1: ¡Viva Aldama!
2: ¡Viva!
1: ¡Viva la independencia nacional de nuestro México!
2: ¡Viva!
1: Es que te cuesta estar al tiro. ¿Eh? Para eso se te paga, para que estés al pie del cañón, hijo. No, no, no, no.
2: Siempre, siempre. Claro que sí, genio. No bueno. Me pone la cara de roja.
1: Ya voy a tener que hacer el truco para evitar las malas vibras como tú.
2: Ay, Dios santo, ¿cuál es ese?
1: Poner sal en mi zapato.
2: Ay, no puede ser, en serio.
1: Eso es muy cierto y muy serio. Ponga una pizca de sal en su zapato izquierdo si tiene que ir a un centro comercial, o si trabaja en un sitio donde no hay buen ambiente, o tiene que hacer una visita a un hospital, o tiene una reunión de amigos o familiares donde la energía no es muy buena, que digamos. Una pizca de sal en su zapato izquierdo ayuda mucho. También úselo si es una persona que se queda muy cargada de la energía de los demás. Este simple gesto de colocar un poco de sal levanta una barrera energética, creando un escudo para que no te quedes con nada de la energía negativa de otras personas, y así blindar tu persona. Y cuando llegues a casa, sacude tu zapato en la taza del baño o en la entrada, con la intención de liberar la energía y no dejarla en tu casa. Aunque usted
2: no lo crea.
1: ¿Ahora tú por qué eres así? ¿No puedes hablar normalmente, digo yo?
2: No puedo, genio Lucas.
1: ¿Cómo que no puedes? ¡Sí puedes! ¡Saca el fuá!
2: No puedo. No lo puedo sacar, genio.

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1: Ahí hablan, Diva, ahí hablan. ¿Quién?
2: Diva, tengo un calambre, ayúdeme.
1: Pobrecita.
3: Lo que es no tener que hacer. Chicos, hoy en nuestro México pues ya andamos preparando el pozolito, los totopos, las salsas. ¡Ay, qué rico! De verdad que se fue el mes volandito y ya es 15. Ya es 15 de septiembre y mañana van a amanecer muchos crudos.
1: ¿Será, Diva de crudas? México? No creo eso. Eso pues si estuviéramos en nuestro México, porque es día feriado. Pero aquí en Estados Unidos tienes que fregarle pa'l maíz, Diva de México.
3: ¿Tiene? Como quiera nos vamos en vivo. ¿No sería la primera vez que llegamos crudos o no, muchachos? Bueno. Así que, ¡a Viva México! ¿Y de qué vamos a hablar hoy?
1: Fíjese que me encontré una historia en las redes sociales de una señora que se llama Isnabil915, donde ventanea a su suegra de que está haciendo el berrinche, que ella quiere comer en un lugar y ella no quería comer ahí. Vamos a escuchar la historia para sacar un ya basta de esta situación, Diva de México.
4: Porque la suegra quiere PF Chain a comer comida china, porque si no la señora no es contenta. Véanla, véanla cómo viene, porque su hijo le cumplió su antojo, ahora sí va a comer su comida china, que coma lo que ella quiera. No está en mí, señora, está en su hijo, porque él va a pagar. Apláudele a tu mamá el berrinche que hace. Niñas, ¿verdad que ustedes querían la pizza?
3: Vieja ridícula.
1: Espérese.
4: Siempre es con lo mismo con ustedes, la verdad. Yo no quería comer aquí. Yo no quiero comer aquí. Aquí me traen fuerzas a comer, nomás porque la señora quiere. Y pobre de usted que pida su vasito de vino, nomás le estoy diciendo. Ok, y pida su cuenta separada, por favor, no conmigo.
1: A ver, Diva de México, ¿quién tiene la razón aquí, la nuera o la suegra? La nuera, porque pues ella no quería comer ahí, pero la suegra dice, yo quiero comida china, hijo. Entonces, ahí meten en dilema.
3: Le pregunto a usted.
1: Al esposo.
3: ¿Qué haría usted que su esposa quiere un sitio y su mamá quiere otro? ¿A quién complace? ¿A su esposa
1: Es que te mamá. Ponen entre la espada y la pared, Diva de México.
3: ¿A quién complacería usted?
1: Es que... Yo no tengo respuesta, la verdad.
3: Ah, bueno,
1: si le dices que no a tu mamá, uy. Si le dices que no a tu esposa, uy. ¿Qué haces, Diva de México?
3: Es el punto. El punto, amigos, es ceder. A ver, no buscar un problema. Claro, pero si eres folclórica como la señora que graba, pues entonces ya que te digo. ¿Por qué? Porque te gusta ser mitote. Te gusta hacer problemas. A ver, mi amor, dale gracias a Dios. Fíjate lo que te voy a decir, que tiene dinero en el banco para poder ir a comer. Dos, ella dice, pide cuentas separadas. Entonces, si tienes dinero, mi amor, dile a tu marido, aquí quédate en la comida china con tu mami. Yo me voy con los niños a las pizzas, no pasa nada. Pero no eres vulgar y no eres grosera con tu suegra. No eres vulgar, no eres grosera con tu marido.
1: La que está haciendo todo el mitote es la nuera.
3: La nuera. Y luego, ¿cómo me vas a decir? No pidas vino. Puedo pedir hasta una botella, como dijo el muchacho, por supuesto.
1: Pero...
3: Entonces, ¿quién es? No, ¿quién provocó ahí? ¿La suegra? No.
1: No, pues ahí no, pero hay suegras que sí a lo mejor le cargan mucho la mano a la nuera.
3: No.
1: Entonces, en esta historia es obvio que la nuera es la que regó el tepache.
3: La nuera
1: es
3: muy
1: corriente en la historia. Vamos a escuchar más, Diva de
3: México. Muy conflictiva.
4: No, yo no voy a pagar por usted. Tengo que irme a la casa. ¿Ok? No, pues pida su cuenta separada. Van a pedir separada. ¿Ok? Yo no voy a pagar por ustedes.
5: Se sienta en otra mesa, por favor, ¿eh? No quiero que la gente se dé cuenta de que no nos llevamos y usted.
6: Mira, por favor, déjame vivir. Acabamos de entrar, déjame ser feliz.
3: Ah, eso está grabado, está armado.
1: Se le hace Diva de México.
3: Ya, con eso me acabo de dar cuenta.
1: ¿Por qué está armado? A ver, vamos
3: Porque
1: a ver.
3: Porque sí.
1: No, no,
3: sí,
1: creo,
3: Alex,
1: Diva.
3: Sí, está armado. Palabra de honor.
1: Se le hace.
3: Palabra de honor. Eso está armado.
1: A ver, yo nomás no puse el video completo porque dice muchas groserías.
3: No, pero ya está armado. Y
4: que coma lo que ella quiera. No está en mí, señora, está en su hijo, porque él va a pagar. Aplauda.
3: Chequen las publicaciones de esa dama. Ha de tener más con su suegra.
1: Se le hace. A ver, de qué vamos a entrar.
3: Chequenlo. La verdad, chequenlo. más conflictos y más pleitos con suegras o con...
1: Ah, sí.
3: Está armado. Me di cuenta desde el tono de voz de la doñita.
1: Mi suegra llegó hasta mi trabajo con sus chismes y problemas familiares. No, pues la señora de ahí
3: genio,
1: se agarró.
3: Genio, Lucas.
1: Pues usted se lo sabe. Pero dentro de la vida real sí hay esas historias.
3: No, pero
1: historias
3: sí me las sé de todas cuando salgo. Sí, y yo no la había visto el video. Simplemente el tono de la segunda parte que me puso, de la suegra.
1: Sí.
3: Me di cuenta, ya esto es ficticio.
1: Pero es que, ¿cuántas mentiras no hay en las redes sociales, desgraciadamente, Diva de México? Hay mucha gente que vive de eso. Estaba viendo una señora que la invitaron a hacer una presentación en vivo en la radio o en un festival. Y la señora se subió y no sabía ni qué decir, la pobre. Y aquí estoy nerviosa porque yo nunca me paro aquí. Digo...
3: ¿De qué? ¿De invitar a un influencer o qué?
1: Ah, una influencer según... Y no sabía ni qué decir.
3: Así
1: la
3: le pasó
1: pobre
3: a
1: señora.
3: Uno de Monterrey, a mi amiga Lilian. Ay, ya dije el nombre.
1: No sabía
3: invitó
1: ni qué decir la pobre.
3: A un muchacho que muy acá y muy acá lo tuvo frente al micrófono y el cuate. Oye, los chistes que dices. Sí, mi amor, le dije, pero los chistes que dice este canijo son más editados.
1: Sí, claro.
3: Son editados.
1: Pues sí.
3: Entonces, esto está editado. Pero la pregunta podría ser esa. Tu suegra.
1: ¿Quién tiene
3: se
1: la
3: mete
1: razón?
3: En tu matrimonio,
1: sí,
3: Alex.
1: Sí.
3: Tu suegra sí se mete en tu matrimonio. Y hay muchas suegras muy benditas, pero hay unas muy malditas.
1: Sí, o viceversa, ¿no? Viceversa.
3: O sí, también. Pero aquí hay...

0: yo menos Sabritas. Y que, ah, bueno, me las voy a llevar. Y la gente, ay, ¿por qué se lleva las Sabritas? Digo, que no te das cuenta que está más armado, que hasta se le ve micrófono al vendedor.
1: Pues sí.
0: Vean todo eso, amigos, antes de que
1: pero,
0: se crean.
1: Pero la gente es inocente y se traga todos los cuentos, Diva.
0: Pues
1: de
0: si
1: México.
0: Usted, genio Lucas, ya
1: pues
0: andaba
1: si yo me acabo
0: de
1: tragar. Yo también ya me tragué ese cuento.
0: Ay, vámonos, disculpe. Al rato hablamos de las suegras.
1: La pregunta del millón: ¿quién tiene la razón en los problemas, la nuera o la suegra? ¿Quién arma más mitotes, la nuera o la suegra? Porque aquí ya me desarmó la Diva de México.
0: Pues qué
1: de esta
0: quiere,
1: señora,
0: genio
1: influencer,
0: Lucas.
1: De esta señora influencer.
0: No es que le desarme, es que le dé la dosis de realidad que ustedes en su burbujita quieren vivir.
1: Ay.
0: A ver, déjame picarle la burbuja.
1: ¡Ting, ping! ¡Ay, me rompió mi
0: se
1: burbuja!
0: ¡Genio, agarren al bebito! ¡Se cae!
1: En la próxima hora, no se pierda la discusión con la Diva de México.
0: Vamos a jugar. ¿Quién canta?
1: El señor Antonio Aguilar montado en su caballo cuaco relinchón por las praderas. Oh. Nos canta así.

0: Vamos a la cuestión deportiva con Álvaro el Brujo Morales para ver qué nos cuenta hoy en su segmento deportivo. Álvaro. Bueno, ay, caray, ya me cansé. Buenos días, Álvaro, te escuchamos.
1: ¿Qué tal, amigos? Soy Álvaro Morales, de los jefes para toda la Unión Americana.
2: Las Chivas Rayadas del Guadalajara toman momentáneamente el liderato del fútbol mexicano. Pero ¿a quién le ha ganado el Guadalajara? ¿Contra quiénes se ha enfrentado? Tiene 5 victorias, tiene 2 empates y tiene 1 derrota. Un equipo que ni siquiera clasificó a la fase de eliminación directa de la League Cup, de la cual nunca ha clasificado. Un equipo que en la fecha 1 pierde contra el campeón de la Conca Champions y actual campeón de la League Cup, el Toluca. Y es que van a decir, es que era fecha 1. Bueno, pues también era fecha 1 para Toluca y Toluca sí ganó. No tuvo problema en ese sentido. Un equipo que apenas pudo ganarle por la mínima diferencia a Juárez hasta el minuto 96, cuando América metió más goles a Juárez que las Chivas. Un equipo que no le pudo ganar a Puebla. No le pudo ganar al Puebla. Un equipo que apenas le pudo hacer un gol a Santos cuando América le hizo 3. Un equipo que, eso sí, aprovechó a los chamaquitos de Tijuana en casa para meterle 5-2. No le pudo ganar al Pachuca, 1-1. Le gana 3-0 al San Luis, que no está en zona de clasificación, y le gana 3-0 a los Pumas. Esos son los resultados del Guadalajara. Es decir, le ha ganado al 18, le ha ganado al 17 y le ha ganado al 16. Y al 10 y al

0: 10 le ha ganado. No. Mientras que América le ha ganado a Querétaro, quinto lugar de la tabla general. Le ha ganado al Puebla, séptimo lugar de la tabla general. En fin, es semana de clásico, pero que no se sientan mucho las Chivas Rayadas del Guadalajara, que este liderato es virtual, ficticio y esporádico, porque hay que recordar que agarraron pichón. Los Pumas son pichones. Perdónalos, Efraín Juárez, que Sancho no sabía lo que hacía. He dicho.
1: Como siempre, lo espero, los jefes, para toda la Unión Americana. Soy Álvaro el Brujo Morales. Gracias y hasta la próxima.
2: Ah, sí, señor Álvaro el Brujo Morales. Pero, ¿qué le pasó a su América? ¿Luego cuántos? Y cerramos con... Eso sí, no, ¿verdad? No lo cuenta. Solamente que el América... lo trapearon 4-3 el sábado pasado. Lástima que no lo escuché ayer para ver qué peros puso. O como un cuate salió en las redes sociales diciendo... Ya les andaba, Cruz Azul, ya les andaba. Nos hubieran dado más minutos y les empatamos. Y la Cruz Azulean, ya les andaba. Pues sí, pues faltó que les echara la mano el árbitro, amigo. No vio la falta que le hicieron al Lira y luego lo amonestaron.

0: Un día salí de Guadalajara, Jalisco, pero Guadalajara, Jalisco nunca salió de mí. Y el grito ametralladora que se escuche, porque don Rubén Caballero hoy está celebrando su cumpleaños y aquí le ponemos sus mañanitas a nombre de todo el personal, pero especialmente de sus hijas e hijos y por supuesto su señora esposa, esperándose la pase muy bien hoy en su cumpleaños 83.
1: Silencio, por favor, que hoy es un día muy especial.
2: Porque es tu cumpleaños y te queremos homenajear.
3: En tu cumpleaños, deseo que recibas estos regalos especiales. Felicidad en lo profundo de tu ser. Serenidad con cada amanecer. Éxito en todo lo que hagas. Sinceridad de amigos que te quieran. Amor que sea eterno. Recuerdos entrañables de momentos del ayer. Un presente esplendoroso repleto de bendiciones. Un sendero que conduzca a un hermoso mañana. Anhelos que se conviertan en realidad. Y el reconocimiento de todas las cosas maravillosas que hay en ti. Que tengas un cumpleaños muy feliz.

0: Comenzamos, don Rubén Caballero. Buenos días.
1: Muy buenos días, Alex, el genio Lucas.
0: Qué gusto saludarle en su cumpleaños 83 y lo veo como un chamacón de 45-50.
1: Muchísimas gracias. Es el cariño que me tienen, genio.
0: Siempre, compadre, siempre, y usted sabe que es mucho. Oiga, ¿en qué año funda el Circo de los Hermanos Caballero?
1: Ay, caray. Hace aproximadamente 25 años, compadrito.
0: ¿Cómo nació la idea? ¿Qué dijo? Ya voy a hacer mi propio circo. ¿Por qué?
1: Por tener una vida mejor, por darle más estabilidad a mi familia, buscar un buen futuro. Esa fue la idea.
0: 25 años después, bueno, sigue la carrera y que, por cierto, yo creo que van a la mitad del camino porque hay Circo Caballero para rato.
1: Primeramente Dios, compadrito.
0: Bueno, pues espero que se la pase muy bien. ¿Le van a hacer fiesta hoy o no hay fiesta?
1: Sí va a haber fiesta, un pequeño convivio, pero están invitados, compadrito, para que vengamos a celebrar los 83 años del señor Rubén Caballero en la ciudad de Santa Rosa, California.
0: ¿Están en Santa Rosa hasta cuándo haciendo temporada?
1: Terminamos el día de ayer, compadrito.
0: Ah, bueno, pues entonces, ¿de aquí van para dónde?
1: De aquí vamos a Sacramento, primeramente Dios.
0: Bueno, ya escuchó, gente de Sacramento, para allá va el Circo de los Hermanos Caballero, para que los acompañen en su debut, que va a ser ¿cuándo?
1: Empezamos el 24, Dios mediante.
0: Bueno, pues ahí está entonces. Espero que vaya y acompañe al señor Rubén Caballero y lo festeje con él todo el mes de septiembre, su cumpleaños. Siempre pues ofreciendo un buen espectáculo, el Circo Chino de Beijing y excelentes actos del circo para toda la familia hispana de los Estados Unidos. Felicidades en su cumpleaños a nombre de toda la familia, especialmente de hijos, hijas, nietos, nietas, compañeros de trabajo y público que le aprecia, compadre Rubén Caballero.
1: Muchas gracias, compadrito, y que Dios me lo bendiga.
0: Muchas felicidades al jefe de la familia Caballero.
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3: ¡Tómala! Corte Suprema de Estados Unidos le da un revés al gobierno actual y permite el voto por correo con normalidad y despeja incertidumbre. Esto no le cayó bien a Donohue. ¡Tómala! El mexicano Carin León reafirma su prestigio y con lleno total y aplausos, gritos en la esfera en Las Vegas, Nevada. Llenazo, bien por el mexicano. Hay de todo en la viña del señor. ¡Tómala! Ayer Mantier en un sitio web publicó una nota de que un millonario ruso pagó las cuentas por las celebraciones de la boda de Donald Trump Jr. con Bettina. Ahora Trump, el millonario Umar Kremlin, muy allegado al presidente Vladimir Putin, pues reconoce esta acción y lo confirma de que el millonario empresario ligado al Kremlin pagó por las celebraciones de su boda. Esto lo confirmó el día de ayer. Fue un regalo increíble, generoso de un amigo y colorín colorado. ¡Tómala! El novio de Susana Zabaleta ya no quiere seguir el romance con la actriz. Se burlan de mí porque dicen que soy el colágeno. Y él dice que le está robando la sangre joven. Ricardo Pérez dice que eso le molesta de la prensa. Pues que ya no se deje mantener y con eso a lo mejor se acaba este rumor. ¡Tómala! La migra está cambiando su forma de realizar arrestos de inmigrantes ilegales. Además de lugares de trabajo o en las viviendas, ahora ha ampliado los sitios donde opera. Ahora también van por ellos en controles de tránsito, en aeropuertos, en citas de casos de migración, y esto está aumentando el número de detenciones. Solo el pasado mes de agosto, los arrestos rompieron récord, más de 51,000 detenidos. Van tres meses de consecuentemente con más de 50,000 personas arrestadas. Cuidado, si tiene usted antecedentes penales cuando van a sus citas con la migración. Abusados. 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

0: Saludo para la gente que se gana la vida como Uber, como taxista, repartidor, a los camioneros, a toda gente que se gana la vida detrás del volante. Vaya un saludo para todos ustedes. Y por cierto, ¿saben ustedes qué hacer en caso de quedarse sin frenos?
1: Ahora para ustedes, maneras geniales para vivir mejor.
2: Quedarse sin frenos es una de las peores situaciones que puedes enfrentar. Esto es algo que preocupa a muchos conductores, y con razón, pero se pueden tomar medidas preventivas para evitar que esto ocurra. Si rechinan los frenos cuando frenas, puede ser síntoma de que queden poco líquido en los frenos o que las pastillas estén desgastadas. Ahí es cuando sucede el habitual chirrido, o quizás los discos están deteriorados. El mal estado de la bomba de freno puede ser la causante de esta falta de fuerza en el frenar. El pedal del freno se puede volver blando, y lo más seguro es que se haya introducido aire en el circuito o que esté quedándose sin líquido de freno.
3: ¿Qué pasa si al frenar el coche se va de lado?
2: En este caso, lo primero que hay que hacer es comprobar la presión, el desgaste y la alineación de las llantas. Si estos están en correcto estado, es el momento de revisar las pastillas de freno, ya que pueden estar mal asentadas o que los frenos no están ajustados de forma correcta.
3: ¿Qué pasa si te quedas sin frenos? ¿Qué es lo que no debes hacer?
2: Primero, tirar del freno de mano de forma brusca y a elevada velocidad. Apagar el motor con el objetivo de que frene por sí mismo. Esto nunca debes de hacerlo. Ambas acciones aumentarán el riesgo de sufrir más daños. Al accionar el freno de mano, las ruedas traseras se pueden bloquear y el coche podría perder el control y volcarse.
3: ¿Qué es lo que debes hacer?
2: Deja de acelerar. No pierdas la vista de la carretera. Avisa al resto de los conductores con las luces de emergencia. Pisa el freno repetidamente y de forma intensa para intentar aumentar la presión del circuito. Reduce marchas para que el freno motor retenga el coche. Una ligera pero continua presión en el freno de mano puede ayudar, pero hay que hacerlo con mucha cabeza y tranquilidad. Busca salir de la carretera de manera controlada en zonas de frenado de emergencia. Esas son las medidas a tomar si te quedas sin frenos en la carretera, que ojalá nunca te pase.

0: 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Qué bonito es cuidar a los hijos cuando van a la escuela, acompañarlos a sus clases y de esa manera no tener hijos resentidos o tristes.
1: Cosas que no tuve. No, de ninguna manera me abrazó nadie ni me dieron besitos, ni me dieron apapachos. No existieron, ¿no? No existió. Porque no estaban, no es culpa de nadie. Simplemente no había nadie que me... Recuerdo mucho cuando me gradué de la primaria. Y hubo una ceremonia y no fue nadie, ni mi familia. ¿Sabes? No fue nadie, porque no podían, porque están ocupados. Pero cuando paso a recibir mi diploma, lo que sea, mientras todos los niños pasaban y los aplaudía, y la familia, yo paso, y no me aplaude nadie. Porque no está. Porque no había nadie, ¿no? Estaban trabajando.
0: Sí, cuando uno deja de estar presente en la vida de los hijos, ellos crecen con muchos traumas creados por nosotros los padres. Amar a los hijos no es dejarlos hacer lo que ellos quieran, es enseñarles lo bueno y lo malo de la vida. Amar a los hijos no es complacerlos en todos sus caprichos, es jalarles las orejas cuando sea necesario. Amar a los hijos no es mantenerlos ya cuando son adultos. Amarlos es enseñarles a ser independientes. Amar a los hijos no es hacerles sus comidas favoritas, es decirles cómo las hagan. Amar a los hijos no es resolverles todos sus problemas, es dejar que ellos los resuelvan solos. Amar a los hijos no es dejarlos que no ayuden en la casa, es enseñarles a que deben cooperar. Amar a los hijos es dejarlos crecer, ser independientes, enseñarles a respetar, a trabajar, a ser compasivos, a ser acomedidos, a ser responsables, a ser honestos, a ser sinceros. Eso es amar a los hijos.
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7: 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Amigos, ya regreso con algunos de estos artistas. ¡No se vaya!

0: Y por supuesto, si quiere mandar saludos, háblenos. Estoy a sus órdenes. 1-877-354-3646.
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2: Claro que sé perder, claro que sé ganar.
3: Ay,
2: lo que no sé es empatar.
3: Oh, wow, mira.
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3: ¿Y cómo les fue, Pecas? ¿Cómo quedaron?
2: Quedaron empatados.
3: Se va
2: muriendo mi alma y no te acuerdas de mí. Ayer rápidamente llevamos al hospital a mi pobre abuelo, estaba bien malo. Ay, pobrecito. El doctor lo vio bien débil.
3: Ajá, ¿y qué pasó, Pequitas?
2: Abuelo, abuelo, a usted le faltan vitaminas, dijo el doctor.
3: Ajá.
2: ¿Cuáles vitaminas me va a recetar, doctor? ¿La A o la B? Hijo, pues a usted como lo veo todo el abecedario. Y le dio todas las vitaminas y se las tomó desde la A hasta la Z.
3: Uy,
2: A, B, C, D, F, G, H, I, J, K, L, M, N, O. Todas.
3: Y me imagino que ahora está requete bien, Pecas.
2: Pues con decirle que cuando estornuda o tose mi abuelo,
3: ajá,
2: cura a toda la gente que le rodea. ¿Sí?
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4: Diva, Satanás me está recoñando la greña.
5: Me precisa las chismosas de los barrios o la de las colonias. No seas chismolera. Buenos días, querido público, guapísimos y de mucho dinero.
0: Bueno, pues el día de hoy vamos a hablar acerca de las nueras y las suegras que no se llevan bien.
5: No.
0: Esta historia mal contada o mal actuada, pues sí, nos da a entender lo que puede pasar en algunas relaciones
5: casas
0: de suegra-nuera. Aquí ya se me hacía demasiado el mitote como para que el marido no respingara, Diva de México.
5: Es una muchachita de estas que con su celularcito graban videos y la suegra pues sacan dinero y ¡ay, suegra, usted hágase como que me dice algo! Y está armado, amigos, como muchos TikTok. Pero aquí, detrás de esta actuación mala, hay un mensaje. Esto sí pasa en muchos hogares.
0: Ah, claro.
5: Muchos hogares.
0: Y ponen en un dilema al esposo.
5: Al esposo.
0: Porque ¿a quién le das por su lado? ¿A tu mamá o a tu esposa?
5: Claro.
0: Legalmente o lógicamente, mejor dicho, moralmente, no legalmente, moralmente, debería ser prioridad tu esposa.
5: ¿Puede el más piernas que brazos?
0: Bueno, se dice, está la pregunta, ¿quién es primero, tu pareja, tus hijos o tu esposa?
5: Entonces, a lo mejor para ti va a ser tu prioridad tu esposa, pero tú para ella no. Entonces, ese es el punto,
0: híjole,
5: mi genio.
0: Es que es un dilema grande. Pero vamos a discutirlo con nuestro auditorio, a escuchar sus puntos de vista.
5: Por favor, chicos, díganos, ¿usted qué haría? Si su esposa quiere una cosa, su mamá quiere otra, ¿qué haces tú como marido? O tú también como esposa. Si tu marido quiere una cosa, tu suegra, perdóname, tu mami quiere otra, y aparte que no quiere al yerno, que es un borrachales de primera y de marca, tú como esposa, como hija, te quedas también en medio.
0: Sí.
5: También te quedas en medio como una hija.
0: Bueno, pues hay muchos puntos a tratar en esas historias de las suegras y las nueras. Y pues muchas veces la que pierde es la familia porque terminan por separarse. O te vas con la mamá o te vas con la nuera o con la esposa de México.
5: Sí, a ver, Pola, vámonos a la llamada. Se ha peleado con su yerno, con su nuero, con el nuero, como les digo yo. Es el nuero, échale.
0: Vamos a las líneas telefónicas, 1-877-354-3646. Dudo que vaya a haber llamadas porque la mayoría de las suegras y las nueras en un 99% se llevan bien, 1% se lleva mal, y esas que se llevan mal ya no nos escuchan, diva.
5: Ese 1% nos van a marcar. Chicos, ustedes que van en el tráiler, que están en la casa, en el restaurante, para tres minutos que te vamos a ocupar, tú opina.
0: ¿Su suegra terminó con su matrimonio? Podría ser porque hay suegras demasiado metiches, diva de México. No, yo digo metiches. Que se meten en todo y terminan separando a la pareja.
5: Y hay también yernos y nueras malditas.
0: O la suegra quiere escogerle la pareja a su hijo. Y el hijo, pues, acepta, diva de México.
5: Cuéntenos historias de esas que dan carnita para criticar el problema que ha tenido con su suegra o con su yerno o con su nuera. Usted puede ser anónimo si no quiere dar su nombre. Hoy.
0: ¿Qué pasó?
5: Hoy hay el anuncio.
0: Es el anuncio. Yo dije, ¿qué pasó con la música?
5: Vamos a jugar.
0: Tenemos llamada por la...
4: Sí, por la 8900.
5: Bueno...
0: ¡Socorro! Le escucha la diva de México en la 8900.
5: ¡Socorrísima!
6: Hola, buenos días, ¿cómo están?
0: Muy bien, Socorro.
5: Aquí con el tema, que te has llevado mal con tu suegra, cuéntanos cosas, que eso da rating.
6: Ay, no, yo no, nunca me he llevado mal con ninguna de las cinco que he tenido. ¡Ah, no sé qué!
0: ¡De las cinco que he tenido!
5: ¡De las cinco!
0: ¡Has acabado con cinco suegras, Socorro!
5: ¡Me encanta!
6: Ah, ya ven.
5: Cuéntanos, ¿cuántas has tenido? Bueno, ¿cuántas suegras?
6: Ah, nada más dos. Dos suegras he tenido y con ninguna he tenido problemas. Y la primera está muerta en vida y la otra está muerta de verdad.
5: ¿Cómo que muerta en vida? ¿Pero qué? ¿Cómo que muerta en vida?
0: ¿Cómo es eso, Socorro?
6: Ah, pues sí, cuando tienen hijos bien malos, ¿a poco no está muerta en vida uno?
5: O sea que el hijo le salió lángaro. Tu ex.
6: Ah, eso sí. Ajá.
5: ¿Pero
6: sí.
5: ¿Qué hacía? ¿Qué es lo que hacía ese fulano? Cuéntanos para todos los que están allí escuchando y digan, diva, a mí me pasa.
6: No.
5: Échale.
6: Diva, mejor yo le voy a decir lo que yo haría.
5: ¿Qué?
6: Yo pienso que nunca pondría a mi suegra ni tampoco la trataría mal. Por eso, porque mire, pudiéndola, hoy en la mañana te llevo a mi mamá a comer y en la tarde a ti, porque se tienen que pelear.
5: Porque son así de vulgares, hay mucha nuera muy, muy cirquera, son cirqueras,
6: diva.
5: Son viejas
0: cirqueras. O hay suegras también cirqueras, diva de México.
5: No, sí también, pero las pobres doñitas que vienen llegando del pueblo y no, luego se ponen celosas, Socorro, de la suegra. No, pues ahora como está tu mamá aquí, a mí ya ni me pelas, ya ni caso me hacen, no sé qué.
6: Sí, he oído. Hay casos, pero

0: Si nada más vas a ver un rato a la suegra, pues con eso es suficiente, ¿no? Para que te portes bien y ya al rato ya le pides a tu marido que te lleve a comer lo que a ti te place. Pero eso de poner en un dilema a la pareja, no, no va.
1: No, por favor. Chicos, muchas gracias, socorrísima.
0: Tenemos llamada, Pola.
2: Sí, Pola 4003.
0: Antonia de Stockton.
1: Ay, Stockton.
0: Con la diva de México.
1: Hola.
0: Hola, Toña. ¿Cómo estás, Toña?
1: Buenos días, guapísima.
2: Estamos,
1: mucho dinero.
2: Estoy muy bien.
0: Hoy está muy bien,
2: ay,
0: diva de México.
2: Gracias.
1: Bravo. Cuéntanos, tóxica. Digo, ajá, cuéntanos, diva. Antonia.
2: No, para nada. Yo, tóxica, no tengo ni un pelito.
1: Eso me encanta.
2: No, qué buen tema. Los felicito. Estoy de acuerdo con Socorro y también con usted, Genio Lucas. Primero está la esposa. Nosotros que somos suegras tenemos que entender que nuestros hijos son prestados. Y por eso tenemos que apoyarlos y aconsejarlos de que sean buenos esposos y también las hijas
1: ser
2: también que sean buenas esposas. Sí, sí, porque yo tengo hijos y hijas y yo no me considero una mala suegra, porque yo digo, mientras vean bien a mis hijos, tienen buena suegra. Si no ven bien a mis hijos, pues entonces sí, ya ahí yo pues diría algún consejo, ¿verdad? Pero también meternos en las vidas de ellos, no, porque nosotros no vivimos con ellos, no, es vida, es matrimonio de dos, no de tres.
1: Mira, acabas de decir algo importantísimo, es matrimonio de dos, no de,
0: no
1: tres.
0: De tres.
1: Suegras, no seamos de verdad el negrito en el arroz, no seamos, por favor, ahí la incomodidad. De verdad, lo acaba de decir muy bien. Porque tú también tuviste un matrimonio. Y no se metió tu suegra, ¿verdad? Entonces no lo hagas.
0: Oiga, Cristiano Ronaldo dejó a una de sus novias porque la novia no creía que la mamá pues anduviera metida en todo, que fuera con ellos a todos lados y todo eso. Entonces le dijo, Cristiano, pues en caso que no quieres a mi mamá, pues tampoco me quieres a mí. Y la dejó diva de México.
1: Pues ni modo.
0: El Cristiano Ronaldo.
1: Ni modo, ni modo. Pero también, chicos, ahí, claro, porque yo siempre lo he dicho, ¿qué puede más? Piernas que brazos.
0: Anónimo, por favor, en una ocasión me vino a visitar mi mamá. En ese tiempo tenía una novia. Mi mamá se quedó, obvio, en mi casa. Un día salimos a comer e invité a mi novia. Y esta se molestó demasiado. Porque llevaba a mi madre en el asiento de copiloto.
1: ¿Oy?
0: Y no en el asiento de pasajero. Le dije que de ninguna manera iba a pasar para atrás a mi mamá del asiento. Así es que, ¿qué opinan ustedes? Pregunta el anónimo, diva de México.
1: Pues mira, cada quien, ahí ya sí es punto de cada quien. Chicos, el otro día yo en mi programa de radio hice precisamente ese tema. A ver, ¿dónde pondrías? Esa pregunta la hice. ¿Dónde pondrías a tu mamá? ¿En el copiloto o en el asiento de atrás?
0: ¿Tú qué piensas, Antonia?
2: Fíjese que, qué bonito que la nuera le dé lugar a la suegra, pero también la suegra le dé lugar a la nuera. Sí, porque allí ya es sería la nuera la que iría enfrente. Pero a veces nosotros, un ejemplo, yo... cuando salimos con mi esposo, yo dejo a mi papá enfrente por respeto.
1: Claro,
2: y
1: no
2: yo
1: pasa
2: gracias
1: nada.
2: A Dios. Sí, sí, no, ¿para qué uno se va a estar fijando en cosas que no van?
1: No.
2: Está como ¿con quién se va uno para su casa? Con su esposo. Pues
0: sí, ¿con quién, ¿verdad?, duermes? Con tu esposo.
1: Está como en Navidad, Toñita.
2: Sí.
1: Cuando, ¿en dónde vamos a pasar a Navidad? ¿No? Pues con tus papás o con los míos. Y empieza el peleadero. Por Dios,
0: hombre. ¿A qué se pelea Navidad en casa de uno y el año nuevo en la casa del otro? Y
1: por
0: así
1: favor,
0: todos
1: conudos
0: y todos rabón o todos rabones. ¡Hola! Tenemos llamadas, pero antes.
3: Hola, Genio Lucas.
0: Hola,
3: diva.
1: Hola.
3: Para contarles que mi abuela, por parte de mi papá, era una persona... Ah. Que le solapaba al hijo, que le llevara a todas las amantes a su casa.
1: ¿Hoy?
3: Y cuando mi mamá se enteró, uy, ya.
0: Ardió
3: jamás
0: Troya.
3: La volvimos,
1: sí,
3: a visitar
1: tapadera.
3: Ni a tener contacto con ella.
1: Era tapadera. Sí, porque la suegra pues le tapaba al hijo de que ahí llegó.

0: época que él con Sonia, con fulano y perengana.
1: Sí. Pero estaba casado. Estaba casado, ¿verdad, Iván?
0: Estaba casado, por eso era la tapadera, la vieja loca.
1: Tenemos llamada por la...
2: Sí, por la 8900.
0: Qué nervios.
1: 8900, gracias, Pola. Silvia está en Texas. Hola, Silvia, le escucha la diva de México.
3: Buenos días, genio.
1: Buenos días, niña.
3: Hablo para dar mi opinión. Yo estoy bendecida con tres varones y tenemos que tenerle respeto a nuestras nueras. Oh. Yo no estoy allí para competir con ellas. Y todas esas madres que hacemos eso, tenemos que acordarnos que eso es un incesto emocional. Mis nueras, cuando me dan el privilegio de sentarme enfrente, se los agradezco mucho. Y cuando no, pues también está bien. Así es de que esa es mi opinión.
0: ¿Tú nunca viviste algo así, por lo que estoy escuchando?
3: No, y nunca nos peleamos por los días festivos, porque aquí se celebra la Nochebuena y ellos celebran la Navidad con sus esposas, las familias de sus esposas.
0: ¡Ay, qué bueno!
3: Así es.
0: Ojalá hubiera más mujeres así como tú, más comprensivas.
3: Y una cosa les quiero decir a todas esas madrecitas de varones, que nunca digan, esta es la casa de mi hijo.
0: Ah, no.
3: No, señora, me dispensa mucho, pero es la casa de mi nuera.
1: Ande. Lo dijo Silvia de Texas.
0: Pero ¿por qué de tu nuera y no de los dos?
3: Porque antes se decía que la mujer era ama de casa y la casa es de ella. Ella decide dónde van sus decoraciones, ellas deciden quién entra y quién sale, y también yo puedo entrar y salir a la hora que yo quiera, pero por respeto a ellos no lo hago.
0: Sí, pero yo creo que la casa es de los dos, no nada más de ella.
3: Sí.
0: Esa parte sí.
1: Sí, pero lo dijo de una manera elegante, de una manera educada, de decir, bueno...
0: No estés mangoneando ni diciendo, aquí es la casa de mi hijo, porque se les hace la boca como de bagre. ¡La casa de mi hijo! No sean ridículas.
1: ¡Vamos al WhatsApp!
4: Hola, genio Lucas. Hola, diva.
0: Hola.
4: A contarles que mi abuela, por parte de mi papá...
1: ¿Qué no había dicho ya eso, diva?
0: Ay, no sé, a ver, ¿qué dice?
4: Era no había escuchado persona. Yo. Que le solapaba al hijo.
0: Ah, sí, le solapaba todo.
1: Le
0: llevaba las queridas ahí. Le llevaba las queridas.
5: ¿Qué dice, señor Genio Lucas? Muchos saludos de Ciudad Juárez, de parte acá de Jorge. Oiga, mándame un saludote ahí, por favor, para el Teban y Alfredo, los mejores carpinteros y albañiles de Ciudad Juárez. No hay competencia para ellos. Mándenme un saludote ahí, por favor.
1: ¿Cómo no, Lucas? Un aplauso para
5: muchos
1: ellos.
5: Muchos saludos a todo su equipo.
1: Arriba Juárez, que también es pueblo. Tenemos llamada, Pola.
2: Sí, Pola, 8900.
1: ¿Qué no habías dicho ya esa llamada también, Pola?
0: Entró por la misma.
1: ¿Qué nos está pasando en estos momentos?
0: Entró por la misma.
1: Federico, con razón, es que ahora es caballero. Federico, adelante, le escucha la diva.
0: Adelante. El buen Federico.
6: Buenos días, muchachones, ¿cómo están?
0: Pues mira, con un tema difícil, ¿la suegra metiche o la nuera intrigosa? ¿Qué opina usted?
6: Sí, mire, yo como yerno y como hijo, sí. Yo tengo dos cosas así rapiditas que decir. Dale, primero que nada, yo creo que la esposa debe ser más importante, porque a final de cuentas es nuestro principal núcleo familiar. Yo, mi esposa, mi hijo, ¿sí me entienden?
0: Tu vínculo, porque ya hiciste tu vida aparte, claro.
1: Ah, claro.
0: Que te entendemos.
6: Exactamente. Yo me llevo muy bien con mi suegra. Mi suegra es de Guadalajara, México. Solamente cuando nació mi hijo, pues como todas las suegras y abuelitas, ¿no? Que hay que subirle la mollera, que subirle el paladar y cositas así. Yo tuve una discusión con ellos porque yo dije, bueno, yo no quiero que le hagan eso a mi hijo. No, es que todos los niños necesitan que le suban el paladar para que tomen bien leche. Dije, bueno, usted ya fue mamá, ya se lo hizo a sus hijos. Qué bueno, yo no permito que se lo hagan a mi hijo. Entonces, mi esposa me apoyó en ese momento y pues yo me sentí muy agradecido con ella también.
0: ¿Pero qué dijo tu suegra cuando quítale el dedo de ahí del paladar? ¿Qué dijo después? ¿Cómo te miraba cuando abrías la maruchan así? ¿Qué te decía?
6: Sí, pues en ese día pues sí estaba molesta, pues, porque ella quería opinar que tu hija toma chocolate caliente para que te baje la leche.
0: Hoy no
6: y
0: más.
6: Esas cositas, pero A partir de ese día ya no se volvieron a meter en la relación,
0: es que es
6: con, en este caso con el niño, pero pues sí, después me decía, le compras muchos juguetes, lo consienten mucho, y dije, bueno, de alguna manera estoy tratando de hacer lo que no me pasó a mí cuando yo era un niño, ¿no? Yo sé que a veces está mal sobrecomprarles cosas, pero bueno, mientras sea algo, incluso yo disfrutaba los juguetes que le compraba yo a mi hijo, claro, porque yo no los tuve cuando era niño.
1: Oh, y lo jugabas, qué bonito. Con, lo jugabas con tu juguetito que era tu niño, porque eso se convierte en un bebito, el cual pues es tu recreo, tu momento de paz y tranquilidad, y compartir con él esas cosas que tú no tuviste, como lo dijiste, de niño, ha de ser muy bonito. Mari Loca dice, cuando mi suegra en paz descanse vino a visitarnos, salíamos a comer a algún lado, yo le dejaba el lugar a mi suegra enfrente porque ella se apoyaba mejor para subir por enfrente, y eso me hizo sentir menos. Al contrario, yo quise que ella siempre se sintiera bien.
0: Ay,
1: tenemos llamada
0: bonito.
1: Pola.
2: Sí, es Pola 4001.
1: Vamos con Marisol de Denver. Hola, hola Marisol. Marisol.
0: Niña. Ya se fue.
1: Se fue Marisol.
0: Vámonos con otra llamada.
1: Es Valdemar. Valdemar, estás con la diva, te escucha.
0: Ese Valdemar. Hola, gracias, Valdemar.
7: Muy amable, genio.
1: Buenos días, amigos.
7: ¿Cómo están ustedes? ¿Bien?
1: Pues aquí escuchando estas historias. Buenos días.
7: Mira, yo creo que el prójimo más cercano que tiene uno es la esposa, y para la esposa es el esposo. Entonces, cuando los suegros entran, bueno, yo pienso que es todo cuestión de razonar y de tratar de llevar siempre la fiesta en paz.
0: Así es.
7: Mira, yo con mi esposa no tengo ningún problema. Y cuando yo la conocí a ella, yo fui a su casa como por 7 años cuando fuimos novios. Cuando nos quisimos casar, mi suegra se opuso, pero al final cedió. Y al siguiente día que nos casamos, fuimos a verla. Y mi suegra me dijo unas palabras muy duras, que nunca las he olvidado.
0: ¿Qué?
7: Pero las pude entender. Ella le dice a mi esposa, le dice, pero te he de ver arrastrándote a mis pies, pidiéndome una tortilla dura que comer, porque este hombre no va a servir para nada. Mira, a mí me dolieron esas palabras, pero también te entendí el dolor que sentía ella al dejar que su hija se casara conmigo.
0: Ajá.
7: Pero mira, pasaron los años, pasaron años, mi suegra se dio cuenta de que llevábamos bien nuestra vida y con nuestros hijos, y un día me dice, hijo, te quiero pedir perdón por lo que te dije. Y le dije, suegra, no tiene nada que pedirme perdón. Yo la entiendo. Quizás un día yo tenga que enfrentar lo mismo con mi hija, pero voy a tratar de razonar de otra manera. Pero no se preocupe. Y mira, siempre la llevamos bien. Ahorita, desgraciadamente, ella tiene más de 20 años de que falleció. Y nosotros tenemos casi 45 años casados. Tenemos 3 hijos, mi esposa se lleva bien con mi mamá, y es algo hermoso vivir en familia y
0: en
7: llevarla
0: paz,
7: bien.
0: En paz.
1: Fíjate, Valdemar, lo que pasa es que también, si lo ves desde otro punto de vista, tu suegra te dio el empujoncito que quizás necesitabas. Ah, no, tengo que demostrar que sí
0: que
1: valgo.
0: Que no le vas a pedir tortillas.
1: Ah, claro. Claro. Isidro.
8: Mira, genio Lucas.
1: Mande.
8: Yo me divorcié por mi culpa de mi suegra.
1: ¿Qué pasó?
8: Esa pinche vieja era muy entremetida, disculpa la palabra, pero era entremetida.
1: ¿Por qué, Isidro? Cuéntanos más.
8: Mira, Lucas.
1: Ah.
8: Mi suegra era una de las mujeres tan más entremetidas de mi vida.
1: Sí.
8: Yo tenía mi casa, vivía con mi esposa, tenía mis hijos, pero esa vieja entremetida, lo que ella decía se tenía que hacer.
1: Hoy iba.
8: En mi casa, no en mi casa. Y yo le decía a mi esposa, hey, porque siempre tiene que ser lo que tu madre dice. Estás casada conmigo, yo no me casé con ella para que ella tome las decisiones. A mis hijos los tenía chiqueados, les decía, no le compre esto tanto seguido porque se van a echar a perder.
1: Uy,
8: no, viejo orejón, en ese tiempo trabajaba. Y tú no le quieres comprar nada, tú no quieres hacer esto. Tú... Y ahorita ya están grandes, ocupan zapatos, ocupan ropa. O pídanle a su papá, o díganle a su papá que si tiene dinero, y díganle a su papá, yo estoy pagando chao sopor. Bueno. Y ahorita les digo, ¿por qué no le piden a su abuela? Su abuela bien daba lata que eran sus hijos, que por ella hacía todo lo que sea, Ahora, ¿por qué no le piden? Oh, que no tiene dinero. Ahora ya no tiene dinero porque ya trabaja la vieja guanga.
1: Hoy, diva. Fíjese, tan mal se portó la suegra que cómo terminó hablando este yerno de ella, Dios.
0: ¡Qué guanga! Ya la vio que...
1: ¡Qué feo! ¿Tenemos llamada, Pola?
2: Sí, Pola 301.
1: Ay, que terminó bien enojado, diva.
0: Anda bien, guanga.
1: Blanca sí. De Merced. Buenos días, Blanca.
0: Hola.
9: Buenos días, niña.
0: Buenos días, Blanca. Pues nada, que sean buenas suegras y no te van a decir al rato vieja guanga como el que acaba de grabar el saludo en el diva. WhatsApp.
9: No, nada. No, yo soy buena suegra.
0: Ah, bueno, porque
9: yo no
0: nos
9: digan. Yo me meto porque yo, mi suegra, no se trata de quién es más, se trata de que para todo hay tiempo.
0: Qué bonito.
9: Siempre he discutido eso con una persona, que para todo hay tiempo. No se trata de competencia. De este programa tiene que seguir, diva y genio.
1: ¿Mañana quieres más?
9: La última llamada.
0: Hoy.
9: Claro, porque ya sé que fue la última llamada, pero para mí no se trata... Claro, cada quien tiene su lugar, y si es cierto, la esposa es primero, pero, como dijo la otra señora, si no las puedes juntar, no las juntes.
0: No las juntes.
9: Un día una y otro día
0: otra. Una cenar y claro, otra comer y ya. Ya.
9: Exactamente, y no se trata de competencia. Oh, que yo soy tu esposa. No, no se trata de competencia, se trata de el lugar que tiene cada quien. Yo soy suegra y... Para mí, ya entiendo que mi hija primero son los maridos, pero sé que también tiene tiempo para mí. Así como yo soy esposa, yo también tengo tiempo para mis hijas. Para todo hay tiempo.
0: Fíjate, lo acabas de decir, tú eres una mujer muy inteligente, se escucha que eres muy mesurada, pero porque te gusta la paz. Claro, qué necesidad de incomodar gente, es la mamá, exacto, de tu pareja, hombre.
9: No se trata de que, ay, yo soy la esposa y primero sus hijos, vamos a ir donde tus hijos quieran, o primero vamos a ir con los hijos, después con tu mamá si queda tiempo. Exactamente, no hay necesidad de eso.
0: Qué bien,
9: no, no
0: lo has
9: es necesario.
0: Dicho.
1: Bueno, es que no se trata de competir, no se trata de ver de quién es más ni quién es quién, diva de México. Y todo esto lo originó esta mala actriz.
10: Porque la suegra quiere PF China a comer comida china, porque si no la señora no es contenta, véanla.
0: No es contenta.
10: Véanla cómo viene.
0: No
10: porque
0: es.
10: Su hijo le cumplió su antojo, ahora sí va a comer su comida china, señorita Nabil, que coma lo que ella quiera.
1: Es que debe haberse quedado callada la señora, si no me gusta, bueno, pues por respeto a la señora, y después discute eso con su pareja, ¿no, diva de México?
0: Chicos, de verdad, Alex y amigos, vivan en paz. Tanto tú como suegra, tú como nuera. Vivir en paz no es vivir de gachona. No hay que confundir.
1: Vamos a escuchar qué dice Israel.
11: Hombre, buenos días. No, mi suegra que se vaya en la cajuela.
1: ¿Hoy?
11: La hija del maíz, como dijo el amigo ahorita que...
1: Es que a uno les puede, como en feria, diva.
11: Todo el tiempo...
1: ¿Lo que más, Israel?
11: Lo echó para afuera, uno no lo quiso.
0: Que no lo quiso.
11: Pero le pudimos tapar la boca.
0: Qué bueno.
11: Desde la fecha no me quiere a mí. Porque no soy una persona que se queda con lo que piensa y eso lo...
0: Bien hecho, luego no nos quieren. Claro.
1: Gracias,
0: Israel. Tienes razón, Israel.
1: Dio su punto de vista a Israel.
0: Y es cierto.
1: Vamos a escuchar qué más dicen por acá.
12: Genio Lucas, mi mami quiere más a mi esposa que a mí.
1: ¿Cómo?
12: Siempre
1: ¿cómo?
12: Me dice primera ya que todo, porque ella sí me hace caso y tú no, menso.
0: Ay, un beso a tu mami, qué sabia es. Gracias, chicos.
1: Nos escuchamos el día de mañana porque esto fue el...
0: ¡El Ya Basta!
1: ¡Ya Basta!
0: ¡Ya Basta! ¡Y viva México!
1: ¡Sí, señor! 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

Esta mañana quiero mandarles saludos a Alma Carrasco. Un día salí de Ixpalino, Sinaloa, pero Ixpalino, Sinaloa nunca salió de mí. Parte de su sobrina Nidia y su novio, esperando que se la pase muy bonito hoy por ser el día de su cumpleaños. Felicidades a Alma Carrasco, originaria de Ixpalino, Sinaloa. Y así cerramos el programa el día de hoy. Pasen ustedes un excelente día martes.

0: señor Lucas.
1: Adiós, pásela bonito, quédese con Rosmar Vega en algunas ciudades, en otras, personal preparado, listo para atenderle como usted se lo merece y hacerle pasar su día más llevadero con música y comentarios muy buenos, solo aquí, en su emisora favorita. Mañana regresamos, 3 de la mañana, hora del Pacífico.

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0: con el Choplin.
1: Sí, sí, sí.
0: Y déjame decirles que estaba mirando que donde quiera está saliendo Gala Montes, ¿verdad? Que diciendo que le llamó a su ex.
2: Hey.
0: A su ex pareja le llamó porque la actual pareja no estaba ahí para ayudarle inmediatamente.
2: Qué gacho.
0: Entonces yo quiero preguntarle a todos ustedes, paisanos, y vamos a estar también en todas las redes sociales en vivo, en el canal de YouTube del show de Piolín. Quiero preguntarles, ¿tú le llamarías? ¿Es correcto llamarle a tu ex o es válido llamarle a tu ex? Cuando tu actual pareja no está ahí para ayudarte, ¿quién lo ha hecho? Porque en este show, señores, tenemos a una persona que lo ha hecho. Le sigue llamando a su ex.
2: Increíble.
0: Ya no vive con él.
2: Wow.
0: Ya no vive con él. Lo dejó seguramente porque no estaban de acuerdo.
2: ¿Ya no vive con él?
0: Ya no vive con él.
2: Entonces, Chela o Cacha.
0: Sí, cualquiera de
2: porque
0: los dos.
2: Tú y yo no tenemos novio.
0: Vivimos juntos.
2: ¿Eh? No vivimos juntos.
3: Sucios.
0: Entonces, la pregunta para ti, para que mandes tu comentario grabado con tu voz. Escuchemos lo que dice primero Gala.
3: A ver.
0: Montes, ¿por qué razón le llamó a su ex? Porque actual pareja no estaba dispuesto a ayudarle.
4: A ver, les voy a decir rápidamente por qué me bloqueó Emiliano. Porque me dejó en Los Ángeles, quedamos de vernos en Los Ángeles, se emputó pendejo y yo me emputó, mandé a la vez. Y necesitaba ayuda porque no me sentía nada bien. Entonces le hablé a mi ex, que vino corriendo a ayudarme porque es no solo mi ex, sino mi amigo. Y vino a ayudarme y pues nada, le estoy pasando aquí estuvieras, Emiliano, aquí estuvieras, pero te da miedo y prefieres, pues, estar solo. Y esa es tu decisión, yo la respeto, la valido, pero sí me cago diciendo mentiras. Di por qué me bloqueaste, porque estás ardido, porque viste una foto con mi exnovio.
0: ¡Oh! Pues sí, tampoco no está chido eso que estés con...
3: ¿Para qué no le ayuda también el vato, el otro?
0: Entonces, ¿está bien llamarle a tu ex cuando tu pareja no te ayuda?
2: No.
0: Claro. ¿Quién lo ha hecho aquí en el show de llamarle a su ex?
2: ¡Cacha! ¡Cacha!
0: Tú le has llamado a tu ex, hija, ¿y por qué razón le llamas a tu ex?
3: Porque necesitaba un paro, necesitaba una ayuda y él me ayudó a resolver el problema que tenía.
2: Oila.
0: ¿Y tú también le hiciste un paro a él?
3: Sí, me preguntó por algo y yo también le ayudé.
2: ¡Wow!
3: Gracias a mí iba a ir a Disneylandia.
0: ¿Pero cuál fue la situación por la que tuviste que llamarle a tu ex?
3: Necesitaba unas fotos. Entonces necesitaba unas fotos y aquí en Los Ángeles yo la verdad no conozco a nadie que sea fotógrafo, que tome fotos. Entonces le dije, hey, necesito esto, ¿me puedes ayudar? Y de volada me dijo, oh sí, déjale, digo no sé qué, vente para donde me tenía que ir. Y fui, me las tomaron y ya.
2: ¡Oila!
3: Entonces, y voy a subir las fotos el día de hoy.
2: ¿Le puedo hacer una pregunta a Cacha?
0: Sí.
3: No.
2: Ok, ¿qué tal, Cacha, si tú tuvieras una pareja, todavía le llamarías a tu ex?
3: Si la persona con la que estoy no hace lo que me puede ayudar mi ex, claro que
2: muy
3: le llamaría.
2: Muy mal.
0: Pero ¿sabes una cosa? Te voy a decir una cosa.
3: A ver.
0: Tú no tienes pareja.
3: Exacto.
0: Pero él sí tiene ya pareja nueva.
3: Pero ese es problema de él.
0: Entonces tú estás haciéndole daño a otra mujer.
2: ¿Sí?
0: Llamándole a su pareja de ella porque no tienes nadie que te ayude a ti porque no tienes pareja.
2: ¿Cacha?
0: Entonces yo creo que es por excusa que quiere llamarle a él porque ahora te das cuenta de que él está saliendo con una mujer.
2: Sí.
0: Y ahora te están dando celos.
2: No, quiere arruinar el matrimonio.
0: Y está buscando la manera de abrirle una vez más el corazón para que regrese contigo porque estás arrepentida de haberlo dejado.
3: Pero si él me puede ayudar a resolver, como Gala Montes, el ex le fue a ayudar en algo que ya sabe que tiene que hacer. Y si tu pareja actual no te puede solucionar, porque ese es el punto de tener una pareja, de que te ayuden a solucionar el problema.
0: Pero
3: y no te lo pueden hacer, entonces
0: no
3: ¿qué vas a hacer?
0: No está okay, correcto.
2: Otra manera,
0: no
2: otra está manera.
3: A ver.
2: No, Cacha,
3: está
2: ¿qué tal si tu actual pareja...
3: Ajá.
2: Le llama
3: no
2: a su
3: actual
2: ex.
3: Pareja.
2: No, imaginemos
3: si tuviera, ok.
2: Si tuvieras una pareja,
3: sí.
2: ¿Qué tal si él le llama a su ex porque tú no le puedes hacer algo? ¿Estuvieras enojada o contenta?
3: No. No estoy enojada ni contenta, pero dijera, pues mínimo tiene que solucionar el problema. O sea, ¿por qué me voy a poner? Ay, güey, ya a nuestra edad no puedes estar como, ay, no le, eso déjalo para los morritos de 18, 20 años, que, ay, no le hables a tu ex. No, ahorita ya estás grande, güey, tienes que ser maduro.
0: No está correcto eso. Imagínate que estuviera contigo y le llamara a su ex a él. ¿Te va a gustar que le llame su ex a ti?
3: Ya maduren, güey, los dos.
0: No manches.
2: Creo que a la ex solo se le habla para saber cómo están los niños o si de plano te quieres desquitar con un delicioso machín.
0: Pero ya. No, pero...
3: Echas todo el enojo que tenías ahí lo avientas.
0: Cuando le duele la cabeza a la esposa, entonces va con la otra. No, hombre. No.
2: ¿Quién sabes?
0: No. Entonces te pregunto a ti, papuchona, si tu pareja no te ayuda. Sí. ¿Es correcto que tú le puedas llamar a tu ex para que te ayude? ¿Lo has hecho? Mándalo grabado con tu voz por Instagram, @elshowdepiolin. Porque, señores, no es correcto.
2: No, no es correcto.
0: Ese es el problema que estamos tratando de...
3: Que nos llame y nos diga, oh, yo le pido ayuda a mi ex porque la persona con la que soy no me ayudó a resolver.
0: Te prometo que no existe nadie.
3: Vas a ver que sí, güey.
0: No.
3: Ay, bueno, pues.
2: Ahí hay muchos comentarios, ¿eh?
0: ¿Dónde?
2: En TikTok, en Instagram, en Facebook, estamos en vivo en YouTube. Uh-huh. Dice que eso no se hace, que eso es incorrecto. Eso es una falta de respeto a tu actual pareja.
0: ¿Qué es lo que está haciendo, Cacha? Llamarle a su ex cuando ella tiene otra pareja.
2: Sí,
0: es una falta de respeto.
3: Yo y Galo Montes somos...
0: Y tú siendo mujer, libre le está faltando el respeto a otra mujer.
3: Oh, my God.
2: Sí, Cacha.
0: Sí.
2: Ponte a pensar en la situación de él. Está feliz con su nueva familia. Ajá. Y ahí estás tú jodiendo.
0: ¿Qué no puedo tener contigo?
3: ¿De gatos o qué? Gatos y plantas.
0: Pues no importa, pero los gatos se convierten en familia. Wow. Te pregunto a ti, ¿es correcto llamarle a tu ex? Mándalo grabado con tu voz por Instagram, @elchoplin, cuando tu actual pareja no te puede ayudar en ese momento, en esa emergencia. Dímelo, este tema está más caliente que yo.
1: ¡Ay! ¡No le cambies a tu radio! ¡Que los queremos así de mal hechos!
0: Y más adelante te voy a decir cómo te voy a ganar 5 boletos para Disneylandia. 5 boletos, te voy a decir cómo te lo puedes ganar más adelante.
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5: Amigos, ya regreso con algunos de estos artistas. ¡No se vaya!

0: Y por supuesto, si quiere mandar saludos, háblenos. Estoy a sus órdenes. 1-877-354-3646.
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0: Oigan, paisanos, somos el show, Pelín, familia hermosa. Estamos hablando de un tema muy importante, que es... ¿Es correcto llamarle a tu expareja? ¿A tu expareja es correcto llamarle cuando tu actual pareja no te puede ayudar en la emergencia que tienes en ese momento?
1: No.
0: ¿Es correcto o incorrecto? Porque aquí hay una chamaca que está llamándole a su ex cuando ella necesita fotografías.
1: Sí,
0: no.
1: Claro.
0: Porque él es un gran fotógrafo, ¿no? Sí lo es, el chamaco. O sea, toma fotos a modelos. Entonces...
1: y a Cacha también.
0: Y también a ella. Entonces, yo no estoy de acuerdo en eso. ¿Por qué dices tú a través del Instagram arroba el Choplin? Escuchemos.
2: Personal. Estoy hablando por mí.
0: Dime.
2: Yo en lo personal sería a la persona menos indicada que yo le hablara.
0: ¡Correcto!
2: Le hablaría a un primo, a un tío. ¿Qué hubo? Así fuera el problema.
0: Escucha.
2: Yo pienso que él fuera el último en que yo le llamara.
0: Sí.
1: Sí.
2: Así haya sido la relación que hemos tenido, si terminamos en buenos términos, no importa. Pero para mí, ese hombre jamás lo volviera a mencionar y a pedirle un favor. Yo. Porque yo tengo dignidad.
0: Eso. Wow. Entonces, ¿quiere decir que la Cacha no tiene dignidad, señorita?
3: No.
0: Es lo que
3: ¿por qué se convirtió el tema mío? A mi defensa. Yo no tengo familia aquí, güey. Yo no tengo a nadie aquí en pedirle ayuda. Es la única persona que le puedo pedir ayuda.
0: No,
3: vete. ¿A quién más lo voy a pedir? Tú no vas a venir. Ay, por favor.
0: Por favor.
3: Seamos realistas. No vas a venir a ayudar.
0: No, ¿cómo no?
1: Mira, si necesitas un fotógrafo, te puedes meter a Facebook Marketplace y encuentras unos. No le tienes que llamar.
3: Pero ya sé cómo este güey trabaja.
0: Ah, sí, ¿dónde?
1: Sí,
3: yo parecía la del Titanic, güey.
0: Sí, empañando ventanas ahí en el Volkswagen que traes.
4: Oye, Cacha, te la voy a poner bien simple. Mira, ponte a pensar. Si te poncha la llanta y tu actual pareja no está disponible, le hablas tú a tu ex para que te solucione. Está bien, porque tuviste un problema, tú le encontraste solución a esa persona. Pero vamos a ponerte el lado opuesto. Vamos a poner que tu pareja quiere que le eches lonche, tú no tienes tiempo para echarle de comer o hacerle de comer, y él va con su ex a que le cocine. ¿Tú piensas que ahí estaría bien?
1: Toma la Cacha.
0: ¿Puedes contestarle, por favor, al reescucha, amiga?
3: No, mejor hay que poner más opiniones. Que la gente opine, a ver, que la gente opine.
0: Pero te están haciendo una pregunta. ¿Contesta, Sotelo?
3: No, yo quiero escuchar la opinión de la gente, güey.
1: Le diste su propia medicina.
4: Porque igual, tú me podrías decir, no tiene que ir con su ex para comer. Hay muchos restaurantes, hay muchos fast food donde puede comer. Pero igual tú podrías haberle hablado a una compañía que te ayudara a cambiar la llanta. No necesariamente tendrías que hablarle a tu ex.
0: Correcto, pero está buscando la manera de usar esa excusa para tener contacto con su ex.
1: Correcto.
0: Y saber más de su ex. Escuchemos lo que dice una señora, que estamos todos locos, dice. Porque la pregunta para ti es, ¿es correcto llamarle a tu ex cuando tu actual pareja no te puede ayudar? Y tú tienes una emergencia. Y escucha, una señora dice que...
3: A ver.
0: ¡Es normal!
3: ¡Claro!
0: ¡Que es normal! Escucha.
5: Violín, ya actualícense.
0: Oíla.
5: Muchas parejas, exparejas, le hablan a su ex.
0: No.
5: Y no quiere decir que van a continuar con la relación.
3: ¡Woo!
5: Ya actualícense. Quedan como amigos, no para estarse acostando otra vez. Es ridículo que piensen así.
3: Exacto.
0: Ay, señora hermosa, claro. Por favor, mi reina. Tarde que temprano vas a caer, mi reina. Es como tener una gallina, tarde que temprano te la vas a comer.
1: Correcto.
3: Pues sí.
1: No, y le das falsas ilusiones de que todavía hay una conexión entre ustedes dos, llamándole a mi ex. Por ejemplo, si yo le llamo a mi ex y le digo, oye, necesito un paro, mándame, no sé, $50 por Zelle. Ella va a pensar, ¡ah, me necesita! ¡Todavía me quiere! ¡Sí, le voy a mandar el dinero! Es lo que Cacha está haciendo.
3: No,
0: de la misma manera, como tú ayudaste, como tú pediste ayuda, ella te va a pedir ayuda a ti.
1: Ey,
3: no,
0: porque ya le abriste las puertas.
3: Lo malinterpretan también. Todo, güey. Como dijo la señora, ya actualícese. Ni les voy a decir porque no vale la pena.
1: No,
0: ¿por qué no?
3: Porque no van a entender y me van a atacar.
0: No, te vamos a atacar. Aquí estamos hablando de un tema importante, mi reina, porque todo el mundo nos relacionamos. Todos hemos tenido ex.
3: Te puedo decir que la persona que es mi ex, que le pido ayuda, es una de mis mejores amigos ahorita. Porque esa persona me conoce desde hace muchísimo tiempo y sabe todo lo que me ha pasado. Y él es, para mí, es una persona que yo aprecio.
1: Creo que eso es malísimo también, ¿eh?
0: Entonces, ¿y por qué se ha escuchado
3: eso?
1: No es de atacarte.
3: No les estoy pidiendo su opinión, yo les estoy diciendo mi opinión.
0: Te voy a decir una cosa.
3: No quiero saber su opinión.
0: Hija, Pero tiene mucha razón lo que acabas de decir, porque muchas personas a mí me han dicho que cuando terminaron con su actual pareja, ahora son mejores amigos.
3: Es lo mejor que me puedo haber, ahorita es lo mejor que me puede haber pasado con esta persona, güey.
0: Sí, lo he escuchado eso. Sí, pero pero
3: es bronca, no es conmigo, ¿eh? No, la pasamos a toda madre, güey, o sea.
0: La bronca es con DJ.
3: No, yo sé. Le puedo contar algo y ese güey me dice, Ana, es que tú eres así y así. Y, tú, y me dice, ¿y tú ya sabes cómo eres? Y yo, ay, pues sí, ¿verdad? O sea, nadie te conoce mejor que una persona así, güey. Y es de maduros poder tener una relación con alguien que vivió tanto tiempo contigo.
0: Mejor habla con tu pastor o la esposa del pastor, donde vas a la iglesia.
3: Es que ellos no te conocen, güey.
1: A mí se me hace tóxico.
0: No, pero tú abre tu corazón, diles.
1: A mí se me hace tóxico tener de amigo al ex o de mejor amigo a Alex. ¿Cómo le digo yo a mi pareja? Oye, mi mejor amiga es mi ex. Pues no.
3: Pues no lo va a entender. Como dijo la señora, actualícense, no todo es para comerse y tener cosas sucias, güey. La gente puede tener relaciones normales.
1: Pero como dice mi mamá, ¿en qué cabeza cabe que tu mejor amigo va a ser tu ex?
3: Tu mamá, porque está cerrada y tapada.
6: Con todo respeto a todas las mujeres.
0: Sí.
6: ¿Sabes qué? Esta mujer está ardida.
0: ¿Cacha?
3: La gala.
6: Esa es la palabra, Piolín. Para que esté hablando así de Emiliano en todos los videos que está sacando ahorita, está, pero encañonada. Y eso de que estále hablando a Alex y que ven a ayudarme, creo que. Ayúdame, Emiliano, no me cae. Ah, no, pues el otro va, porque sabe que yendo con ella va a ver de aquellito.
1: Es que ¡hasta!
0: No. Sí, ese es un
3: problema. Ustedes malinterpretan todo, güey. No, ustedes piensan que porque hablarte a tu ex te lo vas a ir a echar. Claro que no, güey.
0: Claro que temprano vas a. Mija, claro cuando no, te doy comisión al ombligo, vas a llamarla a él. Ni
3: para eso
0: vas a llamar
3: tengo
0: a DJ.
3: Otro, güey, otro vato.
0: Ay, ¿cómo vas a llamarle a otro vato también? Si el otro vato no te va a contar tampoco.
3: Pero eso sí.
7: ¿Cómo se aceptan y cómo son asustados y cómo son hipócritas? Sí se le habla. Sí se le puede hablar.
0: Ya,
7: si no son
0: por
7: tus
0: favor,
7: enemigos.
0: Esta señora está mal.
7: Por algo lo elegiste. Por algo estuvo contigo.
0: Esta señora, o sea, en el evento me desvistió con la mirada.
3: Déjala hablar.
7: Están en otra época.
1: ¿Uy?
0: Oye, que estamos en otra época.
3: Es que es verdad, güey.
0: No.
3: Están bien tapados, güey.
0: Hay cosas en la vida, mi reina.
3: Les voy a traer un destapacaño, un draino, para que se les destape el cerebro, güey.
0: Ese es el problema. Creemos que hacer ese tipo de cosas lo queremos normalizar. Y no es normal. Por respeto a la actual pareja.
1: Correcto.
3: Ya, gracias.
1: Toma la cacha.
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0: Yo llama a su ex para sacar los muebles de su casa.
3: Ven y sácame la basura.
1: Oye, vamos con la broma, ¿eh?
0: Oiga, señores, vamos a hacer la broma. Pues ya un camarada le quiere hacer una broma a su jefe. A ver si no lo corren. Después de esto, aquí en el Chaplin.
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0: Me mandó un mensaje por Instagram, arroba el Choplin, quiere hacer una broma a un cuate de él. Identifícate, Juan Carlos.
1: Sí, Pelín, tengo un compañero de trabajo que es de Chingolandia, de México.
0: Ajá.
1: Y es bien matado de jale, pero pues la neta, pues aquí en el calor que tenemos aquí en Arizona, pues no la cuaja el B.
0: No, pues es que con el calor en Arizona no marcha el carnalito, ni el diablo trabaja ahí. Está bien caliente.
2: Ese es trabajo, andar en la roof, ¿no?
0: Sí, no estar aquí en el estudio, no marcha, ponse a trabajar ahí afuera, a ver cierto que trabajan y que vinieron a triunfar.
2: Así los
0: no,
2: quiero
1: pues,
2: ver.
1: Qué chulada, pero yo trabajé de seguridad por 8 años y la verdad, pues uno quiere, pues, como dice el Piolín, pues tenemos que venir a superarnos aquí.
2: A
1: triunfar. Sí, me agarré trabajo de rufero y estamos ganando arriba de $50 la hora. So,
0: ah, qué perro, felicidades, carnalito, qué bueno que estás triunfando, viejón. ¿Y qué le quieres decir a tu amigo en la broma?
1: Haz de cuenta que este se la pasa, en veces se pone muy muy muy piratón, como que ya está en la menopausia de hombres el güey, y en veces se la pasa diciendo pegadas así de otros compañeros, pues, y que, como les digo, en veces no.
0: Oye, pero le puede bajar la mala palabra, viejo, si no va a salir por pi pi pi pi pi pi pi pi pi pi pi pi pi pi pi pi pi pi pi pi pi pi pi pi pi pi pi pi pi pi pi pi pi pi pi pi pi pi pi pi pi pi 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

0: Sí. Así es, y este, y pues en vez de darme los consigo y la chingada, pero haz de cuenta que el
1: que no diga más palabras.
0: Discúlpame.
1: ¿En qué trabaja ahí contigo? ¿Qué es lo que hace?
2: Rufero.
0: Ese es rufero también, pero ese es el encargado, es nuestro foreman, se puede decir, nuestro mayordomo.
1: Oh, ok, entonces él trabaja como rufero, carnal. ¿El roofing o el techo, dónde lo pone?
2: Ah, en el suelo.
3: Honestamente, es una de las marihuanadas más grandes que he escuchado en toda mi vida.
1: Entonces, pues, mejor yo llamarle para contratarlo al viejón, para ver si me tira paro, pero para que me ponga un techo. No, ¿cuál tanga? No marches. Imagínate, se van a ver las uvas.
4: Las pasitas todas pichichas.
1: Eta, tú también estoy hablando de uvas porque estaba aquí comiendo fruta.
2: Está bueno que saliendo, te vayan a arreglar el techo, pero quieres que lleguen todos en tanga.
1: No, ¿cómo que tanga? No marches. Tú quieres tanga, no marches.
2: ¿Para qué andan fresquitos?
1: Ah, ¿para qué andan fresquitos en Arizona?
2: Que pagas extra por tanga.
0: Es que en vez el viejo también tiene comentarios medio morbosos, en vez de dice, no, porque a este, pues para no decir malas palabras, a este...
1: No, mejor no me digas ya, porque si vamos a decir una mala palabra. Después de todo, hacer la broma aquí en el Choplin, pues ¿sabes qué les decimos? Manden sus ideas por Instagram, @ Choplin con su voz. 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

0: Oigan, paisanos, prepárense porque vamos a arreglar 5 boletos para Disneylandia. Y más adelante les voy a decir cómo se lo van a ganar aquí en el Choplin. Y además le vamos a hacer una broma a un camarada, el patrón del vato, no manches, paisanos, que son ruferos, a ver si no lo corren después de esto.
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10: Cuando todo apenas empieza en la Liga Española de Fútbol, comienza nuevamente el pleito por el liderato en la tabla de colocaciones entre Real Madrid y Barcelona. Comandan con 9 puntos la tabla. Lo platicamos en el minuto del fútbol de primera.
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10: En lo que va del arranque de la liga, el Barcelona venció 5-0 al Elche, 2-0 al Athletic Club y 5-2 al Rayo Vallecano, anotando 12 goles en 3 partidos. Por su parte, el Real Madrid arrancó ganando 2-1 al Español, 4-1 a la Real Sociedad y 4-0 frente al Málaga. Ha anotado 10 goles en 3 partidos. Solo por 2 más, el Barcelona es líder en la tabla de colocaciones, ambos con 9 puntos. En el minuto de fútbol de primera, les hablo Quique Lanza.
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0: Oigan, ¿cómo les caerían 5 boletos para Disneylandia? ¡Ay, papel! ¡Primer paso! 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

0: hacer la broma aquí en el show de Piolín, paisanos. Imagínate que tenemos a mi compa aquí, al Juan, que le quiere hacer una broma a su compañero de trabajo, que es el mayordomo, o sea, su jefe, el vato.
1: Ya me lo imaginé.
0: El rufero. Están en Arizona los viejones. Vamos a llamarle para decirle que lo quiero contratar para que me arregle un techo. Márcale, papuchón.
2: ¿Aló?
0: Hola, ¿se encuentra Manuel?
2: Sí, ¿quién habla?
0: Ah, mira, lo que pasa es que ando investigando si me puedes venir a arreglar el techo.
2: Ok. ¿Y cuál es tu dirección?
0: ¿Por qué necesitas mi dirección? ¿Me puedes decir primero cuánto me puedes cobrar y cómo trabajas tú antes de darte la dirección?
2: Pues depende. Primero necesito, para yo saber, necesito ver cuántas escuadras son y qué es lo que, cuántas, si tiene un techo o dos techos, que hay, si hay que arreglar algo. O sea, es que no, o sea, yo le puedo dar nomás lo del techo, pero de ahí, de lo que ya quitando el techo, se mira qué hay que reemplazar, si tiene pliego o tablitas.
0: Siempre que doy la dirección, siempre ven dónde vivo y luego lo suben el precio de arreglar cualquier cosa.
2: No, mira.
0: Y a mí, la neta, no me pasa eso.
2: Exactamente.
0: O sea, lo ven a una rica y de volada le meten el dinero.
2: No, yo le cobro lo que es.
0: No, yo te digo lo que me ha pasado por experiencia, ¿me entiendes? Con gente como ustedes que son ruferos de la construcción. No les digo la dirección y pum, me aumenta como 3 veces el precio. ¿Tú crees? ¿No es la de ahí?
2: No, mira, señora, conmigo no. Pero te digo, es que por uno pagamos todos. ¿Me explico?
0: No,
2: por uno pagamos todos, entonces yo no necesito darle un precio a ciegas. Yo depende de, yo como de 80 a la escuadra, pero no sé qué vaya a hacer, si queda una reparación o quitar todo, no sé. ¿Me explico?
0: Sí, pero te digo, ya tengo malas experiencias, yo digo la dirección. Ajá. Y ven la casa que tengo e inmediatamente me le meten 3 veces el precio y yo digo, oye, ¿por qué siempre aumentan eso? Porque saben dónde vivo, entonces a mí no me gusta que se aprovechen de mí, nomás porque tengo queso para la quesadilla.
2: Ajá. No, pues ahora sí que ahí usted, ¿verdad? Yo nomás le estoy diciendo, yo no necesito darle un precio a las ciegas, a lo que quiere una reparación o quitar todo. ¿Me explico?
0: Se me mete el agua por el agujero.
2: Pues entonces necesito, checar dónde se liquea, es uno por el Allen.
0: Sí, o sea, no sé si necesitas parcharme o cambiarme toda.
2: Necesito mirarla.
0: Ay, entonces me baño.
2: Sí, báñese.
0: Sí, me voy a hacer las uñas también.
2: Ok.
0: ¿Verdad?
2: Bueno, cuídese.
0: Hay un chistecito, qué amargado eres. Ay. Yo no más quiero.
3: Colgó, güey.
0: Ya colgó. Hombre, hijo, eso va, paloma. No manches, échale azúcar a ese vato, wow, la lengua, porque está bien agrio. Wow. Márcalo otra vez.
4: Sorrufero.
0: Compa Juanito.
2: Sí, márquele, cabrón.
0: Está bien amargado ese vato, compa.
2: Sí, no le digo, pues, si
3: no, se cerrió al final.
0: ¡Que no diga más palabras!
2: Ay, oh, discúlpeme, Piolín. Papuchón, síguele, va muy bien, Aleta.
0: Que entré primero. Tú entras primero hablando con él. ¿Que por qué?
2: Mándale. No, nomás le pasé el número a una gente que quería hacer una llamada para un presupuesto. Porque me estaba diciendo que si le está por hoyo, pero necesito bañarme, me dice así, güey. Y... ¿Neta, güey? ¿Cómo ves?
5: Pues quién sabe. No, se me hace difícil de creerlo, pero pues a mí no me dio un presupuesto.
2: Ahorita le colgué, güey, porque me dice, oye, porque luego dice que la vez que tiene dinero...
5: Ajá.
2: Que le cobran de más. Digo, no, señora, lo que pasa es que yo no le puedo dar un precio a ciegas. Yo necesito ver. Necesito,
5: pues, la verdad, ver. Yo escuché como que era gente seria, pero la verdad...
2: No, y fíjate lo que me dijo, güey. Me dijo, oye, y es que como me ven que tengo dinero, pues me cobran de más. Digo, yo no le cobro de más, yo nomás necesito ver, necesito qué es lo que quiere, si quitar todo o nomás hacer la reparación a donde se le está liqueando, no sé. Y me dice ella, no, pues es que necesito bañarme para que me tape el hoyo. Así me dijo, güey. ¿En serio? ¿En serio que así me dijo? Oye, y si te raspo y mis uñas, si te pones, ¿cómo se llama? Si te dejo marcado tu espalda. Nomás imagínate, güey, por eso mejor le colgué.
0: Yo no le dije eso. Usted sí sabe, don Manuel.
2: Se la comió toda.
0: ¡Te la comiste, mamuchón! ¡Echa aire, mejor!
1: ¿Cómo supiste que era Piolín?
6: Es un papucho. Su cara parece tallada por los mismos ángeles.
0: Gracias.
7: Your call has been forwarded.
0: ¡Sí, ya colgó! ¡Ya colgó!
4: y a su barco le llamó
0: Libertad.
4: ¡Esa broma!
7: ¡Broma!
0: ¡Se fue! ¡Perdiste un jefe más!
7: ¡Se fue!
0: Oye, mañana todo lo que quiera hacer la broma, manda su número telefónico por Instagram, arroba Choblin. Eduardo Ñañez dice que de morrito cayó en las drogas y nos dice cómo le hizo y cómo salió.

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1: ¿Quién quiere boleto para Disneylandia? Llevo, iré nomás, paisanos. 5 boletos le voy a regalar, viejones. 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Me manda la foto por mensaje directo en Instagram, @choplin. Y el segundo paso te lo voy a dar en minutos, paisanos. Para que la notes y te ganes 5 boletotes a Disneylandia con tu familia hermosa. Ay, pa.

0: se está viendo ahorita que mucha gente, ¿verdad?, pues ha caído en las drogas. Dicen que es culpa de la depresión, otros que dicen que por problemas familiares. Otros dicen que cayeron las drogas por la razón de que en su infancia pues no le fue muy bien.
1: Los amigos.
0: Otros dicen que cayeron las drogas porque sus padres se separaron y es un dolor que cargan dentro de ellos, que creen que la solución es las drogas.
1: Sí, sí.
0: Tienen que escuchar cómo Eduardo Ñañez, este gran actor mexicano. ¿Cómo dije?
2: Ñañez. Parece el ñoño. Es
1: Ñañez.
0: Ya. Ñez. Uy, tú no eres mi papá.
2: Ya, pues. Ya, pues, ¿qué pasó?
0: Ya, pues.
1: Tranquis.
0: Entonces, Eduardo Ñañez. Dice, ¿por qué razón? Escuche nada más.
1: De niño.
0: De niño, ¿por qué razón cayó en las drogas, paisanos?
3: Bueno, cuando eres niño y pasas por el barrio, sí llegas a ser tentado de mil maneras. E incluso a probar algunas sustancias. Las que teníamos a mano, ¿no? Pues, ¿qué sería? Tiner, resistor 5000. O sea, no puedes aspirar a una droga más fuerte. Pero afortunadamente conocí el fútbol americano y pude salir del barrio. Mi mentalidad cambió, mi forma de desarrollarme como persona cambió. Alguna vez nos obligaba a la pandilla a oler el resistol. Había una maderería ahí en el barrio, en la Pensador Mexicano. Y pues todos los chavitos nos metíamos ahí a... sin tener que hacer nada, ya el puro olor a tiner y a guarrás ya era, nos poníamos hasta la madre. En una etapa de mi vida tuve que enfrentar esos retos. Y ya, yo seguí mi vida, lo acabo de mencionar. Pero, ¿qué más me querías preguntar? Ah, eso es importante. No creo que a esa edad yo tuviera ese parámetro. Yo creo que solo tenía que seguir viviendo. Sí, pensando adelante. No podía, no tenía esa conciencia quizás. Actuaba por imitación.
0: Uy. Entonces, paisano, la pregunta para ti es, ¿cómo fue que caíste las drogas? ¿Fue por dolor de infancia, de tus padres? ¿Cómo te trataron? ¿Cómo creciste? ¿De una relación también amorosa porque te dejaron? ¿Cómo fue que caíste? ¿Cómo saliste las drogas? Y más al rato, paisanos, o más adelante, mejor dicho, vamos a tener un camarada, señores, que un radio escucha, fíjate nomás, que nosotros le pues prestamos ayuda, ¿no? Lo llevamos a un centro de rehabilitación. El camarada lo acabo de ver en el evento que tuvimos en la radio, ahí en Plaza México. Me dio tanto gusto verlo con su esposa. Lo abracé al viejón.
1: Sí.
0: Le dije, estoy orgulloso de ti.
2: No.
0: Ay, pues.
1: Ya,
0: pues
1: llévatelo a la casa.
0: Y ahora es parte de nuestra familia. Lo reescucha, se convierte en parte de nuestra familia, viejón. Sí, sí. La neta, y es bonito verlos triunfar.
1: Creo que la mayoría cae en drogas por problemas de infancia. Como mi papá no estaba ahí, mi mamá no estaba ahí, o me golpeaban. Y tus amigos dicen, ah, vente aquí, eres un camarada, te abracen y todo. Y te dan la droga. Sí. Y dices, bueno, la voy a probar.
0: ¿A qué edad te la dieron a ti?
1: Ajá. ¿La droga?
0: ¿De estamos hablando?
1: A los 15 años.
0: A los 15 años. ¿Cómo fue que la viste, la primera droga?
1: Mi vecino era un señor de Guatemala, se llamaba Boris. Ajá. Y era panadero.
0: No necesitas decir el nombre, ¿eh? ¿Qué tal si no lo escucha?
1: No, le estoy dando promoción.
0: Es el que vende.
1: Y vivíamos en el quinto piso de un edificio. Y mi ventana de... no tenía recámara, pero dormía en la cocina. Era a la cocina de él. Y él cada mañana a las 4 de la mañana fumaba marihuana. Y odiaba ese olor, pero odiaba porque toda la casa apestaba, mi ropa apestaba, todo apestaba. Y yo la cerraba, echaba spray y no se iba. So, por mucho tiempo odiaba ese olor. Y un día...
0: Y ahora son marido y mujer.
2: Voy sin ella.
1: Y un día el hijo de él me dice... Hey, le robé un poco de marihuana a mi papá, ¿quieres probarla? Le dije, bueno, vamos. Y en ese entonces yo estaba peleado con mi mamá. So dije, ah, si me va a hacer olvidarme mis problemas, la voy a tratar. Bueno, me fui a la azotea con mi amigo y no podíamos ni fumarla, pero ahí estábamos, vaya, toser y toser y toser, hasta que me comenzó a dar un susto, como un pánico, que sentía como que algo venía atrás de mí y volteaba para la izquierda, volteaba para la derecha y salí corriendo y dejé a mi amigo en la azotea y comencé a llorar y llorar y llorar. Y cuando llegué al sexto piso, me topé con una señora y me dice la señora, ay, tú necesitas a Dios, oremos, y comenzó a orar conmigo y me dio un bote de agua y me lo tomé y me dice, tú lo que necesitas tomar es leche. y me fui a mi casa y tomé leche y se me quitó. Y dije, nunca jamás la voy a probar. Pasaron años y cumplí 19 años y fui a grabar un video musical de unos raperos y todos estaban fumando. Y me pasaron a mí y todos mirándome. Dije, pues le tengo que dar un jalón.
0: Pero entonces, ¿tú empezaste a consumir drogas por tratar de apagar un dolor?
1: Sí. Sí. Traté de apagar el dolor de que yo sentía que mi mamá no me quería, pero a mi hermano sí. Porque yo era un niño bueno en la escuela, pero mi mamá no lo veía. Y me pegaba todos los días. Y yo decía, tal vez si fumo marihuana, no me va a doler sus golpes.
2: Oh, wow.
0: ¿Tú crees que tu mamá te pegaba a ti por el dolor que ella sufrió con tu papá?
1: Sí. Bueno, hace un par de meses me contó que ella era así de agresiva porque así era su papá de ella, mi abuelo.
0: Sí, claro.
1: Y ella pensaba que eso era lo normal. Pero en vez, me estaba causando más y más dolor que, bueno, cuando la probé no me gustó, pero a los 19 años, ya que me fui de la casa, la probé y esta vez sí me gustó. Y me volví adicto.
2: ¿Pero y qué sentías?
0: Y luego la pregunta que también tengo después de que le conteste a la Papuchona es... Sí. ¿Cómo es que saliste de eso o sigues todavía?
1: No, sigo todavía. Ahorita en el break me voy.
2: Ahorita en la canción voy a poner un toque. Espérese. ¿Pero okay. qué sentías, güey, en ese momento que ya no vivías con tu mamá y que tenías 19 años y que te gustó? O sea, ¿por qué te gustó? ¿Porque algo sentías?
0: Porque sabías que era malo, ¿no, carnal?
1: Sí, sabía que era muy malo y odiaba ese olor. Pero en ese entonces que estaba grabando ese video musical con esos raperos, me gustó ese olor porque no huelía... A planta quemada, huelía a otro olor como dulce. Porque los morenitos, estaba en un video de afroamericanos, ellos le agregan mota al tabaco. Y así me lo fumé. Y me senté y me puse así bien relax y no sentía ni mi cuerpo. Y comenzaron todos a tirarse a la piscina. Y yo me traté de tirar a la piscina, pero caí en el concreto.
2: Ah, qué.
1: ¿Cómo hay gente? Porque estaba bien mareado. Estaba bien mareado. Pero en ese entonces. No me paniqué, no me asusté y me sentí relax. Y desde entonces me gusta.
0: ¿Pero tú crees que te gusta la marihuana o se te hizo adicción?
1: ¿Las dos?
0: Yo creo que las dos, ¿eh?
1: Sí, las dos.
2: Es el hecho de adicción.
0: Ok. No, yo adicción. Tengo una pregunta para ti, Cacha. ¿Alguna vez y a qué edad tuviste la droga?
2: Yo creo que todos hemos fumado mota algún día de nuestras vidas. Yo lo
1: hice.
0: No, yo no.
2: Bueno, tú por aburrido.
1: Bueno,
2: no, normal.
0: Pero te voy a decir la primera vez que yo vi la droga.
1: No, fuimos a una pelea de box. Ajá. Y tu esposa y tú estaban inhalando todo ese humo de los demás.
2: Bien high los dos.
1: Y nos fuimos a comer al Taurino.
2: Pero pidiendo un chorro de órdenes de tacos, güey.
1: Sí, pidió como $600 de tacos.
0: Yo me estaba tapando con la... Fue una pelea de box, paisanos. Y entonces yo me estaba tapando la nariz, ¿verdad? Porque olía, estaba gacho, gachísimo, porque fue en un estadio.
1: Sí.
0: Entonces, entonces hubo un concierto al mismo tiempo. Y fue un rapero y andaban fumando su cochinada. Y yo tapándome la nariz. Y me dice un cuate, Piolín, ¿te echas un pedo? Entonces, la pregunta para ti es, ¿cómo es que tú caíste en las drogas y saliste de las drogas? ¿Por qué caíste en las drogas?
1: ¿Y la pregunta de Cacha?
2: Ahorita te la respondo.
0: La pregunta de Cacha fue, ¿a qué edad, no? Y yo también le voy a decir, ¿a qué edad yo vi? Y que yo me asusté. Y le voy a decir, ¿por qué razón me asusté? Bien gacho, pero gachísimo.
1: ¿Más piedra?
0: No. Después de esto les digo.
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21: Oiga, si le gusta la buena música, no se vaya. Ahora vendrán estos artistas.

0: Y por supuesto, si quiere mandar saludos, háblenos. Estoy a sus órdenes. 1-877-354-3646.
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0: importante y que ha hecho mucho daño, ¿verdad?, en familias, que es las drogas. Las drogas, ¿cómo fue que caíste las drogas y cómo saliste las drogas, paisano? Porque la neta, yo por eso las odio porque he visto que ha, pues, matado vidas de mucha gente inocente. Las drogas, las odio por la razón de que ha destruido matrimonios, familias.
1: Y el alcohol, por eso lo odias a
0: mí. Hijos, señores, todo lo que destruye, carnal, totalmente familias. Porque estamos hablando de que vamos a tener una persona, paisanos, que nos va a decir cómo es que salió de las drogas él y por qué cayó. Pero también vamos a escuchar, ¿a qué edad tú comenzaste a ver las drogas, Cacha?
2: Yo las vi cuando recién llegué aquí a Estados Unidos a los 16, 15.
1: ¿Y usarlas?
2: En México yo no iba a escuelas donde había la gente que hacía drogas y eso, la neta.
0: No, pues no había más tabaco.
2: Sentados en el piso. Y la primera vez que la probé tenía como 16 años, sí, güey.
1: Wow.
2: Un bongazo me metí, casi me desmayo.
1: Un bongazo, Pelín, es una pipa de vidrio larga y alta donde le echas agua y la prendes con el encendedor y le haces...
2: Ándale.
1: Quizás te fuiste.
2: Pero pues está bien fuerte, güey. Yo no sabía y pues casi me desmayaba y me moría y me dio la pálida bien gacho.
1: ¿Verdad?
0: ¿Y qué dolor?
2: La pálida, Pelín, es cuando fumas mota y luego pues te cae mal y te quedas ahí como idiota sentado en el sillón.
0: Oiga, pero ¿qué dolor estabas cubriendo?
2: No, yo nomás porque todos lo estaban fumando y dije, ah, pues ya estoy aquí, dije, vine a triunfar, entonces dije, la voy a probar. Pero la verdad a mí no me gustó, güey. No me gusta cómo huele, no me gusta cómo te hace sentir, no me gusta nada de eso. Y luego ya después, en la pandemia, cuando a veces estaba aburrida, me comía como gomitas de mota. Pero tampoco me gustaban porque me hinchaban los ojos y los párpados y me cerraban los ojos, güey. Yo decía, ¿por qué me da sueño? Hasta que un día me vi al espejo y tenía los ojos así de sapo.
0: Ya párale, porque va a venir el FBI aquí a buscarnos, no, y a llevarnos,
2: no,
0: a todos a casa.
2: Es legal, güey, aquí. Y ya después probé los honguitos y ya, pues ya, los honguitos sí son...
1: Los hongos alucinógenos.
0: Pero ¿por qué? O sea, ¿por qué lo hacen ver como que es chido cuando es...
2: No, yo nunca dije que chido. Vidas?
0: No, pero lo haces como que estás comiendo un dulce, una nieve.
2: Ah, pues porque yo lo controlo.
0: Eso es lo que dice. Sí, no controlaste a tu ex, ahora se te fue.
1: No, los hongos y la mota son sustancias que puedes controlar.
0: No, ¿cuál?
2: No te vas a morir de un overdose de eso, güey.
0: Ese es el engaño que ustedes se han tragado.
1: No, hombre.
0: De que, ay, no te va a pasar nada.
1: Ya me hubiera muerto yo.
0: Mire, yo tenía, cuando llegué a Estados Unidos precisamente, a los 16 años, me acuerdo que estábamos jugando handball en un parque.
1: Ajá.
0: Que es...
1: Que le pegas con la mano a la pelota y que rebote en la pared.
0: A una bota, a una pelota de frontón.
1: Sí.
0: De frontón, unas azules.
1: Azules, ajá.
0: Entonces me acuerdo que yo fui al baño público del parque. Y en el baño público del parque había dos cuates que estaban jugando escuchinada. Pero yo no me di cuenta porque yo entré de volada porque quería hacer baño rápido y regresar a jugar. Entonces, cuando en eso me agarra, me dice, hey, compa, ¿quieres llegarle? Y cierran la puerta.
1: Sí.
0: Cerraron la puerta del baño público del parque. Por eso yo también le temo mucho, porque yo creo que eso lo tengo muy grabado en mi mente.
1: Te traumó.
0: Me traumó totalmente.
1: ¿Qué te dijeron? Dale un jalón.
0: Entonces yo le dije, no, yo no quiero eso, con permiso, ya voy.
1: Pero te dijeron, dale un jalón. Y tú, pero al churro, no.
0: Y ahí al peor se le salió el churro cuando iba al baño.
2: Ay, no, de ese no.
1: O te preguntaron, hey, compa Pelín, ¿qué te gusta? Y tú les dijiste,
3: no, a mí nomás me gusta la coca, la mota, el cristal, la chiva, el cemento, el tiner y el crack, aguarrar, resistol, también PCP, caldo de sopilotes y hongos alucinantes.
2: Ay, eso sí.
3: No. Y todo lo que...
0: No, la neta que no, papuchón. La neta que ese momento, paisanos...
1: Me paniqueó.
0: Me paniqueó bien gacho. Sí. Por eso cuando voy en baño público a mí me da mucho miedo. Mucho miedo porque yo creo que me tramó esa maíz.
1: Sí.
0: Y gracias a Dios yo le dije, no quiero nada, compromiso, yo no quiero nada. Pero es que mira, no te va a pasar nada.
1: Eso.
0: Y por eso te digo, a mí, cuando alguien me dice eso, que no te va a pasar nada... También como que hace una reconexión con ese momento donde viví...
1: Sí.
0: Que me dolió bastante.
1: Sí.
0: Oye, apenas llegas a Estados Unidos, tienes 16 años.
1: Sí.
0: O sea, no hablo inglés en ese momento. Entonces,
2: no, ni todavía,
0: pero no, es que no sabía ni las calles ni nada. Solamente el parque a la casa donde vivía con mis tíos.
1: Es que la cara ya la traes de drogadicto, loco.
2: Esos dientes de cricoso, güey, pues también.
1: Cricoso.
0: No, y entonces. Entonces. Lamentablemente, yo dije, ¿sabes qué? Aquí ya valió queso.
1: Sí.
0: La neta me da mucho miedo y por eso ya no quería ni siquiera ir al parque.
1: Da miedo, sí.
2: ¿Y le contaste a tu hermano Jorge?
0: A mi carnal Jorge no le conté porque tenía miedo que él fuera a
1: fumar.
0: A buscar. Wow. A buscar pleito, porque tú sabes que entre carnales siempre nos andamos pues cuidando, protegiendo.
2: Y ándale. Así como Edgar, tu hermano, nunca te dijo así como que, oye, brother, me ofrecieron así drogas, ¿qué hago? Ni nada.
0: No, creo que nunca le he preguntado eso a mi carnal. No.
2: ¿Y tus hijos?
0: A mis hijos sí les he preguntado. Sí.
2: ¿Y no te han dicho como no, papá?
0: No, pues sí, dice, ¿sabes qué? A veces cuando están haciendo eso, nosotros salimos inmediatamente, porque eso está en las escuelas.
2: Ah, no manches.
0: Las drogas están en las escuelas, o sea, las drogas están en las actividades deportivas, donde van ellos.
1: Esa pregunta me acaba de hacer, se llama José, me dijo, ¿cómo le hablas a tus hijos que no fumen mota, DJ, si tú lo haces?
2: Eso sí, güey, tienes que lidiar por eso.
0: ¿Tu hijo sabe que tú fumas?
1: Sí, ellos saben.
0: ¿Y los dos?
1: Los dos, sí.
0: No marches. ¿Y entonces cómo le puedes decir que no fumen ellos?
1: Porque les digo que es una adicción mala que tengo.
0: ¿Y te han visto fumar?
1: No, nunca, eso nunca, ni tomar ni fumar.
0: ¿Y entonces cómo se dieron cuenta?
1: Porque un día ellos salieron temprano de la escuela y yo estaba en el garage fumando. Y que de repente abren la puerta del garage. Y dije, ¡ay, güey!
2: ¡No!
1: Y salí corriendo. ¡Tiqui, tiqui, tiqui! Y cerré la puerta.
0: Así como el correcamino cuando va por el coyote.
1: Y me fui al baño. Y escuché que le dijo mi hijo a mi pareja, huele a marihuana, mom.
0: ¿Y qué edad tenía tu morro?
1: A 10 años tenía.
0: ¿Y ya sabía cómo era el olor a marihuana?
1: Sí, porque donde vivíamos todo el mundo fumaba marihuana.
0: No marches.
1: Sí, so me dijo mi pareja, es el momento perfecto que le digas qué es y que tú lo haces y que él no lo haga.
0: ¿Y tu pareja sabe?
1: Sí.
0: ¿Fuma contigo ya?
1: Antes fumaba, ya no, porque ahora es enfermera.
2: Los dos pachecos, güey, ahí bien pachecotes en el sillón.
1: No, y vieras el palenque que nos aventamos bien high.
2: Igual, si te quedas ahí todo jetón.
0: No, yo no. Está mal eso, no marches.
1: Ajá, yo no, yo me prendo más.
2: Él solo.
1: Y sí. Me cacheteo eso solo.
2: Se aborca el sol.
0: Con que resuelta el callo en las manos todos los días. Ok, vamos a escuchar una historia en reescucha que dice, fíjense, hermano paisanos, Él cayó en las drogas y nos cuenta la historia en corto tiempo, cómo fue que salió de ellas y qué le hizo reflexionar a él para salirse de las drogas.
1: ¿Qué drogas usaba?
0: Su historia está increíble. En corto tiempo, yo no sé cómo lo logró el camarada, pero nos va a decir eso y lo peor que perdió de su vida.

0: ¿cómo fue que tú conociste las drogas y a qué edad caíste las drogas y por qué razón caíste las drogas?
1: ¿Cómo saliste de las drogas?
0: Sí, paisanos, porque tenemos un camarada que tenía 15 años, señores, en las drogas, y van a escuchar su historia del camarada. En un minuto logró decirnos todo el paisano.
1: Sí, la verdad.
0: Escuchen nada más.
2: Yo fue a los 15 años. Wow. No le echo la culpa a los amigos. No sé, no me la forzaron. Pero fue con los amigos, empezamos primero con la soda y luego nos pasamos al vidrio. Y entonces yo duré hasta los 32 años fumando vidrio, como no se puede decir.
1: Sí, ¿eh?
2: Y hasta que no terminé en un cerro, allá en Oregon, plantando allá con mi tía Mari.
0: Marihuana.
2: Ya estaba ya sin tener con nadie con qué platicar. Me divorcié de mi familia, perdí mi familia. Y ahorita ya estaba solo y ya mejor decidí dejarlo por mí mismo. Y dije, busqué un mejor futuro y ahorita ya tengo a mi familia para atrás.
0: Qué perro.
2: Y ya tengo cerca de 8 años que no uso nada.
0: Pero wow. Se dan cuenta, o sea, el camarada perdió su familia totalmente, estaba solo el camarada. Sí. Él sembraba marihuana, ¿no?
1: Es que el cristal.
0: En un cerro. Y crack también, chavo.
1: Crack, el cristal, eso te vuelve hasta loco. Te quedas arriba.
0: Pero hay personas que pueden hacerlo por sí solo, salirse de las drogas. Pero yo creo que regularmente necesitan ayuda para dejar.
1: Sí, necesitan alguien que te motive a salir de eso.
0: ¿Por qué tú no dejas la marihuana?
1: ¿Yo? Porque no quiero.
0: No estoy preguntándote nomás.
1: Ah, ok.
0: ¿Por qué no? Te está haciendo daño, te está alterando el sistema nervioso.
1: No.
0: Te está alterando.
1: A mí no.
0: ¿Cómo no?
1: ¿Cuándo me ves nervioso?
0: Pues cuando tiemblas.
3: ¿A qué llega? El crack, la piedra. La piedra que siempre piensas que no te va a derrotar.

0: La que no te va a abrir la cabeza.
1: Sí, no manches.
0: Ah, papuchón. ¿Cuánta maldita droga no hay? Pero ¿sabes qué, papuchón? Una edad muy corta empezamos en ese vicio que no dejó nada, que nomás me acabé a la familia, a la jefa, al jefe.
1: ¿Ves?
0: Pero gracias a Dios, mi papuchón, terminamos terminamos ese vicio cuando me vine aquí a los Estados Unidos, carnal. Pues entré
1: Ah, no,
0: aquí
1: hijo.
0: a los Estados Unidos y llegué y conocí unas muchachona bien perrona y de ahí
1: Gracias.
0: adelante, mi papuchón. Gracias a Dios que la conocí, gracias a Dios que también me dio la oportunidad de conocerlo, salí de las drogas, papuchón, lo único que te puedo decir. Y para todos esos que usan la droga, no deja nada, carnales, déjenla, porque solamente les sirve para echarse a perder. Porque no, mi DJ. ¡Viví!
1: Nomás que nos digan dónde la dejan. Casimiro, no. Paisanos, de veras, si alguna persona que me está escuchando quiere dejar las drogas, que esté dispuesto, porque aquí en Estados Unidos tú tienes que estar dispuesto a dejarlas.
2: Sí.
1: Las drogas y el alcohol.
2: O si no, no
1: Mándame
2: te
1: tu número
2: ayudan.
1: telefónico por Instagram, @elchoblin, para conectarte.
2: Sí.
1: Familia, destruye tu vida. Destruye, o sea, yo, a mí me cae gordo cuando, por ejemplo, fallece una mamá y luego dicen, ahora sí voy a dejar de tomar, ahora sí voy a dejar las
2: Exacto, ¿por
1: drogas.
2: qué esperar?
1: Cuando estaba en vida y te lloraba y te suplicaba que dejara las drogas y no lo hacías.
2: Sí, muy cierto.
1: Y muchos matan a sus padres porque los preocupan. Porque ¿qué padre va a querer que su hijo sea drogadicto? ¿Qué padre va a querer ser alcohólico? ¿Qué padre?
2: Nadie.
1: O sea, que ni un hijo quiere que su padre sea así.
2: Pero también hay padres que te abusaban y por eso tú recurriste a las drogas.
1: Por eso pregunté al inicio y pueden escucharlo en el podcast de choplin.com. Si tú tomas, por ejemplo, las drogas para tratar de cubrir un dolor que tienes,
3: Sí, vacíos.
1: tienes que buscar ayuda inmediatamente y hay ayuda, paisanos. Si no se la da nadie, nosotros nos la vamos a dar. Manden su número telefónico por Instagram, @choplin. Órale, porque es importante que te des cuenta que te está destruyendo. Como dice el DJ, oh, no, no, no te pasa nada. ¿Cómo no? Sí, señores. Es un engaño, es una mentira del diablo que te diga que no te pasa nada si haces drogas.
2: No, yo no estoy diciendo que no te pasa nada con las drogas. Yo estoy hablando solo de la marihuana.
1: Es una droga.
2: Sí, pero las otras drogas humanas son peores,
1: Ay,
2: como el
1: también
2: fentanilo,
1: esa,
2: el
1: también
2: cristal,
1: esa.
2: el crack, eso es
1: ¿Quieres
2: malísimo.
1: que tu hijo fume?
2: No,
1: Entonces, ¿por qué lo haces tú?
2: porque a mí me gusta.
1: Pero a tu hijo le va a gustar también.
2: No, no es cierto.
1: ¿Cómo sabes que no?
2: Porque desde niño le inculqué que es una droga mala y no la necesita. Y si la usa, no va a poder jugar deportes.
1: Pero fíjate nomás cómo estás engañando a tu hijo hablándole con mentiras.
2: No, no es con mentiras. Yo sé que soy un adicto.
1: Entonces, ¿por qué no lo dejas?
2: Porque me gusta.
1: ¿Por qué no te gusta mejor trabajar?
2: Ah, no, esta droga no.
1: A ver, tú dices que consume porque quieres cubrir un dolor, que es el daño que te ha hecho tu
2: Que así
1: mamá, que te
2: comencé.
1: golpeaba tu mamá.
2: Sí, así comencé
1: Así
2: por los
1: comenzaste.
2: golpes de mi mamá.
1: Hay un radioescucha que dice que ¿por qué razón lo haces?
2: ¿Ah?
1: Escucha.
4: DJ, es que yo creo que vos te pareces físicamente mucho a tu papá, y como tu mamá creo que odiaba a tu papá, te trasladó ese odio a vos y por eso te vergueaba a vos. Yo creo que así fue que te pasó a vos.
1: Por esa razón te
2: Wow.
1: golpeaba a tu mamá.
2: Tal vez me parezca a mi papá.
1: Correcto, pero ¿sabes una cosa,
2: Sí.
1: papuchón? Yo sí te pido que dejes eso.
2: ¿No lo voy a dejar? Bueno,
3: Que
2: si
3: lo
2: me
3: dejes
2: das.
3: en tu casa, güey, no aquí en el
1: Cacha, ¿te gustaría
2: Ah.
1: tener una pareja que consume drogas?
2: Si me
3: No.
2: das 250 mil dólares, lo dejo ahorita.
1: ¿Has tenido parejas que
2: ¡Ay!
1: tienen drogas tú, Cacha?
3: Sí.
2: ¿Me das la lana o no? Y así se lo dejo.
1: No marchen. ¿Y les haces normal a ustedes
3: No, por
1: eso?
3: eso lo dejé, güey.
1: Qué bueno, te felicito.
3: Gracias.
1: Eres lo mejor que puede tener este show.
3: Gracias. Vámonos
5: ¡No
3: ya.
5: le cambies a tu radio! ¡Que los queremos así de mal hechos!
1: Oigan, tenemos un segmento que se llama ¿Qué venimos a Estados Unidos a triunfar, viejones? Donde ayudamos a gente para que se dé a conocer y los contraten. Vamos a entrevistar a unos camaradas que hicieron un show espectacular en la Plaza México, en el Festival de Independencia México de Centroamérica, viejones. Que la neta, la neta, la neta, la neta, la neta, paisanos, creo que a todos nos sorprendió, cacha. Carta Brava, nos sor a mí, me, a mí lo personal me sorprendió. Porque lo va a hacer un party tremendo y
3: ¡Vámonos,
1: vamos a
3: pues!
1: entrevistarlo después de esto.
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0: Y por supuesto, si quiere mandar saludos, háblenos. Estoy a sus órdenes. 1-877-354-3646.
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0: conocer estos chamacos a través del canal de YouTube de Choplin. Esos camaradas se presentaron con nosotros en el Festival de Independencia en Plaza México. Son dos hermanos, se llaman Juan Manuel y Adrián, de Carta Brava. Una agrupación bien perrona, paisanos. Bailamos desde que subieron al escenario los viejones. Voy a poner algunos videos de ellos. Y entonces quiero saber, primero que nada, sus padres son de Michoacán y Jalisco. Son de La Piedad, Michoacán, y también de Zapopan, Jalisco. Aquí están Zapopan. Los muchachos. ¡Identifícate! ¡Juanito!
1: Qué dice toda la raza? Saluditos, saluditos, su compa Juan Chávez, de Carta Brava, en mi carnal aquí.
2: Su amigo Adrián Chávez, de Carta Brava, aquí andamos.
1: Aquí nos saltó.
0: Oye, pero...
1: Dice mi hermano que con un dolor de espalda, pero aquí andamos.
0: Sí, es que lo agarré como si fuera este caballo, lo dijo, me le subí la espalda al vato en el baile. Voy a poner el video para que lo vean.
1: No le vio
0: el
1: lomo, ¿verdad?
0: Sentía como que era un camello, no un caballo.
1: Yo en Egipto.
0: Oye, pues este segmento para todos los nuevos radioescuchas. Este segmento para los nuevos radioescuchas se trata de ayudar a gente como ustedes, paisanos, que limpian casas, construcción, que... Gracias. Trabajan, por ejemplo, ya sea de comediantes, locutores que no tienen trabajo, aquí les buscamos ayuda. También nuestra gente que es compositora, cantante. Y grupos como ustedes. ¿Cómo fue que ustedes hicieron el grupo de Carta Brava, viejones?
1: Pues ya traíamos esto, mi hermano y yo. Pues a mí se lo a agarrar la guitarra y luego mi hermano también empezó a cantar, y luego él empezó haciéndole segunda a otro camarada, y luego pues nos juntamos, y desde ahí empezamos a traíamos el mismo gusto sin querer queriendo, casi casi.
0: Oye, pero qué perro, ¿cuántos años llevan ya con la agrupación de Carta Brava?
2: Carta Brava lleva 3 años, pero nosotros como músicos ya llevamos más de 10 años ahí dándole vuelta a la página.
0: Oye, pero ¿en qué trabajan entre semana?
1: Entre semana, pues un poquito de todo en la construcción y pues el fin de semana en la música.
2: Yo soy pizzero, oiga. Yo soy el que me las como.
1: Pues. Las pizzas, ¿eh?
0: Sabía que esa boca no era normal. Oye, pero entonces trabajar en el mismo lugar dos carnales, o sea, si llega tarde tu carnal, no lo puedes correr porque lo vas a volver a ver en Navidad.
1: No, pues el chiste es de que ya siempre me lo cargo, o sea, ¿dónde andas? Voy por ti, y así andamos los dos como chicles.
0: ¿Y cuál es la meta?
1: No, para que no pague ninguno, pues, porque...
0: ¿Cuál es su sueño de Carta Brava y de ustedes, paisanos?
1: Pues primeramente Dios, como todo aspirante en este mundo de la música, es llegar hasta el tope, poder llegar hasta donde nos permita Dios. Y pues más que nada es para motivar a otra gente, igual que como otros artistas nos han motivado a nosotros.
0: Oye, ¿con qué artista le gustaría hacer un dueto?
1: Y no, pues tenemos varios. Hay uno que otro en común, pero de mi parte sería como un Alfredito Olivas o Tucanes de Tijuana o algo así.
2: O un Julión Álvarez.
1: Ándale, un Julión Álvarez.
2: Kilo.
0: Muy bien. ¿Y algo así? ¿Cuáles son los momentos difíciles que han vivido, campeones?
1: Ay,
2: no,
1: oiga,
2: pues, ¿de cuál le cuento? No, oiga.
1: Hay varios,
2: ¿no? Oiga.
1: Cuando se le subió un amigo a mi hermano en el escenario.
0: Y ahora llora por él porque lo extraña.
1: No, pues sí, ha habido las clásicas de que no pagan o que pues nos invitan a un show y no pasó nada. O cositas así, o hasta peleas ahí, pero pues uno, pues ese no es chamba de nosotros, nosotros tocar y ambientar a la gente y salir corriendo y vámonos. Pero sí, pues las clasiquitas, ya sabes, de que no hubo o que nos hayan a lo mejor hasta robado los instrumentos, pero cositas de esas.
0: 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Carta Brava es una agrupación buenísima, paisanos.
3: Perro,
0: voy
3: neta.
0: A poner videos de lo que ellos lograron hacer en el escenario en el Festival de Independencia de la Radio en Plaza México. Se van a sorprender. Yo me sorprendí la manera como ellos se desplazan en el escenario. La neta, no manchen, paisanos. Parecía, bueno, déjenme decirles que... uno de ellos parecía como que estaba arriba de un comal caliente, bailando el vato. Como que está peleado con el suelo.
2: No, sí estaba haciendo calorcito ese día, ¿eh?
1: Sí, sí, estaba calentito, como para moverse, machín, porque sí, sí, estaba... Pero la verdad es que la energía también de la gente también contagia. Sí. Y hay que salir, uno no puede estar apagado, pues también hay que ver lo que nos está entregando.
2: Y luego, como aparte no había ido a la clase de Zumba, dije, no, pues aquí voy a desquitar. Dije, estamos una, dos.
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1: ¡A triunfar!
0: ¡Eso!

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1: Vamos sin pelos en la lengua, paisanos. Está con nosotros el señor David Faitelson, que está temblando porque se viene el clásico Chivas América. Está temblando, señores. Aquí está. Sin pelos en la lengua, señores. Estamos con David Faitelson, sin pelos en la lengua. El clásico Chivas América se viene y está temblando, mi querido David Faitelson.
2: Sí.
1: ¿Cuál
2: sí,
1: va a ser la apuesta? $100 para regalarle a la gente.
2: Yo no apuesto, Piolín, además...
1: Cabellera, acábate ya a la mitad.
2: No, ya me quedo, mira, ya hasta dónde llegan las avenidas, ya no queda mucho. Pero lo que sí, Piolín, es que creo que el Guadalajara va a entrar como favorito el domingo, en el sábado, en el Estadio Banorte, porque por cómo está jugando el fútbol, eso es una realidad.
1: Chulada.
2: Y también por la manera en la cual defiende o no defiende el América, ¿no? Que es un carnaval la defensa del América. Yo creo que el Piolín lo haría mejor como central del América que los que están. Imagínense.
1: No, pero es tristemente, lamentablemente, Bauchón, lo que está pasando con la América. La Chivas ahorita está super líder. La Chivas, creo que favorito para toda la gente va a ser la Chivas en este clásico de Chivas América. Aunque los clásicos siempre, siempre se ponen buenos, la mayoría de veces.
2: Super líder hasta mañana, hasta esta noche, porque el Toluca juega en Puebla. Si el Toluca le gana al Puebla, partido pendiente, el Guadalajara no va a llegar como líder general al clásico, que quede bien claro. A mí me parece que Chivas es el que juega de manera más vistosa, pero el que juega de manera más efectiva hoy en día es el Toluca. Ahora, volviendo al tema del América, ahí están sus refuerzos, estaban en el palco los tres refuerzos, que yo no sé si también Almada puede precipitar que vayan a la cancha con tan poco tiempo para aclimatarse, pues no solamente al fútbol mexicano, también a la altitud de la Ciudad de México. No va a ser nada sencillo el partido para el América. Ahora, el América es un equipo que ataca, que ataca y ataca bien, porque aún cuando Cruz Azul tuvo para humillarlo en algún momento, el América tuvo poder de reacción. Así que Chivas no puede descuidarse con el América.
1: Muy bien, ¿tu resultado cuál va a ser según tus conocimientos básicos?
2: Mira, yo creo que va a ser un partido emocionante, con muchos goles, dos equipos que atacan. Yo pongo un 2-2, Violín, ¿el tuyo?
1: No, ¿cómo que 2-2? Por favor, no marches. ¿Cómo que 2-2? Por favor, mi querido David Faitelson. Cuando es un super líder.
2: Dime lo que tengo que decir y ya.
1: No, es que tampoco no hay que ser hipócritas. Hay que hablar con la realidad. Chivas está mejor que la América. Somos super líderes. Oye, estamos goleando a todos los equipos.
2: Calma, calma, calma, mi querido Piolín. Hay que jugar los partidos. El Guadalajara andan bien, muy bien. Para mí entra como favorito. Van a llenar el Estadio Banorte porque seguramente hay muchos aficionados de Chivas en la capital. Pero me parece que el América es un equipo que tiene poder ofensivo. Mira, ahora que se recuperaron, que están listos ya Zendejas. Por el lado derecho tiene a Zendejas y Violante. Por el lado izquierdo tiene a Brian Rodríguez, al uruguayo, que es uno de los mejores jugadores de la liga, y tiene al colombiano Perea. Por el centro tiene a Henry Martín, al colombiano Borja y a Luis Cárdenas. Tiene el chico el Carlos Álvarez, el jovencito español, va a darle fortaleza al América en medio campo y va a hacer lo que no está haciendo el brasileño Veiga. El problema del América es el aparato defensivo. El chiquito Sánchez anda por la calle de la amargura, Cervantes también se pierde, atrás Juárez y Reyes no existen, tiene duda en las laterales, si es Borja, se lesionó ahora Dagoberto.
1: La por excusa.
2: Lo usa a pierna cambiada. A ver, el problema del América fue la defensiva, se descuidó. Ya trajo dos jugadores de Sudamérica, bueno, uno que juega en el Wolverhampton, que es uruguayo, bueno, Santiago Bueno, y trajo otro, Santiago Ramos, que viene del Bahía, que es argentino. Esos van a fortalecer la defensa del América. Ahora, ponerlos a debutar en el fútbol mexicano en un partido ante Chivas, pues lleva un riesgo, ¿no?
1: Entonces, ¿la apuesta cuál va a ser? Si pierde el América, ¿tú te pones la playera de las Chivas?
2: No, yo no me pongo ninguna playera.
1: ¿Por qué no?
2: No va conmigo.
1: ¿Por qué no?
2: Para empezar, no hay playeras de mi talla.
1: No, te la consigo.
2: Mira, lo que te pongo, voy a ver como la raya, así como toda, como si fuera un colchón. No.
0: Una carpa de circo.
1: Yo te consigo una.
2: ¡Epa! ¡Epa! ¡Epa! Miguel, te pidió tu aportación.
1: Entonces, ¿cómo te sigues en las redes sociales, mi querido David Faitelson?
2: @Faitelson_ y bueno, Piolín, yo creo que el sábado vas a tener un día complicado, nervioso también.
1: Nos vamos a pedirle a la gente, ¿qué le gustaría que apostáramos David Faitelson y yo? Él le va a la América, señores, porque de ahí le sale pa'l pollo, y yo le voy a las Chivas.
2: Pa'l pollo rostizado. Oye, a ver, vamos a hacer una cosa, volvemos a tener esta conversación el viernes y algo se me va a ocurrir para que apostemos, ¿te parece?
1: Me parece bien, pero que también la gente mande sus peticiones, sí, o sus ideas a través del Instagram @Chublin. ¿Qué les gustaría que apostara?
2: ¿Qué les parece si apostamos y con el dinero le compramos un cerebro nuevo al Piolín?
0: Ah, está bueno eso.
1: ¿Qué te parece si mejor te compro una faja colombiana a ti? Para que te pongas la playa de las Chivas.
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2: En Charming escuchamos que no deberías hablar sobre ir al baño en público, entonces decidimos cantar sobre ello.

0: Me mandó un mensaje por Instagram, arroba el Choplin, quiere hacer una broma a un cuate de él. Identifícate, Juan Carlos.
1: Sí, Pelín, tengo un compañero de trabajo que es de Chingolandia, de México.
0: Ajá.
1: Es bien matado, de jale, pero pues la neta, pues aquí en el calor que tenemos aquí en Arizona, pues no la cuaje el B.
0: No, pues es que con el calor en Arizona no marcha el carnalito, ni el diablo trabaja ahí. Está bien caliente.
2: Ese es trabajo, andar en la roof, ¿no?
0: Sí, no aquí estar de... aquí en el estudio, no marcha, pónganse a trabajar ahí afuera, a ver cierto que trabajan y que vinieron a triunfar.
2: Así los
0: no,
2: quiero
1: pues,
2: ver.
1: Qué chulada, pero yo trabajé de seguridad por 8 años y la verdad, pues uno quiere, pues, como dice el Piolín, pues tenemos que venir a superarnos aquí.
2: Sí,
1: me agarré ahorita trabajo de rufero y estamos ganando arriba de $50 la hora. So,
0: ah, qué andamos. Perro, felicidades, carnalito, qué bueno que estás triunfando, viejón. ¿Y qué le quieres decir a tu amigo en la broma?
1: Haz de cuenta que este se la pasa, en veces se pone muy piratón, como que ya está en la menopausia de hombres el güey, y en veces se la pasa diciendo pegadas de otros compañeros, pues, y hay que, como les digo, en veces no.
0: Oye, pero le puedes bajar la mala palabra, viejón, si no va a salir por
2: Entonces le da la menopausia a tu compa.
3: Sí, está Piolín ya.
1: Igualito que el DJ.
0: Sí.
1: Así es, y pues en vez de andar enojoncillo y la chingada, pero haz de cuenta que el...
0: ¡Que no diga más palabras! ¿En qué trabaja ahí contigo? ¿Qué es lo que hace?
2: Rufero.
1: Ese es rufero también, pero ese es el encargado, es nuestro foreman, se puede decir, nuestro mayordomo.
0: Oh, ok, entonces él trabaja como rufero, carnal. ¿El roofing o el techo, dónde lo pone?
2: ¡Ah, en el suelo!
4: Honestamente, es una de las marihuanadas más grandes que he escuchado en toda mi vida.
0: Entonces, pues, mejor yo voy a llamarle para contratarlo al viejón, para ver si me tira paro, pero para que me ponga un techo. No, ¿cuál tanga? No marches. Imagínate, se van a ver las uvas.
3: Las pasitas todas pichichas.
0: ¡Eta! Tú también estoy hablando de uvas porque estaba aquí comiendo fruta.
2: Está bueno que te vayan a arreglar el techo, pero ¿quieres que lleguen todos en tanga?
0: No, ¿cómo que tanga? No marches. ¿Tú quieres tanga? No marches.
2: ¿Para qué andan fresquitos?
0: Ah, ¿para qué andan fresquitos en Arizona?
2: Que pagas extra por tanga.
1: Es que en vez el viejo también tiene comentarios medio morbosos, en vez de dice, no, porque a este, pues para no decir mala palabra, a este...
0: No, mejor no me digas ya, porque si vas a decir una mala palabra. Después de todo hacer la broma aquí en el Choplin, pues ¿sabes qué les decimos? Manden sus ideas por Instagram, arroba el Choplin con su voz. Y ahí vienen los boletos de Disneylandia, 5 boletos. Cuenta la canción. Cuenta esta canción, porque te voy a ganar 5 boletos para Disneylandia.

0: paisanos. Imagínate que tenemos a mi compa aquí, al Juan, que le quiere hacer una broma a su compañero de trabajo, que es el mayordomo, o sea, su jefe, el vato.
1: Ya me lo imaginé.
0: El rufero. Están en Arizona, los viejones.

0: techo o dos techos que hay, si hay que arreglar algo, o sea, es que no, o sea, yo lo puedo, no, de ahí de lo que ya quitando el techo se mira qué hay que reemplazar, si tiene pliego o tabletas.
1: Siempre que doy la dirección, siempre ven dónde vivo y luego lo suben el precio de arreglar cualquier cosa.
0: No, mira.
1: Y a mí, la neta, no me pasa eso.
0: Exactamente.
1: O sea, lo ven a una rica y de volada le meten el dinero.
0: No, yo le cobro lo que es.
1: No, yo te digo lo que me ha pasado por experiencia, ¿me entiendes? Con gente como ustedes que son ruferos de la construcción. No, le digo la dirección y pum, me aumenta como 3 veces el precio. ¿Tú crees? ¿No es la de ahí?
0: No, mira, señora, conmigo no. Pero te digo, es que por uno pagamos todos. ¿Me explico?
1: No,
0: por uno pagamos todos, entonces yo no necesito darle un precio a ciegas. Yo depende de yo como de 80 a la escuadra, pero no sé qué vaya a hacer, si quiero una reparación o quitar todo, no sé. ¿Me explico?
1: Sí, pero te digo, ya tengo malas experiencias. Yo digo la dirección. Ajá. Y ven la casa que tengo e inmediatamente me aumentan 3 veces el precio. Y yo digo, oye, ¿por qué siempre aumentan eso? Porque saben dónde vivo. Entonces a mí no me gusta que se aprovechen de mí nomás porque tengo queso para la quesadilla.
0: Ajá. No, pues ahora sí que ahí usted, ¿verdad? Yo nomás le estoy diciendo, yo no necesito darle un precio a las ciegas. ¿A lo que quiere una reparación o quitar todo? ¿Me explico?
1: Se me mete el agua por el agujero.
0: Pues entonces necesito checar dónde se liquea, es uno por el Allen.
1: Sí, o sea, no sé si necesitas parcharme o cambiarme toda.
0: Necesito mirarla.
1: Ay, entonces me baño.
0: Sí, báñese.
1: Sí, me gustan las uñas también.
0: Ok.
1: ¿Verdad?
0: Bueno, cuídese.
1: Hay un chistecito, qué amargado eres. Ay. Yo no más quiero.
2: Colgó, güey.
1: Ya colgó. Hombre, hijo de su madre, paloma. No manches, échale azúcar a ese vato, wow, la lengua, porque está bien agrio. Wow. Márcale otra vez.
3: Sorrufero.
1: Compa Juanito.
0: Sí, márquele, cabrón.
1: Está bien amargado ese vato, compa.
0: Sí, no le digo, pues, si algo, cabrón.
2: No, se rió al final.
1: ¡Que no diga más palabras!
0: Ay, discúlpeme, Pioli. Vamos, síguele, Val. Va muy bien, Aleta.
1: Que entré primero. Tú entras primero hablando con él.
0: Mande. No, hermano, nomás le pasé el número a una gente que quería hacer una llamada para un presupuesto. Porque me estaba diciendo que si le tapo el hoyo, pero necesito bañarme, me dice así, güey. ¿Neta, güey? ¿Cómo, güey?
4: Pues quién sabe. No, se me hace difícil de creerlo, pero pues a mí no me dio un presupuesto.
0: Ahorita le colgué, güey, porque me dice, oye, que porque luego dice que la ven que tiene dinero.
4: Ajá.
0: Que le cobran de más. Digo, no, señora, lo que pasa es que yo no le puedo dar un precio a ciegas. Yo necesito ver. Necesito,
4: pues la verdad, yo escuché como que era gente seria, pero la verdad no.
0: Y fíjate lo que me dijo, güey. Me dijo, oye, y es que como me ven que tengo dinero, pues me cobran de más. Digo, yo no le cobro de más, yo nomás necesito ver. Necesito ver qué es lo que quiere, si quitar todo o nomás hacer la reparación a donde se le está liqueando, no sé. Y me dice ella, no, pues es que necesito bañarme para que me tape el hoyo. Así me dijo, güey. ¿En serio? ¿En serio que así me dijo? Oye, y si te raspo y mis uñas, si te pones, ¿cómo se llama? Si te dejo marcado tu espalda. Nomás imagínate, güey, por eso mejor le colgué.
1: ¿Yo le dije eso? Usted sí sabe, don Manuel.
0: Se la comió toda.
1: ¡Te la comiste, mamuchón! ¡Echa aire, mejor!
5: ¿Cómo supiste que era Piolín?
6: Es un papucho. Su cara parece tallada por los mismos ángeles.
1: Gracias.
7: Your call has been forwarded.
1: ¡Sí, se marchó! ¡Ya colgó!
8: Y a su barrio le llamó
1: Libertad.
9: ¡Esa broma!
1: Perdiste un jefe, man. Oigan, celebremos, señores, en Disneylandia con toda la familia. Fíjense nomás, ¿eh? En Plaza de la Familia, inspirada en Coco y Disney y Pixar, te voy a regalar 5 boletos. Cuenta las canciones en esta hora para Disneylandia.

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14: Oigan, recuerden que me tienen que contar las canciones. Esa es otra canción, cuente la canción y luego me mandan una foto comprobando que ya te suscribiste en el canal de YouTube del show de Piolín.
18: Y la lista de canciones.
14: Si me la manda por Instagram, @Piolín, tu número telefónico también, que es importante, y te gana 5 boletos para Disneylandia.

0: chiste. Si quiere contar un chiste perrón, mándalo grabado ahorita con tu voz por Instagram, arroba y Choplin Paisanos, ¿sí? Fíjate que estaba yo así nada en una fiesta, viejón. Y andaba bien pedo, pero bien pedo, viejones. Así más o menos como pistolos de la construcción.
1: Cantándole tragos de amargo licor.
0: De esos que van a olvidar.
2: Y me siento
0: como un cobarde. Y hasta me pongo a planchar.
3: Nunca te han dicho que eres un tazo dorado, corazón.
0: Sí, baby. Cuéntame pues el chiste, viejo borracho. Pues era una fiesta acá bien perrona. Esa fiesta donde regularmente las fiestas son ahí en el garage de la casa. Hey. ¿Verdad? Y sacan la troconona y la ponen arriba de la banqueta.
1: Sí.
0: Porque no hay espacio. Y ándale que dicen, vamos a quebrar la piñata. Y yo bien contento porque yo quebraba piñata en Sahuay, Michoacán.
1: Hey.
0: Yo, vamos a quebrar piñata, órale. Vamos a quebrar piñata. Y yo pues levanté la piñata con las dos manos, güey. Con las dos manos levanté la piñata así, Y me hizo un bate, usted no puede participar en la piñata porque está borracho. Le digo, ¿cómo sabe que está borracho? Dice, porque la que está levantando no es piñata, es mi suegra, bájela.
2: No puede. Wow. La suegra. Quiere agarrar.
0: Ay, ya, Kaira. Ya. Chiste, señorita de Mexicali, la mejor comediante.
2: ¿Eh? No vino, pero me pusieron a mí a contar chistes. Ándale, que estaba el DJ esta vez, güey, que se divorcia el perro esta vez.
0: ¡Ay, no!
2: Mi chiste.
4: Que no hay nada.
2: Y estaba aquí, en el estudio con Piolín, le dice, DJ a Piolín, le dice, ¡ay, papuchón! Gracias a mi ex, volví a caminar. Y le dice, Piolín, ¿por qué? ¿Es doctora o qué? Dice, no, es que se quedó con mi carro. Y ya puedo caminar al trabajo.
0: El día que se divorcia el DJ, te vas a poner a llorar, hija, Cacha.
2: ¿Yo por qué?
1: ¿Por qué?
0: Se va a casar contigo.
2: Vas a llorar tú porque viene en tu casa, güey.
0: Pues, mija, es como si viviera, siempre lo tengo que llevar allá porque cuando se enoja con la mujer. Es que, de veras, porque eso, yo no tengo, ¿por qué razón tengo amigos que siempre cuando se enojan con la mujer?
5: Tírame, paro, no tengo dónde quedarme a dormir.
0: Ahí voy yo de menso por él.
2: De Raúl no vas a hablar al aire cuando no está ojete.
1: Sí.
0: Ah, no.
1: Raúl.
0: ¿Qué puede?
1: ¡Chistes!
0: ¡Chiste, DJ, échale!
1: Va, esta era una vez de que llegó Cachanía a visitar a la esposa de Piolín, ¿verdad? Y abre la puerta a la esposa de Piolín. ¡Hola, Cachanía! Y dice Cachanía, ¡ah! ¿Cómo estás, doña Mari? Y dice, ¡ay, doña Mari! ¿Por qué grita tanto Piolín Sotelo? Y dice la esposa de Piolín, ¡ah, es que le están saliendo los dientes! Y se cacha los dientes, ajá, pero si tiene 65 años. Y de los dientes postizos que le tumbé anoche.
4: ¡Lo mataron!
0: ¡Lo mataron!
6: ¡Lo mataron!
7: ¡Lo mataron!
4: ¡Lo mataron!
0: Pues ándale, que le preguntan, paisanos, le preguntan de volada, ¿no? A la esposa del DJ le preguntan. Oye, ¿en qué trabaja tu esposa el salvadoreño? Ah, fíjate que mi esposa es salvadoreña, fíjate. Él tiene dos trabajos. Ay, ¿tiene dos trabajos? Sí, hombre, mi esposo el salvadoreño el día tiene dos trabajos. ¿Y en qué trabaja? El primer trabajo lo tiene, tú sabes, trabaja allá en la radio. Y el segundo trabajo es payaso, fíjate, es el hombre bala. Ahí, es el hombre bala. ¿Divieras hombre bala? Sí, hombre, o sea, en el circo es hombre bala y luego en mi casa también es el hombre bala. ¿Y por qué en tu casa es el hombre bala? Porque es el que va a la tienda, es el hombre que va a la carrijería y es el hombre que va a lavar la ropa, fíjate.
1: Bala.

0: Oigan, voy a regalar 5 boletos para Disneylandia para que se vayan a divertir, paisanos, imagínense. Desde ahora hasta el 2 de noviembre en Disney California Adventure. Fíjate nomás, paisano,
1: ahorita los vamos a regalar.
0: Híjole, te vas a ir para un día en el parque, ya sea en Disneyland Park o en Disney California Adventure, ¿ok, paisanos? Así de fácil. Pero dime cuántas canciones toqué por Instagram, arroba el Choplin, mensaje directo.

0: paisanos, 5 boletos para Disneylandia. Recuerda, el primer paso que tienes que hacer es mandarme una foto comprobando que ya te suscribiste en el canal de YouTube de Choplin. Activaste la campanita. Din, din, din, din, din, din. Me manda la foto por mensaje directo y tu número telefónico por Instagram, arroba el Choplin. Ay, estoy nerviosa. ¿Por qué? Todo celebrar. Fíjense nomás, para recordar los eternos lazos familiares en Plaza de la Familia, inspirada en Coco de Disney y Pixar. 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Papuchón, papuchona, durante una vibrante celebración de la vida desde ahora hasta el 2 de noviembre en Disney California Adventure. 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Te voy a ganar boletos de un día para un parque en Disneyland Park o Disney California Adventure. 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
1: Hola.
0: Hola, mamacita hermosa. ¿Tú ya me mandaste la foto comprobando que ya te suscribiste al canal de YouTube de Choplin y activaste la campanita?
1: Sí.
0: Muy bien, ahora dime cuántas canciones tocamos en esta hora.
1: Cuatro, pero no sé si cuenta la última, que serían cinco. ¿Ah?
0: ¡No! ¡No fueron cuatro, mija!
2: ¿Cuántas sacó cuatro?
0: ¿Cuántas fueron, Cacha?
3: Espérate.
2: ¿El jurado?
0: Ella no sabe contar bien y no se puede en la escuela.
2: Ocho.
0: Fueron ocho, mamacita hermosa. Te pararán cuatro más, pero en la próxima hora regalamos más boletos, ¿ok, mamacita? ¿Sale, vale? Gracias, mamita, por escuchar el Choplin, paisanos. Estamos regalando boletos para Disneylandia. La próxima hora regalamos cinco boletos más para Disneylandia. Aquí en el Choplin.
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0: Oigan, ¿a ustedes les gusta cuando les pide prestado un familiar, un compañero de trabajo, un amigo, una comadre? Porque una señora se hizo de la muerta por tal de no pagar su dinero.
5: ¡Viva!
0: Van a escuchar, paisanos, ahorita en minutos aquí, ¿cómo se

0: paisanos, ¿cuáles son las excusas que les han dado sus familiares cuando ustedes, por ejemplo, les prestan dinero a ellos y luego ya no los quieren pagar?
1: Ah, caray.
0: Porque, ¿cómo sucede eso en nuestra comunidad? Sí. Hijo de su República Mexicana, porque una señora, fíjate nomás, se hizo la muerta por tal de no pagar el dinero de la tanda. ¡De la tanda!
2: Yo dije, pues me voy a ir. O sea, pero nunca me pasó por la cabeza irme yo con el dinero, o sea, de las tandas. Subieron fotos de mi bebé, o sea, de toda mi familia, donde decían que nos iban a todos a revivir, ¿verdad?
3: El caso de Vanelli, una joven que desde hace 3 años se dedica a organizar tandas, se volvió mediático luego de que dejara de tener comunicación con sus clientas y comenzaran a circular versiones sobre su paradero. Incluso en redes sociales comenzaron a difundirse imágenes en las que se afirmaba que había muerto. Pero Vanelli reapareció y en entrevista para Info7 aseguró que nunca fingió su muerte, ni huyó con el dinero de las tandas.
2: Es algo bien difícil, te lo juro que dicen de que ahí se victimiza. No soy víctima, porque realmente no soy víctima, o sea, pero tampoco tengo la culpa porque fue un malentendido. Ahorita, o sea, es de que en Facebook me atacan y de que, ay, tú eres la rata que según se hizo a la muerta, cuando ni siquiera fui yo.
3: Explicó que atravesaba problemas personales y decidió alejarse de su vivienda sin avisar a su familia.
2: Todo esto pasó porque pues yo tiempo atrás, bueno, semanas atrás yo traía pues problemas con mi expareja, ¿verdad? Voy a ser bien sincera, agarré mi camioneta y dije, no quiero saber absolutamente nada. Yo apagué mi celular, no sabía nadie.
0: ¡Qué rico! Imagínate de ver la tanda y en vez de cambiar de número, cambias de vida. ¡Ah, qué bonito! ¡Qué bonito, señores!
4: Wow.
0: ¡Oh, pero fíjate, esa señora tan creativa! O sea, hacerse la muerta por tal de no pagar la tanda. No, marche, quería pagarles la tanda en el más allá. O sea, pero todos inventan historias cuando tú les quieres cobrar la feria que les prestaste. Entonces, ¿qué historias te han dicho a ti? ¿Qué mentiras te han dicho a ti por tal de no pagarte el dinero? Mándalo grabado con tu voz por Instagram, @elchoplin. O llámanos a qué número, señorita.
1: 855-570-5673.
0: A todos aquí nos han pedido prestado.
4: A todos.
0: A todos.
1: Yo he pedido a ustedes.
4: Sí. Pero amor.
1: Oh, dinero.
0: Pero no le damos porque después no se baña.
4: Ah, mi tía, ¿te acuerdas? Mi tía me pidió dinero, ni la conozco.
0: Escuchen la historia del día, paisanos. La mentira que le dijo la tía, échale, carnal.
4: Mi tía me escribió por Facebook diciéndome
0: que... Salvador.
4: Ah, del Salvador, pero yo no la conozco. Nunca he hablado con ella, no la he visto ni nada. Y un día me escribió de la nada y me dijo, hola Miguelito, ¿cómo está? Fíjese que necesito dinero para la electricidad y agua y eso. Uh-huh. Y si usted me lo da, Dios se lo va a triplicar y después yo se lo pago. Y me sentí mal, yo no la conozco, le mandé $50 y le dije, tía, ya eso pasó hace, ¿qué? Un mes. Le dije, tía, ¿cuándo me va a pagar los $50? Ay, fíjese que mi rodilla me duele. Fíjate. Compré una pomada y las gallinas que yo vendo se me escaparon del corral y no le voy a poder pagar esta vez.
1: No.
4: Y así me tiene, ya va más de un mes que no me regresa mis $50.
0: Pero la neta, yo fíjate que a mí...
1: $50.
4: Ah, son $50.
0: A mí nunca de morrillo, carnal, me ha gustado pedir prestado, la neta, carnal, aunque no trajera nada de lana.
4: Sí.
0: Nunca me gustaría porque yo veía eso muy, muy seguido, pues, en la familia, que cada rato andaba pidiendo prestado.
4: ¿Les llegaban a pedir prestado a ustedes?
0: Sí, cada rato, carnal, oiga, hasta taza de azúcar, que si tenía café mi mamá.
4: Hey.
0: No, y luego se lo vamos a pagar después. Le dice, mamá, ¿no te he pagado la taza de café, Pedro? Y dice, ay, mi hijo, así de la gente, mi no mamá, te preocupes.
4: Así vivía mi mamá. Ay. Todo fiado, todo. Llegaba un señor en una troca,
1: ajá,
4: como tipo lonchera, y nos fiaba la fruta, el pan.
0: A comerse a tu mamá.
4: Wow. Y en la tienda igual, ay, fíjese que no tengo, pero ya en una semana le voy a pagar.
0: ¿Pero cuál es la excusa más descarada, la mentira más cañona que te dijeron por tal de no pagarte dinero? ¿A ti, Cacha?
1: No, es que yo soy la que pido, güey. Yo soy la que doy excusas.
0: Yo la creo, Pielín, ¿eh? No, hijo de su República Mexicana, paisanos. Fíjate, te voy a platicar una cosa que me pasó a mí. O sea, platico después de esto, mijones.
1: No,
0: la neta, va a estar interesante, paisanos. La neta, lo que a mí me hicieron y ojalá que me esté escuchando.
4: Oh.
5: Ay, ¡no le cambies a tu radio! ¡Que los queremos así de mal hechos!
0: Oigan, recuerden, cuenten las canciones. Van dos canciones de esta hora. Dos canciones de esta hora. Voy a regalar 5 boletos para Disneylandia. ¡Cuenten! Canta las canciones.
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0: Esta es la tercera canción, ¿eh? Anoten la tercera canción, paisanos. Se pueden ganar 5 boletos para Disneylandia. Antes de terminar la hora, paisanos, te voy a regalar 5 boletos para Disneylandia para toda la familia. Y recuerden, ¿cuáles son las mentiras más exageradas que te han dicho por tal de no pagarte la feria? O algo que tú prestaste, viejones. Le voy a platicar lo que me pasó a mí. Y desde ahí, la neta, es bien difícil yo prestar. Prefiero mejor regalarlo, porque después no paga nada, DJ.

0: Una de las cosas que sabes, paisanos, que aprendí de morrillo es de que la neta, prestar dinero, prestar cosas, la neta, como que no vale la pena a veces porque la gente es muy mal agradecida, paisanos. Sí. Entonces la pregunta que tenemos ahorita es, ¿cuáles son las mentiras más grandes y exageradas que te han dicho por tal de no pagarte lo que tú prestaste dinero? Sí. Le voy a platicar lo que a mí me pasó, paisanos.
1: A ver.
0: Fíjate que una persona que es radio escucha, por cierto, el camarada, porque tú sabes que lo escucha, pues se convierten en familiares nosotros, ¿no? Entonces me pidió prestado. No voy a decir la cantidad, ¿para qué fregos digo la cantidad? ¿No?
2: Ajá.
0: ¿Pero qué crees?
1: Una, ¿era grande la cantidad o pequeña? O...
0: $1,500.
1: Ah, bueno, pues sí, grande.
0: ¿Se le nota, tío?
2: Sí, no.
1: La cantidad,
2: mira,
1: loca.
2: Y Don Poncho agachado.
0: Híjole, acá se ve todo grande. Entonces, el camarada, paisano, sí, se le hablaba por teléfono. Le decía, oye, ¿qué onda, papuchón?
2: ¿Cuándo?
0: Y no me contestaba.
2: ¡Viva!
0: Oye, papuchón, no me contestaba, ¿cómo estás? No, pues, ¿y qué creen que me dijo el vato?
2: ¿Qué?
0: Que el vato estaba fuera del país.
2: ¡Oh!
0: Pero tú sabes muy bien que cuando estás fuera del país
2: suena diferente el teléfono.
1: Ah, sí, es cierto.
0: Tu teléfono suena diferente. Y después me voy a sus redes sociales.
2: Y está en Cancún.
0: Y el vato estaba posteando en restaurante donde tenía una de esas, ¿cómo se llaman? Baldes.
2: Ajá. Oh, de cubeta de cerveza.
0: De cubeta de cerveza.
2: ¡Wow!
0: Y yo sí le dije, Paucho, me sabe que no me diga mentira, viejón. Mejor dígame la verdad. Hey. No, neta, violenta, estaba que yo soy así, bien jalado con usted, viejón.
2: Hey, sí.
0: Y yo le dije, viejón, y esa, no, dice, esa foto era de hace mucho tiempo. Y yo digo, la gente, ¿por qué miente tanto, señores? Y miente historias de que no te quieren pagar el dinero que tú le prestaste.
2: Pero ellos solo se queman.
0: O prestas herramienta y la hacen de Pedro, carnal.
2: O ropa.
0: No, ándale, ropa también. Yo la otra vez pedí unos calzones prestados a la Cacha y no me los prestó.
1: Pues eso no te presta, chela.
2: Pregúntele a un circo, mejor que se los preste.
3: No, hombre, papuchón, eso de las tandas y prestar dinero no sirve, papuchón.
0: No, Daigo.
3: Mira, no. Tengo un camarada que ya tengo como 4 años. Me debe como 3,000 baros y nunca me los ha pagado, papuchón. Siempre que le llamo para que me dé una feriecita adelantada porque me la estoy mirando mal, siempre a él le pase todo lo peor. Peor que a mí todavía. Incluso hasta me termino sintiendo mal yo. Ahora lo de las tandas, papuchón. También eso, cuando hacíamos tandas en el jale, ¿cómo me caía mal que ese que se encargaba de las tandas y la neta que se pasan, Cuando ya te iba a tocar a ti la tanda, te pedían un préstamo ellos mismos, el güey que las organizaba, te pedía de por favor que le prestara la feria. No, hombre, papuchón, estuve esperando el último número para agarrarte esa feriecita y le tienes que prestar feria al que los organizaba, imagínate. Qué sinvergüenza, papuchón.
0: No, sí, carnal.
2: Da pena, ¿verdad?
0: Y luego dice la gente, ay, ¿cómo ha cambiado ese vato? No manches, antes era bien tu madre. No, ya tu madre, viejón. No, y escuchen nomás lo que le hicieron a este camarada también, paisanos.
4: Aquí Luis de Phoenix.
0: Luis.
4: Hey. Yo, sí, mi hermano. Es un cristiano, pero uy, los cristianos, cuidado, papuchón. Le mandé Cell una vez. Y luego me dijo, no me llegó. 2 veces, no me llegó. 3 veces, no me llegó. La cuarta, ya le dije, ya te la mandé 4 veces. Y nunca me regresó el dinero. Saludos.
2: ¿Dónde has escuchado esa historia?
0: Esa historia, señores, me la acaba de decir el DJ.
2: Ok.
0: Este fin de semana pasado, señores, tenía que mandarle una lana a una persona, ¿verdad?
2: Sí.
0: Y entonces le digo
2: no le
0: al DJ.
2: No le llegaba a él.
0: No le llegaba a él. Carnal, me dice el DJ, mándamela a mí.
2: Y yo se la mando a él.
0: No, yo te la mandé a ti.
2: No, por eso, yo te dije, mándamela a mí. Ajá. Y yo se la mando a él.
0: Y se la mandé al DJ, paisanos, sí. Por sale. Y el vato me dice, no me ha llegado
2: no
0: la
2: me
0: feria.
2: Llegado.
0: Le digo, pero si aquí en mi cuenta está diciendo que te llegó.
2: No me ha llegado, de veras, yo no te voy a robar a ti.
0: A mi hijo, no marches.
2: Ver,
0: si me han robado otras personas que están.
1: No me ha llegado,
2: mira. Aquí está mi cuenta de banco.
0: Aquí mi cuenta de banco dice que ya se fue esa feria.
2: Tienes
1: no,
2: que
1: no es cierto.
2: Banco.
1: Una vez se pasó eso con tu hermano Jorge Sotelo.
2: ¿Ves?
1: Y tuve que llamar al banco y cancelar. Te dan la opción de canso y luego ya se lo tuve que mandar a Georgie porque a él sí le llegó.
2: ¿Ves?
1: Sí, es cierto. Eso
2: no
1: me pasó
2: yo.
1: Con Jorge.
2: ¿Eres tú?
0: No.
1: Sí, yo... tienes que llamar al banco.
2: Ahí está.
0: ¿Pero por qué voy a llamar al banco si aquí dice que llegó?
2: Pero a mí no
1: porque
2: me
1: así,
2: llegó.
1: Así me pasó igualito. Yo le decía a Jorge, bueno, sí me llegó, mira, y no.
2: Y este todos los días, ya te llegó, ¿verdad? Ya te llegó, ¿verdad?
1: No, tienes que cancelar la transacción.
2: Ahora entiendo por qué no me has pagado de bañar a tu perro.
0: Ah, de veras.
5: Una me dijo que le habían robado el cheque y que ya no me iba a poder pagar, que tenía que esperarme a que le volvieran a pagar al siguiente mes. Y otra me dijo que porque la abuelita estaba bien enferma y que tenía que mandarle dinero para sus medicinas y la abuelita andaba de vacaciones en las Europas. ¿Cómo ven?
1: No. Era mi mamá.
0: Y por esa razón mucha gente ya no quiere prestar dinero, no quiere prestar las cosas, porque la neta, o sea, no marche. La otra vez le pedí prestado al DJ y no quiso prestar nada, el viejo mi malagujete.
2: Pues sí, quería una falda.
0: No, quería que prestaras a tu esposa, no quisiste, güey.
1: Una falda escocesa.
6: Yo no me hago la muerte.
7: Carolina del Sur.
0: Carolina del Sur.
7: Ahorita que me acuerdo de una vez que trabajamos contra otro. En la construcción trabajábamos y no había feria, pues le contamos al camarada que nos pagaba, el contratista otro hispano. ¿Qué onda con la feria?
0: Son latinos.
7: Y dije, no, es que no me han pagado porque el contratista parece se fue de viaje.
0: Ah, eso pasa mucho en la construcción.
7: El contratista no,
0: sí.
7: No dejó la paga.
0: Sí.
7: Y nosotros con mi carnal, pues así, sin paga, mamá. No teníamos ni para el filtro del café. Teníamos que usar servilleta para hacer café, man. Y una vez vimos a la esposa de ese camarada que no trabajaba, sino que él lo mantenía, pues, saliendo de la tienda con un montón de trastes nuevos y bolsas de comida, dos carritos de comida con vasijas.
0: Topados así.
7: Unos $300, digo, tal vez haber gastado, pero ahí cayó la mentira porque comprando a su mujer en una tienda y nosotros así sin nada, mano.
0: No, y parece como que no está pagado porque estás bien triste.
2: Está bien triste.
8: Oye, pues déjame te platico. O sea, a mí me tocó allá de aquel ladito, me mandaron pedir y yo les dije, pues te va a salir más caro pagarme de allá para acá, pues mejor dime que si te aliviano y te los doy, no, pues por mí no hay problema. No, hombre. No, dijo, te los doy en un mes, ándale, pues, préstamelos. No, hombre. Cuando voy para allá de visita, porque no me pagaba, lo encuentro pisteé. Dijo, no, dijo, es que no tengo dinero. Fíjate que, pues, es que cuando te los pedí, pues, es que se había muerto mi abuelita. Digo, o sea, no me friegues, ¿cómo? Pues, si tu abuelita ya tenía 10 años desde que yo estaba acá en el barrio, que se había muerto.
0: Todas mentiras y exageraciones. Ay, y esos comentarios de general, viejones, de veras se dejan llevar. La neta, hija, porque, o sea, si te prestan lana, cumple.
2: Sí.
0: Cumple, pero dicen que si quieres perder a un amigo, préstale dinero.
2: Préstame dinero, Piolín.
0: No, hombre.
1: Yo, ¿sabes que yo no presto dinero? Yo prefiero decirles, ¿qué necesitas? Si me dicen, no, pues necesito pagar esto, eso, yo voy y hago ese pago mejor.
0: ¡Ay,
2: Cacha, necesito un pago de un carro! ¿Me ayudas?
1: Madre, ¿de tu Porsche? No.
2: ¡Ah! Perro, ¿no, que no quedaba?
1: $1,500 paga este idiota por su carro.
0: Pues sí, pero ni siquiera es de él, es de la mujer.
9: A mí me pasó con una sobrina. Me pidió porque supuestamente tenía a su niño una discapacidad en el piecito.
0: No,
9: y que supuestamente le estaban haciendo tratamiento.
0: Hijo de su madre.
9: Y bueno, pues dijimos, pues, wow. Pues sí, para las enfermedades, pues no hay dinero que alcance a veces, ¿verdad?
0: Sí.
9: Entonces sí, le mandamos como lo de $12,000. Te estoy hablando de hace como 10 años.
0: No marches,
9: y
0: hija.
9: Pues de la casualidad que como a la semana publicaron en el Facebook que andaba ella pues con la familia, tiene dos niños.
0: No, ma.
9: Y el esposo andaban en Acapulco montados en una banana. Entonces, yo le hablé y cuando empezaba a hablar con ella me colgó el teléfono y pues estoy bloqueada del Facebook, de todas las redes sociales y ya jamás me puede comunicar con ella, o sea, ya. Es dinero que prestas es dinero que regalas. Ten cuidado a quien prestas, Piolín.
0: Totalmente de acuerdo, mija. La neta, sí, yo... Hijo, me cae gordo, de veras. No marches. Sí. Pero es triste que nuestra misma gente permita que pues se le pierdas la confianza, ¿no? Sí. Porque no te cumplen. Y es triste porque después andan diciendo, oh, ya cambió nomás, es bien ojete el DJ. ¡Oh! Cuenta las canciones porque voy a regalar 5 boletos para Disneylandia.
1: ¡Esa no!
0: 5 boletos para Disneylandia. Mándame una foto comprobando que ya te suscribiste en el canal de YouTube del show de Piolín. Me lo mandas por Instagram, @choplin, tu número telefónico. Y dime cuántas canciones estamos tocando en esta hora y te ganas en 5 minutos, $5. Perdón, 5 boletos para Disneylandia.
1: No más, mi papá.
0: Es que estaba pensando en dinero.
1: Estoy bien perdido.

0: ¿Ustedes alguna vez un ex les ha robado?
1: Ah, caray, ¿por qué?
0: Porque a Ninel Conde, está diciendo Ninel Conde que le, el ex se le robó, no marchen, que paisanos.
2: Su primer amor le robó.
0: Qué descarados, hijo de su Mike Paloma. No, a mí me
1: ¿qué robó. Pasó?
0: Escucha nada más lo que dijo Ninel Conde, que le robaron a la viejona.
3: Mi primer novio que marcó mi vida, porque fue mi primera engañada que me metió.
4: No, más de lo mismo.
3: Me compré vestido de novio, fuimos a ver casas, yo a los 18 años. Y el hombre una noche desapareció. Porque un 15 de septiembre se metieron a robar a mi casa. Mis joyitas que tenía pues apenas de chamaquita. Wow. Todos los, fue como mi primer, como invasión a la privacidad.
4: ¿Y
3: antes
4: fue
3: de
4: él?
3: Ser famosa.
4: ¿Y fue él?
3: Y se dice, se rumora y se piensa que fue. Claro. Porque él nos invitó a cenar el 15 de septiembre. Y pues, ¿cuál fue el plan? Que
4: para que dejar no estuvieras la casa. En casa.
2: ¡Oh, qué gacho!
0: Pero fue cuando tenía 16 años ella, ¿no marches?
2: 18 dijo, ¿no?
0: ¿A 18? No, sí. 16, ¿verdad, hija? La morrita.
2: Yo escuché 18.
1: Sí, antes de los 18.
0: Oh, no marches.
1: A los 18, wow. Dijo.
0: Sí. ¿Alguna vez te ha robado, hija? ¿Sí a ti te robaron la cacha?
1: No, a mí no, fíjate.
0: ¿La inocencia?
1: Ah, eso sí. Tú, güey, me la robaste.
2: Por eso está aquí.
0: No. Tú sabes que tú fuiste el primero que entrar aquí en el show, no, por esa razón. Por la que estás pensando. No, pero qué feo eso, la neta. Wow. Y pues su república, mi querida. Fíjate que a mí no, ninguna exnovia se ha robado nada.
2: ¿De mis amigos?
0: No, de así como que me acuerdo.
1: ¿Qué tenías, pero no tenías nada?
0: Espérate, estoy pensando cuántas novias he tenido.
1: Que no tenías nada de dinero que te iban a robar.
0: Pues sí, también, no marches, pero ya ves que a veces te roban cosas que te andan pidiendo, por ejemplo, que, ay, préstame, por favor, es de tu reloj.
2: Siempre el que te roba es alguien bien conocido tuyo o un amigo que metes a la casa y sabe dónde guarda las cosas.
0: Siempre la persona que te va a hacer daño es la persona que está en tu círculo, prestas. Sí,
2: corre.
1: Me murió. El solo, güey.
0: No, Poncho. No, la neta, pues ya tengan cuidado.
1: A usted, don Poncho, que es súper millonario y tiene tanto dinero, ¿nunca una morrita le ha robado dinero?
0: No, es que yo no ando buscando viejas en el Swamit.
1: ¡Oh, chela!
0: No, yo, pues es que andamos en Rodeo Drive, viejona, en los conciertos de Plácido Domingo.
1: Hay morras que eso se dedican, güey.
0: No, usted nomás se la anda viviendo ahí en los conciertos de Larry Hernández, Fuerza Regia, viejona, y no, yo ando acá con Plácido Domingo.
2: Peso Pluma.

0: Y ustedes no conocen ahí porque ahí no hay jeripeo. Sea payaso.
1: Es que ahorita me acordé a mí, el que me robó fue mi mejor amigo.
0: ¿De veras, carnal?
1: ¿Te acuerdas cuando salió el robot de Nintendo?
0: El robot, el que tenemos aquí.
1: Pero el original.
0: El original de Nintendo.
2: Te están hablando cosas de ti, Pili Robot.
1: El Pili Robot es como una réplica.
0: Mira que chulo el robot.
1: Bueno, en ese entonces para Navidad me regalaron un robot de Nintendo que se movía como a la izquierda y a la derecha.
3: Ajá.
1: Y mi mejor amigo, préstamelo. Le digo, no puedo, me va a regañar mi mamá. De un día a otro desapareció el robot, bro, de mi casa. Y le dije a mi mamá que dónde estaba el robot. Usted tiene la culpa por meter ese niño tiene cara de ratero. Y viéndote bien, se parece a ti, Pili.
0: Ah, ¿qué pasó?
1: Y sí, allá tenía mi robot en su casa y la mamá lo penqueó, lo nalgueó por haberme quitado el robot.
0: No, es que la neta, paisanos, hay personas pues que se aprovechan, ¿no? De uno, carnal, y piensan que uno, pues, no se da cuenta, pero te roban, por ejemplo, joyas, carnal.
1: Hey.
0: Joyas, te roban. Yo por eso a mí nunca me ha gustado la joya, loco, la neta, nunca me ha gustado, nunca me han visto así con cadena, ni nada.
1: No, parecías perro con cadena.
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0: por favor, ¿cuántas canciones tocamos en esta hora? Por Instagram, arroba el Choplin. Y mándame una foto comprobando que ya te suscribiste en el canal de YouTube del show de Piolín. Y activaste la campanita, mandas esa foto por mensaje directo en Instagram, arroba Choplin. ¿Y qué crees? Te ganas 5 boletos para Disneyland día después de esto.
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0: Identifícate, soy Piolín. ¿Y qué creen? Hoy tenemos un segmento con información legal que no puedes dejar de escuchar porque te puede ayudar en el momento menos esperado, un accidente automovilístico. 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
0: 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Abogada Anaí, ahora te voy a plantear una situación creada por mí, ¿eh? Digamos que se trata de José. José trabaja como chofer los fines de semana para ayudar a su familia a cubrir gastos de su casa. Este fin de semana una troca de carga lo chocó en el freeway, causando que perdiera el control y él se estrellara contra la pared. Al principio José se sentía bien, pero con el paso de los días, pues comenzó a sentirse dolores en el cuerpo, en el cuello, especialmente en la espalda y la cabeza. Abogada, ¿qué le recomiendas a José en esta situación?
11: Recomiendo que José nos llame lo más pronto posible. 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Y segundo, lo que me dice es que parece que el camión que chocó contra José es un camión comercial, y eso puede ser un caso grande. 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
0: Abogada, gracias por estar con la información que ayuda a nuestra gente. Te lo agradezco de corazón y nos vemos el próximo segmento. Digo, para que nos sigas ayudando, ¿no?
11: Muchas gracias.
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0: Voy a regalar 5 boletos para Disneylandia. Me tienes que mandar una foto comprobando que ya te suscribiste en el canal de YouTube del show de Piolín. Y activa la campanita en el canal de YouTube de Choplin. Me manda la foto por mensaje directo en Instagram, arroba el Choplin. ¿Y qué crees? ¿Te ganas 5 boletos para Disneylandia? ¿Listo, paisanos? Dígame cuántas canciones tocamos en esta hora. ¡Identifícate!
12: ¡Hola, Piolín!
13: ¡Olis!
0: ¡Identifícate!
12: ¡Hola!
0: ¡Identifícate!
12: ¡Hola, Piolín!
1: ¿Cómo te llama?
0: ¿Cómo te llama? ¿Estás bien, Piolín?
12: ¡Oh, Rosa!
13: ¡Oh, sí!
0: Te pusieron nombre Mazapán.
12: ¡Ay, Piolín!
0: Mamacita hermosa, dígame cuántas canciones tocamos en esta hora.
12: Fueron 5, Piolín.
0: ¡No!
13: ¡Sí! ¡Sí, fueron 5, sí!
0: ¿Fueron 5?
1: ¡Ah, qué bueno! Ah.
0: ¡Te ganas entonces! Porque aquí la verdad la dice la mujer, no el hombre.
12: ¡Sí! Eso es todo, cachanilla. Las viejas mandamos.
0: Pero el marido a trabajar. Te ganas 5 boletos para Disneylandia, mi amor. Así que, ¿a quién te vas a llevar, hermosa?
12: Ay, pues a mis hijos, Piolín. Y pues, si me sobra uno, pues llevo al marido. Si no, pues hay que se quede en la casa.
1: Suena tu esposa, Piolín.
0: Voy a regalar todos los días, paisano, boleto. Gracias por escuchar el show, Piolín Papuchona. Porque aquí venimos.
12: ¡A triunfar!
1: ¡Eso!

0: propios.
1: ¡Paisanos, no dejes que nadie te intimide en esta vida! 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
2: Tengo 5 hijos. Uno de los 5 tuvo un accidente de motocicleta. Desgraciadamente le cortaron la pierna. Necesito pues apoyo de inmigración.
1: Ok, mi amor. ¿Él iba manejando y lo atropellaron? ¿O chocó él o qué pasó?
2: Desgraciadamente él tuvo dizque una novia antes en lo que es primaria básico, como se dicen acá, o middle school, y nosotros hicimos todo el esfuerzo de darle crédito a mi hijo. Él trabajaba y estudiaba y se compró su moto. Y entonces pues las muchachas de este tiempo les gusta pues presumir algo que no es suyo, y lo llamaron. Él fue hacia la muchacha a traerla, creo que tenía novio o marido, la verdad no sé, ¿verdad? Y el muchacho se puso violento, estaba en presencia de las drogas, tanto como con la muchacha, porque creo que le estaba pegando, y mi hijo la fue a defender supuestamente, y la estaba esperando abajo de un árbol, se puede decir. Le dio la vuelta en un hombre y se fue contra mi hijo, le pegó a mi hijo la moto, otro carro y otro carro. Sí. Y pues ahí surgió todo.
1: Ay, hermosa. Entonces ahora, mi reina, ¿cómo es que tú puedes arreglar papeles? ¿Es lo que quieres saber con la abogada?
2: Sí, en parte, y como tengo 5 hijos, quisiera saber qué posibilidades hay, porque todo se recarga con nosotros como papás, y desgraciadamente pues yo ya no tengo más posibilidades para ayudarlo, porque le compramos la prótesis, casi nos costó más de $25,000, la más barata que hubo, y pues ahí se quedaron todos mis ahorros.
1: Okay, mi amor, entonces, abogada, ¿cómo puede arreglar ella papeles debido a la situación que está viviendo ahorita, muy triste, y que nos llamó al 1-800-333-3676?
3: ¿Usted está casada y cómo entró a los Estados Unidos la última vez que entró?
2: Pues fíjense que yo entré hasta con mi niña de 2 meses, la primera, y el señor, el de migración, cuando yo me bajé del avión, me preguntó que si yo venía con la pareja de americanos, porque al lado mío venía sentado una pareja de americanos, si yo era, por decir, la sirvienta de ellos, ¿verdad? Y si la niña era hija de ellos. Yo le dije, no, yo vengo sola y yo vengo con mi hija. Él me dijo que si eres la mamá, creo quiero que le des de tomar el pecho a tu bebé.
1: Ah,
2: y sí,
1: fácil.
2: me estaba abortando la leche, y le di, y me dejó pasar.
1: No marches, mamá, okay, qué milagro.
3: Usted tiene, eso sí, es un milagro, porque es una entrada legal. Si un oficial de la patrulla fronteriza la dejó pasar, esa es una entrada legal, que es el requisito principal para pedir la residencia aquí adentro a través de uno de sus hijos ciudadanos. Un hijo ciudadano mayor de 21 años puede ayudarle con la petición familiar, de allí viene la visa, y para arreglar aquí adentro tiene que comprobar que la última vez que entró al país fue con inspección, que un oficial la revisó y la dejó pasar. Incluso si no tenía visa, eso pues en realidad no es lo que vaya a perjudicar. Lo que importa es que no evadió las leyes migratorias al entrar. Si puede comprobar entrada legal, puede usar a uno de sus hijos ciudadanos para pedir la residencia. Si de cualquier manera eso no le funciona, puede pedir acción diferida por razones humanitarias, ya que su hijo, como le falta una pierna, necesita mucha ayuda y usted necesita trabajar para poder ayudarlo y mantenerlo. Entonces, acción diferida no es la residencia, pero sí es un permiso de trabajo que puede renovar cada 2 años.
2: Y fíjese, abogada, que yo la fui a buscar y nunca pensé que iba a hablar con usted. Y mire hasta dónde estoy llegando.
0: Dios es tan grande que le voy a regalar una batería para esa madre del humo.
2: Bienvenido sea, no hay problema.
1: Para que ya lo cambie, señora, porque está suene y suene toda la pregunta ahorita de migración. Vaya, bip, bip, bip, bip. Usted los latinos, a todos les pasa eso, ¿verdad? Yo pensé que era la canción del sonidito.
2: Con que no sea el beeper, ¿verdad?
0: Pero, el beeper.
1: No, pues qué bueno, mamacita hermosa. Me da mucho gusto saludarte, saber que tienes ánimo todavía, a pesar de todos los retos que tienes de la vida. Pero no te sueltes de Dios, mi amor, por favor. Y él siempre abre el camino, mi amor. Y le agradezco a la abogada por siempre hablar con la verdad. 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Así es que, Papuchón, ¿cuándo vas a llevar la batería para cambiarle el detector de humo?
0: Ah, mañana, porque ya no puedo regresar a trabajar.
1: Ok, pero ¿puedes tú asegurarte de darle extra batería para que la señora no se preocupe de nada?
0: Ah, nomás tengo dos.
1: Nomás tienes dos.
0: Una para ella y otra para mí.
1: No se vaya, mi amor.

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0: buenas tardes, bienvenidos al show de Armin de la Placa. Bonito martes. Qué gusto nos saludar. Y no es cualquier martes, porque hoy estamos todos listos para gritar en la noche: ¡Viva México!
1: Claro, y además es martes de quincena, o sea, hoy puedes salir a festejar con todo.
0: Hoy se festeja el grito.
1: Pero responsablemente, por supuesto.
0: Exacto, con unos taquitos dorados, con unos tequilitas, con unos guacamole, pozole.
1: Un pozole, un menudito.
0: Un molecito. Uy, qué rico. Qué rico es comer provechito, todos los que andan ahorita a la hora de lonche. Porque ya a 2, 3 de la tarde la gente pues también se anda echando un bocadito.
1: Oye,
0: rico, ¿no?
1: Nosotros vamos a festejar el día de hoy regalándote boletos para que te vayas a ver a Chuy Lizárraga si es que estás en el área de
0: Sacramento. Traemos boletos para, mira, ¿qué te vas a hacer? ¿Y de dónde trabajas? ¡Hey! A las que no se bajan allá del tubo. Oye, ¿cómo?
2: ¿Qué hablan?
0: Ay, ¿qué hablan, flaca? Flaca de las 3 tequilas y se sube a la silla a bailar y a la mesa.
1: A
0: y
1: donde bueno, sea.
0: Así es, mi comadre. Saludos a toda la gente hermosa que ya está al tirazo escuchando el show de Armida y la Flaca. Los queremos con todo el corazón. ¿Qué les parece si comenzamos?
1: Así comenzamos de una vez, en caliente ni se siente.
0: ¡Súbele al show de Armida y la Flaca!

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Ahora, viene.

0: gracias, sí, muchas gracias, muchas gracias. Pero no tengo dinero, pero grande corazón.
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0: Qué rico seguir contigo aquí en el show de Armida y la Flaca. Y hoy estamos de celebración, de festejo, porque fíjate que se están cumpliendo también 205 años de la independencia de nuestros hermanos de Guatemala, El Salvador, Honduras, Nicaragua y Costa Rica. Así que un besote para nuestros hermanos que también están celebrando la independencia de sus países.
1: Pero hoy en la noche nos toca a los mexicanos celebrar, porque mañana es oficialmente nuestro día de la independencia.
0: Hoy en la noche.
1: ¿Y cómo vas a gritar, Armida?
0: Hoy a las 11 de la noche en la Ciudad de México, aproximadamente a las 10 de la noche, vamos a gritar: ¡Viva México! ¡Viva!
1: ¿Qué más?
0: ¡Viva Hidalgo! ¡Viva Morelos! ¡Viva!
2: ¡Viva la independencia!
0: Es así.
1: ¡Ay!
2: ¡Viva Miguel Hidalgo y Costilla!
0: ¡Mi compa Mike!
1: ¡Viva! ¿El compa qué?
0: ¡Mi compa Mike!
2: ¡Viva José Ortiz de Yesquirón!
0: ¿Que no era José Ortiz de Domínguez?
2: ¡Viva José María Morelos! ¡Morelos!
0: ¡Mi compa Morelos! ¡Viva! Así que hoy es día de celebración. Saquen el pozole.
1: La presidenta Claudia Sheinbaum, por supuesto, va a dar el grito en el Palacio Nacional. Y fíjate que también están invitados Intocable.
0: Ah, no, flaca, dicen que va a ser eso. Se esperan
3: super show.
0: Miles y miles de personas. Obviamente se van a reunir entre Intocable y muchos artistas más para amanecer en la mañana del 16 de septiembre, que es cuando es oficialmente el día de independencia para nosotros los mexicanos.
1: ¿Cómo vas a celebrar el grito hoy, Armida?
0: Yo lo voy a celebrar como a mí me gusta y como nunca he perdido mis tradiciones. Con una buena comida, ¿no? Tonta, comiendo. Con un rico pozole, como durmiendo.
1: Ay, un pozolito. Te vas a aguantar, llegas a las 11 a esta edad.
0: Oye, ¿qué onda contigo? A ver, Manny, espérame.
3: ¿Qué le hiciste, Armida?
0: Todavía que le inventé una torta que se te atore. ¿Dónde está el Mickey Mouse de acá? Espérame, comadre. Ahí está. Eso. Ay. Te mereces otro. Y otro.
1: Lo esquivo.
0: Otro
1: lo
0: te
1: esquivo.
0: Mereces. Híjole, hermano.
1: No, y en serio, ¿cómo vas a celebrar?
0: Pues como más me gusta y como te repito, porque se ve que no me estás escuchando. Ajá. comiendo la comida mexicana que tanto me gusta, unas tostadas con un pozole, un tequilita para que amarre.
1: Ah, ¿me vas a invitar, pues?
0: No, ya con esa actitud voy a llevar solo al Manny.
3: Gracias.
0: Tú te quedas por grosera.
1: Ah, bueno, pues yo también lo voy a celebrar.
0: ¿Cómo lo vas a celebrar tú, comadre? Yendo a tu fiesta.
1: Colándome a tu fiesta.
0: Colándome a la fiesta que no estás invitada.
1: Robándote tu comida.
0: Pues hoy hay que celebrar como tú quieras, pero que no se nos olviden nuestras tradiciones, de dónde venimos, quiénes somos, todo lo bello que tiene nuestros países, nuestra comida.
1: Oye, además estamos iniciando el día de hoy, mes de la herencia hispana, ¿también? Así que a sentirse, siempre nos sentimos orgullosos, pero hoy es extra, este mes
3: un
1: es
3: un poquito
1: extra,
3: más.
1: Claro.
0: Exactamente, y hoy a decir México lindo y querido y cielito lindo y todo lo demás. Aquí sigue en el show de Armida y la Flaca. Vámonos.

0: Seguimos acompañándote aquí en el show de Armida y la Flaca.
1: Oye, y por poquito se convierte en el show de Armida.
0: ¿Por qué dices eso?
1: La verdad,
0: eso?
1: Casi me pierden el día de hoy.
0: ¿Por qué?
1: Ya ves que vino a visita Jessy, mi hermana.
0: Sí.
1: Y pues obviamente en Chihuahua tenemos muy buen asadero.
0: Ay, el queso asadero es rico.
1: Delicioso, sí, la verdad, ¿eh? El asadero de Villa Ahumada o de Delicias.
0: ¡Qué rico!
2: ¿Estamos hablando de queso?
0: Queso, el queso, el queso.
2: ¿De qué color es?
1: ¿Blanco? Sí, normal.
2: Oh, no, pero blanco. El queso amarillo.
1: Sí, no, blanco.
0: Pues si tiene la luz medio tono, sí. Lo ves amarillito, ah, okay, apagada.
1: Pero
0: luz.
1: Así, o sea, se deshace, lo se derrite luego.
0: Wow. Pero ese es el que se dije, hace chicloso, sí. Mani, claro. Así.
1: Como el Oaxaca, pero mejor.
2: Ah, ok.
1: Entonces dije, me voy a desayunar una quesadilla.
0: Qué rico, no
1: me
0: invitaste.
1: Estoy yo sola en mi casa, entonces me hago mi quesadillita y está así el quesito derretido. Y Toby, pero Toby no me puede salvar. Entonces ya empiezo a comer.

0: restaurante mexicano.
1: Es horrible. Ajá.
0: Estaba esperando a alguien.
1: Es horrible.
0: Y ya ves que te traen los chips.
1: Sí.
0: Primero, y la salsita. Pues sí, ahí saco las primeras chips. Ajá. Y la mastico y traigo. Y siento que.
1: Se te atoró el pedacito.
0: Sí, me un pedazo de tortilla.
1: No.
0: Y dije, no, si ya se me va a salir. Y no.
1: Atorado.
0: Fui al baño y lo mismo que tú, me tuve que meter el dedo.
1: Es horrible.
0: Hasta que vomitar y ahí recién salió.
1: Aparte, es un susto tremendo cuando te estás ahogando.
0: Porque te empiezas a desesperar.
1: No, pero te voy a decir algo. Eso que te pasó, bueno, a ustedes les pasó ya en privado, pero que te pasó, yo estaba en el cine la otra vez.
2: Pues esto en privado fue, es peor.
1: No, bueno, sí, porque nadie te ayuda, pero aquí, espérate. O sea, fíjate lo que me pasó a mí. Yo estaba en el cine. Ajá. Y a mí me encantan las palomitas. Bueno, yo soy bien tragona. Exacto. Entonces se me pasa un, ya sabes, de las como yejitos de la palomita, sí, la cascarita.
0: La cascarita café.
1: Se me quedó atorada en la garce. Entonces ya me sentía y ya estaba la película y yo quería toser, o sea, quería, y me dice nada más que la gente y yo me estoy ahogando
0: el
1: y la
0: exorcista
2: gente, como el pato Donald.
1: Y la gente, súper ojete, en lugar de decir, ¿estás bien? Yo, porque lo tenía pegado. Y toda la gente me empezó a callar. ¡Cállate! ¡Shut up! Y luego yo decía, tarados, como ustedes no traen, pero fue horrible. Y yo, me tuve que salir por las escaleras haciéndole como el pato Donald para que a ver si se me despegaba.
2: A ver, presente yo.
1: Así de.
2: Como para estilo palomita.
1: Fue horrible. Ese día casi me pierden. Y no, hombre, cuando salí de la sala yo fue horrible. Pero
2: un pedacito de banana siempre ayuda.
1: Ay, sí la traía en la bolsa. Ay, sí traía yo en la bolsa los plátanos.
2: Saco mi platanito de, sí, no te de emergencia.
1: Sí, te pasas. Y bueno, que siga la party aquí en el show de Armida y la fiesta de los Black.

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2: Amigos, ya regreso con algunos de estos artistas. ¡No se vaya!

0: por supuesto, si quiere mandar saludos, háblenos. Estoy a sus órdenes. 1-877-354-3646.
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0: a toda la banda y a las comadres y papacitos que cuando se van de party les gusta subirse al tubo-tubo. Porque sí, hay mucha comadre que trae ese... Esta te volverá por dentro. Y también papacitos que toman sus drinks y empiezan en la silla a bailar arriba.
1: Sí,
0: y...
1: ¿no?
2: Es muy buen ejercicio, ¿eh? El tubo.
0: ¿El tubo?
2: Sí. ¿No vele las piernas?
0: ¿Y las pompas?
2: No. Bueno, las pompas no me he fijado, pero las piernas sé que están bastante fuertes. Mani, ¿tú, dice, yo ni a eso llego?
0: ¿Tú te has subido a un tubo, Mani?
1: No.
0: ¿Cómo te verías tú bailando en el tubo?
1: No sé, no me imagino.
0: No, pero yo decía que se suben de pari a las mesas, no al tubo, tubo, no al tubo, el tubo, esa es una fuerza tremenda. Me imaginé al Mani bailando en el tubo.
2: Oye, bueno, fíjate, buenas noticias.
0: ¿De qué hay?
2: Con respecto, esto tiene que ver con la inteligencia artificial, que muchas veces decimos, ay, es que qué peligroso, que no sé qué, pero hay cosas buenas. Uh-huh. Se acaba de desarrollar una tecnología que es a base de inteligencia artificial, que va a ayudar a detectar el cáncer de mama 5 años antes de que te suceda.
0: ¿What?
2: O sea, lo que vas a hacer tú, así te haces tu mamograma, ¿verdad?
0: Ajá.
2: Y el doctor lo revisa las imágenes y ya te dice, pues que estás bien, que tienes un quiste, que chalala, chalala.
0: Ajá.
2: Pero esta nueva tecnología lo va a analizar de una manera diferente que el ojo del ser humano no puede. Y puede ver así, figuritas microscópicas que va a detectar muchísimo antes de que te llegue a pasar el cáncer de mama.
0: Oye, eso está buenísimo.
1: Muy buena prevención.
0: Oye, y por cierto, todas las comadres que nos están escuchando, recuerden, hay que revisarse todos los años, hacerse el check-up anual, porque es muy importante cuando tú revisas y te encuentran algo, hay solución. Cuando es
2: ahora.
0: Se me fue la onda, hombre.
2: A tiempo, pero fíjate.
0: Que lo detecten a tiempo la palabra.
2: 42,140 mujeres que van a morir por cáncer de mama.
0: Sí, es un porcentaje muy alto.
2: 530 hombres que mueren por cáncer de mama. Yo pensé que era más bien de mujeres, pero también.
0: No, el hombre también tiene. Claro, pues tienes. Mira, ve, Manny.
2: Son 42,000.
0: ¿Qué copa eres,
2: 42,670. Son 117 personas al día son diagnosticados con cáncer de mama.
0: No, la verdad es, por eso sí. La importancia, y de verdad que se los hago como hincapié, es bien importante revisarnos, ir al doctor, nuestros chequeos periódicos, porque todo lo que se detecta a tiempo, la mayoría de las veces hay solución.
2: Una sola revisarse, o que te revise alguien.
0: Ay, sí, pero ¿qué te van a estar?
1: Here we go.
0: La flaca.
1: Ahí también que íbamos.
2: El doctor.
1: Y después soy yo, ¿eh?
0: Quiere que el shish kebab le haga la revisión periódica. Ay, flaca. El shish kebab te va a decir, tienes una, te va a decir, oye, a ver, mamacita, ay, flaca. Te digo, nunca vas a brillar en sociedad. Todo se te pega de Mani, ¿eh?
2: Todo se pega.
0: La flaca no era así,
2: aumentada,
0: Mani.
2: Aumentada, mejorada, ajá, y aumentada.
0: Cuando empezó esta edición de Hervida y la flaca no venía así. ¿Qué le hiciste?
1: Nada,
0: ¿qué
1: no
0: le hizo
1: yo
0: el shish kebab?
1: Fue el shish.
0: Eso le faltaba.

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0: iniciando la hora aquí en el show de Armida y la Flaca. Saludos a toda la gente que anda en el jale, dándole con todos los que van manejando, nuestros traileros hermosos, los que andan en la carretera, por supuesto, en el campo aguantando el calorón, en las oficinas. Lados,
1: oye, sobre todo si estás en el área de Sacramento. Fíjate que nada más, ¿qué traemos, Armida?
0: Traemos los boletazos para el concierto de quién, mira. Señorón Chuy Lizárraga. Ese concierto es muy bueno, ¿eh? Porque este hombre canta con una pasión y una entrega que su concierto sí es para el tequila.
1: Sí, la verdad que sí. Así que bueno, estate bien al pendiente porque el día de hoy traemos varios pares de boletos. Así para es. Que puedas participar, te los lleves y disfrutes de Chuy Lizárraga.
0: Oye, quiero invitar a toda esta gente hermosa que nos siga también en las redes sociales. Toda la gente, ahí estamos, nos encuentran como Armida y la Flaca, Flaca con K.
1: Y seguimos con buena música
0: aquí en el show de Armida y la Flaca. ¡Vámonos! ¡Súbele!

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1: Ay, ay, ay, mi gente hermosa. Hoy es quincena, hoy pagaron. Y bueno, ya todos andamos de que, bueno, hacer los paguitos que tenemos para ver cuánto nos quedó para disfrutar.
2: Eso es cuando uno es responsable. A ver, los paguitos. Exacto. Que tengo que hacer, la renta, que el celular, que el agua, la luz, el teléfono, bla, bla, bla. Pero también a veces uno se tiene que dar como un gustito, decir, hoy me merezco una torta.
1: Sí. ¿No? Sí, pero de las merecidas.
2: Yo me compré la mía.
1: Sí, fuimos ahorita antes de empezar el show, Manny, la Flaca y acá su servidora, y nos empacamos una torta deliciosa.
2: Pero
1: hay que tener mucho cuidado. El día de hoy vamos a hablar de los top 3 de los gastos que parecen inofensivos hasta que los sumas y dices, tómale cachetón.
2: ¿A dónde se me fue el dinero, Dios mío? Ahí te va, vamos a empezar, ¿va?
1: Échale.
3: Número 3.
2: Yo pienso, ese gasto inofensivo que uno hace y ese gustito que dices, ¿cómo lo disfruto? Uy. Es el cafecito diario.
1: La que el cafecito, la bebida, el snackito.
4: El Gatorade.
1: Exacto, pero dices, ay, si nomás son $6.
2: No, pero hay gente que de verdad compra su café diario, que pasan al Starbucks, se pasan a otro, pues imagínate.
1: No sé cuánto cuesta.
4: Cinco, oye, pero si el cafecito ya valen 7, 8, hasta 9, $10.
1: Por eso, todos los días, al mes que son unos $120, oye, pues es una lana.
2: Es una buena lana, es una buena lana.
1: Exactamente, así que cuidado con esos gastitos como el cafecito y todo, porque uno dice, es poquito, pero de sumarlo, sumarlo, se llena el cochinito.
2: Claro.
3: Número 2.
1: Ay, este es mío, las suscripciones.
2: Y esos son golazos que uno ni siquiera a veces sabe que las tiene, ¿eh?
1: Yo te voy a decir algo, yo tengo un problema bien grande y lo voy a confesar. A cada rato yo, porque dicen, es que siempre dicen, los
2: 7
1: primeros...
2: 7 días gratis.
1: 7 días gratis.
4: Exacto, o 30 días gratis.
1: Ah, o lo que sea. Y yo siempre me meto. Entonces, la otra vez yo tenía Apple y tenía Netflix y tenía como 4 y de repente voy viendo mi tarjeta.
4: Exacto.
1: Tómale, pichón.
4: $9.99, $16.99, $7.99, $3.99.
1: Y ni las veía y ni las usaba. Y yo dije, qué bruta. Y ya cuando veía, decía, estaba yo escrita 80,000 cosas.
2: Y luego siempre
1: que ni me acordaba que
2: Flaca,
1: tenía.
2: ¿Me ayudas a cancelarlo? Porque no sé cómo.
1: Y así lloro.
2: Mira, te voy a decir lo que yo hago.
1: Así lloro.
2: Yo lo que hago es que inmediatamente, en cuanto le das comprar la suscripción, que te da 7 días gratis o lo que sea, ahí mismo la cancelas. Vamos a suponer que tienen 7 días para el Photoshop o la que sea.
1: Ajá.
2: Y si la cancelas ahí, de todas maneras, ya está cancelada, pero te dan el acceso los 7 días siguientes.
1: Ah.
2: Entonces ya no es de que se te olvide.
1: ¿Y por qué no me dices eso en lugar de decirme, a ver, préstame tu teléfono?
4: Ay, Flaca, pero a ver, ¿cómo te dice el mío otra vez?
2: Me ayudes a cancelarlo.
1: Qué insurrección y falta de respeto hacia mi persona, ¿eh?
4: Ya no hay respeto por
1: ya
4: el latino.
1: No hay respeto. No, el respeto lo dejé allá afuera en el carro.
4: No, pero
1: mano.
4: Ojos, cuidado con las suscripciones. Y hay aplicaciones en las cuales puedes meter todas tus suscripciones y te ayuda a borrar la que ya no necesitas.
1: ¿Saben qué hice la última vez? Porque la verdad había una lanototota.
4: Ajá.
1: Entonces dije,
2: ¿cancelaste la tarjeta?
1: No, dije, cargo no
4: reconocido. Me imagino, puras publicaciones
1: Espérate, cargo no reconocido. Tú lo hiciste y yo, no. Y tú le sigues así muriendo de la vergüenza. No, se va a cancelar la tarjeta. Y yo, sí, cancélemela. Pero no me cobre.
2: Me robaron. Bueno, vamos a cerrar con cancelar.
3: Uno.
1: Esta también.
2: Ese es el pecado que cometimos el día de hoy.
1: Comer fuera porque uno no quiere cocinar.
2: Sí.
1: Y esas comiditas fueras, de poquito en poquito.
2: No, ese es, ese es
4: aunque
2: el gasto
4: sea,
2: más grande.
4: Aunque sea lo más barato.
2: Sí, exacto. Se acumula.
4: Pero, claro que sí.
1: Y luego también sabes que es bien peligroso el Uber Eats, porque dices, ah, voy a pedir unos taquitos al Uber. Y cuando llega entre el taquito y entre la propina, ya te cuenta que te comiste también
4: dejada,
1: al chofer.
2: Espérate. O sea, ahorita, por ejemplo, con la torta costaba 17.
1: Ajá.
2: ¿Y sabes cuánto fue mandarla en Uber Eats?
1: ¿Cuánto?
2: 36.
1: Te comiste
2: ensartaron $20, sí.
4: Así es, claro, claro.
2: Otra
4: es
2: torta. La,
4: no, ¿tú mandaste una torta?
2: Sí.
4: ¿Sí? ¿A quién?
1: ¿A quién?
2: A una apuesta que debía.
4: Oh, qué bueno, las apuestas hay que pagar las Flacas.
2: Sí, claro,
4: bueno,
2: claro.
4: Pero sí o no, qué rico comer afuera y que no tienes que cocinar y te lo traen calentito.
1: Se siente tan bien.
4: Además, hasta terminas así, ay, ya tengo más tiempo que agua ahora.
1: Me sobró el tiempo. Ahora, ¿en qué más me gasto mi dinero?
4: Exacto.
1: Y ya por dentro, cachín, cachín, ya no hay dinero.
4: Y al final del mes me llega la cuenta y sopa.
1: Con la mano adelante y otra atrás.
4: Sin vaselina.
1: Exacto.
2: Sin aceite de coco.
1: Dios mío, pero de verdad que hay que cuidar esa quincena, hay que administrarla bien para que rinda lo más que pueda. Y no hay que tirar el dinero en cosillas, pues que la verdad ni vale la pena, no sé si lo vale, son ricas, pero luego uno se arrepiente.
2: Hay que ser responsables con el dinero.
1: Ante todo la organización, mi gente, hay que hacer budgets.
2: Se los dice alguien que ya nunca fue responsable.
1: que aprendió de los trancazos. Y eres una mujer reivindicada.
2: Claro.
1: Y bueno, seguimos con pura buena música aquí en el show de Armida y la Flaca.

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1: ¡Armida!
2: ¡No, hijo, mana! ¡Estamos al aire!
1: ¡Estás en un elevador!
2: A ver, dale otra vez. A ver, otra
1: cierra
2: vez.
1: Cierra tus ojos.
2: Vamos a hacer como que no pasó nada. A ver, ponle otra vez.
1: Picas el botón, abre la puerta, tú entras, cierra la puerta y te escondes. Y
2: ¡magia! Cállate, que así me pasó ayer. Yo me considero una persona súper empática, que siempre estoy pues al pendiente de los demás, trato de ayudar a los demás, soy muy buena onda, pero me di cuenta ayer que puedo ser ojete.
3: ¿Por qué quisiste?
2: Sí, porque me metí un elevador, precisamente, oyendo eso.
1: Se le pegaron mis mañas, maní.
2: Sí, porque flacaste eso mucho. Y venían allá caminando dos señoras que dije, las voy a esperar.
3: No me digas.
2: Pero venían súper despacito y yo me quería ir porque me estaba haciendo pipí. Entonces me escondí en la pared del elevador, así hasta metí la panza. Y dije, aquí no hay nadie. Y con el dedo le empecé a picar para que se cerrara la puerta.
3: No me digas eso.
2: Y ya sabes, se cerró. Y yo así,
1: ay. Oye, ¿sabes qué? Sí da coraje cuando a uno le hacen. Yo lo he hecho, la verdad, la mayoría del tiempo yo me escondo en el elevador.
2: Tú eres bien hojaldra.
1: Depende cómo andes. Si traigo prisa, sí me escondo. Si, porque a veces salgo en pijamas, también ahí me escondo.
2: Claro que da vergüenza.
1: Pero me pasó una vez que yo traía prisa de ya llegar a mi casa porque me había agarrado el corre, ve y dile. Ah, y entonces no. Salí corriendo para agarrar el elevador y una señora, yo vi cómo le estaba picando para irme y así ¿ves? Estiré la pierna y la metí como para detenerla. Exacto, claro. Ni así lo pude detener, se me fue el mendigo
2: elevador. ¿Cómo crees? ¿Y la señora no lo detuvo para ti?
1: Ni lo detuvo.
2: Ah, no es así, claro. Es hojaldra.
1: Sin piedad.
3: No.
2: No, eso sí fue, pero duro y a la cabeza.
1: Sí,
2: no,
1: yo sí me estiré la pierna. Ah, no, siempre ellas
2: venían,
1: la pierna.
2: No, ellas venían muy lejos y todavía dije, las voy a esperar. Ay, pero se estaban tardando mucho y ya yo me quería ir al baño. Entonces me escondí así, me pegué a la pared, metí la panza
1: yo
2: y le pegué al elevador.
1: La verdad, la mayoría de nosotros hemos hecho eso. El que diga ay, que sí. Siempre se espera está mintiendo.
3: No, sí lo hemos hecho. Hasta sí, yo lo he hecho, claro sí. Que sí.
2: ¿Tú
3: no?
2: ¿Quién se los ha hecho? O sea, señor.
3: Ah, pues, yo donde trabajaba antes en el edificio, pues... Habían solamente tres elevadores sí. Y todo el mundo llegaba en la mañana.
2: Pues sí.
3: Exacto, y nos faltaba el que a veces estábamos todos listos y venía alguien despacio. Push it.
2: Sí. Tú sí tienes potencial de hojaldra, Manny. Así sí te veo. Sí. Porque Manny tiene un sin corazón para decir no. Oye, Manny, esto no.
3: Ah, no puedes parar, esto. No, bye.
2: No, bye. Sí, yo sí me sentí mal, la verdad, sí dije, híjole, qué hojaldra. Y todavía en mi casa y dije, qué mala onda, las hubiera esperado.
1: No, no te sientas mal, es una reacción normal.
3: Pero qué vergüenza debe ser cuando le estás apretando y alguien llega y mete la mano y se abrió.
2: Ah, sí, también eso me pasó. Es que llevan dos cabezas.
1: Entra y los ves con cara de.
2: Sí, ah, no. Este me dijo, thank you so much for holding it. Y yo, ¿cómo? No te entiendo.
1: No English,
2: español. Pero sí, y la
1: pues
2: verdad.
1: Saluditos para todos esos que no esperamos a la gente en el elevador y le picamos cerra.
2: Ay, no, hay que ser así, porque el que obra mal flaca se le pudre el tamal y otras cosas más. Y luego tú traes ahí el corre, ve y dile, y nadie te lo detuvo. Bueno, ¿ves? Por eso la gente no te lo detiene
1: divino,
2: ni tampoco.
1: Karma divino.
3: Oye, entonces, ¿ustedes creen que esos botones funcionan en los elevadores? Que claro, dice abrir y no cerrar la puerta, hay algunos que no funcionan.
2: Ah, no.
3: Algunos lo desactivan para lo mismo, para que alguien no haga lo que tú haces.
2: ¿A poco?
3: Y claro que sí.
2: El mío sí funcionó, mira, le piqué así.
1: Pero sabes que uno le pica varias veces y no, o sea, eso no es con que uno que le piques una vez, no necesitas estarle pique.
2: Pero uno de la desesperación, porque para... ya está llegando, ciérralo, que no
3: y
2: se
3: y hablando meta. De picando, para ¿qué piensan de esos para apretar para cruzar la calle? ¿Ustedes piensan que esos funcionan?
1: Yo, le pico mucho,
2: yo sí. También le pico muchas veces.
3: Han dicho que no funcionan.
1: No tienen contacto,
3: que no hacen nada.
2: Qué loco.
3: Exacto.
2: Yo eso también lo he hecho mucho en la calle. También le pico mucho. Y no funciona.
1: También le da todo. Le pica mucho.
2: Yo a todo le gusta. A mí me gusta picar.
3: Ándele.
2: O sea, picar de a los botones. No seas pelado. Ay, Manny, espérate.
1: Horario de confesiones.
2: Te ganaste
1: en el show de Armida y la Flaca.

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0: rico que sigas con nosotras disfrutando aquí en el show de Arvida y la Flaca. Te invitamos ahorita, si estás en la chamba, que hagas un espacio y que nos sigas en las redes sociales, cualquier plataforma que sea tu favorita, Facebook, Instagram, TikTok, síguenos en Arvida y la Flaca, Flaca con K.
1: Así es. Oye, bueno, el día de hoy traemos boletos para Chuy Lizárraga, así que estate bien al pendiente porque puede ser en esta hora que regalemos algunos parecillos para que vayas a bailar, a disfrutar, a llevar a tu pareja, a quien quieras llevar, te vayas de fiesta.
0: Echar party.
1: Exactamente, a ver a Chuy Lizárraga.
0: Exactamente, y nosotros te seguimos acompañando, por supuesto, ya sabes, con la mejor música, destilando amor, esto aquí en el show de Arvida y la Flaca, todos a bailar. Échele.

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0: ay, ay, y esa música tan sensual.
1: Ay, oye, es que yo tengo
2: el siguiente segmento.
0: Saludos, primero saludos, flaca, saluda a nuestra
1: se
0: gente
1: titula
0: hermosa. Pero saluda de una manera.
1: ¿Qué tiene ese hombre de malo?
0: Ay, joder.
1: Fíjate, tengo un vecino ahora que estoy, que me cambié de casa, pues estoy conociendo obviamente personas nuevas, ¿no?
3: Ajá.
1: Y la mayoría están bien guapotes, pero hay uno en específico que yo digo, bueno, a ver, este hombre está galán.
3: Galán.
1: Se ve que es responsable, huele bien, tiene buen cuerpo, tiene dinero.
3: Buena carita.
1: Buena carita. Pero ¿por qué sigue soltero?
0: O sea, es
3: ¿sigue
0: un hombre
3: soltero? ¿Cómo sabes?
1: No, porque ya, porque ya hemos platicado en el gimnasio y tiene como 4 años de soltero. Y a ver, si tienes todo, ¿por qué estás soltero?
0: ¿Cómo cuando...?
3: A lo mejor puede ser que no...
1: Pues ¿funcione?
3: Exacto.
0: No, pero si está joven y tú, bueno, ¿por
3: porque
0: qué
3: si
0: no?
3: Está joven debería estar...
0: A lo mejor, ahí te va. Puede ser que tenga todo, pero realmente su interés no es tener una pareja. Y a lo mejor anda de cama en cama, en cama, en cama. Y anda cotorreándoselas a todas, pero realmente
3: exacto,
0: no quiere tener una relación seria absolutamente con nadie.
1: Pues está como tu vecino.
0: Ah, eso es a lo que...
1: Que también está muy guapo.
0: Yo tengo un vecino no guapo.
1: Parece, o sea, hecho a mano.
0: Guapérrimo, un muñequito. Yo nunca había visto un hombre tan guapo en mi vida. Más que tú, Michael.
3: No, pero mira, siempre tiene que arreglar la armida al final.
0: Sí, claro.
3: Para que pueda tener cena esta noche.
0: Exactamente. Exacto. No, pero ya en serio, fuera de choro. Este mi vecino es guapérrimo, guapérrimo. Y yo digo, le decía a la otra flaca, ¿por qué
1: el
0: no anda con nadie?
1: El música como de spa.
0: Sí, mani, eso es música de spa,
3: sí,
0: no te
3: pues
0: pases.
3: Era el último romántico.
1: Me siento que van a venir a hacer el masajito.
0: Sí, hasta me está dando sueñito, mani. Déjame conocerte la historia de mi vecino.
1: Bueno, el vecino está muy guapo.
0: Ah, sí, ya me desperté. Gracias, Manny. Bueno, mi vecino está guapérrimo, tiene absolutamente todo. Es súper buen chavo, es tranquilo, siempre sonriente. Que digo, ¿por qué no tiene pareja? Y ya descubrí que es un pirujo. Anda, la otra vez lo vi entrar con una. Y
3: exacto,
0: luego la otra vez entró con otra.
3: No,
0: y
3: pues
0: yo
3: así,
0: viéndolo, asomándome por el hoyito de la puerta. Y entró con otra. ¿Dijiste? Pues claro que trae,
1: o sea, entonces,
0: todo.
1: Los dos
3: la
1: creen que es porque es pirujo.
0: Sí, me encanta espiarlo. Lo confieso. Y la verdad, es pirujo. Y anda con un chorro. Y la otra vez lo vi en el jacuzzi. De ahí donde está la alberca. Ajá. Estaba en la alberca y se invitó en el jacuzzi a una muchacha. Y la abrazo y... Así besuqueándola todo lo que da. Hasta le limpió las amígdalas. Ah, entonces me di cuenta. Dije, este no quiere absolutamente nada serio con nadie. Este está de pirujo.
1: Yo pienso que mi vecino más bien es gay. Y por eso no tiene novia.
0: Ese puede ser otro punto.
3: Ah, también puede ser.
0: Sí. Claro, puede ser que diga, no, pues no le interesa.
3: Juega para otro equipo, claro.
1: Sí.
0: O sea, ¿tú piensas por qué no te tiró la onda a ti?
1: No, porque él dice.
0: O sea, por eso le siento que no, es gay, porque no
1: porque
0: te tiró la onda.
1: Porque dice que lleva 4 años soltero.
0: ¿Y no le preguntaste por qué?
1: Ay, tampoco lo voy a decir. ¿Por qué no consigues a nadie? Pues, ¿qué
0: porque,
1: te pasa?
0: Qué lucera. Pero
1: no
0: puede ser. Eso es un punto. A lo mejor, pues, porque no le gustan las muchachas. Y le
3: puede
0: gustan
3: ser,
0: los muchachos.
3: Claro.
0: ¿Eh? En esta vida nada se desperdicia.
3: No, nada.
0: Si no le gusta uno, le gusta el otro.
1: Gusta,
0: pero aquí algo le gusta.
3: A nadie le falta Diosito.
1: Exacto. Puede tener mal carácter.
0: A nadie le falta Diosito. Sí, está buena. A nadie le falta. ¿Por qué otra cosa podría ser?
1: Mal carácter.
0: Mañoso.
3: Exacto, mamón. Creído.
1: Que huele,
3: ajá,
1: mal.
3: Exacto.
1: Pero no huele bien.
0: Es que, mira, no, pero puede ser mañoso, porque esa es otra. Yo tengo una amiga.
1: Patán.
0: Que es guapísima, que es una tipaza, le va súper bien y
3: pero
0: no le duran los novios. Entonces yo decía, ¿por
1: porque
0: qué?
1: Porque es bien pedorra.
0: No, no es cierto. Ese es otro punto.
1: Y te consta.
0: A mí no me consta.
1: Ah, lo oíste.
0: Ay, tú dices la...
1: Sí.
0: No, tonta, yo estoy diciendo la que pasó hace poco su cumpleaños.
1: Ah, esa tiene mal carácter.
0: Esa es porque tiene muy mal carácter. Pero la que dice la flaca es una chava también guaperrima, pero esa no le duran porque esa sigue bien pedorra.
1: ¿Cómo es posible que de ti salga eso?
0: No, hombre, sí, estábamos en su cena de cumpleaños y yo decía, ¿se murió alguien aquí alrededor?
3: Oh,
0: una rata está muerta debajo de la mesa. Y luego nos vemos por un lado y ella venía detrás de nosotros y seguía oliendo.
3: Oh,
0: y yo dije,
3: oh my God.
1: Era ella.
0: Era ella. Sigue con tus verduritas, vegetariana.
3: Se le quedó jugoso.
0: ¿Sí? Trae el mushroom ahí con el zucchini.
1: ¡Qué asco! Dicen que los vegetarianos es igual, ¿eh?
0: Bien pedorros.
1: Cuidado con los veganos.
0: Saludos, veganos.

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2: Hola, Armida y Flaca. Chicas, llevo un año de casada. Lo que pasa es que mi suegra me ha estado pidiendo dinero. Ya me pidió en una ocasión $1,000 y nunca me lo regresó. Pero otra vez me está pidiendo y la verdad es que yo ya no quiero darle. Pero mi marido, él sí quiere dárselos. Entonces estamos teniendo muchos problemas por eso. ¿Qué opinan? ¿Estoy mal yo por no quererle dar el dinero?
0: ¡Qué situación tan incómoda, comadrita!
3: ¿Culpable
0: porque...
3: o inocente?
1: Inocente, porque inocente. Ya está regalando el dinero. El marido muy feliz porque es su mamá.
0: Exacto.
1: Pero pues ella...
0: es la que está rompiendo el cochinito y
1: el
0: sacando
1: dinero
0: de...
1: no se da en los árboles.
0: Exacto. Ay, te viste como mamá de latina. El pues, dinero, mijita.
3: Y ya no le prestó 1,000 y no se los pagó.
0: No se los regresó.
1: Oye, y lo sabes que hay unas personas bien cínicas que te piden el dinero y no te pagan y los ves de viaje.
3: Exacto.
1: O comprando
3: posteando,
1: cosas,
3: claro.
1: Y dices, ah...
0: pero olvídate de eso, flaca, porque dices personas. Aquí estás hablando de su suegra, de la mamá suegra. De su esposo.
1: Con más razón, ella sabe que no le van a cobrar. El hijo no le va a cobrar.
0: Exacto.
1: No le van a dejar de hablar, no la van a demandar.
0: Pero yo tengo una idea. Porque,
3: ¿cuál?
0: Comadrita, si tu marido quiere ayudar a su mamita hermosa, pues que le dé el dinero.
1: Claro, porque se lo pide a... Va a empezar.
0: ¿Por qué te lo pide a ti?
1: ¿Por qué se lo pide a ella si no es la hija? ¿Por qué
0: Exacto.
1: no se lo pide al hijo?
0: Que se lo pida al marido.
3: Ahí ya estamos mal, claro que sí.
0: Exacto, que lo correcto es que se lo pida a su hijo, a su marido. Y si él le dice, quiero ayuda a mi mamá, pues dale, es su dinero.
1: Regálaselo si quieres, es tu mamá y es tu dinero, haz
0: claro.
1: lo que quieras.
3: Pero la suegra sabe por qué hacer las cosas.
1: Claro,
0: pues
1: porque
0: sí.
1: sabe que no le va a poder cobrar la nuera. Porque entonces va a tener problemas con el esposo.
0: Porque sabes que le va a llegar a decirle, ¿ves? Por eso es nuera. Porque nuera no, la que quería para ti. Ahí es donde va a empezar los problemas.
1: Yo creo que este veredicto está muy sencillo.
0: Está muy fácil, comadre, no te sientas mal. Tú eres inocente. Y la verdad, para evitar problemas, habla con tu marido y dile, ¿sabes qué, mi amorcito? Yo creo que lo correcto, si quieres ayudar a tu mamita que te diga sí, pues dale, mi amor, tú el dinero.
1: Exactamente.
0: Y ya con eso nos quitamos de problema.
1: Inocente.
0: Inocente, veredicto.
1: Inocente.
0: Está dado. Eso es todo. Mira qué facilito estuvo el caso del día de hoy. Y nosotros seguimos con pura buena música aquí en el show de Armida y la Flaca.

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